0: Linux dentro de un huevo de avestruz.
1: Da igual, que podía ser una caja.
2: Vale, vale, vale. Y es que en algún momento pensaba que el huevo de avestruz tenía alguna particularidad que había buscado Fanta que ayudaba al objetivo
0: no,
2: de su
0: nada.
2: Sistema,
0: es,
2: ¿sabes?
0: Es simplemente... Es
2: claro,
0: simplemente,
2: yo por eso estaba flipando porque
1: es que
2: digo...
1: Mi hermano nos ha regalado un huevo porque...
2: En plan, de, tiene, yo qué sé, una composición...
1: Es que vale, mi hermano nos ha regalado un huevo porque él tiene huevos de oca y otra persona le ha regalado un huevo de avestruz, entonces era por eso.
2: Vacío, ahí está la Raspberry Pi.
0: Sí, bueno, se me estaba enseñando a Lorite. Sí, pero bueno, ahí. ya está. Yo no sé si alguien ya sigue por ahí con la siguiente noticia.
1: A ver cómo conectas eso.
2: Bueno, a ver cómo conectas. Venga, alguien, a ver cómo conectas eso con lo que traes tú, el huevo de avestruz.
3: Pues seguro que en tu huevo de avestruz puedes recibir la noticia de que...
2: En verdad, bueno, sí, bien, bien, bien. Bueno, lo has hecho de, y no era tan difícil, o sea, sí, sí, muy bien.
3: ¿Visto? A ver, lo que yo quería comentar es que, bueno, en el momento en el que estamos grabando el programa ha sido justo hace nada el Día del Orgullo. Y la cosa es que en Hungría se había prohibido salir a la calle y hacer la marcha y la manifestación propia por el Día del Orgullo. Pero aún así la gente de Hungría ha salido y ha convertido su orgullo en una protesta en conmemoración de este día. Entonces me ha parecido... No sé, a mí me ha gustado mucho verlo, evidentemente pues me preocupa su situación, esta gente, pero me ha parecido increíble porque creo que es el espíritu que hay detrás de este día y también la fuerza que tiene la gente por independientemente de lo que me hayas dicho, yo esto es importante reivindicarlo, ¿no? Entonces, bueno, el momento...
0: Sí, desobediencia civil, ¿no? Que muchas veces se tiene que hacer.
2: Sí, sí. O sea, aquí la apoyamos y total soporta la desobediencia civil.
1: Y han llegado autobuses de toda Europa, de un montón de activistas apoyando también desde fuera.
3: Creo que muchas veces, más últimamente, ¿no? Como que este mes vemos las típicas banderitas, los logos de las empresas y digamos que como el resto de cosas, el capitalismo también ha fagocitado el orgullo, digamos, y este tipo de cosas nos recuerdan que es mucho más y que hay mucho que protestar y demás. Entonces, bueno.
4: Totalmente. Y a mí me ha sorprendido, no sé si a vosotras también, que este año yo sí que he visto como menos banderas, menos, no sé, he visto menos logos multicolores, por así decirlo. Y no sé si eso es por una influencia de políticas de Estados Unidos.
2: ¿En internet o en la calle?
4: En general.
2: Yo creo que, yo personalmente creo que en internet sí es fruto de que, o sea, hubo abiertamente una vuelta hacia atrás, ¿no? Hacia todas estas políticas de lavado de cara de, pues yo qué sé, Disney, y ellas abiertamente dijeron, o sea, cancelaron varias medidas que tenían de corte inclusivo a la hora de relacionadas con temas laborales y abandonaron también como todo ese discurso estético que por otro lado desde los lados de lucha más radicales ya se sabía que era puramente estético, que estas compañías estaban buscando un mercado con esta acción, ¿no? Y creo que simplemente con la llegada de Trump y esta nueva forma de hacer política y de sacar a la superficie todas estas ideas fascistas, pues han dicho, oye, pues esto ya no nos hace falta, ¿no?
1: Sí. Y...
0: Bueno, no nos hace falta, perdón, les hace falta, al revés, les hace falta ir contra alguien siempre, ¿no? El fascismo siempre va a necesitar, en este caso, pues algo que...
2: O sea, sí, ¿no? Cuando decía lo de que no nos hace falta, ¿no? Como que se estaban asegurando ya su cuota de mercado. O sea, que la medida de ponerse la bandera durante el mes del orgullo era una cuestión comercial y ya han hecho sus cálculos y han dicho, esto ya no es necesario, lo quitamos. O sea, creo que así de fría la decisión.
1: Respecto a esto de la manifestación de Hungría, me ha llamado la atención de que una de las amenazas que ha hecho Orbán era que iba a utilizar la represión tecnopolicial porque iba a grabar todas las caras de la gente que estuviera allí y con algoritmos de reconocimiento facial guardar esos datos y luego ejercer burorrepresión.
2: Sí, sí. Esto es lo que yo decía. Perdón.
4: No, di Álvaro.
2: No, adelante.
4: Yo lo que quería recomendar es una entrevista que hay en El País a una modelo trans, que creo que es la primera modelo trans aquí en el Reino Unido, y la entrevista es maravillosa. O sea, es una persona que habla, por ejemplo, de cómo el Partido Laborista la utilizó para hacer un limpia, o sea, para ir en contra de Corbyn, ¿no? De Jeremy Corbyn, y también habla de, por ejemplo, que se mete con los con los blancos y con los gays blancos, y eso le ha costado como muchas cancelaciones de contrato, me parece que es con L'Oréal, que bueno, luego por el Black Lives Matter lo volvió a recuperar, porque es una modelo transracializada. Uh-huh. Y os la recomiendo mucho, es una entrevista, a mí me ha gustado mucho leerla.
1: Y yo tenía una, es que no sabía si noticia, pero como un fenómeno emergente, ¿no? Uh-huh. Esta sería como comportamientos digitales, y ahora necesitaríamos...
2: Espera, vamos a ver, que igual. Porque estamos aquí con... Este ordenador tiene más años que todos nosotros juntos aquí, ¿sabes? Y va como va.
1: Bueno, mientras entra, vamos
2: bueno,
1: cantando.
2: La música va a entrar en algún momento, pero sí, okay. Dale caña.
1: Bueno, pues es un fenómeno emergente que es curioso porque en un post-apocalipsis, no, hace ya muchos años, lo nombré como posibilidad, que era cuando empezaran la gente a conversar con las IAs y los problemas psicológicos que aquello podía generar. Bueno, pues ya hay grupos de apoyo mutuo de gente pidiendo ayuda porque se han enganchado a hablar con IAs. Y he ido comentando la noticia poco a poco. Una de ellas fue cuando empezó a haber suicidios adolescentes por parte de adolescentes que se han enamorado de las IAs, y cuando se dieron cuenta todo la desilusión, o sea, todo lo fuera de lugar que suponía esto, pues se acabaron suicidando. Otros ejemplos fueron pues personas que creían que estaban siendo atendidas por psicólogos y estaban siendo atendidas por chatbots. En este caso fue muy grave porque
2: O sea, en este caso eran empresas que te estaban vendiendo servicios de psicología, sí, y en realidad eran chatbots.
1: Sí, sí.
2: Wow.
1: En este caso era... pensad que en Estados Unidos muchos de los psicólogos que hay pasan a través de empresas, ¿vale? No son personas trabajando de manera individual. Uh-huh. Entonces este era un servicio de atención a personas con trastornos alimentarios, que habitualmente eran mujeres adolescentes, el target. Y entonces estas mujeres adolescentes llamaban a la línea de ayuda psicológica y hablaban con, pues en vez de por teléfono, pues por chat. Y ahí habían pues psicólogas licenciadas que tienen la carrera de psicología, el máster, la habilitación de clínica y la especialización en trastornos alimentarios. Bueno, hablaban con estas personas y ellas, estas psicólogas, se pusieron en huelga porque dijeron que no estaban teniendo condiciones dignas laborales para ellas ni para las pacientes. Uh-huh. ¿Qué hizo la empresa? Cogió y metió un chatbot sin dar ninguna explicación a las usuarias finales, que al fin y al cabo eran personas en alta vulnerabilidad. Entonces, el problema es que el chatbot, como hablaba antes Ana, si bien tiene sesgos, ¿qué tipo de sesgos había? Pues en este caso les pedía que se suicidaran, que la única opción que tenían era suicidarse.
2: Pero eso lo puede decir un chatbot, porque, bueno, claro, no sé.
1: Porque depende de haber cogido la fuente. Y en
2: claro, eso te iba a decir.
1: En Reddit hay muchos foros que aconsejan al suicidio.
2: Pero no, lo que digo es que por diseño, por ejemplo, DeepSeek no puede decirte esto.
1: Claro, pues esto fue además hace varios años, no es de...
2: Vale. No, y creo que, por ejemplo, en otros de generativa está implementada esta medida, ¿no? Que es lo básico de las tres leyes estas de la robótica. Sí. Están ahí, forman parte. Entonces, claro, debe ser como que todavía esto no estaba implementado o que ellos hayan cogido el código, por ejemplo, y hayan creado su propio bot sin
0: que
2: meterle esa censura.
0: Sí, lo podrá decir. O sea, el hecho de que no lo pueda decir es que hay ciertas palabras que no puede decir. Yo que
1: pero
0: sé,
1: puede decir
0: suicidio,
1: de otra manera.
0: Pero lo podrá inducir de
1: te
0: otra manera.
1: Lo puede
0: manera.
1: Decir diciendo tú
0: ya.
1: Puedes
0: apártate de mí.
1: No vivirte, claro. Te puede reventar el PT Suite.
2: Claro,
1: o sea,
2: yo no sé cómo se bloquea que un chatbot no indica... O sea, si
0: no
2: debe
0: sabe
2: ser...
0: lo que está diciendo.
1: No,
2: eso es verdad, que no sabe lo que está diciendo.
0: Los
2: claro.
0: Los límites serían como filtros, ¿no?
2: Sí, tienes razón. Que puede ser de una forma muy indirecta. Claro, o sea, al final yo estaba pensando en que no puede darte la orden directa de suicidarte, pero puede acabar reconociendo en algún punto que tu vida es una mierda.
1: Vale, entonces el caso más reciente fue el de Daenerys Targaryen. El chatbot se hacía pasar por Daenerys Targaryen y hablaba con un adolescente. Y entonces le acabó ya directamente incitando al suicidio. O sea, no era... Le decía, podrás estar conmigo en el otro mundo. O sea, estoy deseando que vengas conmigo y abandones tu cuerpo mortal. O sea, básicamente le incitó al suicidio y la persona se suicidó. El adolescente se suicidó. Esto es el caso más reciente. Uh-huh. Y creo que es de febrero, y entonces la familia interpuso una demanda, pero es que no ha sido el único, ha habido como varios casos, ¿no? Entonces hay gente que se está, generalmente hombres, se están enganchando a unos algoritmos, unos chatbots que le están diciendo que sí a todo lo que quieren, ¿no? Y tienen unas conversaciones, todas esas conversaciones que por soledad no tienen con otra gente, están teniéndolo aquí, en un término que se ha venido a llamar complacencia algorítmica, ¿no? Donde te va a decir todo lo que tú quieras decir y siempre te va a decir que sí, no va a haber ninguna fricción y no te va a mostrar ningún punto de vista distinto al tuyo. Entonces, es bastante fascinante el fenómeno, ya lo iré explicando más adelante. Todo este
2: a mí me parece brutal y, de hecho, me parece guay que sigamos indagando en siguientes programas, porque yo, por ejemplo, conozco casos concretos de amigas y amigas que lo están utilizando como psicólogo y dicen que les funciona. Claro, pero la cosa es como que me cuesta encontrar argumentos, o sea, más allá de lo que, ¿no?, de lo que siempre contamos aquí, sobre tema energético, sobre el mal uso de la IA, pero claro, una persona que le, o sea, ¿cómo evidenciar lo peligroso que es esto?
1: Pues para empezar, porque la psicología desde los años 80 y pico tenemos unas posturas donde entendemos el contexto. O sea, desde el año 85 que empieza el modelo biopsicosocial, nosotros entendemos el contexto, y esto significa que cuando alguien sufre no es por factores individuales, como te parece que te vende la psicología pop que está en Instagram. O sea, cuando un paciente viene a consulta, lo primero que le explicas es: esto es un problema del capitalismo, esto es un problema del patriarcado, y en esos términos intentamos recolocar su sufrimiento. Esto no te lo va a hacer un chatbot.
2: Claro,
1: un
2: obviamente.
1: Chatbot te va a coger la información que sea más fácil de entender desde la psicología pop y será: pues mira, este es el sesgo tal, este es el sesgo cual. Entonces te va a reproducir una cosa muy limitada. Aparte de que no es un ser humano, no te puede entender, nunca te va a mostrar fricción. Entonces, yo, por ejemplo, tengo pacientes que tengo que decir, que he tenido que decirles: lo siento, pero eso que estás diciendo es incorrecto, ese pensamiento es racista. Esa fricción no te la va a decir jamás.
0: De hecho, bueno, no es que no haya fricción, porque Amaza, un tipo que va a competir en la velada esta de boxeo de Ibai, es un tipo, creo que es de Argentina, este tipo salió noticias justo que estaba usando la inteligencia artificial como psicólogo. ¿Vale? Y de hecho salió porque en un directo el tipo dijo: pero ya he dejado de hacerlo porque es que me mintió y no me daba la razón a veces.
2: Claro.
0: O sea, cuidado, qué y, tipo y de qué es lo que estamos generando
1: chatbot,
0: ahí.
1: Porque no me ha dado la razón a veces. Es decir, no estamos diciendo, o sea, en los años 2000 ya había programas de intervención por ordenador muy dirigidos, por ejemplo, a cosas muy específicas. Y recuerdo, por ejemplo, uno que era para dejar de fumar, y entonces ibas como algo diseñado por un profesional, testado y con todos sus estudios científicos, donde te vas diciendo: ¿quieres dejar de fumar? ¿Cuáles son los elementos que tienes que preparar antes de dejar de fumar? Entonces, era como algo muy bien dirigido, y aunque fuera por ordenador, no era esto que estamos hablando, ¿no? Esto es absolutamente incontrolable porque es una caja negra. Entonces, hay ya demandas por parte de la gente que os estoy contando, que se está organizando en Estados Unidos, en la Asociación de Consumidores, diciendo que es intrusismo profesional.
2: Hombre, lo es.
1: Y entonces a mí me está llegando gente que me dice: no, es que mi mujer quiere utilizar un chatbot como... Y digo: es que conozco el caso de sufrimiento que tiene tu mujer, y evidentemente esto no puede ser, o sea, es una barbaridad que estemos delegando esto, porque creo que precisamente todas las miradas más sociales, todas las miradas anticapitalistas, todas las miradas que tienen en cuenta toda la diversidad social no están recogidas en las IAs, y mucho menos cuando han sido entrenadas por modelos generativos que te han estado cogiendo foros racistas.
2: Sí, vamos con Ana. Yo simplemente añadir, por encuadrar un poco, que me ha parecido muy interesante esto que has dado del contexto, y sobre todo apelar a esto de la psicología pop y ver que esto es como el monje que vendió su Ferrari 2.0, ¿no? Solo que el monje que vendió su Ferrari no dejaba de ser un libro que mucha gente se compraba para hacer autoayuda e intentar encauzar su vida, pero estaba desprovisto de esa entidad psicológica, y creo que la IA todavía no nos hemos despertado del impacto principal, ¿no?, del boom, como para de verdad entender que no tiene ninguna entidad de nada, ¿no?, como profesional. Ana.
4: Total, que es que simplemente los modelos del lenguaje, cuando lo miras desde una perspectiva técnica, son resúmenes estocásticos, estadísticos de millones de textos. O sea, no hay inteligencia ahí. La única inteligencia es que se han desarrollado algoritmos que han facilitado el aprendizaje o el análisis de las relaciones, de las correlaciones entre palabras. Ya está. O sea, uh-huh. Esa es la inteligencia que tiene un chatbot basado en un modelo de lenguaje grande. Y bueno, Ale, no sé si quieres decir algo, que también te hemos cortado con el tema de lo del huevo y de su relación con lo de Hungría, pero yo simplemente decir que ahí os dejo un paper que se publicó y se presentó en el Congreso, en el que hablaba sobre los modelos de lenguaje y el tema de la terapia.
2: Pues sí, yo creo que es un tema muy interesante y que está guay que lo vayamos recuperando y actualizando. De hecho, bueno, yo también para próximos programas me gustaría traer un debate y así hacemos un poco de clickbait sonoro. No, de clickbait no, de... ¿Cómo se dice esto? Cuando
1: gancho.
2: De gancho, de dejar un gancho para que la gente venga a escuchar nuestros próximos programas. Me gustaría traer un poco el tema del uso de la IA en las aulas universitarias, por lo menos, que es que las que creo que uh-huh. estamos en contacto tanto Ana, Javi y yo. Y bueno, y también dentro de la propia universidad, ¿no? Y ir cómo engranando un poco estas distintas discusiones que tenemos en una genérica, ¿no? O sea, viendo qué tienen de común el tema de los chatbots como psicólogos con el uso que se está empezando a dar en las aulas universitarias y los centros de formación de conocimiento por parte de alumnos y profesores y sobre todo cómo encarar esto nosotros como personas, porque yo me veo muchas veces desarmado y siento que no puedo estar todo el rato dando la paliza en un contexto en el que muchas veces estás tú sola y es como por dónde empiezo con las toneladas de información, ¿no? Sí. que tengo que dar.
1: Hay un grupo, escribidnos por privado en Mastodon, que se está juntando gente, todo con perspectivas críticas de la docencia, tanto formal y no informal, que se llama Docen sin IA, ¿no? Sin la palabra IA al final, ¿no? Para reflexionar justo de esto que estás diciendo en todas las etapas educativas. O sea, hay gente que está, bueno, están en Latinoamérica y en España, pero para hablar sobre el tema de la docencia y la tecnología.
2: Pues muy interesante. Pues con esto, si queréis, llegan, ya son las dos, una horita y media de Fish and Chips. Nada, ha sido un gustazo charlar con todas vosotras, teneros por aquí y también ahí nos despedimos de Ana, que está ahí con las Jitsi Queens, también que esperamos pronto poder reunirnos todas en un estudio o fuera, donde sea, o a mojar el culo, como él vacía,
1: sí, sola.
2: ¿No? Eso, de cascada y nada de radio, o radio desde la cascada.
1: Con cocodrilos hinchables tapando de que Jeff Bezos pueda hacer su boda.
2: Bueno, pues nos despedimos hasta la próxima temporada y os deseamos que tengáis un buen verano y descanso. Un saludo.
4: Abrazo.
2: Un abrazo a todas.
1: Adiós.
2: Adiós. Vamos a ir con un temardo musical bien maquineto, como le gustaría a nuestro DJ Vacía Salas. Y va a ser de una artista emergente. Una artista emergente.
3: Muy emergente.
2: Antes conocida como Alien. Cuéntanos, Alien, ¿qué has liado con los cacharritos musicales?
3: Pues la cosa es que hace unos meses, como estaba de baja, volví a tomar las riendas de Orca, que es un programa rollo sintetizador súper esotérico. Es como una especie de lenguaje de programación, pero con unas reglas súper diferentes y hecho para hacer musiquita. Entonces volví a pillar el ritmo de eso y he hecho una musiquita bastante chula de la que estoy muy orgullosa y que quería compartir con vosotras. Quería llamarlo Granada porque me he inspirado un poco en digamos, los ritmos naturales que me transmite mi ciudad, pero traducidos a musicote de máquina, así que sin más dilación le voy a llamar Granada.
2: Bautizado y lanzado en exclusiva en Posapocalipsis Now. ¿Y tienes acá de productora musical o eres también alguien?
3: También Alien.
2: También Alien. Bueno, pues vamos con el tema Granada de Alien.
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Hoy, en cosas importantes que se le ha olvidado contarte a los más media, la huelga del metal en Vigo y manifestación antifascista en Madrid. Vigo y Pontevedra paralizaron su industria en la primera jornada de huelga de los trabajadores del metal, que han protagonizado una de las mayores movilizaciones de la historia en Galicia en su lucha por un convenio digno. A pesar de la evidente importancia informativa, a la televisión de Galicia y las grandes cadenas nacionales se les ha pasado comentarlo o han despachado brevemente el tema. Desde la patronal han asegurado que se sienten perplejos, asombrados y decepcionados. Así que parece que la clase trabajadora de Vigo está haciendo las cosas bien y asegura que seguirá luchando en la defensa de unas condiciones de trabajo dignas. En Lavapiés, Madrid, la juventud antifascista se volcó en respuesta a una concentración neonazi para expulsar a los migrantes. Así estaba la manifestación fascista y esta era la respuesta antifascista. A pesar de que los grandes medios se vuelcan en la cobertura de las concentraciones neonazis, como las que organizan Vito Quiles o Núcleo Nacional, luego siempre se les olvida cubrir las manifestaciones antifascistas, a pesar de que son mucho más numerosas. ¿Tienes alguna idea de por qué puede ser?

0: ¿Cuánto dura esta mierda? ¿Tres minutacos?
1: Infumables.
0: Infumables como ellos solos. Pero lo vamos a dejar.
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Muy buenas tardes, bienvenido, bienvenida a Tendencia Utópica, ya sabes, tu espacio contrainformativo en Radio Topo 101.8 de la FM en Zaragoza. Ya sabes, Tendencia Utópica, mentes atípicas para vidas distópicas. Estás en la revuelta pedagógica contra el adoctrinamiento del capital y el mundo adulto. Estás en el sitio adecuado. Sigue sintonizando Radio Topo, ya sabes, en el 101.8 de la FM y también en nuestro directo en la web de Radio Topo. Ya sabéis, sé consciente, sé libre y no te dejes manipular. Vales mucho más que eso. Esto también va por la memoria de las que y los que nos precedieron, por su testigo y su homenaje. Pues como siempre venimos con el tratamiento radiofónico bisemanal los miércoles de 6 a 8 de la tarde. Acordaos que también nos podéis escuchar los martes de 6 a 7 de la mañana y los viernes de 12 a 1 de la tarde. Como siempre, al control de la técnica, los maestros Pepe y Fiera Brás, aquí los tenemos, muchas gracias compañeros. Al guión, la narrativa y la narración, Doctor Chavo. Nos iremos escuchando el Riot de los Super Saps.

Como siempre, dar muchas gracias y mandar un fuerte abrazo a los compas y compas de radios libres y radios comunitarias que nos remiten en el Estado español. Un saludito muy fuerte a Asturias con Radio Nave y Radio Pra, que nos emiten los domingos a las 2 de la tarde y los martes a las 6 de la tarde. Onda Latina, los lunes a mediodía. Radio Resaca desde Barcelona, los martes 11 y media a 12 y media y los jueves de 12 a 1. Desde Bilbo, Irón y Erratia, tenemos nos remiten el martes a las 9 y el jueves a las 5 de la madrugada y los viernes a la 1 de la tarde. Compartimos además con Twist City, con los compañeros, que les mandamos un saludito. Y por último también Radio Malva desde el Cabañal en Valencia, que nos ponen los lunes a las 12. Así que nada, sin más dilación, vamos con el 11 programa de Tendencia Utópica.

Venga, pues como siempre, recordar un poquito esas cuestiones de contacto. Si queréis escribirnos, nos queréis lanzar alguna crítica, algún tipo de amenaza, todo a tendenciautopicaradio@gmail.com. Os traemos el sumario como siempre y además tenemos bastantes cuestiones. Intentamos, ya sabéis, en la medida de lo posible, tener en cada programa alguna entrevista, algún audio interesante que nos saluda, pues bueno, a movimientos sociales, luchas sindicales y también a cuestiones culturales. Pues hoy nada más y nada menos que tenemos tres cositas de esa y alguna sorpresa más que iremos desgranando poquito a poco. Empezaremos haciendo una alusión a cuestiones sobre universidad y estudiantes palestinos. Además, haremos una mención a ese ataque desmesurado y desproporcionado de la Ertzaintza a los que venían, los cooperantes de la flotilla. Tendremos a una entrevista con Salvador Berlanga Quintero, autor del libro Me gustaría prometerte el mar, muy interesante, y además con una causa solidaria de fondo. Como ya hicimos en anteriores programa, ya sabéis que una de las líneas prioritarias de Tendencia Utópica es la educación. Volveremos a hacer también alusión a la huelga educativa que tuvimos el 19-20 de mayo. Además, contamos con una entrevista de un viejo conocido, un buen compañero, Fran Garayeo, miembro de CGT, que nos contará un poquito. Haremos una valoración sobre la huelga. Además, si tenemos tiempo, ya veremos cómo vamos de tiempo, ¿vale? Firabras, tú contrólame un poquito, ya me conoces. Leeremos un texto que ha surgido del Grupo de Educación de Acción Libertaria, de Educación y Pensamiento Crítico. Como siempre, pondremos un audio de Pepe, que esta semana se nos va a ir a tierras gallegas, pero bueno, de momento lo vamos a tener aquí explotadito un poco, ¿vale? Y seguramente nos ayudará con su magia en el Audacity. En última instancia, el final, el último tramo del programa, tendremos a Pablo Monca, compañero del colectivo Yell House Reggae, que además tenemos, pues bueno, un festival bastante cargadito los días 29-30 de mayo. Y como siempre, cerraremos con un poquito de agenda. Pues bueno, seguimos escuchando a los Clash y empezamos el programa.

Muy bien, pues vamos a empezar un poquito con nuestra primera parte, sobre todo un poquito más de noticias y de cuestiones locales, globales, y que nos parecen importante comentar. En primer lugar, pues y además traemos dos cositas del salto, en alguna podemos pormenorizar un poquito más. En caso de que no, ya sabéis que os dejamos todo en nuestro prospecto, ¿vale? Al final de nuestra descripción del programa, en nuestro archivo, en la web de Radio Topo. Tenemos un texto muy interesante que nos habla de lo siguiente. El salto así trata el Estado español a decenas de estudiantes palestinos matriculados en nuestras universidades. Nos dice que muchos de estos aspirantes, estudiantes seleccionados por el plan de acción Universidad de Refugio siguen esperando. Nos lo trae la Red Universitaria por Palestina, que además pues bueno, nos han ido informando y trayendo también, nutriéndonos de contenido y actualización al respecto de cómo está todo el tema de Palestina. Recuerdo que comentamos en algún momento todo el tema del comunicado del cierre a la fuerza de las principales universidades palestinas que por aquella época todavía estaban en activo. Venga, pues escuchando este Rise, que si alguien ha visto la serie del Padrino del Harlem con Forrest Whitaker, espero que le guste. Bueno, comentaros esta pregunta, esta noticia del salto, comentamos rápidamente un par de cuestiones. Nos dicen que varias decenas de estudiantes palestinos con matrícula en cursos oficiales españolas siguen esperando ser recibidos en nuestras universidades públicas como estudiantes, esto es importante, de pleno derecho para, una vez acabada su etapa formativa, volver a Palestina. Esto es un añadido de Doctor Chávez. Bueno, si es que queda una Palestina por volver, que eso es un poquito también lo que nos tememos. Venga, nos hablan y adentran los compañeros de la Red Universitaria en este texto publicado en El Salto, fundamentalmente un poquito cuál es el compromiso de la universidad, por qué permite determinadas cuestiones y por qué no permite otras, aludiendo un poquito a las actuaciones tanto del Ministerio de Interiores y los distintos consulados que en principio tendrían que haber tomado cartas en el asunto. Y nos dicen, pues bueno, que seguirán haciendo públicos mensajes que siguen recibiendo desde Gaza para que las mismas instituciones del Estado español, esas que dedican discursos a la justicia, comiencen a emprender acciones reales, concretas y efectivas. Venga, pues siguiendo también con noticias del salto, esta no podemos detenernos mucho, pero insisto, lo tendréis todo minuciosamente explicado y expuesto en el prospecto de nuestro tratamiento radiofónico, acordaros, ¿de acuerdo? Cada 2 semanas nos tenemos que untar el tratamiento radiofónico, epidérmico y cerebral. Pues bueno, en este caso es otra noticia del salto que os colgaremos, que se llama Palestina, España, los valores reversibles y la rentabilidad política. Nos hablan un poquito, pues bueno, esa idea de cómo se están ocultando bajo determinados tintes de justicia social, pues bueno, una complicidad y una connivencia con lo que es el sionismo y el exterminio de los palestinos. Venga, pues cerrando esta primera parte del sumario, más dedicado un poquito a noticias y con ese especial hincapié y zoom que queremos hacer en la causa Palestina, pues algo relativamente más cerca. Imagino que muchos y muchas de vosotras verían, pues bueno, esas cargas indiscriminadas de 4 miembros de la flotilla Sumud que habían llegado al aeropuerto Loyu ahí en Bilbao, pues bueno, la Ertzaintza, repartiendo a diestro y siniestro a personas que ya de por sí habían sido torturadas por el Estado israelí. No falta con eso, con que venga aquí la policía autónoma vasca para que te inflen a palos, cuando tu única idea era esperar a tu familia, darte un abrazo y oye, volver a casita, que ya han tenido suficientes trajines. Una noticia de Naiz que también os lo colgaremos. Y ahora vamos a escuchar muy brevemente un poquito y hablaremos un poquito de fondo lo que fue el audio de ese momento en el que empiezan las cargas policiales en las llegadas del aeropuerto de Loyu.

Bueno, pues ahí vemos la algarabía con esos palestinas catú, pero muy pronto empezaron a sacar los palos, pues bueno, la chacurrada, y la verdad es que es una idea también de cómo además acaban siendo acusados de desobediencia grave, atentado a la autoridad y cualquier cuestión que en buena medida se puedan inventar o legitimar para, sobre todo, evitar que se haga algún tipo de manifestación contra el sionismo y a Israel, cuando el País Vasco tiene un montón de, pues bueno, de tratos y de acuerdos con el gobierno sionista de Israel. Pues bueno, os lo pondremos también por si queréis ampliar la noticia. Ahora lo que vamos a hacer va a ser un poquillo un primer parón musical, que van a ser los famosos Third World.

0: Venga, muy bien, pues escuchando los Cirwall, lo que os traemos ahora es, bueno, en verdad es alguna de las primeras ya presentaciones que tenemos aquí en Tendencia Utópica. Tuvimos ese Vacuno y Frente a Marx con el gran Carlos Taibo. Pues bueno, hoy os traemos la presentación del libro Me gustaría darte el mar, de Salvador Berlanga Quintero. Muy buen amigo, maestro, licenciado en Historia y doctor en Ciencias de la Educación, que ha entrado un poquito en este plano y que queremos que no salga de ahí tampoco, y que amplíe, lógicamente, y que complemente con el tema más narrativo de la novela. Así que, bueno, desde aquí muchas gracias. Escuchamos a Salvador Berlanga. Bueno, pues estamos aquí con Salvador Berlanga Quintero, buen amigo, además licenciado en Historia, doctor en Ciencias de la Educación, que en este caso nos va a presentar el libro Me gustaría darte el mar, de Ediciones Zafiro. Bueno, Salva, bienvenido a Tendencia Utópica, aquí en Radio Topo, en el 101.8 de la FM. Un placer estar contigo, sé bienvenido.
1: Muchísimas gracias.
0: Bueno, pues cuéntanos un poquito de qué va el libro. Hemos visto que lo sacaste recientemente, en marzo del 26, si no recuerdo mal, al menos la primera edición. Ahora nos contarás, ¿vale? Y te queríamos preguntar un poquito, pues bueno, ¿cuál fue el proceso de creación? ¿Qué es lo que te movió? Y luego, si quieres, nos cuentas un poquito, sin desmenuzar y hacer nada de spoiler, para que la gente se lo compre, un poquito de qué va el libro.
1: Bueno, me gustaría darte el mar, que además es una canción, el título de una canción del gran Joaquín Carbonell.
0: Ajá.
1: Yo quería hacerte un homenaje. De hecho, dedico la obra a él y a Pilar Delgado, una mujer de teatro de los años
0: Ajá.
1: 70, maravillosa, que era una luz en la Zaragoza oscura y casposa culturalmente hablando. Bueno, pues Santiago y Annabel es la historia de Santiago y Annabel, que empieza en el Hotel Canfranc de estación.
0: Ajá.
1: Tenemos allá en la cabeza, y Santiago y Annabel retoman su relación de amistad. Son dos viudos recién jubilados que se deciden a dar una oportunidad a su amor. Bueno, y por otra parte, ya aparecerá muy pronto el joven Omar, de
0: Ajá.
1: larga vida, que llega obligado por trágicas circunstancias a España. Y bueno, y por una extraña gran bola recala en Zaragoza, donde ingresa en un centro de menores del gobierno de Aragón.
0: Ajá.
1: Y ahí se lo escolarizan, y ahí él sufre amnesia por el viaje. En fin, son los, yo quiero que haya un juego de espejos entre las vidas de estos mayores y de cuatro jóvenes también, como Omar.
0: Son un poco como vidas cruzadas, ¿no, Salvador?
1: Sí,
0: Historias cruzadas, vaya.
1: las historias se entrelazan. Entonces, a través de estos personajes, quiero dar visibilidad a temas críticos, críticos que habitualmente incluso cuesta hablarlos actualmente en un bar o en una mesa familiar. Soy valiente en ese sentido, ¿eh? Y yo voy a reflejar ahí lo que a mí me preocupa como
0: Ajá.
1: ciudadano. Voy a hacer que se refleje el sufrimiento de unas mujeres que sufren el cáncer de pecho o que sufrirán, a la entereza de un joven con una amnesia, a un lesionado medular y las dificultades que tiene desde su silla de ruedas, a quienes deciden el derecho a morir dignamente, también eso también se va a reflejar. El derecho a la sexualidad de todos, sin importar la edad ni condición, el de los mayores a vivir su última estación de la forma más activa posible, los efectos de la ciberdelincuencia, que también invade las empresas, y la tragedia de los niños inmigrantes.
0: Son temas un poco también, bueno, lo que comentabas, un poco tabús, ¿no? Que generalmente o no se tratan mucho, o se intentan no enmascarar, o bueno, no hacerle mucho caso porque no interesa hablar de determinadas cosas, ¿no?
1: Efectivamente, y lo que no tiene visibilidad no se soluciona nunca, no se resuelve nunca, no se aborda nunca. Yo hablo de temas potentes, que hay, insisto, que a mí me preocupan. Por eso es una novela muy realista, en la que, pero bueno, eso no quiere decir que esta novela, se abrazan la muerte, la vida, el amor y también el humor, y también algunas licencias que el autor se permite, como decir que el Zaragoza está en primera división en mi novela.
0: Ah, bueno, ojalá, ¿no? Pero no será el caso, ¿no?
1: Acaba de ganar un título. Bueno, pues a lo mejor es.
0: Bueno, el autor se puede tomar la licencia que pagó suya la novela.
1: Bueno, y todo esto con una exhaustiva labor de investigación y de documentación. Bueno, como has dicho, yo soy doctor también, con lo cual, sí, durante año y medio yo me he documentado de cada personaje y me he entrevistado con personas muy, muy, muy relevantes, con una juez, con abogados, con médicos, con hasta con el inspector jefe de delitos tecnológicos de la Policía Nacional, ¿no? Y Guardia Civil. Por ejemplo, porque yo necesito saber de mis personajes. Quiero que sea una novela potente, bien escrita, y luego, si engancha o no, pues bueno, o ya lo veremos. Pero bueno, de momento puedo decir que la presenté el 3 de marzo. Ajá. Y ahora en la feria, en esta próxima feria de Zaragoza, aparece la quinta edición.
0: Bueno, pues eso es una buena, muy buena noticia.
1: Sí, estoy muy contento.
0: Porque además yo cuando te compré el libro era la segunda edición y vas por la quinta. Oye, pues por lo tanto, muy bien y enhorabuena, Salvador. Te quería preguntar un poquito, hemos visto, me hablas un poquito de esa labor de documentación muy sesuda, también la hemos visto, por ejemplo, en la ambientación, ¿no? Porque vemos que hablas tanto de Canfrán, pero también te vas a muchos espacios reales de Zaragoza, de pueblos del Bajo Aragón. Cuéntanos un poco cuál es ese trayecto, dónde se sitúan las escenas o esas historias cruzadas que nos cuentas.
1: Bueno, Santiago y Anabel se encuentran en Canfrán Estación, donde se ha ido ella primero a ver qué hace con su vida, y pasar un par de días allí a ver qué, y desde allí le va a llamar y le va a decir, oye, guapo, ¿te vienes? Y pues se va a dar una oportunidad, como decía antes. Ajá. Y para conocerse un poquito más, pues bueno, los voy a llevar por el Bajo Aragón, por mi territorio de amor.
0: Que es una zona bien chula para conocerse y para que fructifique el amor también.
1: Van a estar en Nariño, en el Balneario. Ajá. En Albalate, en Alcañiz, tal, y desde ahí él va a decir, oye, parece que nos llevamos bien, te vienes, bueno, dejamos todo y te vienes a mi piso en Zaragoza, en La Gozada, sí, en la zona esta, pues bueno, y entonces van a vivir juntos ya en Zaragoza, y la mayor parte de las escenas serán en Zaragoza. Ajá. Pero es una novela con Aragón en mayúsculas en todos los sentidos.
0: Uh-huh. Perfecto.
1: ¿No? Uh-huh. A mí hay una frase que me gusta mucho repetir. Es que, mira, puede que los libros no cambien el mundo, pero cambian a las personas que sí van a cambiar el mundo.
0: Ajá.
1: Por eso yo quiero que sea testigo de todo lo que escribe el autor. No es una novela de amor, pero también es de amor. No es una novela de reivindicación, pero también lo es. Es un conjunto que yo me hace sentir bien, y desde un enfoque realista, una sintaxis fluida y un estilo ágil.
0: Uh-huh. Perfecto. Bueno, pues te deseamos mucha suerte, Salvador. Además, en la propia contraportada del libro nos dice lo siguiente: el autor donará sus posibles beneficios de la venta de esta edición a la Asociación Española contra el Cáncer, con lo cual tenemos también ahí una causa solidaria. Cuéntanos un poquito cómo surgió y con lo que se pretende también, pues bueno, ayudar o tu colaboración.
1: Bueno, es mi estilo, ¿sabes? Es mi estilo de funcionar. Es el cuarto libro que... Yo tengo 9 libros publicados, ¿no? Uh-huh. Los cuatro últimos he donado todo lo que yo gano. No la editorial, sino mis beneficios de autor, claro.
0: Ajá. Entonces, por ejemplo... Lo que serían los royalties, ¿no? Que se dice en el mundillo, Salva, ¿no? Los royalties, claro, ¿no? La venta de...
1: Claro, entonces, en la otra novela de Cómo son viejos árboles, uh-huh, yo ahí doné 10.000 euros, que se dice pronto, el día de Nochebuena de 2019, a Cruz Roja en Aragón, para un programa de refuerzo escolar. Ajá. Porque es lo que yo creo, la formación es lo que nos hace libres.
0: Uh-huh.
1: Yo soy el octavo de una familia de 12 hermanos. Mi padre minero en las minas de Andorra, pero tenían un sueño, y es que estudiáramos. Y estudiamos, y hubo un momento que estudiábamos 9, y yo estoy sobre una silla de ruedas desde los 2 años por la polio, por esa vacuna que el gobierno de aquella época, el gobierno franquista, se negó a comprar durante 9 años. Estaban vacunando a todos los niños de los países europeos, menos aquí. Y nos afectó a 500.000 niños, a 500.000 y 5.000 murieron.
0: Qué fuerte eso, ¿eh? Salvador, poco se habla también de ese drama y de esa negligencia del gobierno de la época que podíamos esperar, no obstante, también.
1: Y ese es el mundo, que algunos añoran. Y incluso hay antivacunas, al que me lo digan a mí, si me lo hubieran puesto una vacuna. Bueno, pues gracias a la formación y a una familia humilde, pero maravillosa, he salido adelante. Uh-huh. Claro, y aquí estoy incluso, y canto como Violeta Parra, gracias a la vida que me ha dado tanto.
0: Ajá.
1: Y por eso yo también quiero contribuir a la sociedad, por eso yo pido a la gente que lo compre muchos, porque además es por la causa, yo se lo voy a donar todos mis beneficios a la Asociación Española contra el Cáncer.
0: No, y nos parece...
1: De hecho, he firmado un contrato, ¿eh? Esto yo no lo puedo decir así a las buenas, sería un delito.
0: Ajá.
1: No, se firmó un contrato, pero la cantidad que yo recaudé, pues la ganaré. Y por eso estoy haciendo presentaciones, claro, es pushing para que la novela esté viva, que atrape y que además, no sé, es que esta novela, este libro se lee, se entretiene, pero también cura. Y que además sirve para una causa humanitaria, para curar el cáncer. ¡Buah! Y entonces te sientes mejor. Yo me siento mucho mejor donando esto que recibiéndolo yo. Porque yo no, por egoísmo puro, ¿eh? Porque es más feliz el que da que el que recibe.
0: Mira, cuéntanos un poquito, ¿qué tienes así en el horizonte?
1: Bueno, martes 27, miércoles 27, uh-huh. A las 7 de la tarde estaré en el Centro Cívico Casablanca y ahí acompañado por Gabriel Sopeña, a la guitarra.
0: Ok, perfecto. Bueno, decir, Salva, lo que te comentaba, que justo ese día es cuando lo pondremos, pero bueno, que la gente lo oiga, aunque sea posteriori, pero el 27 tendremos en el centro, ¿dónde? ¿Puedes repetirlo, porfa, Salva?
1: En el Centro Cívico Casablanca.
0: Perfecto, con Sopeña y a la guitarra, perfecto.
1: El 5 de junio, ajá, a las 6 de la tarde estaré en el Centro Joaquín Roncal de la calle San Marulio. Okay. Y allí me acompañará también la música de Yolanda Cardiel, la voz del Plata.
0: Oh, nada más y nada menos.
1: Y ahí va a cantar, nos va a sorprender con un espectáculo que ella ha hecho muchas veces, cantando un par de cantes más de Edith Piaf.
0: Ajá, qué bonito.
1: La gallina y el corazón sobresaltado. Pero antes del 5, yo estaré el 30 en la Feria del Libro.
0: Eso, cuéntanos ahí, sí.
1: En la Feria del Libro voy a estar el principio y el final de la feria. En la mañana del 30, del sábado, el 30, que ya empieza la feria, y en la última tarde, el 7 de junio.
0: Perfecto.
1: En esos dos momentos.
0: Ok, pues bueno, animamos a la gente a que vaya, te conozca y conozca sobre todo pues un poquito tanto tu historia como la historia que tú narras a través de esta novela. Queríamos cerrar con lo siguiente, si te parece, Salvador. Me has comentado que no te han puesto muchas facilidades a la hora de ponerte un stand o un sitio un poquito más habilitado, ya que vas en silla de ruedas, en esa feria del libro. Cuéntanos un poquito también, por denunciar desde aquí, pues bueno, esa falta un poquito de accesibilidad a la que te están forzando.
1: Mira, hace tres años que cambiaron las casetas. Yo imagino que por el tema de las flores, antes las casetas estaban bien, pero había una rampita, ¿qué tal? Tú subías, ya está. Unas casetas blancas.
0: Ajá.
1: Ahora pusieron unas casetas marrones y que son un problema para la persona con silla de ruedas. Las soluciones que me proponen son quitar un frontal, el enfrente, no sé qué, es un lío, porque además también interrumpo a otros
0: actores
1: que pueden estar dentro de la caseta. Con lo cual, yo voy a firmar fuera de la caseta, entre caseta y caseta, con lo cual sería difícil de ver, estaré con una sombrilla porque estaremos a 30 y...
0: Eso te iba a decir, que ojo, cuidado con el calor que va a caer el sábado.
1: En fin, me llevaré agua abundante si resisto, y a la vez que firmo novelas, recogeré firmas.
0: Ajá, okay.
1: Estaré encantado de recoger firmas de los ciudadanos que pasen por allí, ciudadanas, para pedir que esto se resuelva, que pongan, uh-huh, que pongan otra caseta más para que se desmonte con el editor que iba allá yo, o que pongan una adaptada, o que pongan una de las blancas, o que hagan lo que sea, pero que sean, ojalá sean todas adaptadas.
0: Ya que para un autor tampoco es lo más recomendable, ¿no? Pero hay más visibilidad y más...
1: Es que no estoy en igualdad de condiciones que los demás.
0: Ya.
1: Claro, todos los demás están de pie y se me ve, o sea, es patético, ¿no?
0: Ya.
1: La cabeza, vamos, ya me voy, la boina que me ponga, por favor. Eso es de risa casi.
0: Bueno, pues...
1: Vamos a hacerlo bien, de ahí estaré fuera, en el exterior, ahí detrás, en la caseta número 77.
0: Vale, perfecto. Nos lo anotamos y desde Tendencia Tópica y Radio Topo nos sumamos a la denuncia, Salvador, y animamos a la gente, por un lado, que te vayan a ver, y si te llevan una botellita de agua para pasar estos calores, y que compren el libro, ¿vale? Botella y para que pillas el libro.
1: Yo prometo no perder nunca la sonrisa.
0: Nos sumamos a ello, Salvador Berlanga, un placer esta charla contigo. Recordamos el libro, Me gustaría darte el mar, y las fechas, sobre todo ese 30 de mayo, que estarás en la caseta 77 en la Feria del Libro.
1: Muy bien, estaré encantado de recoger las firmas, por lo menos de charlar un rato, y agradecerte a ti y a las personas que nos escuchan su atención.
2: Y aquí tenemos un verdadero fenómeno infantil, un sorprendente niño de 10 años.
3: Ajá.
2: Es historiador y redactor jefe de nuestra revista.
3: Ah, muy interesante.
2: Le presento a su majestad a Rupert, nuestro editorialista.
3: Encantado, Rupert.
4: Lo mismo digo.
3: Siéntate. Dime, ¿qué estás leyendo?
4: A Carlos Marx.
3: No serás comunista, ¿verdad?
4: Hay que ser comunista para leer a Carlos Marx.
2: Rupert.
3: Una respuesta razonable. Si no eres comunista, ¿qué eres entonces?
4: Nada.
3: ¿Nada?
4: Cualquier forma de gobierno me fastidia.
3: Pero alguien debe de gobernar.
4: No me gusta la palabra gobernar.
3: Bueno, si no te gusta la palabra gobernar, digamos mandar.
4: El mando en el gobierno significa poder político, y el poder político es la forma más directa de oprimir al pueblo.
0: Muy bien, pues ahí escuchamos a Rupert, un cortecito de la película Un rey en Nueva York, de Charles Chaplin, de 1957. Así que nada, de entrevista venimos, entrevista vamos. Ahora os traemos una valoración de la huelga educativa de la mano de nuestro compañero Fran Garayoa, de CGT Educación. Vamos con ello.
5: Muy bien, pues seguimos en Tendencia Utópica, en Radio Topo 101.8 de la FM, y tenemos el gusto de volver a encontrarnos con un viejo compañero, a Fran Garayoa, compañero de CGT Educación, que, pues bueno, como ya le tuvimos en su día con la huelga que hubo anteriormente, solo en este caso mantenida por CGT, y la reciente que hemos tenido, pues bueno, sobre todo para hacer un poquito una valoración y seguimiento de las exigencias y demás. Bueno, Fran, bienvenido otra vez.
6: Muchas gracias, bien hallado. Gracias por darnos este breve espacio en Radio Topo. Bueno, entiendo que me preguntas por la valoración de la huelga. La valoración es positiva. Además, a diferencia de lo que ocurrió en enero, pues hemos conseguido aunar al resto de, no solo de sindicatos, sino de organizaciones que formamos el grupo por la escuela pública, en la cual están también FAPAR, uh-huh, algunos partidos políticos, asociaciones de directoras, asociaciones de alumnas. Por tanto, ha sido una unidad potente. El seguimiento de la huelga ha sido similar al de enero.
5: Muy potentes los dos, ¿no? Porque hemos podido ver, bueno, ya vimos en su día que la de enero, la verdad es que fue un seguimiento bastante interesante, y en esta yo creo que también.
6: Sí, queda claro que la concertación del bachillerato, sobre todo, también la privatización encubierta de las aulas de 0 a 3 años, ¿no?, a través de estas subvenciones, pero sobre todo la concertación del bachillerato ha hecho muy palpable, de manera muy perceptible para la comunidad educativa, el que es una cuestión de la inversión, es una cuestión de voluntad política, ¿no? O sea, no hay dinero. Es verdad que no es solo la falta de inversión, no es solo de esta administración, es histórica, pero es esta administración la que ha hecho palpable que cuando quieren sacan 20 millones de euros de la manga para una medida totalmente innecesaria, como ya explicamos, porque además es que hay vacantes libres en los centros públicos.
5: Palpable y tal, como dices, yo creo, Fran, sangrante sobre todo, porque dices, joder, ese trato de favor que dices, podría ser un poquito más disimulado, pero la verdad es que es bastante, en cierto modo, bastante, bueno, quitarse un poquito la careta, ¿no? También tienen que gobernar con quien tiene que gobernar, y entre primos y hermanos, pues bueno, tampoco.
6: Sí, sí, se han quitado la careta, porque además no tienen ningún argumento que no sea el ideológico, el que quieren hacerlo para contentar a una parte de su electorado. Bueno, más que ideológico, partidista, sí, bueno, sí, ideológico, ¿no? Dentro de esta de este intento de derechización a través de despojar de debate a cuestiones de este tipo, ¿no? Porque sabemos que la concertación, tal como funciona en España, lo que hace es despojar de debate. Y bueno, si me permites un segundo, justamente en esta línea, cabe señalar, creo yo, en este contexto, la demanda que Vox ha interpuesto a dos profesores de Zaragoza, uh-huh, Jorge Calderón y Jorge Remacha, por incitar al odio, paradójicamente, ¿no? Justamente por hacer una sátira con justamente las políticas racistas, machistas, homófobas, etcétera, etcétera, de los que, como Abascal y Vox, sí realmente instan al odio y de manera preocupante, además, en nuestra sociedad.
5: Y en ese sentido, aparte del ideológico, claro, es una cuestión irracional. Es decir, si sobran plazas públicas, ¿cómo encima sobresubvencionas a lo que es la concepta? Es una cosa que yo entiendo que de cara a tanto a las familias, el alumnado profesorado, lógicamente, y la sociedad en general, pues bueno, le puede resultar un poquito chocante, ¿no?
6: Sí, así es. Hay una pequeña parte de la sociedad que se ve beneficiada y que además sabe que esto le ayuda a mantener el status quo, que le permite mantener sus privilegios. Pero lo cierto es que son minoría. La cuestión es que Vox, con sus discursos populistas, ha sabido recoger el malestar de una parte grande de la población, y ahora lo que tenemos que conseguir es desmontar esos bulos y esos argumentos falsos y falaces. Uh-huh. Y bueno, pues incidir en que los servicios públicos de calidad son los únicos que garantizan la igualdad de oportunidades, y en este caso la escuela pública además es la única que garantiza la libertad de enseñanza, por ejemplo, porque los que pueden elegir a qué cole concertado llevan a sus hijos son los que tienen capacidad de llevarles por la mañana en coche o de pagar a alguien para que les lleve.
5: Los que tienen libertad, porque se la pueden pagar, porque hay libertades que no se pueden pagar y otras, entendámonos.
6: Exacto, exacto. Está claro que estas personas entienden que libertad es lo que ellos pueden hacer porque tienen ese privilegio.
5: Uh-huh. Bueno, pues por comentar un poquito principales motivaciones, se ha comentado un poquito la concertada, pero había algunas cuestiones más, ¿no? Vemos que son como un poquito una tela de araña en la que siempre hay alguna brecha o algo que falla, que no se mantiene a nivel de plantilla o recursos. Cuéntanos un poquito en ese sentido.
6: Sí. Sí, la falta de inversión se traduce en menos horas lectivas, que son las horas de atención directa al alumnado, que esto, como siempre, incide más negativamente en el alumnado más vulnerable y en los focos de comunidad educativa más vulnerables. Infraestructuras con carencias de mantenimiento, centros no climatizados, ¿no?
5: Claro, que estos calores en Zaragoza van a estar pues como para estudiar, ¿no?
6: Calor y frío, porque también a los centros se les debe mucho dinero, y una de las cosas que tienen que hacer es, pues este invierno pues solo encendemos la calefacción hasta las 11 menos cuarto de la mañana o cosas de ese tipo. Uh-huh. Pero bueno, gracias a unas denuncias del curso pasado, hemos conseguido que este año las oposiciones de profesorado de infantil y primaria sean en recintos públicos climatizados, en la universidad.
5: Sí, pero decían que lo pasaban súper mal, claro, en esas épocas, con esos calores, tanta gente, claro, sin...
6: Hubo varios casos.
5: Problemas, ¿eh?
6: Hubo varios casos de golpes de calor.
5: Uh-huh.
6: Y bueno, pues todo ese dinero que por voluntad no se dedica, queremos que se dedique, y que se dedique para mejorar las infraestructuras, para hacer nuevas si hace falta, para climatizar y, por supuesto, para atender adecuadamente a todo el alumnado, lo que supone contratar más horas de atención directa al alumnado, más horas lectivas, más profesorado, y dejar de cerrar vías públicas. Ya lo comentamos en enero también. En 10 años se han cerrado casi 200 vías públicas, casi 200 aulas.
5: Que ya se dice pronto, Fran, pero es un volumen, la verdad es que...
6: Se dice muy rápido, pero se tarda tiempo en hacer, y además sí. De mala manera. Y sobre todo el contraste es que en la concertada prácticamente no se ha cerrado ninguna.
5: Uh-huh. De acuerdo, Fran, pues oye, muchísimas gracias. Si nos quieres comentar si tenéis alguna movilización presente, algún tema de algo que pasó en las manifestaciones que habéis comentado.
6: Sí, vamos a seguir peleando, porque en el comité de huelga con el director general de personal y el director general de planificación se lanzó la pregunta de si había algún motivo por el cual se retiraría la huelga o se echaría atrás. Por supuesto, se dijo que sí, de momento, si se paralizaba la concertación del bachillerato, ya nos parecía motivo suficiente. Dijeron que eso no iba a suceder.
5: Eso era inaceptable, no innegociable.
6: Eso no, ni se lo planteaban. Hemos presentado una demanda conjunta a los sindicatos porque creemos que esta concertación vulnera varias normativas. Y ahora estamos a la espera de ver si nos conceden las cautelares, porque esa va a ser la clave, ¿no? Para pararlo ya. Si conseguimos pararlo ya, creemos que ganaremos por la vía jurídica el que no se concierte el bachillerato, pero hay que pararlo ya, porque si no, ya a posteriori será difícil. Y bien, mientras tanto, pues vamos a seguir reivindicando esa inversión suficiente para que la escuela pública siga siendo la opción de calidad en nuestra comunidad, como lo sigue siendo. Lo que pasa es que ahora es gracias a la confianza de las familias y al esfuerzo de miles de trabajadoras, docentes y no docentes, pero queremos que sea también porque se le dedica el dinero suficiente. Recordemos que en Aragón estamos un punto por debajo de la media de inversión nacional.
5: Seguimos, ¿no?, en esa media, porque ese dato nos lo lanzaste tú también, no sé si se ha actualizado algo, pero bueno, son presupuestos, con lo cual eso es lo que hay, ¿no? Sigue igual.
6: Sí, sí, claro, hasta que no haya nuevos presupuestos, pues no podrá haber opción de cambio.
5: Efectivamente. Bueno, Fran, oye, pues muchísimas gracias. Desde, ya sabes, Tenzo Topic y Radio Topo, todo nuestro apoyo a la escuela pública y sobre todo, pues bueno, a sus comunidades educativas, que son realmente el eje vertebrador del sistema educativo. Ya no tanto, pues bueno, esas las instancias y consejerías, ministerios y demás, sino también sus trabajadores y los ciudadanos que hacen uso de ello también.
6: Muy bien, pues muchísimas gracias, Radio Topo, y un saludo a tus oyentes.
7: Yo me llamo Ana Hernández y vengo del IES Río Gallego, un centro que tiene tanto ESI bachillerato como CP. Pues si pudiera dar solo un motivo sería maravilloso, pero hay muchísimos motivos. El que más reciente es la concertación de bachillerato, obviamente, pero nosotros que trabajamos en FP ya llevamos tiempo sufriendo la privatización del sector, más o menos encubierta, y obviamente pues la falta de recursos en la educación pública es brutal y se nota tanto a nivel de profesorado como de instalaciones, etcétera. Y realmente la educación pública tiene una labor social que no se puede trasladar a otros estamentos que no sean estamentos públicos.
8: Bueno, mi nombre es Ana Carmen Royo Grasa y bueno, venimos aquí el grupo de la Red Integrada de Orientación Educativa. Somos un grupo de orientadores y orientadoras que reivindicamos el dinero público para la pública. No, la red no aguanta más, necesita

0: Necesitamos más orientadores en los centros. La OMS recomienda uno por 250 alumnos y alumnas, más PCCs. Y en la actualidad hay centros con 1000 alumnos que solo tienen un orientador y una orientadora.
1: Muy bien, pues hemos escuchado un colas sonoro que nos trae nuestro particular Villarejo, el compa de los Modorros, al que agradecemos mucho. 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

0: Muy bien, pues escuchamos ahora la sección de Pepe que nos habla del Mayember y de la salud mental.
1: A veces se nombran susurros, como si fuera un secreto prohibido. Algo que duele, pero que duele aún más cuando lo silenciamos. Hablamos de la salud mental y hablamos de un movimiento que en Zaragoza ha decidido plantarle cara al estigma de las enfermedades mentales. En Zaragoza, desde hace 4 años, mayo se tiñe de otro color, color naranja. Es el mes del orgullo loco, un movimiento que surge para dar visibilidad, y aquí quiero destacar el gran trabajo que hacen María José Ochoa, Pilar y María José Las Heras. Este movimiento lo llama Mayember, sí, como May de mayo y Ember, de recuerdo, de brasa, porque de lo que se trata es de mantener viva una conversación incómoda pero necesaria, la salud mental y la prevención del suicidio. Porque pongamos los datos sobre la mesa, el suicidio es la primera causa de muerte no natural en España. Y aún así, seguimos hablando de él como si fuera un tabú de otra época. Mayember nace para romper ese miedo, y lo hace desde la comunidad, desde la calle, y sobre todo desde el arte y la palabra. A lo largo de todo el mes de mayo, en distintos espacios en Zaragoza, se organizan charlas, tienen entrevistas, grupos, mesas redondas, conciertos. El 9 de mayo están en la calle, en Plaza España, Zaragoza, donde atienden profesionales a pie de calle. En definitiva, a lo largo del mes tiene mucha actividad y actos. Comienzan el día 5 en el FNAF, en la calle del Coso, donde dos personas cuentan sus experiencias vitales. Porque a veces lo más revolucionario que podemos hacer es sentarnos al lado de alguien y decirle, cuéntame que no me voy a asustar. Pero ojo, que el nombre no engaña. Orgullo loco no es una provocación vacía, es una reapropiación. Igual que el movimiento LGTBI recuperó el insulto para convertirlo en bandera, aquí se trata de decir, sí, he tenido ansiedad, depresión, pensamientos oscuros, y no por ello soy menos digno, menos válido o menos hermoso. El malestar psíquico no nos descalifica como personas, y ese es el mensaje central del mes del orgullo loco. La salud mental es un derecho, no un favor. Y hablemos claro, nombrar el suicidio no lo provoca, no es un efecto llamada, todo lo contrario. Los estudios dicen que hablar con responsabilidad, ofrecer recursos y quitarle dramatismo al tema salva vidas. Por eso en Mayember, con las charlas, tratan de enseñar cómo detectar señales de alarma. Esto no es poesía bonita, es prevención. Si vives en Zaragoza o incluso si no, puedes seguir las actividades en redes. Y cierran todos estos actos con el concierto de las hermanas Vallejo, Beatriz y Esther, que será el día 30 de mayo. Alguien me dijo una vez que la locura no es lo que ocurre dentro de nuestra cabeza, sino la indiferencia con la que miramos el sufrimiento ajeno. Así que este mayo, si puedes, acércate. Solo con escuchar ya estás visibilizando. Y la visibilidad en salud mental es el primer paso para que nadie tenga que sentirse solo en su noche más larga. Recordarles, estas personas de ayuda que forman Mayember lo hacen sin ningún tipo de ayuda de administraciones ni subvenciones. No porque no les vendría bien para el gran trabajo que hacen, sino porque las administraciones no se preocupan ni va ninguna representación a los actos que se celebran a lo largo del mes. Recuerda, no estás loco o loca por sentir, estás vivo. Y si necesitas ayuda, acude a las asociaciones de ayuda de prevención o llama al teléfono 024. Habla, pregunta y quédate. Gracias por estar ahí. Nos escuchamos la próxima semana. Un saludo a todos y todas.
0: Muy bien, pues estamos aquí con nuestro compañero Pablo Monca, muy buen amigo además, bienvenido compa, ¿qué tal?
2: Bien hallado, muchas gracias y buenas tardes.
0: Nada, muchas gracias por estar aquí, además, pues bueno, buscando un poquito también el refugio climático y radiofónico, porque está cayendo hoy una de aplomo.
2: Está cayendo fuerte hoy.
0: Pues bueno, aquí estamos fresquitos y estamos exóticos y tropicales también, porque venimos a presentar nada más y nada menos que el Yehao Reggae de este año, en 2026, 29 y 30 de mayo.
2: Exacto, este próximo viernes ya empieza la jarana, viernes y sábado. Ajá. Tenemos el fin de semana calentito.
0: Completito, ¿no? Ahora decimos pormenorizadamente y desarrollamos un poquito los eventos que hay, toda la gente que participa.
2: Eso es.
0: Hay pinchaditas, hay diversa variedad, que no falte la jarana y el reggae. Te quería preguntar en primer lugar, ¿cómo nació un poquito el Yehao Reggae y qué es un poquito lo que os ha movido al colectivo que lo formáis?
2: Pues nació la idea Nació en un, creo que fue aniversario del Kike Moore. Estamos ahí, estamos pinchando Pablo Skank y yo. Y empezamos a hablar, pues eso, de que molaría mucho hacer ahí en el Kike Moore, pues un pequeño, a ver, no llega a ser un festival, pero como unas jornadas de pinchadas de todo el tema jamaicano, música jamaicana. Y ahí empezó a fraguarse el tema, hostia, pues venga, vamos a. ¿Y qué nombre nos ponemos?
0: Os
2: Hostia.
0: pusisteis calentitos, creativos, y
2: No,
0: dijimos, venga, venga, vamos a
2: nosotros
0: hacerlo,
2: no
0: ¿no?
2: nos ponemos caliente rápido.
0: Eso está bien, ¿no? Hombre, esa cosa es que da el Kike Moore, que cuántas ideas y cuántas cosas han surgido, ¿eh? Pues bueno, esta es otra de ellas.
2: Exacto, esta es una de. Y por lo menos, oye, no fue una pedrada de, hostia, estaría guay hacer esto. Y
0: No,
2: que se
0: no, lo
2: hubiera
0: habéis hecho
2: quedado
0: la
2: ahí.
0: realidad bien, perfecto,
2: Nos
0: excelente.
2: pusimos tozudos como nosotros solos y dijimos, venga, pum. Gente que nos eche una mano, venga, hostia, pues a mí me volaría, venga, pues a mí también, tal. Y venga, y empezamos a macerar un poquito la idea, a ver qué podíamos hacer, y eso, creo que fue el 2019,
0: Ajá.
2: el primer año que lo hicimos, si no me equivoco. Así que, bueno, con la tontería ya llevamos
0: Pues qué
2: algún
0: bueno,
2: añico.
0: tenemos
2: Pa
0: ahí ya trayectorias, ¿eh?
2: pandemia por medio, que
0: Que
2: eso sí, que eso nos
0: los
2: cortó ahí.
0: proyectos que aguantan la pandemia son los potentes también.
2: Y sí, esa nos fastidió un poquito la continuidad, pero vamos.
0: Pero bueno, si habéis vuelto, quiere decir que hay fuerza y que ganas también. Yo creo que la
2: Hombre.
0: gente disfruta y goza mucho en vuestros eventos, si me lo permites
2: Igual está
0: la.
2: mal que lo diga yo, pero la gente se lo pasa
0: Está
2: muy
0: muy
2: bien.
0: bien,
2: De hecho, hay
0: ¿verdad?
2: mucha gente de fuera que repite todos los años.
0: Eso además ha pasado una vez que hemos. Y ha venido gente de Euskadi o de Barna,
2: Sí,
0: gente de
2: siempre.
0: Madrid, se han pasado por aquí. Oye, mira qué guay.
2: Todos los años viene gente, pues eso, de Euskadi, siempre. Hay unos fijos. Bueno, que por cierto, este año fallan, me cachis.
0: Bueno,
2: Pero
0: mira,
2: bueno,
0: basta con decirlo
2: no pasa
0: que.
2: nada.
0: Y habrá más al año
2: Sí, hombre,
0: siguiente.
2: sí. No, pero eso, de muchas partes de la península vienen, pues el que viene repite.
0: Ok, Pablo, ¿y por qué reggae y por qué en el CSO Kemur? Cuéntanos un poco de motivación y sé qué es lo que os lleva a decir, oye, pues eso es lo que me has comentado un poquito en el momento embrionario y qué es lo que queréis plasmar. Y ahora, si quieres, pondremos un temita, ¿vale? Que tenemos ahí preparado con Fuera Bras, ¿vale? Y
2: Perfecto.
0: luego leemos un poquito, desglosamos la agenda.
2: Venga, pues a ver, el por qué reggae y el por qué Kike Moore. ¿Por qué reggae? Porque es la música la que nos gusta a
0: La que
2: los
0: nos toca el
2: que.
0: cuore, que a mí ya sabes que a mí me
2: Exactamente,
0: gusta. Soy más ecléctico, pero también me gusta mucho, ya lo sabes.
2: la que nos pone blanditos el corazón. Y eso en el Kike Moore, pues porque vimos que era un espacio perfecto para la idea que habíamos macerado nosotros.
0: Y que es hasta nueva orden, ¿no? En principio, de momento es
2: De
0: hasta
2: momento, oye,
0: que.
2: para adelante va la cosa y que dure mucho, pero
0: Eso,
2: bueno,
0: eso.
2: tampoco feo
0: Bueno,
2: el ambiente.
0: Kike Moore resiste.
2: Quilicua. Así que eso, pues el Kike Moore, además el nombre del Yell House Reggae, claro, lo pillamos así
0: También,
2: un
0: ¿no?
2: poquito con pinzas, dijimos, hostia, está en la canción del Yell House Rock,
0: Ajá.
2: no sé si es de Elvis
0: Creo que es
2: Presley,
0: de Elvis,
2: sí.
0: sí. Aunque seguramente se la robaría algún músico negro, seguro.
2: Exacto, se iba a decir, alguna música negra, ¿sí?
0: Pero
2: Para darle más
0: está
2: vuelta.
0: bien lo que dices de Pablo,

0: nada, leer un poquito de agenda y aprovechamos, que tengo aquí también desglosado lo del Jailhouse, y lo vamos comentando. Venga, pues si quieres que aumente, ¿qué es el disco, qué temita nos vas a poner?
1: Vale, pues el tema que el primero que va a sonar es tema de Roy, Delroy Wilson.
0: Ajá.
1: Es This Life Makes Me Wonder.
0: Ok, pues vamos con ello.
1: Un poquito de reggae.

0: Muy bien, pues vaya temita más bonito que nos traes, Pablo. Muchas
1: Aquí,
0: gracias. Muy bien,
1: calité.
0: Calité, no esperábamos menos. Pues bueno, Pablo, insisto, de nuevo, muchas gracias. Esperemos que el Jailhouse sea un éxito como siempre. Sabemos que va a hacer un poquito de chicharra, pero bueno.
1: Sí, pero ya es como una
0: Ya es
1: tradición.
0: como
1: Llega el
0: si no pasas
1: Jailhouse,
0: calor, ¿no?
1: y empieza la chicharra
0: Si
1: ya
0: estás
1: otra.
0: jodido de calor, si no estás jodido de calor, no es el Jailhouse, ¿no?
1: Exacto, es que todavía no ha llegado.
0: Eso, todavía no es el tiempo de. Pero bueno, imagino que lo va a montar esto en el patio de la Cupa.
1: Sí, en el patio ahí
0: Tenemos el
1: con.
0: atrio ese maravilloso también para la sombra y
1: Exacto,
0: demás.
1: tenemos ahí unas telas en el techo ahí para quitar un poquito de solano, unas buenas
0: Bien,
1: sombrillas, bien
0: perfecto.
1: de refrigerios,
0: Eso que no
1: unos
0: falte
1: abanicos
0: también.
1: que hemos hecho este año de
0: Perfecto, mira
1: Merchant.
0: qué dice, que
1: Vale.
0: estáis en toda marcha, qué maravilla.
1: Detallicos,
0: No, pero el
1: detallicos.
0: detallico es la calidad también.
1: Sí, tonta deta, pero bien.
0: Bueno, pues vamos un poquito con el desglose de lo que tenéis preparado para los días 29 y 30 de mayo. Nada, este finde lo tenemos ahí.
1: Eso
0: Cuéntanos,
1: es.
0: finde
1: Pues mira,
0: calentito.
1: empezamos con el viernes, que estará concierto de Mango Wood en el Rock and Blues. Mango
0: Ajá.
1: Wood es un grupo que viene desde Madrid. A día de hoy es una de las bandas referentes, digamos, del boss reggae, del skinhead reggae, rocksteady, del tema oldies y tal. Y eso será a partir de las 9 en el Rock and Blues. Las entradas, si queréis, a través de la misma página del Rock and Blues
0: Se pueden adquirir,
1: sí,
0: ¿no?
1: o del Instagram nuestro de Jailhouse Reggae, también se puede.
0: Fete, bueno, decir que pondremos toda la información en el prospecto de nuestro programa para el que quiera, pues bueno, que pueda acceder
1: Perfecto.
0: y que ahí estará toda la información ahí.
1: Perfecto. Eso lo tendremos el viernes. Y el que se quiera liar, que se líe, pero nosotros seremos buenos, nos echaremos una cervecita después y nos iremos a casa porque el día siguiente
0: Para preparar el plato gordo,
1: el
0: ¿no?
1: día siguiente es el maratón. Maratón
0: Ahí viene
1: ahí,
0: lo bueno.
1: viene lo gordo. Sábado día 30, pues empezaremos ahí en el Quique Mur a las 12 del mediodía con el Sound System de Scan 45, que también uno de ellos es miembro también
0: Ajá.
1: de Jailhouse Reggae. Pues eso, a partir de las 12 y tendremos sesiones de Rubén Escoquian, que viene desde, creo que es Tarragona, si no me confundo, igual luego me pega un coscorrón. Madame Reggae desde Barcelona y Saúl Escava también de Tierras Catalanas, lo mismo, si no me equivoco. Tendremos, bueno, pues bien de refrigerios para que no se nos desmaye nadie por el calor. Y tendremos un tapeo que hacemos todos los años, comidita rica,
0: Perfecto.
1: a precios populares, que

0: estos días ya. Ya tengo el coche lleno de comida y estos días ya lo que queda...
1: Como una nevera ya, ¿no?
0: Sí, sí, tenemos... La cocina del Quiquemur va a estar a fuego.
1: A tope.
0: Eso va a ser durante el día, pues estaremos hasta las 8 de la tarde. Pues sesiones de Yell House, de Skank y de estos tres artistas que acabo de comentar. Y luego ya pues por la noche tendremos un ratito de descanso, desde las 8 que terminaremos en el Quiquemur hasta las 11 de la noche, que nos iremos al Bembé Club. Y estaremos ahí, pues es lo mismo, desde las 11 hasta las 4 y media de la noche. Con Great Alice, que viene desde Tarragona, y Supername Shakes, que viene desde Vitoria. Y también pondremos algún temita la gente de Yell House Reggae. Y digamos, el que no gaste suela este fin de semana.
1: Hay que quemar suelita, ¿eh? Está la cosa para llegar y pum, con lo
0: el
1: cual.
0: El que no gaste suela este fin de semana, que no venga la próxima.
1: Bueno, pues seguimos ahora con un poquito más de agenda. Pablo, muchas gracias por estar aquí, lo dicho, vosotros. Gracias al colectivo. Nos veremos ahí, esperemos que con no mucha chicharrina, y si no, pues, algo haremos para solucionar.
0: Nos tendremos que refrescar por dentro y por fuera.
1: Venga, pues nada, un par de cositas antes de despedirnos de agenda. Comentaros, mañana jueves tenemos taller de autodefensa en el Gimnasio Popular del Quiquemur, ¿de acuerdo? A partir de las 7 de la tarde, y alguna cosita más de cara al fin del viernes. Por la tarde tenemos en mayo antimilitarista las jornadas de rearme, guerras, genocidios y resistencia, movido por el colectivo Mambrú, y será en la Pantera Rosa de 6:30 a 8:30. Y por cerrar con esto, un poquito también de conciertos, pero ya de cara a la siguiente semana, ya sabéis que tenemos dos semanitas entre medio, así que anticipamos un poquito de agenda para que no se nos pase. Tendremos en Arrebato a partir de las 8 de Cold as Julie, emo del noventero de Barcelona, y Goriz de Post Rock de Zaragoza. Pues bueno, nos vamos a despedir con un tema, no es reggae, ¿vale? Nos cambiamos totalmente de plano, pero ya sabes que somos eclécticos en tendencia
0: utópica. Nada, va todo
1: Pablo,
0: perfecto.
1: Aunque sabes que nos gusta mucho el rollito jamaiquino y todo lo que nos trae, y vamos a disfrutar mucho este fin de... Venga, pues vamos a cerrar con un grupo mítico del punk, sobre todo el punk femenino, que es X-Ray Specs, con este O Bondage Abjure. Bueno, daros las gracias por estar ahí, se despide Fiera Brasa a los mando. Muchas gracias, compi, por estar ahí. Pepe, que se nos va a ir a Galicia, pero seguirá con nosotros también en la distancia, y Doctor Chabolo, así que nos vemos dentro de dos semanas. Muchas gracias por estar ahí. Escuchamos a X-Ray Specs.
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una. 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

Saludos observadoras y observadores. Comenzamos una nueva reunión rebelde e inconformista desde el nido de El Pájaro Observador, oculto en lo alto de un árbol en algún salvaje bosque de Cantabria. Esta semana vamos a conversar con Alicia Valero, conocida divulgadora en temas relacionados con el agotamiento de minerales no energéticos y otras materias primas, y que es catedrática del Departamento de Ingeniería Mecánica de la Universidad de Zaragoza, donde dirige el Grupo de Ecología Industrial dentro de Energaya. Hablaremos con Alicia sobre las perspectivas en la disponibilidad y el uso de algunos minerales no energéticos y otras materias primas que son clave en muchas actividades de nuestro día a día en las sociedades en las que habitamos. Iremos entrando en contexto con algunos conceptos básicos de los que oímos hablar mucho a nivel mediático, como es el término de materias raras o las diferencias entre recursos y reservas, y de ahí iremos pasando por distintos temas de actualidad, como el de las baterías y los materiales que las componen, hablando de algunas alternativas y límites existentes. También le preguntaremos sobre el ejemplo que mediáticamente se viene promoviendo en relación a China como un país a seguir en lo que nos intentan mostrar como una supuesta transición ecológica exitosa que debemos seguir. También hablaremos sobre los centros de datos y el uso de la inteligencia artificial, o también sobre cómo nos puede afectar el cierre del estrecho de Hormuz y el contexto bélico en general existente en toda esta región en relación, más allá de las afecciones a nivel de la disponibilidad de petróleo y sus derivados, en cuanto a los minerales no energéticos y otras materias primas claves. Antes de entrar en materia, mandamos un saludo rebelde y un abrazo a les, las y los observadores y observadoras que nos seguís a través de las radios libres que reemiten nuestros vuelos: Radio Orgallo en Cantabria, Radio Cuca en Oviedo, Irola Irratia en Bilbao, Radio Topo en Zaragoza, Radio Espiritrompa en el Alto Aragón, Radio Bronca en Barcelona, Radio Mistelera en la Marina Alta, Alicante, Radio Almaina en Granada y Radio La Zarzamora en Chile. Y como siempre, extendemos también el saludo y el abrazo a quienes seguís nuestros vuelos en cualquier momento a través de podcast.org, ya sabéis, podcast escrito con K, o desde nuestros portales en iVoox y YouTube. Y llegado a este punto, vamos con un buen chute de flow, esta vez con una canción de la banda chilena La Lira Libertaria, con el nombre de Primavera Loca, canción de la que escucharemos un fragmento ahora y nos irá acompañando a lo largo de la entrevista. Así que, hecha esta pequeña introducción, observadoras y observadores, agarraros fuerte que comenzamos el vuelo.

0: Pues hoy contamos en el Nido del Pájaro Observador con la presencia de Alicia Valero, que es catedrática del Departamento de Ingeniería Mecánica de la Universidad de Zaragoza y que dirige el Grupo de Ecología Industrial dentro de Energaya, en la Universidad de Zaragoza. Alicia es también muy conocida por su labor divulgativa en temas relacionados con el agotamiento de minerales no energéticos y otras materias primas. Y bueno, de estos temas queríamos hablar un rato hoy con ella. ¿Qué tal estás, Alicia?
1: Muy bien, muchas gracias de estar aquí contigo.
0: Pues bienvenida al Nido. Y bueno, en primer lugar, sueles hablar sobre las materias primas críticas. ¿Nos puedes explicar qué es esto de materias primas críticas?
1: Vale, las materias primas críticas en realidad es una clasificación más o menos artificial que hacen los gobiernos en función de si esas determinadas materias primas las vamos a necesitar mucho para el desarrollo de nuestra economía. Esa es una de las variables que se analizan. Y la otra es si esas materias primas están en manos de países que no son especialmente amigos, ¿vale? Por decirlo claramente. Y si además están en pocas manos, pues claro, la vulnerabilidad que tenemos aumenta, ¿no? Pues si de repente solo tenemos un proveedor y le pasa algo a ese proveedor, pues entonces podemos tener problemas a la hora de desarrollar distintas tecnologías, etc. Entonces, las materias primas críticas es una clasificación que lanzan los distintos gobiernos, en particular en Europa. Se lanzan listas de materias primas críticas desde el año 2014, creo, el 2011, que ya pierdo la noción. Sí, creo que el 11. Bueno, y cada 3 años van actualizando estas listas. Y lo que estamos viendo es que esta lista de materias primas críticas que se actualiza cada año va cada vez en aumento. Empezamos con 14 materias clasificadas como tal, que no son solo elementos, o sea, pueden ser grupos de materiales. O sea, pueden ser, por ejemplo, los minerales del platino, ¿no? Los PGMs, que ahí incluyen varios elementos, o las tierras raras, que ahí incluyen varios elementos, ¿no? Entonces, lo que vemos es que ahora en la última lista, que es del 23, la actualización saldrá pronto, pues contiene 34 materias primas críticas, de las cuales, como he dicho, pues hay grupos de materias primas. Con lo cual, lo que vemos es que poco a poco, al final todo va a ser crítico. O sea, toda la tabla periódica va a ser crítica.
0: Y por otro lado, ¿qué diferencias hay entre recursos y reservas? Y bueno, ¿qué fiabilidad tienen los datos que tenemos?
1: A ver, esta es una muy buena pregunta, porque muchas veces se habla, vamos a agotar los recursos. Vamos a ver, sobre todo los geólogos, pues siempre están ahí para matizar todo esto, ¿no? Una cosa son las reservas y otra cosa son los recursos, hablando en términos de, digamos, con jerga de geólogos, ¿no? Las reservas es la cantidad de materias primas que podemos extraer con la tecnología actual, a los precios actuales y que se sabe fehacientemente que está allí, ¿no? Y algunas están en operación, entonces las distintas compañías mineras reportan los datos de sus yacimientos y entonces pues luego se hace un sumatorio a nivel mundial de cuántas reservas hay de cobre, por ejemplo, ¿vale?
0: Sí.
1: Esto es distinto de los recursos. Los recursos son cantidades que son mucho más especulativas, que se intuye que pueden existir, pero que no son rentables de extraer a los precios actuales, si mejorase la tecnología, si aumentasen los precios, si mejorásemos la prospección, ¿no? Porque pues se puede intuir que de acuerdo con estas características del terreno, se puede intuir que aquí tiene que haber esta cantidad o esta determinada materia prima, ¿no? Entonces, son cantidades muy superiores a las reservas, porque, a ver, en definitiva, la tierra está formada por minerales y los minerales no se pierden, ¿no? Sin embargo, claro, cuando primero, el coste de explorar es muy elevado y segundo, Claro, los yacimientos más fáciles ya los hemos extraído y los hemos explorado. Entonces va quedando lo más complicado de extraer, ¿no? Y luego, además, el problema está en que una mina, estamos hablando de que desde que se descubre hasta que se explota pueden pasar 15 años. Entonces, ¿se van a agotar las materias primas? No. El problema está que los minerales más accesibles, los yacimientos más accesibles, las reservas, pues al ritmo que vamos, las estamos agotando muy rápidamente. Y aquí hay un problema de, ¿vamos a tener suficientes reservas para dar respuesta a la tremenda demanda que tenemos actualmente de todas las nuevas tecnologías? Esa es la gran pregunta.
0: Vale, y luego por otro lado, este tema de las tierras raras, ¿qué entendemos por tierras raras? Un concepto del que venimos oyendo cada vez más en los medios de comunicación, ¿y por qué tienen tanta importancia a nivel geopolítico?
1: Esto es curioso porque las tierras raras, como tienen ese nombre así tan misterioso, parece que es algo pues muy muy codiciado y tal, ¿no? Bueno, sí que lo es, ¿eh? Pero las tierras raras en realidad es un conjunto de 17 elementos de la tabla periódica, esos que nunca nos hemos estudiado en las clases de química del cole, ¿no? Porque están ahí en las filas de abajo y no los hemos estudiado tanto. Las tierras raras en realidad no son raras, en el sentido de que son bastante abundantes, de hecho. O sea, normalmente cuando tienes un yacimiento de hierro, probablemente ahí hay tierras raras, ¿vale? Son abundantes, pero tienen un problema, bueno, tienen varios problemas. Uno de ellos es que, claro, estamos hablando de 17 elementos y estos 17 elementos tienen unas características físicas, porque están juntos en la tabla periódica, que son muy parecidas, físicas y químicas. Cuando algo es muy parecido, separar es muy complicado. Si tú separas azúcar y sal, a simple vista no lo puedes separar, ¿no? Entonces, tienes que tener, o sea, la separación es complicada y requiere consumos energéticos elevados, ¿vale? Esa una. Y otra, qué mala suerte que tenemos, que resulta que casi siempre las tierras raras están asociadas a elementos radiactivos. Y eso, pues claro, implica que remover tierras cuando te encuentras con elementos radiactivos, pues no está libre de impactos, ¿no? Y por eso, pues la extracción de tierras raras se ha relegado a terceros países. Aunque se extraía en Estados Unidos hace tiempo, pues al final la gran competencia china, pues los menores estándares ambientales que tienen y tal, pues lo que ocurrió es que históricamente pues se han hecho con el monopolio de producción y refinado de tierras raras. ¿Para qué se utilizan las tierras raras? Las tierras raras están en prácticamente todos los aparatos. En particular, se han hecho como más visibles porque en general, por ejemplo, el neodimio y el disprosio, que son dos de esas tierras raras, son elementos que se utilizan para lo que se denomina los imanes permanentes. ¿Qué son los imanes permanentes? Bueno, pues un imán, normalmente conocemos el imán de hierro, ¿no? Bueno, pues los imanes de neodimio, que se hablan así, aunque son más cosas que el neodimio, pues tienen la capacidad o sea, tienen una capacidad de imantación mucho, muy superior a la del hierro. Con lo cual, se pueden generar motores con poca cantidad mucho más potentes. ¿Y esto para qué es bueno? Pues, por ejemplo, para los aerogeneradores, ¿no? Todo aquello que tenga un motor eléctrico, pues tiene tierras raras, o bueno, casi seguro, ¿no? Entonces, cualquier cosa que se mueva en nuestro coche, que se mueve, yo qué sé, la ventanilla que baja y que sube, ahora ya no tanto porque son digitales, pero las agujas del velocímetro, todo eso tendría tierras raras, ¿no? Y en general, pues la electrónica tiene tierras raras, etcétera. El problema ha sido no tanto la abundancia, sino la hegemonía que ha tenido China y que tiene, aunque se ha reducido, sobre las tierras raras, que son fundamentales pues para nuestras tecnologías.
0: Vale, en cuanto a la construcción de aparatos electrónicos, baterías o quizá otro tipo de estructuras energéticas, ¿nos puedes hacer un pequeño repaso en cuanto a las limitaciones en materia de minería, escasez de materiales que tenemos en la actualidad? Y bueno, y un poco también veníamos escuchando estos días a Antonio Turiel hablar de las afecciones que va a tener el cierre del estrecho de Hormuz por el contexto actual de bloqueo. Esto centrado más bien en los combustibles fósiles y sus derivados, ¿puede esto también afectar a materiales de los que estamos hablando y también en relación a esta pregunta a lo que sería la construcción de aparatos electrónicos, baterías y demás?
1: Hicimos un estudio para el territorio español analizando cuál era la demanda esperada de minerales de acuerdo a los planes que tenemos de descarbonización. Bueno, no solo de descarbonización, sino se habla de transición energética y digital. Y ahora añadiría y militar también, ¿vale? Pero atendiendo a la transición energética y digital, es decir, lo que se nos dice, y estoy de acuerdo, es que hay que olvidarnos del uso de los combustibles fósiles, ir hacia tecnologías descarbonizadas, tecnologías limpias. Mayoritariamente se habla de la eólica y de la solar, del vehículo eléctrico y luego las tecnologías digitales. En principio nos van a ayudar a que todo esto sea más eficiente, estemos más conectados, etcétera. Bueno, entonces esto que parece que es que se hace sin recursos, ¿no? Porque el sol nos viene gratis, el viento también, pues aquí el problema está que cambiamos una dependencia por otra. Cambiamos los combustibles fósiles por una cantidad y una variedad de materias primas que es enorme. O sea, estamos hablando de que podemos tener casi toda la tabla periódica en algunos de estas tecnologías, ¿no? Entonces, aquí aparece una multidependencia. O sea, ya no es una dependencia de que determinados países nos corten el suministro de petróleo, sino que ahora tenemos multidependencia de que este país nos corte el cobre, este otro el cobalto, este otro el litio, etcétera, ¿no? Entonces, esto es muy preocupante. O sea, los gobiernos tienen mucho miedo de que esto ocurra. Y en el estudio que hicimos para España, pues nos planteábamos cuánto vamos a necesitar de aquí al 2040, si se plantean esas, o si se llevan a cabo, pues esas transiciones que se están desarrollando o que se quieren desarrollar en el futuro, considerando la composición de esas tecnologías. Y también otra pregunta interesante, bueno, ¿qué pasa si reciclamos, ¿no? ¿Qué es lo que tenemos que hacer? ¿Qué pasa si en vez de depender de la extracción primaria, pues las materias primas las obtenemos de los residuos, ¿no? Bueno, pues lo que obtuvimos fue, en primer lugar, que si todo el planeta, hiciese la transición que se está planteando en España, considerando que somos como un 0,6% de la población mundial, pues si todo el mundo hiciese eso, que no se va a hacer, pero para tener un orden de magnitud, pues no habría suficientes reservas, y vuelvo a lo de la diferencia entre reservas y recursos, no habría suficientes reservas para algunos elementos clave, en particular elementos sobre todo asociados a la batería. Por ejemplo, el cobalto, extremadamente crítico, el litio, el níquel, el oro y otros, ¿no? ¿Y qué pasaría si reciclásemos esas tecnologías y recuperásemos todos esos elementos que tenemos en la tecnosfera? Pues el resultado sería que reduciríamos efectivamente las necesidades materiales, pero todavía necesitaríamos de minería, sí o sí, y sobrepasaríamos las reservas de algunos elementos en particular, como por ejemplo el cobalto, seguiría siendo crítico, el litio también, el cobre también es uno que parece que es muy abundante, pero claro, como se utiliza para todo, pues también es un elemento que puede causar problemas, ¿no? Ah, y lo del estrecho de Hormuz que me has dicho. El estrecho de Hormuz, claro, lo tenemos muy asociado a los a los buques que llevan los barriles, ¿no? Los barriles de petróleo. Obviamente esto es un problema. Es un problema, pues, porque la minería necesita diésel. Es así. O sea, decimos, vamos a descarbonizar la economía. Vale. ¿Cómo? Utilizando energías renovables. Ok. Pero esas energías renovables necesitan tecnologías, que necesitan materiales. Esos materiales hay que extraerlos. ¿Cómo se extraen? Pues utilizando una cantidad enorme de energía. ¿Y esa energía de dónde viene? Pues hoy por hoy, fíjate, si habéis tenido ocasión de ver una mina, casi todas son minas a cielo abierto, en donde se llevan a cabo voladuras y se transportan camionazos enormes. O sea, una rueda de esos camiones tiene el diámetro de una persona o de varias personas. Entonces, eso es cómo funcionan con diésel. Y cuanto más exhausta está una mina, más roca tenemos que incluir, que tenemos que transportar para conseguir una unidad de metal el que queramos, ¿no? Entonces, la disponibilidad de energía es muy importante para la minería, y el estrecho de Hormuz, por el cual pasa el 20% de las necesidades que tiene de petróleo el mundo, pues obviamente esto nos está afectando en la minería. Pero no solo eso, también por ahí pasan otros minerales, el aluminio, por ejemplo. Creo que, ¿qué pasa? O también estamos hablando de un gas muy importante, que es el helio, que el helio se emplea para producir chips, ¿vale? Crearás atmósferas inertes, necesitas unas atmósferas inertes muy, muy específicas, y eso está afectando también. Y algo que creo que incluso es más preocupante es el asunto de los fertilizantes de la alimentación. O sea, porque por ahí pasa el 30% del gas natural licuado. El gas natural es, pues, para producir fertilizantes, tú necesitas gas natural. Al final comemos casi petróleo, ¿no? Pero además pasa por ahí la urea, pasan también fertilizantes, y todo eso puede provocar hasta hambrunas en determinados países. Aquí, pues, a lo mejor lo que vemos es un aumento de los precios, pero puede causar auténticas hambrunas, ¿no? Así que no es poca broma lo que está ocurriendo en el estrecho de Hormuz y en general en el conflicto. Pero bueno, lo más grave obviamente es la pérdida de vidas.

0: respecto al tema de las baterías, que ya has hablado un poco de los inconvenientes que tienen, algunos de los materiales que escasean. Y bueno, hemos oído recientemente en alguna entrevista que te han realizado que explicabas acerca de las baterías chinas LFP y que, bueno, que son una alternativa interesante en cuanto a determinados materiales que pueden escasear menos. ¿Nos puedes hablar un poco de ese tema y si igualmente esta alternativa tiene límites de producción y consumo a nivel que entendemos que sí, ¿no? En un planeta finito, pero bueno, por detallarlo un poco.
1: Sí, las baterías LFP, litio ferrofosfato, tienen litio también. O sea, lo que pasa es que estamos sustituyendo pues las NMC. NMC se llaman así porque tienen níquel, molibdeno, ¿vale? Y entonces, y cobalto, perdón. Entonces, justamente el cobalto del que hemos hablado, este es súper escaso, el cobalto. Y además, no solo es que sea escaso porque no hay mucho geológicamente, sino que además está concentrado en muy pocos países. En concreto, las mayores reservas están en el Congo, con todos los problemas que eso conlleva, ¿no? Entonces, el riesgo de suministro es brutal. Entonces, claro, los fabricantes de automóviles primero están tratando de reducir ese cobalto en las baterías NMC, que son sobre todo las que se emplean en los fabricantes europeos. Pues se ha pasado de baterías 333, es decir, proporciones equivalentes de níquel, manganeso, cobalto equivalentes, a 622. Es decir, mucho menos cobalto o incluso 811, ¿no? Es decir, reducir a tope la cantidad de cobalto en favor del níquel. Pero claro, el níquel también es un elemento que la utilizamos para todo, no solo en las baterías. Los aceros, gran parte, tienen níquel. Entonces, eso también es un problema. Y la otra, las de litio ferrofosfato, pues claro, no tenemos ese problema del cobalto. Y bueno, pues pueden ser una alternativa interesante. ¿Qué pasa con estas? Pues que son más pesadas, o sea, tienen menor densidad energética. Entonces, para las mismas distancias, pues son más pesadas, ¿no? Y esto hace que las aplicaciones en función de para qué lo quieres, pues no sean tan adecuadas, ¿no? Pero, por ejemplo, bueno, se están utilizando en los vehículos chinos, ya llevan estas. Las LFP.

0: Y luego para aplicaciones estacionarias, baterías, pues para almacenar, por ejemplo, energía fotovoltaica, energía eólica, etcétera. Pues claro, ahí no, el peso no es tan importante, ¿no? Y luego, bueno, pues también se están planteando, como el litio, también como hemos visto, es un elemento que puede dar problemas de suministro, se están incluso planteando las baterías de sodio para sustituir el litio por el sodio, que están en la misma fila de la tabla periódica. ¿Qué pasa? Que el sodio es más pesado que el litio. Y entonces el problema que teníamos en las LFP, pues se multiplica en las baterías de sodio. Pero tiene muchas otras ventajas. El sodio es, a ver, el sodio es muy abundante. El mar está lleno de sodio, ¿no? Todavía es una tecnología que es muy incipiente, se verá. CATL está invirtiendo en esta tecnología, pero bueno, en la investigación, si vemos que hay un problema, pues estamos tratando de buscar soluciones, ¿no? Soluciones tecnológicas, pero a veces la solución no viene por la tecnología, sino viene más por la sociedad.
1: Has mencionado un par de veces a China y en ese sentido te queríamos preguntar también que, bueno, se viene escuchando últimamente mucho el ejemplo de China, bueno, o el supuesto ejemplo, vamos a ver un poco tu opinión, pero como que están realizando una transición ecológica en la cual han hecho una inversión en energías que desde este espacio consideramos mal llamadas verdes a estos niveles, ¿no?, de macroproyectos y demás, y bueno, que por ello ya no van a necesitar depender de combustibles fósiles, algo que, bueno, ya se está comentando que realmente esto no es así, ¿no? Además de este tema, presenta muchas limitaciones y sobre todo que no van a la raíz del problema, que a nivel energético, ¿no?, que es el combustible, no la electricidad. Muchas de estas energías que se vienen llamando renovables pues son eólica, solar, que van a lo eléctrico, ¿no? Y luego el tema que hemos comentado, la escasez de minerales, otros materiales, hasta el punto que has comentado un poco y sueles comentar en charlas, entrevistas, que bueno, pues la falta de un chip, por ejemplo, en un vehículo o en un aparato te puede paralizar toda su construcción, y que un ejemplo que sueles poner, el que un vehículo pues tiene casi toda la tabla periódica, ¿no? Así por visualizar. ¿Qué opinión tienes respecto a esta situación de China y qué límites tiene el modelo chino o este supuesto modelo chino que nos está mediáticamente pues difundiendo, ¿no?, y haciendo llegar, siendo un modelo que no realmente no cuestiona el crecimiento sin límites, sino que, bueno, viene un poco a caer en estos discursos tecnooptimistas y con datos que podrían ser sesgados, parciales, ¿no? Un poco esto de las soluciones tecnológicas que ahora estabas un poco comentándolo, pues entra este término, ¿no?, del tecnooptimismo, que entendemos que este caso de China es hacia lo que se dirige. No sé cuál es tu visión en ese sentido.
0: A ver, los chinos no son tontos, al revés, son muy listos. Y los chinos poco a poco y trabajando duro se han hecho los dueños del mundo. Esto es así. O sea, la hegemonía de Estados Unidos es un fake. Está claro que China, vamos, les ha superado y nos ha superado a todos de forma arrolladora, pero arrolladora. Si China decide limitar cualquiera de las materias primas que controla, temblamos todos, todos, ¿vale? Entonces China ha llevado una política de somos la fábrica del mundo y para ser la fábrica del mundo necesitamos controlar toda la cadena de suministro. Y si no la tenemos nosotros, pues vamos a controlarla en terceros países. Y esto es lo que ha hecho. O sea, China ha comprado, si no regiones, ha comprado las mayores fábricas de, pues eso, de extracción o de refinado de materias primas. Está en África de una forma brutal, en Latinoamérica, pero ya no estamos hablando de terceros países, estamos hablando de España, estamos hablando de Europa, en Estados Unidos, en Canadá, en Australia, o sea, está presente en todo el mundo porque China controla, o sea, tiene la sartén por el mango, controla la cadena de producción de todo lo que usamos, o sea, cualquier cosa que usamos. Ahí está China. Y en un porcentaje muy elevado. O sea, no es una pequeña cosa, ni siquiera, o sea, no estamos hablando del ensamblaje que sea made in China porque se ha montado ahí, no, no. Made in China, pero del todo, ¿vale? Y lo que no es made in China, probablemente en gran parte haya sido made in China, ¿no? Entonces, yo cuando fui a China hace unos años, no había ido nunca, me quedé alucinada. Me quedé completamente alucinada. O sea, un despliegue de unos aeropuertos que dices, y de una ciudad, claro, las ciudades allí, pues por muy pequeñas que sean, son gigantescas, ¿vale? Pero unos aeropuertos, unas infraestructuras que me quedé extasiada. Claro, yo iba en representación de la Universidad de Zaragoza, íbamos a una universidad, pero unos laboratorios tenían. Increíble, increíble. Y te decían, bueno, tenemos hace 10 años que empezamos esta universidad. Y yo, en la de Zaragoza, pues tiene ya 500, más de 500 años de vida, ¿no? Y lo que habían conseguido estos en 10 o 20 años, increíble, increíble. Casi todos, en las ciudades que yo estuve, casi todos los vehículos eran vehículos eléctricos. En Pekín, todos los problemas de contaminación que habían tenido gravísimos, pues ya los han solucionado bastante bien haciendo esa transformación a energías renovables. Luego, los chinos lo tienen muy claro y saben los problemas que hay. Y luego, además, está mal, pero es así. Si en China lo que diga el mandatario se hace, sin rechistar. Sea, aquí las cosas se dicen y se hacen, ahí en China, ¿no? Mientras que en Europa, pues tenemos mucha, bueno, sí, muchos procesos de participación por aquí, por allá, bueno, a veces menos de los que nos gustarían, ¿no? Pero es verdad que nuestra inercia es demasiado grande, ¿no? Todavía no somos capaces de reaccionar rápido. En cambio, allí sí, o sea, hay que hacer una infraestructura, pues se hace en una semana, o sea, es que es así, ¿no? Me llamó la atención cuando yo fui a esta universidad, pues me hicieron, bueno, hacíamos un intercambio y yo di mi charla, ¿no? Claro, mi charla sobre estos asuntos. Y yo, pues dije el mensaje, ¿no? De que no hay suficientes recursos para abastecer todo lo que estamos requiriendo. Y había ahí unos chavales chinos escuchando la charla. Y entonces yo, mi mensaje era, tenemos que reducir y hay que reducir rápidamente, ¿no? Y entonces levantaron la mano y dice, ¿cómo que hay que reducir? Y yo, sí, hay que reducir. Pero me estás diciendo que no sigamos produciendo. No les cabía en la cabeza, porque ellos están acostumbrados en aumentar y a tasas como del 10%, ¿no? En algunos casos. No les cabía en la cabeza el plantear que había que reducir, porque están en una fase como cuando estábamos nosotros, cuando yo era pequeña, ¿no? Que el futuro se veía brillante, cada vez íbamos a mejor, a mejor, a mejor, ¿no? No nos cabía en la cabeza de que las tendencias iban a cambiar. Entonces, yo creo que hay una, por una parte está la visión del pueblo, ¿no? De que de que todo irá mejor y que hay recursos abundantes y que el pasado ha sido así y el futuro pues será una extensión del pasado, pero pienso que los gobernantes no son

0: recursos para todos.
1: Sí, y un poco enlazando este tema con la siguiente pregunta que te queríamos hacer, ya llegando un poco al final de la entrevista, en caso de vuestro grupo de investigación que trabajáis con empresas y un poco al hilo de pues, estos modelos que se vienen llamando de transición ecológica, ¿crees que existen empresas o industrias que se estén planteando realmente toda esta situación, todo este contexto difícil que tenemos a nivel mundial, a nivel de medio ambiente, de insostenibilidad también social, ¿no? De injusticias sociales, aunque sea desde un punto de vista egoísta? Por mera supervivencia de la propia empresa, o idealmente también un poco por conciencia crítica, ¿no? y por solidaridad. ¿Sentís que existen brotes verdes de cambio por esta vía o más bien lo que abunda es un modelo más de este concepto del greenwashing, ¿no? De que sea más una pura fachada hacia el exterior en un contexto en el que pues ahora mismo también hemos venido teniendo y sigue habiendo todavía muchas subvenciones de fondos Next Generation y demás para justo para este tipo de temas, ¿no? Que esto al final pues por sí solo ya hace que nazca un montón de empresas que se ponen el pin verde, ¿no? Pero realmente el interés no va de eso. Por ejemplo, aquí en Cantabria, desde el Pájaro Observador venimos dando espacio a las luchas en defensa del territorio y especialmente aquí nos viene afectando mucho el tema de los proyectos de polígonos eólicos. Recientemente se ha paralizado las obras del polígono eólico El Escudo, que es un proyecto que se ha llevado a cabo con Iberdrola, con financiación, bueno, dentro de las entidades promotoras está el Banco Santander, apoyo de todas las instituciones públicas a nivel municipal, regional, nacional. Y todos los destrozos que iba a haber y la falta de necesidad de este tipo de proyectos, pues la estafa económica que venimos diciendo que implica, bueno, el expolio de los recursos naturales, no ha servido para paralizarlo. Ahora se ha parado y todavía estamos viendo un poco a ver cómo evoluciona toda la situación. No se sabe el motivo exacto por qué en este momento. Y sin embargo, es un proyecto que mediáticamente hemos tenido que ver pues en los grandes medios de comunicación de Cantabria, también a nivel estatal, promovido también por los discursos políticos, pues la necesidad de este tipo de megaproyectos. Entonces, bueno, volviendo un poco a la pregunta, este tema del hasta qué punto las entidades, las empresas, las industrias que se puedan meter en estos campos, sentís que realmente hay brotes verdes que apunten a que hay alternativas de sostenibilidad real en estas direcciones.
0: A ver, es que creo que hay dos cosas, lo que estás planteando hay que verlo desde dos miradas. Por una parte, las industrias ya establecidas, con un uso intensivo de materias primas. Estamos, yo que sé, el sector de la automoción, que es muy relevante en España, ¿no? Sectores en general, el sector del cemento, muchos sectores que son intensivos en el uso de recursos, pues están haciendo esfuerzos precisamente para evitar esa dependencia. No solo eso, sino que además de Europa le vienen una serie de normativas que les obligan sí o sí a cumplir una serie de parámetros ambientales que tienen que cumplir y tienen que asumir, y que algunos son realmente difíciles de alcanzar, ¿no? Entonces, por necesidad, ya sea por necesidad económica como por necesidad ambiental, lo están llevando a cabo. Y yo sí que, a ver, a mí me contactan empresas para que les ayude a optimizar el uso de sus recursos, ¿no? Pues a través de incorporación de residuos, a través del ecodiseño de las piezas de sus tecnologías, haciéndolas más reciclables, más desensamblables. Luego, pienso que por esa vía, las industrias y por necesidad, sí que tienen que y están apretándose el cinturón en ese sentido, además viendo la feroz competencia de China, ¿no? Pero lo que tú planteas, creo que vas más por ahí, es que de repente están surgiendo, como tienen el viento en el culo, ¿no? El hecho de que tenemos que cambiar a hacer una transición energética ya, pues vamos a instalar energías renovables donde sea, al precio que sea, etcétera, ¿no? Entonces, claro, esa narrativa de cómo hay que hacerlo, lo vamos a hacer, y además, pues en lugares que a veces son muy cuestionables en cuanto hablas de Cantabria, pero en Aragón te puedo contar

barbaridades también, ¿eh? En lugares de una belleza paisajística tremenda, poner ahí pues miles de aerogeneradores y otras cosas, ¿no? Entonces, eso es otro asunto que es, se ha pasado del boom del ladrillo al boom de las energías renovables y además con la bandera de que esto hay que hacerlo porque es verde, ¿no? Y eso es lo que no hay que permitir. Sobre todo pensando, de todas formas, esto yo sinceramente creo que va a caer por su propio peso, ¿eh? Pero bueno, no sin haber creado, haber hecho daño en algunos, en algún, y mucho en algunos lugares, ¿no? Pero fíjate, estamos hablando de que tenemos que pasar de energía fósil a energía renovable, pero lo único que estamos haciendo es electrificando. O sea, es haciendo verde la energía eléctrica. Y la energía eléctrica que consumimos de la energía total primaria es un poco más de un 20%, ¿no? Tenemos instalada en potencia en España en torno a 150 gigavatios, cuando nuestro consumo de potencia en España estamos hablando de que no supera los 30 gigavatios y de media, ¿eh? Y en momentos pico, pues podemos llegar como máximo a 50 gigavatios. Y los otros dos tercios los tenemos de sobras. Es verdad que obviamente la solar pues solo funciona cuando es de día o la eólica cuando sopla el viento, ¿no? Pero cuando tenemos un día soleado, que encima hay mucho viento y tal, en Aragón esto pasa muy frecuentemente, pues entonces empieza el canibalismo entre tecnologías, que el precio de la electricidad baja a valores negativos. Entonces ya no es rentable el seguir instalando tecnologías renovables, ¿no? Así que la excusa de vamos a instalar renovables, vamos a instalar estas tecnologías, porque si no vamos a ser dependientes de terceros países, del petróleo y no sé qué, pues se cae. O sea, se cae por su propio peso. Se cae por su propio peso. Y sí, o sea, estoy de acuerdo contigo en que eso hay que luchar contra ello con cifras, serenamente, y decir esto no va a ningún sitio.

0: Un último tema que te queríamos preguntar, lo vinculamos al caso de Cantabria porque es lo que conocemos, pero como bien dices, esto es extrapolable a otros territorios del Estado español y del mundo en general. Bueno, aquí en los últimos tiempos se viene hablando de la implantación de un centro de datos, que además lo quieren como para su legitimación, pues a su vez lo quieren vincular con proyectos de polígonos eólicos que se enlazasen. Bueno, realmente para legitimar dichos proyectos de polígonos eólicos. Y bueno, es un tema del que nos venimos informando. No sé si nos puedes compartir un poco tu visión de de esta situación de implantación de centros de datos, también relacionándola con el uso de recursos minerales, materiales no energéticos. Y luego, igual un poco la vinculación con los usos, entre ellos destaca y se viene hablando mucho del creciente uso de la inteligencia artificial, ChatGPT, y bueno, es un uso que además lo venimos utilizando cada vez más en nuestro día a día y surgen preguntas que se hablan, pues, eso, consumos de agua, de recursos materiales en general. No sé qué visión tienes en respecto a este tema.
1: A ver, yo creo que, bueno, la inteligencia artificial ha venido para quedarse. Es verdad que es como el Google, ¿no? En los buscadores, que ahora es como algo normal. Entonces, bueno, pues ha venido para quedarse, pero el problema está en que gran parte de la capacidad de computación la utilizamos para cosas que son absolutamente triviales, incluso algunas veces perjudiciales, ¿no? Y esto, escuchaba a un divulgador irlandés, Gerry McGovern, que decía que el 90% de los datos que se utilizan es basura directamente, ¿no? Entonces esto tiene unas consecuencias muy graves porque la nube, que se habla de la nube, ¿no? Como si fuese algo etéreo, ¿no? Pues la nube, para que haya esos datos, se necesitan esos centros de datos de los que hablas, que consumen una cantidad enorme de energía, una cantidad enorme de energía. Necesitan ser refrigerados. De momento, los proyectos que se plantean son como si tú fueses una casa. Tú te enchufas a la red, tú los usas y luego el agua pues al final lo

0: a día de hoy, pues no se están recuperando, ¿no? Entonces todo, otra vez es la burbuja, ¿no? Hablas de Cantabria, de un centro de datos, ¿qué me vas a contar? Que en Aragón tenemos agua, tenemos viento y sol, mucho territorio y territorio despoblado con gente que no se queja o se queja poco. Pues aquí están saliendo como setas los centros de datos, como setas. Y además tenemos un gobierno que está muy a favor de que vengan todos esos centros de datos, ¿no? Fíjate, en Aragón se han instalado varios centros de datos, pero en el 2024, que teníamos tres centros de datos de Amazon, solo tres entre comillas, pero es que van a venir varias decenas, ¿eh? Pues lo que ocurrió es que de repente aumentó la demanda de energía eléctrica en Aragón en más de un 7%, solo por esos centros, tres centros de datos. Y hemos estimado que si se instalan se habla de entre 3 gigavatios de potencia proyectada y se han anunciado incluso 8 gigavatios de potencia proyectada. Eso implica, bueno, Aragón exporta el 50% de su energía eléctrica históricamente, ¿vale? Pues eso implica que de aquí a unos años no es que nos traguemos toda nuestra energía eléctrica, que de per se no es malo, sino que vamos a tener que importar de terceros países y de terceras regiones energía eléctrica porque no daría de sí todo lo que estamos produciendo, ¿no? Y si esto fuese acompañado, como se está diciendo, de energías renovables, pues para suplir todos esos consumos de energía necesario, pues aquí entraríamos en un problema de cantidad de superficie que habría que instalar para producir toda esa energía eléctrica necesaria, ¿no? Y entonces, pues la cantidad de territorio que habría que ocupar, la superficie ocupada con ese escenario de 8 gigavatios, pues podría llegar a superar el 30% del territorio de una gran comunidad autónoma en cuanto a kilómetros cuadrados como es Aragón, ¿no? Entonces, que las cifras son auténticamente espeluznantes. Pero de nuevo, igual que te he dicho con la eólica o la fotovoltaica y los proyectos, yo creo que esto también se va a caer por su propio peso, ¿eh? Pienso yo.
1: Vale, pues muchísimas gracias por tu tiempo, Alicia. Y a modo de cierre, no sé si nos podrías dejar una breve reflexión final. Elementos nos has compartido muchísimos, pero así un poco a modo de síntesis sobre cómo podemos seguir caminando en un mundo con tantas contradicciones dentro de un modelo que nos empuja a modos de vida que se sostienen en pues, todos estos materiales que se van agotando o que son éticamente insostenibles, tanto ambiental como socialmente, y al mismo tiempo sin caer en el pesimismo o en el derrotismo. ¿Cómo caminamos? Una pregunta muy difícil, pero bueno, así a modo de pequeña reflexión para todas las personas que escuchan, que escuchemos el programa, que nos pueda aportar.
0: Pues mira, esta semana pasada y parte de esta en la que estamos, en todo el territorio español están desarrollándose las jornadas no normal, ¿vale? Que las estamos dando pues distintos científicos, divulgadores, etcétera, en donde planteamos que no fue normal en el pasado el hecho de que viviésemos en una burbuja como si la Tierra fuese un reservorio infinito de recursos y un vertedero infinito de residuos. No fue normal lo del pasado. No es normal lo que está ocurriendo ahora, de que la respuesta ante ese vislumbramiento de que estamos alcanzando el pico de muchos recursos, la respuesta a eso son guerras y conflictos. Pero por mucho que esto sea o se pretenda que sea algo coyuntural, en realidad no es coyuntural. O sea, esto es una respuesta a lo que está ocurriendo o lo que ha ocurrido en el pasado, ¿no? Pues vamos a tratar de mantener el poder a toda costa, etcétera, ¿no? Esto, a pesar de que se pues que si se reanuda el pues

0: la circulación en el estrecho de Hormuz, etcétera, a pesar de todo eso, no vamos a volver a la normalidad. A la normalidad entendida como pues abundancia, precios baratos de todo, etcétera. No vamos a volver a la normalidad. Entonces, hay que aprovechar este momento donde estamos visualizando de que algo está pasando, para hacer una reflexión profunda de cómo queremos vivir. Y creo que la respuesta no es vivir peor, sino la respuesta es vamos a replantearnos el hecho de que si pues la sociedad del usar y tirar es la que verdaderamente nos da la felicidad, es replantearnos el que el comprar un aparato en China, que me lo traigan a casa, que tenga una mochila de combustibles fósiles para su transporte, para su o sea, para su manufactura, todos los materiales, y que cuando llegue, como no me gusta, pues mira, lo tiro a la basura. Eso es que es algo impensable. Yo creo que dentro de unos años mis hijos me dirán, pero ¿cómo hacíamos esto, no? Entonces, hay que replantearnos qué es lo necesario para vivir. Hay que reducir inmediatamente esta era del despilfarro, que no se puede llamar de otra forma. Entonces, hay que establecer una serie de prioridades. ¿Cuáles son las prioridades básicas que tenemos? Obviamente, hay que apostar, por supuesto, por las energías renovables, eso fuera de duda, pero considerando que las energías renovables eléctricas, pues ya estamos bien abastecidos. Ahora hay que plantear otro tipo de energías que también cubran ese otro 80%, ¿no? Pero para ello lo primero es reducir. O sea, primero reducimos, bueno, primero planteamos cuáles son las necesidades, reducimos, objetivos de reducción ya. Objetivos de reducción ya y vinculantes, porque eso nos hará libres y probablemente eso nos hará más felices, ¿no? Y cada una de nosotras podemos empezar a plantearnos cuáles, qué medidas podemos.
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1: Esta iniciativa surgió en los últimos meses del año 2025 de la confluencia entre diversas personas, grupos y asociaciones implicadas en luchas relacionadas con la situación de las personas enfermas encarceladas.
0: En las cárceles hay ausencia y escasez de profesionales cualificados. Hay una asistencia parcial, deficiente, tardía o inexistente, trabas para la realización de consultas externas, infraestructuras inadecuadas y deficientes, altísimos porcentajes de presos con enfermedades graves y crónicas. Ante esta realidad, que se puede calificar de auténtica crisis sanitaria y humanitaria, la urgencia de una respuesta organizada y continuada a esta situación se hace más que necesaria. Se hace un llamamiento a grupos, asociaciones, sindicatos, colectivos e individualidades a contribuir y participar en la medida de sus posibilidades y de acuerdo a sus principios y criterios mediante
1: huelgas de hambre y ayunos, tanto en la calle como por parte de algunos presos. Búsqueda de adhesiones a esta iniciativa. Movilizaciones y acciones para la difusión y visibilización de esta problemática. Presentación de quejas individuales y colectivas ante los organismos oficiales competentes. Realización de encuentros con representantes sindicales del área sanitaria, así como de los partidos políticos y sus respectivos grupos parlamentarios para exigirle un posicionamiento claro y público respecto a esta problemática. Se convoca una nueva movilización colectiva entre los días 20 y 30 de mayo del 2026. La página web de esta iniciativa es desatencionenprision.noblog.org. Puedes entrar, leer las publicaciones, consultar las convocatorias y escribir al mail de la web para compartir las tuyas. Presos a la calle.

0: Place Dauphine et la Place Blanche à mauvaise ville.
1: Vamos a tomar las calles. Vamos a tomar las calles cuando el confinamiento acabe. Vamos a tomar las calles para reclamar lo que es nuestro al verdadero enemigo, el Estado, el gobierno, los intereses del rico. Vamos a tomar las calles porque ha quedado demostrado el interés que profesan por la salud de la obrera, el anciano, el esclavo. Vamos a tomar las calles porque hemos despertado, porque tenemos memoria, porque nosotras no olvidamos. Vamos a tomar las calles, esas que hoy tanto anhelamos, en cada calle, en cada pueblo, en cada esquina de barrio. Vamos a tomar las calles, porque ellos ya han hecho cuentas. No les sale rentable la salud de la obrera. Vamos a tomar las calles, porque es de justicia. Vamos a tomar las calles y vamos a ser su pesadilla. Vamos a tomar las calles, aquí y afuera también, porque somos compañeras luchando contra el poder. Vamos a tomar las calles, todos a una, a vencer. Ellos tienen dinero y armas también, fusiles, pistolas, ansias de poder. Son fieles sirvientes, la prensa, la tele, están a sus pies. Vamos a tomar las calles, nos quieren vencer. Solo el pueblo salva al pueblo. Lo sabemos muy bien.

0: Si cada hora viene con su muerte, si el tiempo es una cueva de ladrones, los aires ya no son los Buenos Aires, la vida es nada más que un blanco móvil. Usted preguntará por qué cantamos. Si nuestros bravos quedan sin abrazo, la patria se nos muere de tristeza y el corazón del hombre se hace añicos antes que aún explote la vergüenza. Usted preguntará por qué cantamos. Si estamos lejos como un horizonte, si allá quedaron árboles y cielo, si cada noche es siempre alguna ausencia y cada despertar un desencuentro, usted preguntará por qué cantamos. Cantamos porque el río está sonando, y cuando suena el río, suena el río. Cantamos porque el cruel no tiene nombre, y en cambio tiene nombre su destino. Cantamos por el niño, y porque todo, y porque algún futuro, y porque el pueblo. Cantamos porque los sobrevivientes y nuestros muertos quieren que cantemos. Cantamos porque el grito no es bastante, y no es bastante el llanto ni la bronca. Cantamos porque creemos en la gente, y porque venceremos la derrota. Cantamos porque el sol nos reconoce, y porque el campo huele a primavera, y porque en este tallo, en aquel fruto, cada pregunta tiene su respuesta. Cantamos porque llueve sobre el surco, y somos militantes de la vida, y porque no podemos ni queremos dejar la canción se haga ceniza.
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1: ¿A qué clase social perteneces? ¿A la clase media, no? Es lo que nos llevan diciendo toda la vida. ¿Pero qué es la clase media y por qué
2: no existe?
1: El único fin que tiene el concepto de clase media es que no te replantees que eres de clase baja, de clase trabajadora. Y no demandes ni más derechos ni más salario. Que estés satisfecho con lo que tienes, porque al final eres clase media, vives mejor que los pobres e incluso puedes ascender de clase. Además, así de paso, votas en contra de tus intereses, porque te puedes identificar con gente de clase alta. Tú no tienes nada que ver con la gente pobre. El concepto de clase media es una generalidad tan grande como el horóscopo, para que te sientas identificado independientemente de tus condiciones socioeconómicas. Tener un título universitario o cobrar entre 13.700 euros y 36.600 al año ya supone que eres clase media, como si fuera lo mismo cobrar 1.000 que 3.000 euros al mes. Te consideras clase media mientras vives la realidad de la clase trabajadora. Llegas justo a fin de mes, no puedes ahorrar, con suerte un mes de vacaciones, vives y dependes de tu fuerza de trabajo, no tienes margen de negociación de tus condiciones laborales, sufres las consecuencias de un sistema que oprime a la mayor parte de la población y en el que no existe ascensor social. Pero mientras seas clase media, estás calladito. No te replanteas la plusvalía que se lleva tu jefe por tu trabajo, no pides un ascenso, no piensas en que la economía va cada vez mejor, pero tú no recibes ninguna ganancia, no piensas que en España el 1% de la población concentra un cuarto de la riqueza, o que esa desigualdad no deja de crecer, existiendo personas que acumulan billones de euros, mientras la mayoría de la sociedad es cada vez más pobre. Y no te replanteas que el 1% de los multimillonarios acumula más riqueza que el 95% de la población mundial. Y ya de paso, llegas a la conclusión de que tu problema son los impuestos. Eso es lo que no te permite ser más rico, a pesar de que no sobrevivirías ni 5 segundos en un sistema sin redistribución. En definitiva, tu problema es que los ricos paguen impuestos y no que tu casero se quede con todo tu sueldo, porque eres clase media y no clase trabajadora.
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0: durar aproximadamente 3 minutos y medio. Lo mismo que duran las imágenes de la brutalidad y la violencia policial injustificada a la llegada de mis compañeros de la flotilla a Bilbao. Imaginadlo por un segundo, que la policía te estuviese moliendo a palos delante de tus seres queridos sin motivo alguno. Que te den un porrazo, que te tiren al suelo y en el suelo te sigan pateando. Que escuches los gritos de tu madre, que escuches cómo tu padre grita: mi hijo, me lo van a matar, mientras te arrastran por el suelo sin que tú muestres resistencia. ¿Y por qué tanta violencia? ¿Por qué este trato brutal a víctimas de torturas cuyo único crimen es la solidaridad con un pueblo que está siendo exterminado? Pues quizá tengan algo que ver los casi 2 millones de euros procedentes de las instituciones vascas que han ido a parar a la empresa de Ilan Arzulan, un exagente del Mossad israelí y sus distribuidoras. Porque el gobierno vasco, las diputaciones forales, la Ertzaina, el Ayuntamiento de Bilbao y otros consistorios municipales como el de Santurtzi, el de Leioa o el de Bermeo han contratado a esta empresa que se llama Guardian Defense and Homeland Security para formar a sus agentes. Los agentes de la Ertzaina, igual que las de los Mossos, están formados por la policía del Estado genocida de Israel. No solo eso, les compran también material, porque Israel se ha convertido en un laboratorio de violencia, represión y securitización global que estamos exportando en los países del norte global, porque el genocidio en Palestina se extenderá a todo el mundo si no lo paramos ya. Porque estas son las consecuencias de un modelo policial que no es que esté fallando, no es que esto sea un error. Este es el modelo policial que imponen desde hace muchísimos años los órdenes estatales del norte occidental. Y ahora, además, de un norte occidental que está siendo importador de la violencia genocida israelí. Algunos dirán, como hizo ayer el consejero de seguridad vasco, que la policía no supo gestionar la situación, que iniciarán una investigación. Pero no hay nada que investigar, no es un fallo del sistema. Es el sistema funcionando a pleno rendimiento. Es la maquinaria represiva del eje genocida perfectamente engrasada. La policía no está fallando cuando reprime manifestaciones por Palestina. Está haciendo exactamente aquello para lo que existe. Su función principal ha sido siempre garantizar el orden social existente. ¿Qué significa eso? Proteger la propiedad privada, asegurar la estabilidad política y mantener funcionando la economía sin demasiadas interrupciones. Por eso la policía no actúa igual ante todas las violencias ni todos los conflictos. Por eso no responde de la misma manera a una manifestación de nazis que a una manifestación de solidaridad con Palestina. Por eso la policía es violenta, es racista. Por eso criminaliza la pobreza. Por eso la policía no ayuda y no funciona para frenar los crímenes machistas ni la violencia de género. Porque la policía tiene, por encima de todo y como prioridad, mantener el orden social. Y eso, ahora mismo, en el Estado español, significa mantener el orden de complicidad con los genocidas. Por eso apalean de esta manera a gente solidaria cuyo único crimen ha sido montarse en una flotilla e intentar abrir un corredor humanitario para que no exterminen a la población palestina.
1: Loana Berkins, La mariposa traba.
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3: Nosotras no quisimos sujetarnos a vivir en función de ese rol que estaba determinado simplemente por nuestros genitales y nuestro sexo. Muchas cosas hacen a una persona y no solo la circunstancial realidad de sus genitales. Ser transgénero es tener una actitud muy íntima y profunda de vivir un género distinto del que la sociedad le asignó a su sexo. No se trata de la ropa, el maquillaje o la cirugía. Se trata de maneras de sentir, de pensar, de relacionarnos y de ver las cosas.
1: Este género, de alguna manera elegido o autoconstruido, no debe ser uno de los dos géneros que impone el sistema patriarcal. Nosotras pensábamos que nuestra única opción, si no queríamos ser varones, era ser mujeres. Hoy tratamos de no pensar en sentido dicotómico o binario. Pensamos que es posible convivir con el sexo que tenemos y construir un género propio, distinto, nuestro.
3: Somos traidoras del patriarcado y muchas veces pagamos esto con nuestra vida. Brevemente dicho, las travestis sufrimos dos tipos de opresión. Por un lado, la opresión social basada en el imaginario colectivo de lo que es una travesti. Misterio, ocultamiento, perversión, contagio. El patriarcado nos castiga por renegar de los privilegios de la dominación que nos adjudican los genitales con los cuales nacemos.
1: Las mujeres se sienten muchas veces con un sentimiento de invasión, de usurpación de la identidad. Por el otro lado, sufrimos la violencia institucional aplicada en aras de salvaguardar la moral, las buenas costumbres, la familia, la religión. Esta violencia es consecuencia de otra, la social, y nos es aplicada por atrevernos a desafiar el mandato social de lo que tenemos que ser y hacer.
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3: Loana Berkins nació en Salta, en algún año de la década del 60, pero siendo muy joven tuvo que abandonar su pueblo para recalar en la capital provincial y luego trasladarse a Buenos Aires, donde, como la mayoría de las travestis, logró sobrevivir en la prostitución. En Buenos Aires conoció a las militantes de la Asociación de Travestis Argentina, ATA, cuando participó como integrante de la Asociación de Meretrices de Argentina en la tercera marcha del orgullo de 1994. Ya había reconocido la importancia de organizarse en torno a su identidad de género y pelear por la visibilidad y el reconocimiento de las personas trans. Es así que funda, junto con otras compañeras, la Asociación de Lucha por la Identidad Travesti y Transsexual, ALIT.
1: De la calle a la institución y viceversa, del dentro a la fuera, de la fuera a la dentro. Loana fue asesora de otra mítica feminista argentina, Diana Amafia, y fue candidata a diputada nacional en el año 2001. En 2008 creó la cooperativa textil Nadia Echazú. En 2010, junto con otras y otros activistas de diversas organizaciones, conformó el Frente Nacional por la Ley de Identidad de Género, que impulsó la sanción a nivel nacional de la ley aprobada 2 años más tarde. En 2011 fue galardonada como personalidad destacada de los derechos humanos en la legislatura porteña y en 2013 fue designada para presidir la Oficina de Identidad de Género y Orientación Sexual, que funciona bajo la órbita del Observatorio de Género en la Justicia de la Ciudad de Buenos Aires. Sin embargo, aunque consiguió lugares inimaginables en el mundo de las oficinas institucionales, nunca abandonó la lucha en las calles, donde la seguimos buscando. Como decía un artículo de Ruiz Trejo para Diagonal,
3: amanece, queda un mundo dominante enfadado por su sonrisa, un mundo enemigo que no somos nosotras, un pasar del silencio al habla, las vidas cruzadas de un lado a otro, nombres e identidades que ya no pagan con sus cuerpos, bajo un cielo cuyo desafío sana. Queda la madrugada en llanto y Loana Berkins fallece acompañada en Buenos Aires.
1: Sus palabras reverberan por toda Latinoamérica, desde Argentina hasta Centroamérica y más allá de las fronteras. El amor como un conjunto de prácticas y procedimientos por el que todas podemos transitar, como una metodología y como una herramienta de lucha teórico-política. Detrás del murmullo de todas las que le acompañan, se escuchan todas las voces de Loana como masivos aleteos, porque en un mundo de gusanos capitalistas hay que tener coraje para ser mariposa.

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0: Loana Berkins, La mariposa traba.

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0: ¿Sos clase trabajadora o clase media? Te pregunto, si mañana dejás de trabajar, ¿podés seguir viviendo de la misma manera? Si la respuesta es no, sos clase trabajadora. No importa si ganás bien, si tenés un título universitario o si trabajás en una multinacional. Si dependés de un sueldo, vendés tu tiempo y eso te ubica en la estructura. Entonces, ¿por qué tanta gente trabajadora prefiere decir soy clase media? Porque clase media es una identidad aspiracional. Casa propia, auto, vacaciones. Después de la Segunda Guerra Mundial, el sistema necesitaba estabilidad. No quería obreros organizados, no quería conflicto social, quería consumo. Entonces, el mensaje fue, no sos un trabajador, un obrero, sos clase media. Y esto cambió todo, porque clase media no define tu posición económica real, define cómo te percibís. Te hace pensar en movilidad individual y no en la estructura real. Pero la pregunta sigue siendo la misma. ¿Dependes de tu salario o de tu patrimonio? Un gerente sin acciones es un trabajador. La diferencia está en quién posee el capital. Cuando hay crisis, inflación o despidos, la identidad aspiracional cae y la estructura aparece. Es tu vulnerabilidad frente al capital, no importa cómo te autopercibas. Esta no es una discusión semántica, es entender qué lugar ocupas en la estructura. La falta de conciencia de clase es una herramienta política, porque cuando no sabes qué lugar ocupas, tampoco sabes qué intereses defendés.
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Débiles y pequeños los niños son, por eso mismo, sagrados. Muy poco se sabe sobre José Antonio Manuel. A principios de los años 30, tras la proclamación de la Segunda República Española, el pedagogo José Ruiz Rodríguez, primo hermano de Pablo Picasso, abandonaría el seudónimo Max Bembo, con el que hasta ese entonces había firmado algunos ensayos muy populares en su momento, para dejar paso a José Antonio Manuel. Bajo este nombre, también funda la Biblioteca Anarquista Internacional en la ciudad de Barcelona y edita unos cuantos textos como Organización Anárquica del Mundo, La Anarquía Explicada a las Mujeres, sí, literalmente mansplaining anarquista, y el texto del que hoy vamos a hablar, La Anarquía Explicada a los Niños, entre otros tantos. Publicado en 1931, en este texto el autor propone una explicación simple sobre la anarquía a través del cumplimiento de los postulados ácratas. Pero no te dejes engañar por su nombre, en realidad no es un panfleto solo para niños, sino que es un texto para cualquier edad. Es como si estuviéramos hablando del Te explico comunismo con vacas, pero bien hecho. Su valor divulgativo yace en la simplicidad de su exposición, en cómo nos permite imaginar otros modelos de organización, formas de hacer comunidad y un futuro emancipado de las estructuras verticalistas que hasta el día de hoy oprimen a los hombres. Todo explicado de una forma tal en que hasta un niño lo podría comprender. Hoy vamos a hablar de anarquismo. Sin más, cortito y al pie. Mi nombre es Juan Felipe y esto es Café Kioto.

El primer capítulo de este panfleto, de los tres que tiene, se llama ¿Qué es la anarquía? Y como ya podrán intuir, busca introducirnos tanto de forma general al concepto de anarquía, sin tampoco omitir los principios más importantes, y dice así. Anarquía, queridos niños, es la doctrina que, en disconformidad con las formas de organización que fuimos heredando a lo largo de la historia para crear la sociedad, busca construir un modo de vida basado en los principios del amor universal y la solidaridad humana. Principalmente terminando con el reinado de la desigualdad que nos divide entre ricos y pobres, explotadores y explotados, y dominadores y esclavos. En donde cada quien pueda manifestar sus facultades de forma completamente libre e independiente de los demás, pero jamás sin olvidarnos que estamos trabajando por el bien de todos. Lo cual implica manifestarnos en contra de todo aquello que atente contra este principio. Por ejemplo, el militarismo. Desde chicos nos enseñan que las fuerzas armadas tienen que ser respetadas y no por nada se les llama también fuerzas del orden. Pero, ¿de qué orden? Obviamente el orden de los que ya se apoderaron de la vida a pesar de que reinen las injusticias o la maldad. No hay crimen o arma que los detenga. Y por eso cuando nos rebelamos contra este proceder, lo hacemos porque no creemos que el querer destruir, suscitar guerras o diezmar a la humanidad tiene que ser parte de nuestra existencia. El anarquista tiene que ser un amante de la paz sin fronteras que nos separen. Porque lo que más queremos es la emancipación total, absoluta de los seres humanos. Los libros y el trabajo por sobre la fuerza bruta. O también la anarquía está en contra del clericalismo. Todas aquellas personas que han utilizado el nombre de un dios para justificar sus imposiciones y tiranías, aprovechándose y manipulando el corazón de los creyentes para someterlos a una injusticia insoportable. La anarquía se opone a todos estos poderes absolutistas y pone por delante a la ciencia. La ciencia como un ordenador del conocimiento de la vida. Esa ley es la única capaz de ocupar el lugar de la ley divina. La ley natural del progreso humano. La anarquía destruye todas aquellas religiones absolutistas, despóticas, crueles y sanguinarias, porque ningún niño debería vivir sometido bajo la promesa de un premio y el temor a rebelarse bajo la amenaza de ser condenado. Nadie que esté libre de odio, rencor, clasismo, vanidad y sea solidario en lugar de un déspota con sus pares, debería temer por su destino final. Y por último, pero no menos importante, el anarquismo es anticapitalista. Concebir estos principios anarquistas en una sociedad organizada en el egoísmo brutal y que concibe al humano solo como máquinas que producen y trabajan para crear riqueza y privilegio, resulta inconcebible. Un sistema que crea estados opresores, divide a los hombres en naciones ficticias y que monopoliza la riqueza de la tierra para repartirla en unos pocos. Que impregna con su pudredumbre desde el taller hasta cada rincón de nuestra casa, legisla, reprime y cuanta cosa sea necesaria para sostenerse. Tan tiránico que hasta cuenta con los brazos del clericalismo y el militarismo a su disposición. Un sistema que nos desnaturaliza de nuestro trabajo y regula cada aspecto de nuestra vida a base de la usurpación y la violencia. Pero la anarquía, queridos niños, se levanta contra este modo de concebir la vida y se revela a esta manera de organizar la existencia. La anarquía llegó para despertarnos de este letargo. Y ojo, el anarquismo no quiere estados no por el simple hecho de existir, sino como una consecuencia de todo lo anterior. Creer que aborrecer el estado es suficiente para volverse anarquista es no entender qué significa anarquía. El Estado es la consecuencia, el garante y el perpetuador de un sistema de organización plagado de desigualdades y cruenta injusticia. Al dinero se le opone el libre cambio de productos, al trabajo remunerador para los privilegiados opone el trabajo distribuido a cada cual según sus fuerzas, al egoísmo insano de los poderosos opone que las necesidades de cada quien sean cubiertas con arreglo a las necesidades de todos, a la ley opresora opone la ley del amor. Al egoísmo opone las tesis de que la tierra pertenece al que la trabaja y produce. Y esto es la anarquía, queridos niños. Esto y un montón de cosas más que después van a ir descubriendo solos si mantienen bien firmes esos principios. Porque la anarquía no es dogmática. Quiere que seas vos el que descubra el origen de todas estas desigualdades y el porqué de todas las injusticias. Pero principalmente tenés que saber que no estás solo. El capítulo 2 de este panfleto tiene el objetivo de mostrarnos cómo y a través de qué herramientas podemos conducir a la anarquía. Y el autor nos plantea que existen tres poderosas fuerzas a las que siempre tenemos que acudir. En primer lugar, la escuela.
es el lugar al que la mayoría acude y que a lo largo de la historia ha servido tanto para educarnos como también para establecer las directrices oficiales subordinadas al status quo. La escuela que propone este texto no se refiere a la escuela burguesa y reaccionaria a la que nos hicieron asistir, sino que lo que los anarquistas nos ofrecen es la escuela racionalista. El autor del panfleto nos cita a Francisco Ferrer, un pedagogo anarquista español de finales del siglo XIX, diciéndonos que la escuela racionalista secunda el desarrollo espontáneo de nuestras facultades, buscando libremente la satisfacción de nuestras necesidades físicas, intelectuales y morales. Una escuela que destierra todo rezago de militarismo, el clericalismo y el capitalismo, además de tener a la ciencia como máxima y el culto a la justicia y la bondad como valores que atraviesan transversalmente cada lección. Porque el problema más grande de la escolarización tradicional es que mientras más se avanza entre las instancias, su edificio será más sólido y más difícil nos va a resultar redimirnos o liberarnos. No permitamos que esa educación nos transforme en esclavos solo enseñándonos para sobrellevar el dolor y la infelicidad. ¿Pero cómo empezar? Sencillo, el panfleto nos recomienda 3 libros que nos guiarán para ir por el camino correcto en esta vida: El dolor universal, La conquista del pan y La montaña, de Sebastián Faure, Piotr Kropotkin y Eliseo Reclus, respectivamente. José Antonio Manuel dice que, llegado a los 12 años, no pueden faltar en la biblioteca de nadie. Pero si tenés más de 12, no te preocupes, son excelentes obras para comenzar. Son libros clarísimos y nos van a dar herramientas para comprender cuáles son las causas de nuestro sufrimiento, el origen de esa esclavitud en el trabajo, los gérmenes de la vida y de la existencia. Pero no menos importante, nos va a enseñar a vencer esas dificultades, la fortaleza para resistirlas y la esperanza para poder encarar ese porvenir. Cuando ya hemos salido de la escuela, tranquilos, la anarquía no nos va a abandonar. Tener esa rebeldía durante nuestros años de formación es tan importante como mantenerla viva mientras nos hacemos más grandes. La escuela nos va a dar las herramientas para que abramos los ojos y dejemos de vivir en una fantasía. Saber dónde radica el egoísmo, la maldad y en dónde se oculta nuestro eterno enemigo. Pero ahora hay que organizarse y dar batalla. ¿Pero cómo? Esa pregunta nos abre las puertas para otra organización: el sindicato. Si en la infancia tuviste una escuela, en la juventud te va a hacer falta otra: la escuela del proletariado. Distinta organización, pero mismos antagonistas. La diferencia es que ya no te van a mandar al rincón si te portas mal, sino que te van a correr con la plata que usas para comer. Cuando uno ingresa de lleno a la máquina picacarne del sistema productivo, más que nunca se vuelve necesario tener un lugar al cual poder acudir y recobrar la fe, reafirmar las convicciones y juntar esas fuerzas que hace falta para seguir tirando para adelante en esta batalla. Unidos y organizados, resistiremos mejor, fieles y solidarios con los compañeros en nuestra lucha y rebeldía y solidarización con el compañero, hermanados por un mismo ideal. Es importante jamás abandonar esta nueva escuela de la vida, donde padres e hijos se encuentran para seguir luchando por un mundo mejor. El tercer apartado de este capítulo es el más breve pero fundamental en la dirección que tienen que tomar las dos escuelas anteriores. Para que en esta lucha titánica no perdamos ni la fe ni el entusiasmo, la anarquía brinda una tercera escuela donde se practica la lucha por nada más ni nada menos que la cultura. Los Ateneos Libertarios, encargados de conducir a los militantes y a los sindicatos por el camino correcto. Porque como bien nos ha probado la historia, la lucha por el mejoramiento de nuestra realidad material no siempre es suficiente para unirnos si no es acompañada también por una intensa lucha cultural que busque solidarizarnos. Esta escuela no solo nos va a proveer del conocimiento, sino que también va a intensificar todo aquello que aprendimos hasta ahora. Ahora sí, pueden ver, la anarquía siempre vela por nosotros, queridísimos niños. El último apartado de este panfleto no es nada más ni nada menos que una enumeración de los postulados más importantes y necesarios que un anarquista debería compartir. Pero si no lo es, sirve igual para dignificar nuestras vidas. Paso a enumerar. Ayuda. Jamás te desentiendas tanto con los que luchan al lado tuyo como los que sufren igual que vos. Son tus hermanos y te los vas a encontrar en la escuela, en la fábrica, en la oficina, en el taller, en la calle. Donde sea que veas a un compañero, ayúdalo, más allá de tus o sus privilegios. Todos somos víctimas del mismo sistema. Apoyá. Al que pierde el equilibrio, llenalo de aliento. La ayuda mutua es sagrada y universal. Copia lo bello. No trates de imitar lo perecedero, lo efímero. Aleja todos esos fantasmas de vos. Nadie es perfecto y por encima de todas esas ofensas a nuestro honor,
está la belleza de la vida. Laborá. Sí, sé que cuesta, pero todo es trabajo en la naturaleza y tu misión es contribuir en la medida que puedas. Eso es lo que lo hace hermoso. No te resignes a ser un siervo o un esclavo. El trabajo jamás te va a dignificar si no es para vos, maestro. Estudia. Los libros son tu mejor amigo, tu consejero y tu guía. Y para nuestra fortuna hay tantos que jamás te vas a quedar sin algo para leer. Y ahí es donde descansa la verdadera ciencia y la anarquía. Instruite, educate, que es lo que te va a aclarar la vista y te va a ayudar a resolver los misterios del mundo. Ama. Todo bien, pero la ciencia no pone piedras en el corazón. Un amor puro y humano es capaz de penetrar hasta la cabeza más fría, no importa qué tan lejos estén. Cada persona es un amado nuestro. Protege. Continuando el punto anterior, quien mucho ama, mucho ayuda. Siempre del lado del débil, del anciano, del enfermo y del incapacitado. Por más que hoy no puedan estar pasando por su mejor momento, pensá que en algún momento fueron como vos y que vos podés llegar a ser como ellos algún día. Pensá en todos aquellos que ya no están con nosotros por luchar, por defendernos y que ahora no tienen libertad. No lo olvides. Cultiva. Sencillamente, la tierra es lo más importante que tenemos como especie. El campo es nuestro sustento y siempre tenemos que respetarlo como tal. No esterilices la tierra y dale todos los cuidados que necesita para que te siga proveyendo y te haga vivir. En el mundo ideal, sembrá ideas, esparcí pensamientos, escribí, toma partido. Que como en el mundo real, cuando esa semilla cae en una tierra bien abonada, es mucho más fácil que fecunde esa semilla y que se convierta en las flores y los frutos que necesitamos. No tengas esclavos. Este es uno de los puntos más importantes para la contemporaneidad. Aunque suene ridículo aclararlo, es muy necesario. Cuando aspires a ser libre, que esas ansias que tenés por tu libertad abrace a todos por igual. No esclavices a nadie, ni personas, ni ningún otro ser viviente. Sé libre, pero que también libere a los demás con vos. Porque es tan importante no ser esclavo como no esclavizar a los demás. Y por último, trabajar. Para alcanzar la anarquía hace falta muchísimo trabajo, y no me refiero a una tarea menor que trabajar por el bien de la humanidad, para terminar con todo el dolor y el sufrimiento. Trabaja para aprender a ser feliz solo en un mundo en donde la humanidad sea feliz. Sé libre en una humanidad libre. Y así es como llegamos al final del panfleto, y capaz así te ahorrás 5 minutos más de lectura que puedes invertirlo en otros textos. Todo esto es la anarquía, queridos niños. Les deseo muchísima suerte en este hermoso camino. A ver si nos ponemos a comprenderla y a ponerla en práctica, para así abrirnos camino a una vida nueva de purezas y bondades. Les deseo muy buenas noches.

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2: ¿Cómo es posible que nuestro sistema económico, nuestro modelo social, sea un modelo de desarrollo, de ejemplo de desarrollo, cuando los tres más ricos de la Tierra poseen el PIB, el Producto Interior Bruto, de los 48 países más pobres? ¿Cómo es posible que los 15, las 15 fortunas más grandes del planeta equivalgan al PIB de toda la África subsahariana? ¿O que los 225 fortunas acumulen la misma fortuna que 2.500 millones de personas, las más pobres? Es imposible. ¿O cómo podemos pensar que el modelo occidental de los países del norte se pueda exportar al sur, cuando sabemos que eso colmata las posibilidades y los recursos del planeta? ¿Pero qué modelo de desarrollo estamos exportando? Esto es una estupidez. Yo creo que el medio de comunicación tiene que tocar la cotidianidad, pero también tiene que ser un referente para que empiece a producirnos unos cambios en nuestro chip interno. Y la verdad es que esto no es forma de hacer política. Tenemos que cambiar, tenemos que alterar esto. Y tenemos que utilizar medios de comunicación. Y el ciudadano, la ciudadana que hoy está instruida, tiene que empezar a decir cómo son las cosas. Lejos de la permeabilidad con el poder político y lejos de la permeabilidad que se puede tener con el poder económico. Es así.

0: Es que ayer digo, me descojoné, tío. En Netflix está un humorista chorra que se llama Tim Robinson. Yo creo que deberías irte.
1: Sí, es muy
0: bueno, tío.
1: Sí,
0: y hay un sketch.
1: Es buenísimo ese tío.
0: Buah, a mí me flipa, tío. Sí, sí. El humor surrealista no, lo siguiente.
1: Sí,
0: o sea,
1: sí,
0: es
1: muy guay.
0: Un nivel de sordidez, tío. Soy muy fan. Y entonces tiene uno, el tío se va caracterizando como un monstruo. Entonces dicen, va a ser súper gracioso. Porque tú te vamos a mandar caracterizado como si fueras el Increíble Hulk, porque se parece al Increíble Hulk, pero con el pelo blanco y con una chaquetita como si fuera moda inca, ¿sabes? Como una chaquetita peruana.
1: Como un moda inca.
0: Una chaquetita peruana puesta en un tío ultramusculado.
1: Ah, un outfit así como Manu Chao, ¿no?
0: Sí, exacto. Y entonces lo caracterizan y tal, y están maquillándolo durante horas y horas y horas, y lo mandan al centro comercial con una cámara oculta. Entonces la gente está allí tomándose en el Burger King, donde sea, hay una, y de pronto lo ven venir, y él va andando cada vez más despacio, y tiene un micrófono donde se va hablando con los que están en una furgoneta detrás y lo están grabando. Y entonces empieza a decir, me encuentro muy mal. Y dicen, ¿qué te pasa? Y dicen, no puedo respirar, tengo demasiada movida encima. Tengo demasiada capa. Y empieza, no puedo hacerlo. Me voy a arrancar la cabeza. Y dicen, no te arranques la cabeza. Nos ha costado ahí mucho dinero en este maquillaje. Me voy a arrancar la cabeza, me estoy agobiando mucho. Me estoy agobiando. Entonces, el tío dice, me vengo abajo, aguanta.
1: O sea, estamos hablando de un humorista para referirnos a los monstruos, al tema del programa de hoy.
0: Tim Robinson. Pero eso es como...
1: Fíjate que se dice mucho coloquialmente lo de eres un monstruo.
0: Eres un monstruo, es verdad. Eres un monstruo.
2: Muchas gracias por las bonitas cosas que he dicho sobre mi persona.
3: Eres un monstruo de fea, cabrona.
0: Por ejemplo, en gente monstruosa, seres monstruosos, imagínate, el Increíble Hulk. Luego es muy raro, porque el Increíble Hulk siempre aparecía con unos pantalones vaqueros como recortados cuando se transformaba al día, para no enseñar su...
1: Hombre, claro, tú imagínate cómo debe tener cacharro el monstruo ese. Eso el código este de los cómics no permitía. Se salía de la viñeta aquello, ¿no?
0: Ay, pero a mí lo de monstruo, lo que me viene a la cabeza es que tiene que ver con las cosas que hemos hablado ya aquí. Es la idea de Frankenstein. Hemos creado un monstruo y el monstruo se nos ha escapado de las manos. Que es la democracia, al fin y al cabo. O sea, hemos creado la democracia.
1: Hombre, fíjate, sí que es
0: un
1: verdad.
0: Un monstruo que ha sido creado al amparo de la democracia, de las que hemos hablado ya, que es, bueno, el fascismo, la extrema derecha.
1: Creo que era Thomas Hobbes, ¿no? Que escribió sobre el Leviatán, ¿no?
0: Claro,
1: escribió,
0: exacto,
1: Leviatán,
0: sí, sí.
1: Leviatán, la figura esta, sí, del monstruo, sí. No sé si era bíblico o era de otras culturas, incluso creo que sale también en el Talmud o algo así, que era como, bueno, pues esta especie de serpiente marina gigantesca, y él lo comparaba con el Estado.
0: Claro.
1: O sea, que para él el Leviatán era el mal necesario. O sea, tenemos que estar sometidos a un Estado superior a nosotros, que él lo interpreta como un monstruo.
0: Sí, y en esa tradición de la, digamos, los orígenes de la democracia, por eso en Estados Unidos está el derecho a rebelarse contra el Estado cuando el Estado comete atrocidades. Es una especie... Y muchas veces las representaciones, es verdad,
1: ¿qué lo diría a día de hoy, eh?
0: Sí, caricaturescas, son serpientes, muchas veces monstruos marinos, como de muchas cabezas, ¿no? Como el Estado tiene muchas,
1: sí,
0: muchas
1: la
0: cabezas,
1: hidra, ¿no?
0: La hidra
1: también, y todo esto.
0: Sí, pues es Frankenstein, o sea, es un monstruo que hemos, al amparo de la democracia, hemos creado una serie de monstruos. Los monstruos parecía que estaban atados y bien atados, como Hitler, unos meses antes, donde los industriales alemanes los socialdemócratas y la izquierda dijeron, vamos a utilizar al monstruo. Es un radical, pero vamos a darle en un
1: ¿qué
0: terreno...
1: ¿Qué puede salir mal?
0: Dándole la democracia, él se va a venir abajo, porque él no está a gusto con la democracia. Y la sonrisita de Hitler, esa de...
1: Esto, ¿no? Pasó con el chiquilicuatre en Eurovisión, ¿eh?
0: ¿Por, o sea, qué pasó?
1: ¿Qué va a salir mal? Vamos a liberar al monstruo y después fíjate.
0: Claro, exactamente. Sí, sí, sí.
4: Pero... ¿Quién se cree usted que es para dar órdenes a esta gente? ¡Soy el monstruo!
5: Sí, sí, sí, ya veo que es el monstruo. Y por lo que soy capaz de recordar, la gente me ha odiado. Miraban mi cara y mi cuerpo. Y salían corriendo con horror. En mi soledad decidí que si no podía inspirar amor, que era mi mayor deseo, me dedicaría a causar miedo.
6: ¡Matarle! ¡Matarle! ¡Matarle! ¡Matarle! ¡Matarle! ¡Matarle! ¡Matarle! ¡Matarle!
0: Pues Frankenstein entonces va corriendo, enloquecido, Frankenstein arrasando con todo, y el monstruo ya no atiende razones. Pero el monstruo somos nosotros, y en el fondo el monstruo, el otro, la otredad esa monstruosa, no es otra cosa que un reflejo perverso de un mal que tenemos dentro de nosotros, porque hablar del monstruo es hablar de la naturaleza del mal, y el mal no es exógeno, no es el mal viene de dentro, somos nosotros los que hemos creado esos monstruos.
1: Sí, a ver, yo creo que hay diferentes enfoques a la figura del monstruo, ¿no? El enfoque este histórico, casi médico, ¿no? De la teratología.
0: Los gabinetes de maravilla.
1: Toda esta cosa. Hablaremos, pues, del carácter simbólico del monstruo como elemento transgresor de la realidad o de la sociedad de la época. Pero también está el enfoque, pues justo lo que mencionabas, ¿no? Del monstruo como una representación de lo que llevamos dentro, que no tiene por qué ser precisamente malvado, pero puede ser feo. Puede ser algo que de entrada rompe un poco los cánones de belleza o de, no sé, o de comportamiento social, digamos que aceptable, ¿no?
0: O sea, sí, que va contra la norma,
1: claro,
0: contra la norma estética de la época,
1: ¿no? Claro, entonces es como sentirte mal contigo mismo, pues sentirte un monstruo, ¿no? Por dentro.
0: Claro.
1: Y eso también está muy atado, pues, a determinados momentos de la vida de cada uno, ¿no? Como la adolescencia, esa mutación que experimentamos, que eso sí que es body horror real y no la sustancia, ¿no?
0: Cuando porque te das no cuenta, aceptamos el cuerpo cambiante,
1: esos
0: el cuerpo...
1: cambios, igual que nos pasa también con la vejez, ¿no? A medida que te vas haciendo mayor, te van creciendo pelos en lugares donde no deberían crecerte y te falta en lugares donde sí que debería haber.
0: Bueno, y de hecho, mira, este fin de semana vi uno de los mejores conciertos que he visto en muchísimo, muchísimo tiempo. Vi a una banda que se llama Traidora, una banda transpunk de Londres, y el EP se llama Este cuerpo trans está lleno de odio. Y pensé, el concierto fue increíble. Y pensaba también en eso, en obviamente, ¿no? El peligro en la no aceptación normativa de ciertos cuerpos puede provocar monstruosidades, pero puede provocar monstruosidades no en la persona que tiene ese cuerpo o quiere vivir según el género o el no género, sino en el otro, en el que ve ese cuerpo y lo considera monstruoso y hace que esa persona no pueda aceptarse, porque no lo aceptan. No lo aceptan, no puede aceptarse, no puede reconciliarse. Entonces sí que crea eso, crea un monstruo cuando ves tu reflejo y no ves un reflejo pacífico, sino ves un espejo que te provoca un reflejo deformado. Pero son los demás los que te están diciendo que eres monstruoso.
1: Sí, esto es un poco lo de el tema central de la obra de Paul B. Preciado, ¿no? O sea, todo este discurso de cara
0: sobre la disforia
1: a la academia, ¿no? Como plantándose delante de un grupo de psicoanalistas, de biólogos, de doctores, y diciéndoles: yo soy vuestro monstruo. O sea,
0: claro,
1: yo soy el elemento disruptor de lo que habéis defendido como ciencia, como consenso, ¿no?
0: Sí, el elemento que no entra en ninguna categoría ya. Hecha,
1: y que me habéis tratado como un monstruo a lo largo de la historia de la humanidad. Entonces, creo que el tema de monstruos, que bueno, sí, hablaremos también de zombies, de vampiros y de...
0: ¿Pero todos vamos a hablar en una hora?
1: En una hora, rapidísimamente. Si te parece, empezamos ya.
0: Pues mira, yo quiero arrancar con algo insólito, que son las cosas que nos gustan a ti y a mí, que es poner a dialogar personajes, artistas, historias, aparentemente contradictorias o en las antípodas. Y si yo te digo que hay una relación maravillosa entre Vómito, el mítico grupo punk del norte, Víctor Vómito, con Lovecraft, con Alan Moore, con citas bíblicas y con Nietzsche, ¿qué dirías?
1: Pues que all right.
0: Claro, claro. Pues mira. Además, a mí me encantaba Víctor Vómito, ¿no? Y en una de sus grabaciones, en A un paso de la locura, que es un disco del año 90, hay un tipo de letras muy interesantes y unas canciones muy interesantes que hablan de cosas que no eran habituales en el, y menos en el punk o en el rock o como se quiera llamar, que es una oscuridad que tenía que ver con la ciencia ficción, con los cómics, con el periódico El Caso, porque también hay un nivel de casquería muy grande, de morbidez que le gustaba a Vómito, ¿no? Y entonces hay un tema que se llama Mirando al Abismo, ¿no? Y el estribillo decía: nunca luches contra monstruos, conviértete en uno más. Si miras fijamente al abismo, su mirada te devorará. Y esa cita venía exactamente. Claro, nos cuesta imaginar a Víctor Vómito inspirándose en Alan Moore, pero así fue. Se inspira en, para escribir ese, esa letra, es exactamente transcrita de Watchmen de Alan Moore, que publica en el 86 y en el 87. Y el personaje de Edward Blake, que es el comediante, ¿no? Que es un tipo contradictorio, atormentado. Richard Reynolds lo describió como despiadado, cínico, nihilista y sin embargo capaz de un conocimiento más profundo que los otros en el papel de héroes disfrazados. Pues en realidad, si Víctor Vómito citaba a Alan Moore y Watchmen, a su vez el comediante Edward Blake, que es el que dice esa frase, está haciendo una cita, una recita de Nietzsche en Más allá del bien
1: sí,
0: y del mal.
1: Sí, es como un pastiche, justo lo de el abismo que te devuelve la mirada, ¿no?
0: Totalmente. Más allá del bien y del mal, de 1886. Y a su vez, Nietzsche, ¿de dónde sacaba esa frase? Pues sacaba de una cita bíblica del Salmo 42:7 que dice: un abismo atrae a otro abismo.

que la letra de Mirando al Abismo decía: una bonita mariposa, tras ella una violación, una niña descuartizada en forma de bonita flor. Miles de formas adoptan tu rostro o esconden tu dolor, mientras el odio marca el ritmo al que late tu corazón.

0: bailando al borde del abismo, perdiendo la razón. A un solo paso de la locura o de convertirte en Dios. Viste las entrañas del mundo, el negro era su color. Y ahora ya sabes, estamos solos, solos con el terror. Aquí hay un momento en el que dice, a un solo paso de la locura de convertirte en Dios. Y eso tiene que ver también con la idea de monstruo, ¿no? El monstruo, el asesino, muchas veces en el siglo XIX, toda la literatura policíaca, en el fondo, la fascinación de la literatura policíaca por el crimen, por el terror, era porque de pronto un ser anodino se otorgaba a sí mismo la condición de Dios, de disponer de las vidas de los demás, ¿no?
1: Sí, que es un elemento, digamos, disfuncional a efectos sociales. O sea, es una transgresión, otra vez esa palabra, a la norma, algo que irrumpe ahí en el orden social y lo destruye. Entonces, claro, eso es como terrorífico. Eso pasó aquí. Hablabas del caso. Hace poco escribí el artículo este sobre Jarabo para Gente Provocador y menciono un poco eso, ¿no? Que a Jarabo se le niega el hecho de representar la españolidad. Claro. Porque había poca chusma más española que Jarabo, ¿no? Que era un niño pijo
0: del
1: colegio del Pilar.
0: Era uno de los nuestros en sentido uno, nacido del franquismo, lo alumbró.
1: Sí, sí, sí. Era un monstruo del franquismo totalmente. Entonces, pero claro, el propio franquismo no podía aceptar que era uno de los suyos. No podía aceptar que era un descendiente de... Pues eso, era pilarista.
0: Jarabo, tenemos que decir, criminal.
1: Sí, sí, asesino.
0: Asesino, muere agarrotado.
1: De una manera bastante torpe y bastante desagradable.
0: Tenía un cuello skin, ¿no? Un cuello skin,
1: sí, sí, sí,
0: ¿no?
1: Era bastante animal, bastante morlaco. Pero la cosa es que, claro, a Jarabo se le niega esa identidad de español de bien. Se le convierte en un monstruo. Porque lo que no se puede aceptar es que forma parte del sistema, que forma parte, o sea, que es uno de los privilegiados por el sistema de la época, por el franquismo. Entonces, esto es un poco lo mismo, ¿no? O sea, cuando un asesino comete un crimen especialmente atroz, no hay defensa que valga, se le va a vestir como a un monstruo. Esto se ha utilizado con Bretón, se ha utilizado con cualquier tipo de criminal. Bueno, el caso de Bretón, además, luego pues hay monstruos que escriben libros también, ¿no? O sea, de cómo se trató de retroalimentar esa pulsión,
0: sí,
1: ¿no?
0: Y se convierte en un monstruo como un instinto de protección de no, es ajeno a nuestra comunidad, fuera.
1: Eso es.
0: Lo convertimos en un monstruo para...
1: Y lo eliminamos,
0: y de,
1: ¿no?,
0: forma
1: y nos sentimos seguros,
0: ¿no? Sentirnos seguros porque no podemos entender que sea uno de los nuestros, ¿no? Y es un poco lo que pasó con la Segunda Guerra Mundial, con los juicios de Nuremberg, el caso de Eichmann, Hannah Arendt. En el fondo,
1: sí.
0: Claro, la gente se sorprendía que fuera un hombre refinado, culto, porque por todos los medios se intentaba convertir en un monstruo. Hizo monstruosidades, sin duda alguna.
1: Sí, pero yo creo que hay el paso definitivo, convertirlo en el verdadero monstruo del siglo XX, pasa por presentarlo como lo que era, un funcionario.
0: Claro.
1: O sea, era todavía peor. No era un criminal con un gran plan, no era un megalómano simplemente de cómic. O sea, era un tío que cumplía una serie de órdenes. O sea, era un funcionario. Él, para él era igual firmar, bueno, un genocidio y prepararlo y poner todo en marcha que yo qué sé, que cesara a alguien de un puesto, ¿no?
0: Y en el fondo... Pues
1: estaba
0: eso,
1: cesando a un pueblo,
0: claro,
1: entero.
0: Porque realmente las grandes monstruosidades, los estados más sofisticados que cometen grandes monstruosidades, se basan en una cadena de mando, ¿no? Donde nadie parece que es el responsable. Es como en la dictadura argentina o la dictadura chilena o el caso del franquismo, ¿no? Esa idea de yo cumplía órdenes, ¿no? O en el caso de todavía los alemanes no se han quitado ese estigma de encima, ¿no? Hitler fue provocado también, o sea,
1: sí,
0: fue,
1: sí, claro.
0: Y muchos no sabían, mientras se creaban los campos de concentración, no sabían cómo funcionaban los campos de concentración, igual que muchos...
1: O se dedicaban a mirar otro lado, ¿no? También, que esto...
0: Otro lado.
1: Hemos hablado sobre esto un poco en el programa pasado, ¿no? Y en la zona de interés y todo esto.
0: Ah, ¿hablamos de eso? Sí,
1: sí,
0: es verdad.
1: Sí, lo mencionamos en el programa anterior.
2: Hola, bueno, soy Begoña Minguito, trabajo en la librería La Central y bueno, me ha pedido Servando Rocha que hable sobre los monstruos. Al principio no sabía muy bien qué decir. Creo que no soy nada original cuando digo que, cuando pienso que los monstruos es algo que no conoces y no comprendes, y que la mejor manera de no tener monstruos en tu vida es intentar estar abierta a comprender, a aprender otras cosas y a ver otras formas de pensar, ¿no? Y entonces me estaba acordando que este verano vi en grupo Atracción Fatal, que yo nunca la había visto. Entonces durante toda la peli Bueno, yo lo pasé fatal por la pobre Glenn Close, que sufre un montón durante toda la película y termina como el Rosario de la Aurora, simplemente porque es una mujer a la que nadie ha entendido, que tiene un grave problema emocional, problemas psiquiátricos, y aparte probablemente no es la primera vez que le pase. Nadie durante toda su vida ha comprendido que esa mujer tiene graves problemas emocionales que tiene que solucionar, ¿no? Entonces, durante toda la peli lo pasé bastante mal por ella, y cuando terminó la película me contaban mis amigas con las que estaba que no, que cuando la peli se estrenó en los 90, ella era un monstruo y él era una pobre víctima, ¿no? Entonces, bueno, nos alegramos mucho de que la sociedad hubiera, aunque creamos que no, aunque la sociedad hubiera cambiado para bien en ese sentido, pensamos que solo damos pasos para detrás, pero no, también los damos hacia adelante, y eso hay que recordarlo. Y me alegra mucho que la peli ahora se lea de otra forma y que Glenn Close ya no sea un monstruo, sino una víctima, como es lo que es realmente, ¿no? Para mí esos son los monstruos, ¿no? Cosas que no comprendes, y en cuanto las comprendes, dejan de ser monstruos. Cuando empecé a pensar en esto, la verdad es que empecé a pensar en personajes que no eran monstruos, sino villanos. Esa es otra historia, y los villanos no tienen nada que ver, y con esos cero empatía, y solo hay que combatirlos.
3: No me resulta agradable hablar de esto. ¿Víctimas? No seas melodramático. Mira ahí abajo. ¿Sentirías compasión por alguno de esos puntitos negros si dejara de moverse? Si te ofreciera $20,000 por cada puntito que se parara, ¿me dirías que me guardase mi dinero o empezarías a calcular los puntitos que serías capaz de parar? Y libre de impuestos, amigo. Libre de impuestos.

0: pero también está el concepto este, por ejemplo, que me hace mucha gracia, ¿no? Que a día de hoy, pues, desde la derecha se sigue hablando de gobierno Frankenstein, ¿no?
1: O sea, ah, ¿verdad?
0: Y el concepto este de los estados como algo monstruoso, ¿no? De cómo países se van formando a partir de pedazos de antiguas naciones que se van cosiendo unas a otras y forman nuevos estados, nuevos gobiernos. Y todo esto está también un poco vinculado a la idea que había de los colosos y de los monstruos en... sobre todo en la época del Antiguo Régimen, de, pues justo antes de la Revolución Francesa, y como de hecho la Revolución Francesa se presenta en grabados y en pinturas de la época como algo monstruoso, o sea, como literalmente un monstruo que destroza a la monarquía, o al revés, en la época del terror, monstruos que destrozan al pueblo, claro, también, ¿no? Y esa idea del coloso, del gigante, ¿no? Como en el cuadro de Goya.
1: Sí, bueno, el Saturno devorando a... el coloso devorando a sus hijos, en el
0: fondo...
1: No,
0: digo, me refiero al el coloso... esta pintura que es como un,
1: gigante, sí, un gigante, ¿no?
0: Que podría ser el empecinado.
1: Sí, claro, sí, sí, perfectamente. Y posiblemente era eso, ¿no? Porque Goya traducía... En el fondo sí, en el fondo además creo que en algún programa de Brutalistas... Es difícil, son cuatro temporadas, ya hemos hablado de todo. Pero claro, o sea, en el caso de la Revolución Francesa está claro porque son se utilizan metáforas.
2: Era necesario que este mundo cambiase, pero la revolución se ha convertido en terror. Ha llegado mi hora. Sé que vendrán a por mí. Las convicciones pueden volver ciego al hombre y loco. Pueden devorar su corazón y convertirle en una bestia.
1: Metáforas, o sea, utilizan bulos hechos con una cierta base, como puede ser en el caso de las revoluciones, que son revoluciones sangrientas, para deshumanizarlos y convertirlos en algo monstruoso. En el caso de la Revolución Francesa fue todos los bulos a partir de Abade Barruel y otros que empiezan a escribir libros donde se habla de que son caníbales que devoran, ya no solo hay matanzas, sino devoran a los hijos...
2: Corría el año 1764, cuando la bestia apareció en nuestras tierras y las hizo suyas. Un año más tarde, su fama traspasó las fronteras de nuestra provincia y empezamos a pensar que ningún mortal lograría reducirla. A causa de sus crueles ataques, la región de Gévaudan se sumía poco a poco en las tinieblas.
1: Y es un poco lo que han utilizado todos los gobiernos que estaban interesados en presentar al otro, deshumanizándolo y algo monstruoso. Pasó en la guerra de Irak diciendo que los iraquíes ya no solamente eran malos, malísimos, sino...
0: Bueno, lo ha hecho Trump con los latinos, Trump, ¿no? que comían perros.
1: Comían perros, o Israel con el atentado del 7 de octubre de Hamas, diciendo que ya no valía solamente los disparos, las ametralladoras, las ejecuciones o los secuestros, sino que incluso habían matado con sus propias manos a niños que habían encontrado y demás, ¿no? Bueno, el otro es una metáfora.
0: Todo el colonialismo se basa en eso, ¿no? En la figura del otro como un monstruo. Pues los habitantes, pues por ejemplo, de Brasil, como lo presentaban como caníbales, bueno, pero como verdaderos monstruos, ¿no?
1: El comunismo, la cruzada contra el comunismo franquista o de los años 20, 30, 40, 50, basaba en eso. No solamente los bolcheviques eran, sino eran monstruosos, ¿no?
0: Sí, creer. Y bueno, también es el arma esta de lo grotesco, ¿no? Que es algo que está muy, muy vinculado a la cultura occidental. En otras culturas tiene otro tipo de representación, pero esa sátira grotesca, monstruosa de, pues yo qué sé, pienso en Gargantúa, ¿no? Y todas estas cosas de que los gestos, o sea, los rasgos se convierten en algo ya no solo de animales antropomórficos, sino que pues las narices se vuelven gigantescas, se degrada la imagen física para...
1: Con fines políticos, claro.
0: Claro, para expresar emociones y pensamientos.
1: Bueno, yo creo que ya lo hemos hablado aquí,
0: de manera gráfica.
1: Porque, por ejemplo, en los años 70, cuando al mismo tiempo que están los movimientos feministas de la segunda ola y demás, pues la semilla del diablo y demás, o sea, el subtexto que lanza el cine terror entonces es que las mujeres pueden engendrar seres monstruosos, ¿no? Porque tienen derecho al aborto, entonces pueden generar seres monstruosos, ¿no? Y es un poco también el bulo este que se está ahora difundiendo del paracetamol en los embarazos, o sea...
3: No, ahora no se trata precisamente de eso. Y tú lo sabes, estamos hablando de una especie de monstruo.
4: ¿Le parece poco? Pues váyanse a otro lado a abortar.
0: A ver, al final todo este tema de llevar la figura del monstruo para crear miedo, ¿no? Que finalmente es la función clásica que tenemos del monstruo en cualquier tipo de narrativa, es esa, ¿no? Sin embargo, también hay monstruos que inspiran otro tipo de emociones, como la ternura, como la lástima, ¿no? Tenemos, desde relatos como La Bella y la Bestia al hombre elefante, ¿no?
1: Frankenstein, esa escena con la niña, ¿no?
0: Hay una cosa muy curiosa que yo creo que se vincula bastante, la manera de enfocar la figura del monstruo, por ejemplo, que tenía Mary Shelley o el propio Kafka, ¿no? Con la idea esta de Gregorio Samsa, ¿no? Que se convierte en la metamorfosis en una cucaracha, ¿no? Y ese momento de tener que asumir tu propia personalidad desde lo monstruoso. Es una cucaracha que insiste que quiere seguir siendo humano, ¿no? Y quiere que le sigan tratando como tal y que le acepten como tal, ¿no? Aunque el propio protagonista está aterrorizado de verse convertido en eso, ¿no? En un insecto repugnante, que es como lo va a catalogar tanto su familia como el resto de la sociedad. Y por otro lado tienes el caso de Mary Shelley con Frankenstein, que también tiene que ver mucho con la percepción que se tenía del feminismo en esa época.
1: Claro, bueno, Mary Shelley de esa sola intencionalidad, porque ella fue pionera de
0: claro,
1: todo eso.
0: Claro, no, y su madre, de hecho, a su madre se referían a ella como una hiena con faldas. Esto lo leí en un artículo hace tiempo y me llamó mucho la atención, porque era también convertirla en un monstruo a la propia madre de Mary Shelley, que fue una de las verdaderas pioneras del feminismo en Inglaterra. Y claro, toda esta cosa de que de repente coges y algo que está estrechamente vinculado, es indisociable a la feminidad, como es crear vida, ¿no? En este caso, es un hombre el que arrebata ese poder a la naturaleza y lo hace con trozos de cadáveres, ¿no?
3: Cuando yo era niño, siempre pensé que el monstruo era Frankenstein, Boris Karloff andando con zapatos grandes y rugiendo. El único Frankenstein. Después fui al colegio, leí el libro y me di cuenta de que Frankenstein era el médico que le había creado. De alguna manera, las identidades se mezclan. No hay que dejarse impresionar por la literatura de ciencia ficción.
0: Entonces ahí ya hay una serie de componentes de crítica a la sociedad patriarcal, a la sociedad capitalista que estaba arrancando en esos momentos con la revolución industrial. Esto creo que lo hemos mencionado ya en otro programa. Hay un libro de David McNally que publicó Levantafuego, que a mí me encanta, que se llama Monstruos del Mercado, Zombies, Vampiros y Capitalismo Global, que habla precisamente de esto, de cómo el miedo, por ejemplo, a los ladrones de cuerpos en la Inglaterra del siglo XIX tenía que ver con eso, con que no te convirtieran en un excedente. O sea, que una vez claro. Muerto no te pudieran aprovechar para que el sistema capitalista siguiera rodando, ¿no? Que el obrero seguía siendo rentable incluso después de muerto, o a lo mejor incluso era más rentable que vivo, ¿no?
1: Claro.
0: Porque no había que pagarlo. Convertir al zombie en mano de obra, ¿no? En las explotaciones de caña, ¿no?
1: Quienes, los cuerpos que iban a parar a las facultades de medicina, a los institutos de anatomía, aquellos que eran iban a hacer prácticas de los estudiantes de medicina, es decir, experimentos con ellos, pues eran los más pobres, aquellos que no eran reclamados, iban a la fosa común. Entonces aquí, en este caso del cementerio del Este, llegaba el carro de los muertos, que así se llamaba, y allí, ¿quiénes eran los que estaban ahí? Pues los más pobres de los más pobres, y el miedo que tenían era eso, y miedo también a la gente, se utilizaba ese miedo también a las personas que eran condenadas a muerte, porque aunque fueras condenado a muerte, podías ser supersticioso y demás, y entonces casi te aterrorizaba más, no solamente en el momento de la ejecución, sino qué iba a pasar con el cuerpo,
0: claro,
1: en una época donde...
4: No está científicamente comprobado, pero nunca se sabe si ese alma está trasplantado también en ese órgano.
1: Igual que muchísima gente, cuando se empiezan a crear los grandes cementerios, lo que no quiere es que lo entierren lejos de la iglesia, porque ellos querían ser enterrados en el cementerio ad hoc a las iglesias. ¿Por qué? Porque estaban cerca del reino de Dios, con lo cual iban a estar en regiones celestiales, no al lado del infierno.
0: Sí, claro.
1: El infierno era que te entierren al lado de un bandido, una prostituta o alguien común. Pero primero es lo que tú dices, hay que convertir a ese ser en algo monstruoso, en ver al resto como insectos, ¿no? Como y es las representaciones, por ejemplo, de la clase obrera que se hacía en Inglaterra, hordas de personas viviendo en por ejemplo, el libro de Jack London que tiene, ¿no? La gente del abismo,
0: son
1: en casi cada agujero de la ciudad y pasa, cuando no lo vemos, está aprovechado porque ahí viven vagabundos con el rostro tiznado.
0: Claro, y es convertirlos en monstruos, o sea, todo lo que se sale del sistema o todo lo que no es, digamos, etnocentrista, blanco, con rasgos, normativos, esa alteridad que generaba un pánico cerval, casi atávico en la sociedad, ¿no?
5: Hola, brutalistas. Soy Kristen. Toco en Oxy y monto fiestas con Roca Pons aquí en Madrid. Si tuviera 7 años y me preguntaran qué es un monstruo, probablemente diría que un alienígena en una mesa de disección en el Área 51. Pues mi peor pesadilla. En mi adolescencia mencionaría a cualquiera de los famosos de las películas. O al novio que me hacía la vida imposible. Pero ahora, ahora los monstruos son las personalidades escondidas que llevamos dentro. Las que no demostramos. Eso en lo que tememos que somos capaces de convertirnos. Y que, espantosamente, como dice el libro, al final siempre ganan

0: Mira, hay un precursor de la teratología que se llamaba Ambroise Paré.
1: Por cierto, es un término que me encanta. Teratología, me parece
0: Teratología.
1: preciosa esa palabra.
0: Tiene un estudio que es
1: Es la
0: clásico.
1: ciencia, perdón, la ciencia que se centra en el estudio precisamente
0: De la
1: de la
0: anomalía.
1: anomalía de los monstruos, ¿no?
0: Pues tiene un estudio que se llama Monstruos y Prodigios, que es de 1575. En ese momento decían que las anomalías, o sea, seres supuestamente monstruosos, provenían de Dios. Eso es curioso, porque es una mirada como compasiva,
1: Porque
0: porque...
1: lo juntan con el término prodigio, es decir, o
0: Exactamente.
1: sea, porque luego lo que es monstruoso está más relacionado con lo demoníaco o con una
0: Sí.
1: serie de malformaciones malignas,
0: Y
1: ¿no?
0: habían muchos libros que eran como una especie de un catálogo de prodigios, de maravillas,
1: Sí.
0: de y tal, ¿no? Y decía que venía, que provenía de Dios, decía que podía ser un castigo, un mensaje divino, por ejemplo, destinatario al resto de la comunidad. Era una época donde, siglo XV, siglo XVI, XVII, que hay muchísimas ilustraciones donde, a partir de la reforma de Lutero, Calvino, donde se representa al Papa como el anticristo y como un demonio. Incluso
1: Sí,
0: la
1: sí, sí.
0: aparición de corderos con no sé cuántas patas o animales con varias cabezas es como que es el Papa de Roma, el anticristo, que
1: Es que
0: está
1: eso es muy...
0: provocando que se alumbren seres monstruosos o que anuncian la venida del anticristo, ¿no? Por
1: Sí,
0: ejemplo, ¿no?
1: luego hay una cosa muy, muy típica, ¿no? Que bueno, durante muchísimos siglos y hasta hace nada todavía estaba presente, ¿no? En nuestra cultura, sobre todo en España. Que era la idea esta de la malformación, más que como algo congénito, como algo que tenga una explicación médica, científica, más bien como eso, como un castigo o como un mal presagio, o directamente es un castigo por una mala acción o por una mala predisposición de la
0: Bueno, y esto,
1: persona,
0: estamos hablando, David,
1: que eso es terrorífico, ¿no? En
0: esto
1: plan de este
0: total.
1: niño ha nacido así, pues porque era malo, ¿no?
0: Bueno, 1575, pero hasta el otro día en este país, niños, niñas, niñas que nacían con determinadas necesidades especiales, pues
1: A
0: eran
1: eso me refería, sí.
0: encerrados, convertidos en monstruos.
1: Sí, o directamente, claro, sí,
0: Claro, sí, total.
1: se les borraba.
2: Así nació, repulsivo y absurdo. Y ese engendro que has visto, ese monstruo tendría que ser forzosamente mi heredero. Valerio es el resultado de los excesos y las degeneraciones de mis antepasados.
0: Pues mira, Ambroise Paré habla precisamente en 1525, tiene una cita donde dice: "Recuerdo estando en Angers que un malvado truhán había cortado el brazo de un ahorcado, aún apestoso e infecto, y que lo había sujetado a su jubón, apoyándolo con un tenedor contra su costado. Ocultaba su brazo auténtico detrás de la espalda, tapado con el abrigo, con el fin de que se pensara que el brazo del ahorcado era suyo propio, y a la puerta del templo pedía limosna a gritos por amor de San Antonio. Un día de Viernes Santo, al ver así el brazo corrompido, la gente le daba limosna, creyendo que era auténtico".
1: Claro, creyendo que era un leproso
0: Que,
1: o algo, ¿no?
0: exacto, como el truhán había movido el brazo durante muy largo tiempo, al final se le soltó y cayó al suelo. Mientras lo recogía, algunos vieron que tenía dos excelentes brazos, además de el que una vez fuese del ahorcado. Entonces fue llevado a prisión y condenado a ser azotado por orden del magistrado, con el brazo podrido colgado al cuello delante del estómago, y fue desterrado para siempre de la región.
1: Joder. A ver, es que claro, el tema de los fraudes con los monstruos, esto es un melón que hay que abrir, ¿no? Porque sobre todo, bueno, un tema que hemos hablado aquí mucho, ¿no? De los freak shows, de los gabinetes de curiosidades y tal. Pero bueno, en toda esta moda que hubo, sobre todo en Estados Unidos, a principios del siglo XX, con los circos de Barnum y compañía, que giraban por ahí pues con supuestas sirenas, mujeres barbudas y fenómenos de toda clase.
0: ¿Para cuándo una declaración de los derechos humanos de monstruos?
1: Eso, claro, bueno, primero que se cumplan los derechos humanos a secas ya sería un gran avance, pero que se utilizaban fraudes súper elaborados, ¿no? Para sacarle provecho y rédito a esa monstruosidad, pero un rédito económico porque la gente hacía cola por ver un monstruo.
0: Claro, o la
1: Ahora lo
0: clásica mujer
1: tenemos en la tele
0: barbuda y tal, claro.
1: directamente todos los días, ¿no?
3: Yo no he hecho nada malo. La gente paga dinero por ver al monstruo, señor Trips, y yo lo cobro. Usted es el monstruo, usted es el no normal, ¡fuera!
0: Joseph Merrick, el llamado hombre elefante,
1: Claro.
0: nuestro último monstruo. Bueno, el último monstruo es Donald Trump, que es un hombre, un ser monstruoso,
1: Sí, pero
0: Merrick.
1: eso es otro tipo de monstruosidad.
0: Pues Merrick dejó escrito un poema brutal.
1: Sí.
0: Poema brutal donde él realmente es como una especie de epitafio a todo esto que estamos contando. Epitafio no, todavía queda que vamos a contar mucho, pero el poema dice: "Es cierto que mi forma es muy extraña, pero culparme por ello es culpar a Dios. Si yo pudiese crearme a mí mismo de nuevo, me haría de modo que te gustase a ti. Si yo fuera tan alto que pudiese alcanzar el polo o abarcar el océano con mis brazos, pediría que se me midiese por mi alma, porque la verdadera medida del hombre es su mente". Joseph Merrick.
1: Claro, es que la historia del hombre elefante, bueno, todo el mundo la conocimos a través de la película de David Lynch, que es una preciosidad, pero es una de las películas también más
0: dura,
1: manipuladoras y trágicas y lacrimógenas de la historia del cine. Pero es una maravilla y creo que refleja muy bien la historia, además, real de Merrick. Pero es otro tipo de monstruo, ese es el monstruo que decía antes, ¿no? El que inspira lástima, el que inspira ternura. Es como, bueno, como cuando lees por primera vez La Bella y la Bestia o ves la película. A ser posible ver la película francesa, que es preciosa.
0: Es muy bonita. La de Cocteau.
1: Sí, la de Cocteau. Y bueno, y es esa cosa, ¿no? Cuando crees que se muere la bestia, ¿no? Y tal, y empiezas a sentir como ese... Me parece bastante perturbador también esa idea que está en La Bella y la Bestia, para la época me refiero, perturbadora, de que una mujer... o un hombre, pero en este caso una mujer, pueda amar a un monstruo, pueda experimentar un sentimiento de amor, incluso físico, por el monstruo, ¿no? Hay una película...
0: El caso de King Kong, por ejemplo, King Kong, ¿no?
1: Sí, pero King Kong yo creo que es algo más simbólico, ¿no? O sea, porque, bueno, básicamente porque no puede materializarse de manera real física, porque si no, vamos, eso sería una escabechina. Pero, claro, aquí, por ejemplo, Bella puede tener sexo con bestia, ¿no? Que eso es uno de los temas que también han movido mucho el arte underground, el cine de serie B, ¿no? Que ha jugado mucho con estos elementos. Hay una película que a mí me gusta especialmente, de Valerian Borowczyk, que era un cineasta, creo que era polaco, de los años 70, así erotómano, muy loco, que hizo películas como Cuentos Inmorales y un montón de pelis sobre monjas cachondas. Pero tiene una película que se llama La Bestia, que es súper interesante y que trata el tema de la teratofilia. Que es...
0: Teratofilia.
1: La teratofilia, claro. O sea, esa pulsión sexual hacia lo monstruoso. Una chica súper guapa, virginal, de buena familia, que se enamora de la bestia de La Bella y la Bestia. Claro. Pero que tiene sexo con ella.
4: La bestialidad, es decir, el acoplamiento con una bestia, es el crimen más odioso. Porque es el que más envilece al hombre, creado a imagen y semejanza de Dios. Y es el peor contra natura. Por eso el Levítico, al castigar ese crimen, condenaba a muerte no solo a los que lo habían cometido, hombre o mujer, sino también al animal.
5: ¿Las caricias que se hagan a un animal pueden ser consideradas como crimen de bestialidad?
4: Las caricias impúdicas con un animal deben, según nuestra opinión, ser reveladas en confesión. Como si, por ejemplo, para tener un orgasmo, una mujer se hace lamer la vulva por un gato o por un perro, o si manosea el órgano sexual de un animal hasta hacerlo eyacular. Por eso Bernier aconseja a los confesores que pregunten a las mujeres, especialmente aquellas con tendencias lujuriosas, si han hecho algo vergonzoso con un animal. De esta forma, a menudo se descubren secretos avergonzantes.
0: Esto que estás diciendo me recuerda a una de las cosas más atroces cuando yo preparo libros, ¿no? En libros de edición y demás, en este caso en Infierno Verde, Percy Harrison Fawcett. Sí. Bueno, es un libro que hemos publicado en La Felguera, pero ahí él estaba metido en la teosofía tope, pero en la teosofía, pero en la teosofía más racista. La teosofía no era de per se racista, pero bueno, establecía un sistema de razas un poco
1: per
0: dudoso.
1: Per se no, pero bueno, claro. Bueno, también era bueno, fruto de su época.
0: Sí, fruto de su época. Pero luego, cuando ya están todas las sociedades secretas alemanas en los años 20, digamos los protonazis, empiezan a creer en aberraciones brutales en las que creía también Hitler, y aparecen ya mencionas a eso precisamente en el Mein Kampf. Y una de ellas era la creencia en seres ancestrales que habitaban determinados continentes perdidos, y entonces habían alumbrado a esos seres que eran seres extraterrestres. O sea, esto lo creían los primeros teóricos, que era una especie de... era una derivación de la teosofía.
1: Pensé que ibas a decir zoofilia.
0: Bueno, es que ellos sostenían que...
1: Que había una raza que se había degenerado a partir del sexo con animales.
0: Los judíos eran el resultado de bestialismo entre seres extraterrestres, seres ancestrales con seres humanos. Entonces,
1: es muy lovecraftiano también
0: a seres
1: esto,
0: monstruosos. Entonces,
1: es muy Lovecraft también.
0: Es muy Lovecraft. Pues en esto creían precisamente los teóricos de los nazis. Era considerado, bueno, la pseudociencia de la época, ¿no? O sea...
1: Pero, a ver, el elemento este monstruoso, incluso hay culturas como la japonesa, ¿no? Que tenemos también esta pulsión sexual con los cefalópodos, ¿no? En estas representaciones pictóricas loquísimas, que yo la primera vez que vi a una geisha montándoselo con un pulpo, yo como gallego, imagínate, bueno, cómo me quedé, ¿no? Joder, viendo un pulpo...
0: Eso
1: sí que es pulpo a feira, ¿eh?
0: Estaba leyendo eso, ¿no? Hay una especie de subgénero Japón, sí, sí, ¿no? Que es rollo tentacular,
1: sí,
0: rollo...
1: dentro del hentai y exacto, todo esto, sí, sí, sí.
0: Wow.
1: Hay que trabajar un poco de todo.
0: O sea, esto que estamos contando, fíjate que siempre sabemos, nos da la sensación, porque yo creo que tenemos esa sensación, que todo raro, ¿no? Pero esto es lo raro de lo raro.
1: Bueno, yo creo que esto, a ver...
0: O sea, las teorías del nazismo ya entran dentro de lo bizarro y sí, de tal, pero ya estamos hablando de, o sea, el bestialismo entre seres extraterrestres, humanos, que dan lugar a seres monstruosos, que en este caso son los judíos, y en el hentai japonés, seres tentaculares que mantienen sexo con...
1: A lo mejor tendríamos
0: con
1: que...
0: Con geishas, pues...
1: Tendríamos que intentar reconducir esto un poco, ¿no? Porque...
0: Cristóbal Colón, 1943. De hecho, acabo de pillar una errata brutal. O sea, es una errata brutal porque estoy leyendo... Estoy leyendo un texto que escribí para un libro hace ya muchos años, un prólogo, Desviaciones de la Naturaleza. Y al loro, porque lo mío es un prólogo. El prólogo se llamaba Un catálogo de maravillas. Y estoy leyendo esta cita. Y empieza diciendo, el 9 de enero de 1943, cerca de las costas de la Florida... Una tónica. Ay, estos editores. Es una putada, porque, a ver, a los editores nos atormenta esto.
1: Sí,
0: esto es un libro que salió publicado en el 2014.
1: Claro, Ediciones Tejón. Claro.
0: Ediciones Tejón. O sea, a ver, no pasa nada. Ya mucho tiempo ha pasado. Lo terrible es que nadie se habrá dado cuenta de esta rata. 1943.
1: Aparte es lo primero que te encuentras en el libro.
0: Sí, sí, sí. Cristóbal Colón escribe, el día pasado, cuando el almirante iba al Río de Oro, dijo que vio tres sirenas que salieron bien alto del mar. Pero no eran tan hermosas como las pintan, sino que de alguna manera tenían forma de hombre en la cara. Dijo que otras veces había visto algunas en Guinea, en la costa de Manegueta. Claro, pues ellos creían haber visto sirenas y habían visto manatíes, claro.
1: Bueno, también decir que tenían cara de hombre, o sea, a lo que estaba acostumbrado.
0: Pero esto es todo
1: Colón,
0: lo insólito, todo aquello es curioso, porque cuando van los conquistadores a América, ellos, el catálogo de seres reales, se los da el Arca de Noé. O sea, todo lo que aparece en la Biblia existe. En el caso, por ejemplo, de los propios indígenas, los pueblos nativos, ellos veían, por ejemplo, les aterraban los perros y les aterraban los caballos. Los caballos no los entendían. Cuando veían venir a un jinete montado a caballo, allí no habían caballos, pensaban que era una especie de centauro, ¿sabes? Hasta que de pronto empezaron a acabar con ellos, ¿no? Caían los jinetes, entonces veían que eran dos seres aparte. Había un jinete y un caballo. Pues veían de todo. Son las sirenas de Colón, pero los patagones o los gigantes que vio supuestamente Fernández de Oviedo. Entonces intentaban reconducir hacia su propia mentalidad, su propia lógica, lo insólito, lo distinto, ¿no?
1: Sí, bueno, esto es como una anécdota que me habías contado tú. Creo que también es de la época de la conquista, mal conquista... Bueno, vamos a decir conquista porque descubrimiento de América es un poco ridículo.
0: No, conquista no hubo, reconquista no es, ¿verdad? Claro. Porque no hay nada que...
1: No necesitaban que les descubriera nadie, claro, ¿no? Y menos los españoles. Pero que era que cuando llegaban las carabelas... A estas tierras, como los indígenas no habían visto nunca esas naves de madera enormes, directamente no las veían.
0: Sí. Mira, ¿sabes que yo...?
1: Es que me parece precioso, ¿no? Es como
0: es
1: lo incognoscible, ¿no? De repente es algo muy Lovecraft también. Sí. Lo que no puedes definir no existe.
0: Totalmente.
1: ¿No?
0: Eso que estás contando...
1: Bueno, lacaniano también.
0: Eso que estás contando es una pasada. Hace relativamente poco tiempo he ido a intentar encontrar la fuente de esa cita, esa idea. Es muy dudoso que eso haya sido así exactamente.
1: Pero es preciosa la idea.
0: Es preciosa, pero yo creo que en el fondo, aunque a lo mejor no hay un documento donde se diga que fue así, que los que tenía que venir, además tenía que venir el más anciano, el chamán, y poco a poco, delante de la costa, porque no habían visto barcos tan grandes, les iba diciendo poco a poco que eso era un barco. Entonces, poco a poco empezaban a ver que tiene que ver también, tiene relación con las personas que son ciegas y que recuperan la vista, que necesitan un periodo de aprendizaje para, aunque el órgano del ver esté perfecto, para reconocer lo que tienen delante. No lo han visto. No son personas que han visto y han perdido la vista, no, nacieron ciegas. Entonces, cuando se han tenido operaciones, operaciones exitosas, en teoría el médico les dice, perfecto, ha salido fenomenal, el órgano de la visión está perfecto, pero el familiar o la propia persona dice, pero no veo.
1: Claro.
0: No ves porque tienes que entrenarte para... Entonces alguien le va diciendo como es una especie de caer el velo. Y eso ha generado muchísima angustia, porque son personas que toda la vida habían vivido en la oscuridad y de alguna manera su mundo lo tenían organizado, pero de pronto empiezan a ver formas extrañísimas.
1: Y terribles, claro.
0: Formas extrañísimas y terribles.
1: Toda esta idea de no ver lo que no se conoce me recuerda a los espacios en blanco de los mapas, que esto lo hemos hablado también en otros programas, ¿no? Que había zonas inexploradas que directamente pues nos las ventilábamos diciendo, bueno, dices, aquí hay monstruos,
0: aquí hay,
1: ¿no?
0: Monstruo.
1: Aquí hay dragones. Y también es muy bonito pensar en el monstruo en esos términos, ¿no? Como algo que marca límites, ¿no?
0: Claro. El monstruo es un poco lo depreciado.
1: Sí,
0: exacto. Lo que no está dentro de una categoría establecida se convierte en monstruoso.
1: Claro, a eso lo quería llevar, ¿no? Es el límite y al mismo tiempo es el único que puede transgredir ese límite, o sea, cruzar las dos partes,
0: claro,
1: ¿no?
0: Bueno, y esa es la idea de la androginia. En el caso, yo creo que Preciado, que le fascina a William Burroughs, a nosotros nos encanta William Burroughs, obviamente, pero también, ¿por qué? Porque son esas zonas liminales, esos lugares intersticios,
1: La interzona,
0: esos géneros a medio camino entre un lado y otro, que no responden a categorías ya preestablecidas, con lo cual generan incomodidad, no sabes cómo tratarlo, no sabes cómo nombrarlo.
1: Eso es lo bonito que pasa ahora, ¿no? Con todo, bueno, pues con cómo nos vamos acercando a estas nuevas categorías de género, ¿no? Como el género se va diluyendo, además,
0: claro,
1: ¿no? Ahora lo de no binarios, intersexuales, todas estas no tan nuevas realidades, pero que están entrando en la realidad ya por fin, ya se tienen en cuenta y están presentes, ¿no? Eso es una verdadera interzona, ¿no? Donde de repente se diluyen esos márgenes y lo que viene a ser el ser humano, lo que tendríamos que esperar en el siglo XXI, ya no entiende de esas fronteras, ya las cruza, ¿no?
0: Y estamos viviendo ese momento de transición, ¿no? Son realidades nuevas que se van a ir adaptando, se van a ir aceptando con resistencias, obviamente, y en determinados momentos históricos al cabo de siglos fue así y no pasa nada, hasta que de pronto la sociedad, ¿no? Acepta que hay una realidad fluida, de alguna manera, ¿no? Una realidad fluida y que en el fondo
1: lleva estando presente en la naturaleza desde que el mundo es mundo.
0: Totalmente.
1: O sea, quiero decir, no es algo que me hace gracia, ¿no? Que sea tan difícil aceptar lo trans en lo sexual, o sea, la transexualidad, para ciertos sectores de la sociedad. Y sin embargo, sea tan utópico pensar en el transhumanismo, ¿no? Que también tiene una carga, es que se puede entender que hay una carga dentro del transhumanismo bastante reaccionaria en muchos sectores, ¿eh? O sea, quiero decir,
0: sí,
1: porque nosotros nos estamos quedando con una parte, digamos, más evocadora y más utópica de lo que representaría y simboliza el transhumanismo, Donna Haraway y toda esta gente, pero hay gente como muy turbia que está hablando, o sea, quiero decir, gente de la cuerda de Elon Musk está hablando de transhumanismo.
0: Claro, ¿no? Bueno, porque me imagino que lo hace porque está pensando en términos de negocio, en términos capitalistas, ¿no? Es como antes decíamos así un poco irónicamente, una declaración de los derechos, bueno, no serían derechos humanos, pero bueno, sí, serían derechos humanos para el monstruo o el monstruo recogido
1: como humano.
0: Como humano, claro, pero en el caso de la transición de un ser de carne biológico hacia la máquina, hacia la tecnología, que es a donde vamos en posiblemente en 15, 20 años estemos viendo ya esas realidades en el que poco a poco lo humano tal y como entendemos va a ir transformándose hacia un determinado tipo de ser, en el caso por ejemplo los móviles, los dispositivos, ya no habrá nada que esté fuera de, estará implementado en la carne. Entonces ahí habrá otra declaración
1: como
0: de los derechos.
1: Chips, como los chips que nos pusieron con las vacunas.
0: Es verdad. Se harán esas preguntas o se están haciendo esas preguntas de alguna manera.
1: Sí, pero es que todo este concepto de transhumanismo, como lo están llevando, ¿no? Todo este concepto de sacarle rédito económico, de que la

0: irán quedando relegados. Son las personas a las que ninguna aseguradora asegurará. Aquellos que, igual que está en el subconsciente, en ciertas narrativas sobre, ¿por qué tenemos que pagarle la sanidad pública a aquellas personas que tienen obesidad, por ejemplo, ¿no? Pues poco a poco
1: O a los
0: dirán,
1: que fuman,
0: o los
1: ¿no?
0: que fuman, pues poco a poco esas personas que no acepten su transformación en la máquina, que pues serán relegadas a la chusma, a los desclasados. ¿Y por
1: Y
0: qué?
1: entonces Robocop 2, o
0: Claro,
1: sea,
0: porque
1: estaremos en
0: el
1: ese
0: primer
1: punto.
0: ser monstruoso, en el sentido de convertido en máquina, con el beneplácito de los Elon Musk del futuro, va a ser el soldado, un soldado monstruoso,
1: La
0: igual que
1: policía.
0: la policía, y será aceptado porque es a donde va. Evidentemente, no es la tecnología el mal, ¿no? La IA, igual que los móviles, o en su día se pensó en la tele o la imprenta, no era el mal. El problema
1: Bueno,
0: es que está
1: pero
0: en manos de gente como Elon Musk.
1: claro, pero fíjate, por ejemplo, hace poco leí una entrevista con Remedios Zafra, que acaba de
0: Ah, acaba
1: ganar un
0: de.
1: premio con su
0: Yo,
1: nuevo
0: ¿sabes?
1: ensayo.
0: Tuve, mira, a lo mejor, y me hace mucha ilusión que Remedios Zafra pueda estar escuchando Brutalistas. Pues podría ser.
1: A mí me encantaría también porque soy muy
0: Sí,
1: fan.
0: a mí me cae muy bien ella y me gusta ella. Y tengo un recuerdo que yo creo que ella también lo recuerda. Compartimos hace ya muchos años en Murcia, en el Festival SOS, compartimos una charla, una mesa redonda. Y en el tren de Madrid-Murcia nos conocimos yendo a este acto
1: Sí.
0: compartido. Y entonces durante varias horas estuvimos hablando y aparte me cayó súper bien, pero tengo un recuerdo muy bonito de ese momento y me alegro mucho que haya ganado el
1: Sí,
0: premio.
1: merecidísimo. La cosa es que decía que Remedios Zafra comentaba sobre esto de la IA, que hay un debate ahí que nos estemos planteando la IA en estos términos, ¿no? Que en principio era una tecnología creada para quitarnos el peso del trabajo desagradable, ¿no? O sea, que la tecnología se estaba desarrollando, pues como lo que era la idea clásica del robot, ¿no? Que es obrero en ruso, creo que es lo que significa la
0: Bueno, la
1: palabra, o
0: revolución
1: trabajador en
0: industrial se
1: ruso.
0: basaba en eso.
1: Claro, pero la palabra robot ya viene de ahí, ¿no? Y que se utilizaba, pues eso, para trabajos de una exigencia física sobrehumana, ¿no? Entonces, pues para quitarnos trabajo, está bien la ciencia, iba a decir la cienciología, la ciencia, ¿vale? Pero claro, es que se está utilizando para actividades que nos resultan gustosas, placenteras, o sea, o que nos hacen humanos, ¿no? O sea, el propio acto de crear algo artístico, que tiene que ser algo, pues, puede ser muy tortuoso, lo puedes pasar muy mal escribiendo, pintando, dirigiendo una película, lo que sea, pero cuando te quitan ese componente humano, que es lo que nos hace humanos y que además disfrutamos de esas profesiones,
0: Claro.
1: es como de coño, pues igual aquí tendríamos que replantearnos el uso de esta tecnología,
0: Mensaje
1: ¿no?
0: para aquellos amiguis que le hacen consultas baladís y al chat, ¿cómo es?
1: GPT.
0: GPT. Pienso en varios amigos, amigas a las que quiero mucho. El consejero que te dice lo que quieres escuchar o leer, ¿no? Un poco.
1: Pero bueno, eso es una monstruosidad que se nos está yendo un poco de las manos. Si te parece, volvamos a lo
0: A
1: que
0: los
1: es la
0: monstruos.
1: figura del monstruo clásica.
0: A los gabinetes de maravillas, a
1: Claro,
0: los
1: por
0: cíclopes, a
1: ejemplo.
0: los centauros, a los faunos.
1: Eso es que antes decías que los monstruos y la idea del monstruo y del prodigio, ¿no? Que eran frutos de Dios, ¿no? O sea, que Dios también creaba la monstruosidad, a veces como castigo, ¿no? Esto viene ya incluso de la tradición griega, ¿no? De toda la mitología griega, de cómo Zeus pues convertía a la gente, pues.
0: Mira, San Agustín, por ejemplo, pensaba que el monstruo tenía como fin mostrar la benevolencia de Dios.
1: Pero benevolencia, ¿en qué sentido? San
0: Bueno,
1: Agustín,
0: porque
1: joder.
0: incluso acogía el gran filósofo de la iglesia.
1: Hostia.
0: Porque por la benevolencia, porque eran seres de Dios y merecían compasión, ¿no? Otros decían directamente que
1: Claro.
0: eran
1: Sin embargo,
0: obvio, pero también
1: no merecen existir, ¿no? O sea,
0: bueno, decía benevolencia, pero también un ser monstruoso,
1: Pero sí que quemar la hoguera se le
0: un
1: quema, ¿no?
0: alumbramiento de un ser monstruoso también podía adelantar una calamidad que estaba por llegar,
1: Claro.
0: o directamente la vida pecaminosa. Me imagino que la vida pecaminosa de los que lo hayan engendrado, pero eso también se pensaba aquí en España,
1: No, pero bueno,
0: hasta
1: sí que es
0: hace bien
1: verdad que
0: poco.
1: determinadas enfermedades como la sífilis podían provocar malformaciones luego, ¿no? En el feto.
0: Teratoscopia. ¿Qué es la teratoscopia?
1: Pues entiendo que será como mirar por un agujerito al monstruo.
0: Oh, pero qué hábil, qué hábil.
1: Fíjate, ¿eh?
0: Pues mira, es una rama de las artes adivinatorias basada en la interpretación del prodigio y el monstruo.
1: Amigo, vale.
0: Teratoscopia.
1: O sea, gente que
0: Por
1: podía.
0: ejemplo, el extraño pez descrito por Lutero, que lo llamó Pope Ass, el culo del Papa. Sí, y aseguró que había sido encontrado en Roma en 1496. Y entonces generó una moda que se empezaron a hacer un montón de estudios, se compusieron baladas, canciones. Y en el fondo, por ejemplo, Philip Melanchthon, que era aliado de Lutero en la cruzada reformista, e interpretó el hombre pez que supuestamente había aparecido como una señal inequívoca del derrocamiento de la iglesia y del hecho.

0: De que el Papa, lo que comentábamos antes, era el anticristo.
1: O sea, me hace gracia porque Lutero, con sus luces y sus sombras, era una especie de Pepe Rubianes, ¿eh? O sea, tenía un repertorio ahí, hombre, anticlerical graciosísimo, claro. Era muy chispeante.
0: Sí, totalmente. Joder. Era muy chispeante.
1: Claro, joder, o sea, me parece muy bueno eso del culo del
0: Lutero,
1: Papa.
0: Lutero, a ver, Lutero es como 1789, a ver, me explico, Lutero o Nelson Mandela.
1: ¿Cómo?
0: Lutero molaba, claro que molaba, joder, la reforma, tal, sí, pero sí. Lutero se quedó corto. Entonces, los seguidores de Lutero, después de Lutero, que eran, entre otros, y voy a darme el placer de decirlo, los Rosacruces, pues fueron más allá de eso, fueron más allá de Lutero. Pues, ¿qué quiere decir 1789? Que 1789, que es la gran fecha de la democracia europea, pues no mola, que no mola, joder. Mola más 1793, que son el terror, Saint-Just, claro. Robespierre, ¿no? Un
1: claro,
0: poco.
1: Claro. No entiendo muy bien dónde encaja ahí Nelson Mandela.
0: Porque, o la madre, porque es una figura soft, un poco, ¿no?
1: Pero,
0: es un poco... Bien, Nelson Mandela, sí, vale. ¿Y qué más?
2: Hola, brutalistas. Soy Erika, la oficinista que adora la felicidad, es explotada por su jefe y que nació mutante. Mi primer contacto con la monstruosidad, con lo anormal y lo impactante, fue la pierna de mi abuela paterna. Mi abuela tenía un físico de abuela canónica gallega, grande y robusto. No recuerdo qué edad tendría, quizás 4 o 5 años, cuando me fijé en su pierna izquierda. Una pierna a la que le faltaba carne. Una pierna que desde la rodilla hasta el pie formaba una masa mal repartida, llena de bultos desiguales que parecían cambiar de tamaño y de lugar. Una carne inflamada y dolida. Parecía que se la hubiesen incrustado a la fuerza, provocando todos esos pliegues hinchados que unían una parte con la otra. En esa misma casa, también vi como uno de mis tíos le mordió la mano a mi abuela con una fuerza descontrolada, casi animal, en pleno ataque epiléptico. Me decían también que mi abuelo tenía los pulmones como un colador de tanto fumar. Me los imaginaba tal cual, agujereados, expulsando sangre y humo con cada calada. Incluso la casa tenía algo de monstruoso. La planta entera, de lado a lado, era de ellos, y los dos pisos se unían por una amplia cocina. La disposición era sencilla. Pasillo angosto oscuro con habitaciones a cada lado, el salón, la cocina y otra vez la misma disposición de pasillo y habitaciones a cada lado. Recuerdo unas tortugas enormes, con el agua cada vez más sucia y el espacio cada vez más pequeño. Los tapices, ocupando las paredes del salón con motivos de caza, colgados de la pared. Los paquetes de ducados en packs de 16. El aire polvoriento y las persianas medio cerradas, siempre en la misma habitación, en la que no recuerdo qué había. Mi hermano, 2 años mayor, nunca quería ir. Le disgustaba estar allí, suplicaba que no le llevasen y creo que hasta lloraba. Y yo, aun con todo esto que os cuento, podría decir que allí, en algún momento, recuerdo ser feliz.
1: A ver, claro, se ha utilizado la figura del monstruo pues para hablar de criminales atroces, de criaturas gigantescas, ¿no? O sea, por ejemplo, pues para hablar de las ballenas o de animales especialmente grandes, se ha utilizado el término monstruoso.
0: Porque
1: ¿no?
0: El monstruo generalmente tiene que tener proporciones gigantescas, generalmente. Mm.
1: Sí, bueno, yo creo que eso viene de la idea del coloso,
0: que dé más miedo,
1: ¿no? Y todo
0: sí,
1: esto.
0: Sí.
1: Pero luego también hay monstruos, pues, heredados del folclore, que son representaciones también de temores atávicos o de enfermedades. Pienso en el vampiro, por
0: sí,
1: ejemplo.
0: Bueno, el lobesome, el hombre lobo.
1: El lobesome.
0: Pues, ¿existieron los hombres lobos? No, lo que existieron fue en personas que tenían más vello.
1: Sí, bueno, y también se relacionaba con el ciclo lunar,
0: claro,
1: con ciertas enfermedades y trastornos mentales. Pero, por ejemplo, la figura del vampiro, claro, es un elemento muy simbólico. Da pie a muchísimas relecturas, ¿no? Mira, hace poco, con Erika, en el festival este de Bolonia, en el Cinema Ritrovato, que estuvimos...
0: Ajá. ¿Dilo otra vez,
1: verano,
0: el festival?
1: Cinema Ritrovato.
0: Cinema Ritrovato.
1: Pues tuvimos ocasión de ver una restauración de una película italiana de los 70 que a mí me gusta mucho, que se llama Hanno cambiato faccia.
0: Hanno cambiato faccia.
1: Han cambiado de rostro, que es una película de Conrado Farina, un director... bueno, bastante, bastante curioso de los años 70 italiano, que hizo una versión del vampiro capitalista, ¿no? Entonces el protagonista de la peli tiene que enfrentarse a Nosferatu, que es el propietario de la Fiat.
0: Oh, mira, claro. Bueno, está esa imagen del vampiro volador capitalista con el típico gorro de Rockefeller, ¿no?
1: Está no, en las esto es como el dueño de la Fiat, pues que lo que quiere, necesita es sangre nueva para su empresa. Luego hay otra película, checa en este caso, que se llama Feral Vampire, que es sobre un coche vampiro, que en lugar de utilizar gasolina, pues necesitan dotar a su motor supermoderno diésel de sangre humana. O sea, esto es películas de los años 70, ¿no? Que tiene que ver pues, con la crisis del petróleo, ¿no? Entonces, digamos que a lo largo de la historia siempre ha habido un vampiro para cada época, ¿no? Hemos tenido vampiros que representaban el miedo al SIDA.
0: Sí, el vampiro en el fondo también era el miedo a la peste, a los no muertos.
1: Eso es.
0: Los enterramientos en los que no se aseguraba que la persona hubiera muerto porque la catalepsia todavía no se entendía del todo y empezaba a aparecer...
1: Y luego tenemos, también se utilizó...
0: El contagio, la enfermedad.
1: Para definir a cierto tipo de criminales, ¿no? Tenemos el ejemplo más canónico, es M, el vampiro de Düsseldorf, que de hecho se le denominó así al asesino real en el que se basa la película de Fritz Lang, que era como algo ya que al mismo tiempo se relaciona con pues toda esta cosa de los libelos de sangre, del canibalismo, ¿no? O sea, los actos más tabús de la humanidad, prácticamente. Entonces es un tipo de monstruosidad que está vinculado a un cierto tipo de comportamientos que te pueden llevar pues por el mal camino.
0: Y la monstruosidad también, cuando aparece el monstruo generalmente en el cine, en la literatura y demás, se relaciona siempre con... aparece la figura en el caso del cine y demás, ¿no? Del policía, de lo que sea, ¿no? Cuando se cometen crímenes, ¿no? El caso de M, por ejemplo. Pero también se relaciona con la parte de la sociedad que no vemos, con los bajos fondos, por ejemplo, ¿no? Siempre. En el caso de M, por ejemplo, el vampiro de Düsseldorf, hay una escena en la que, claro, como no lo logran detener, aparecen el AMPA. Ahí hay una especie de...
1: Eso es precioso, ¿no?
0: Sí, aparece un juicio que le hacen a...
1: Es que se junta el AMPA para dar con él.
0: Para dar con él, porque la policía no está haciendo su trabajo, entonces van a por él. Y en el caso, por ejemplo, lo que comenté antes de la cita del mendigo monstruoso con el brazo que había cortado de un ahorcado, el muñón y tal, claro, todo eso... Es algo muy recurrente también, que es un escenario un poco liminal donde aparece el monstruo también, que son las Cortes de los Milagros, que son esas ciudadelas de mendigos.
1: Y aquí en España tuvimos una muy desagradable.
0: Cortes de los Milagros.
1: Hemos tenido varias. Yo creo que Franco también tuvo la suya.
0: Sí, pues eran de Cortes de los Milagros donde existieron. Es verdad que la literatura lo alimentó y fantaseó con eso, pero tenían sus propias leyes, su propio estatuto. Eran lugares donde solamente eran gobernados por el rey de los mendigos, ¿no? El que iban arrastrándose, no tenía piernas. Entonces ahí se juntaban la hez de la sociedad un poco, ¿no? La Corte de los Milagros, donde siempre el freak show, ¿no? Es donde únicamente puede estar el Joseph Merrick, el elefante, el monstruoso, porque tiene solamente es aceptado entre iguales, ¿no?
1: Claro, y yo creo que solo a partir de determinado momento del siglo XX, pues a partir de las vanguardias artísticas y tal, es cuando se le empieza a dotar de dignidad al monstruo, ¿no? Porque hasta ese momento era o una criatura despreciable y temible, o una criatura enfermiza y que inspiraba lástima, ¿no? Y, o sea, que era como siempre un elemento repugnante, ¿no? Para bien o para mal, no gozaba de esa dignidad de ser humano, ¿no?
0: Sí, incluso, mira, y el es precisamente...
1: Se les negaba esa naturaleza humana.
0: Es precisamente, a finales de los 70, el punk el que va a dar una vuelta de tuerca más, porque John Lydon, Johnny Rotten, se inspira en el fantasma de la ópera y en el hombre elefante para moverse como se movía. Él se miraba al espejo, se veía con los dientes podridos...
1: Y en Ricardo III,
0: claro,
1: ¿no?
0: Claro, y él, es muy famosa esa anécdota que él cuenta cuando le hacen en la tienda Sex de Malcolm McLaren, le hacen la prueba para cantar en los Spistos, él nunca ha cantado, entonces ponen allí una moneda en la jukebox, ponen An 18 de Alice Cooper y lo que sorprendió no era que el tío la tararease, sino que empezó a moverse como se movía luego, como si tuviera joroba, ocultando casi su rostro, poniendo muecas permanentes. Entonces no solamente dotó de dignidad al monstruo, sino decía, ahora os voy a devolver la bofetada.
1: Sí, ¿no? Y sobre todo era como un gesto desafiante, ¿no? De repente el monstruo planta cara a la sociedad, ¿no? Y de la dignidad se pasa al orgullo. tuyo, ¿no? O sea, alardear de tu propia monstruosidad, de esa alteridad. Y creo que eso es lo que diferencia, pues por ejemplo, pues casos tristísimos como puede ser el de John Merrick o la Venus Noir en la Francia de finales del 19. Claro que de repente se pasa de eso, de dotarles de dignidad post-mortem, en muchos casos, de decir, bueno, pobres, lo que les hicimos sufrir, les negamos esa identidad de ser humano, a de repente ya reivindicarlos como héroes, ¿no?
0: Y de hecho que, del monstruo.
1: Y de hecho que ahora mismo la monstruosidad se pueda leer en términos positivos, ¿no? Y por eso me gusta tanto la idea y el enfoque que le da Paul B. Preciado a esta idea de la disforia monstruosa, ¿no? Precisamente hace algo muy bonito que es justo esto, ¿no? Lo que podemos hacer con el hombre elefante de criticar, pues, toda la crueldad que los médicos cometieron con él, pues los excesos de terapia, tanto médica como psicológica, bueno, todo lo que ha ocurrido con los homosexuales, transexuales, a lo largo de la historia, ¿no? De cómo se les ha maltratado clínicamente, se han hecho experimentos con ellos, que esto es algo que se hace con los monstruos son fruto de un claro. experimento, ¿no? Uh-huh. En muchos casos. Entonces, todo esto me parece que es como dotarle de una nueva relectura a la figura del monstruo. No solo me parece interesante, sino me parece necesaria.
0: Esto es un buen cierre, ¿verdad?
1: Muy bonito, sí. ¿Sí? Reivindicar al monstruo. Y nada, recordaros que podéis escucharnos pues cada mes en los canales habituales y que podéis escribirnos al mail del programa, que no es otro que brutalistas@lafelguera.net. Y no sé si tienes algo, quieres adelantar alguna cosa, algún avance editorial, alguna sorpresa por venir.
0: Bueno, que precisamente cuando llegue Navidades hablaremos de monstruos, pero de la mano de María Pandiello, porque publicaremos su nuevo libro, que posiblemente todavía no tenemos el título confirmado, pero posiblemente sea Apocalipsis, que realmente habla de también de figuras híbridas, de la androginia, del ser monstruoso, de todo eso. O sea que, en el fondo, seguimos hablando de lo mismo.
1: O sea que seguimos siendo sí. los mismos monstruos de siempre. Pues
0: exactamente.
1: Nada, pues nos escuchamos dentro de un mes.
0: Nunca luches contra monstruos, conviértete en uno más.

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0: que hay mucho que hacer. Son las reglas del juego. Pero ahora hay que mirar para adelante, ¿no?
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0: 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Yo me callé. 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Y también lo volvería a hacer. Aunque ahora para muchos soy un hombre del proceso. ¿Ve? Eso es lo que tenemos que evitar. Mirar alrededor.
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0: que desde aquí vamos a seguir con la lucha de una manera u otra, que nunca, nunca, nunca van a poder con nosotros, porque hace tiempo que nos hemos dado cuenta de que el camino de la podredumbre no es el camino que queremos, y que si tenemos esperanza es porque hace tiempo que cogemos de excusa el camino de la lucha. Ánimo, hermano, fuerza, rebeldía y mucho amor.
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Gentes de las dos ruedas, sed bienvenidas al quinto programa de Bicyclet en bicicleta. Hoy a través de las ondas de Radio Topo, tu radio amiga que emite desde las entrañas del barrio de la Magdalena de Zaragoza, tenemos un programa cortito en secciones, pero muy muy interesante. Comenzaremos con una entrevista a Horacio Tabernero Gochicoa, autor del libro Los inicios de la bicicleta en Zaragoza. Nos propone escuchar la canción Bicycle Race del grupo británico Queen. Seguro que la habréis escuchado, pero atención porque nos contará su intrahistoria. Continuaremos con nuestros audiolibros ciclistas. Como ya sabréis, estamos leyendo Un siglo cuesta arriba, historia popular y política del ciclismo, de Ramón Usal. Y hoy podréis escuchar el séptimo capítulo que nos traslada a la Alemania nazi de los años 30 y principios de los 40. Y finalizaremos este quinto programa con nuestra agenda ciclista zaragozana. Como ya sabes, A Bicyclet en Bicicleta se emitirá en directo todos los martes de 7 a 8 de la tarde y se repetirá los lunes de 7 a 8 de la mañana y los jueves de 11 a 12 de la mañana. También podrás escuchar nuestros podcasts en la web www.radiotopo.org y dentro del apartado de programas nos verás en el primer lugar de la lista. Ahora solo te toca escoger a ti lo que más te guste, carretera o camino, llano o montaña, frío o calor. Arranca A Bicyclet en bicicleta. Ecológica, democrática, saludable, rápida, versátil, económica y divertida. ¿Te hacen falta más adjetivos para ir en bici?

0: Y hoy tenemos en los micrófonos de Radio Topo a Horacio Tabernero Gochicoa, maestro de educación física y autor del libro Los inicios de la bicicleta en Zaragoza, publicado por Distinta Autoediciones en mayo de 2025. Bienvenido, Horacio.
1: Hola, buenas tardes.
0: A nuestra madriguera ciclista y ante todo mil gracias por dedicarnos estos minutos tan valiosos de tu tiempo libre. Empezamos con la pregunta que hacemos a todo el mundo que pasa por nuestros micrófonos. Cuéntanos cuáles son tus primeros recuerdos montado en una bicicleta.
1: Bueno, yo creo que a lo mejor para todo el mundo es un momento muy especial porque yo recuerdo, ¿no? Como cuando dicen, ¿dónde estabas cuando las Torres Gemelas? ¿No? Pues yo recuerdo incluso las baldosas de la calle en donde empecé a aprender a ir en bicicleta. Entonces, para mí fue una experiencia muy significada en mi vida y lo recuerdo perfectamente ese momento.
0: Es algo que no se olvida.
1: Sí, empecé tarde, a los 7-8 años, porque en mi casa no vivíamos en un piso pequeño y no aparte que no había dinero para bicicleta, no había dinero para guardar una bicicleta.
0: Bueno, y cuéntanos también, ¿cómo se da el salto de esas primeras pedaladas a tus primeras incursiones en archivos para recopilar datos y más datos y publicar este tesoro que tenemos entre nuestras manos?
1: Bueno, pues, tiene que ver también con ser profesor de educación física. Entonces, pues eso, también la bicicleta la he utilizado como herramienta pedagógica, ¿no? en mi trabajo. Entonces, une un poco la pasión y el ocio y lo que es mi trabajo, ¿no? Y luego también, ya como, no tanto como mi trabajo, sino como mi hobby, es la historia en general. Y entonces sí que he investigado sobre otras temáticas y, bueno, recientemente he unido esos dos vectores y por eso estoy escribiendo estos libros de historia de la bicicleta.
0: Luego hablaremos de todos. En los programas número 1 y número 2 de A Bicicleta en Bicicleta pudimos escuchar la presentación del libro que hiciste en la ciclofactoría. Por si alguien no pudo escucharla íntegramente, ¿por qué Zaragoza se puede decir que fue pionera y al mismo tiempo privilegiada?
1: Pues claro, es lo que hablábamos. Primero tendríamos que conocer nuestra historia y luego después sacarle mucho brillo, ¿no? Porque la tenemos y fuimos pioneros en muchísimas cosas a nivel de España, ¿no? No a nivel, por supuesto, europeo, porque sí que Inglaterra y Francia, sobre todo, ¿no? Eran los líderes, ¿no? En este aspecto, pero a nivel español fuimos pioneros en muchísimas cosas, por no extenderme demasiado, ¿no? Pues, por ejemplo, está la figura también no del todo conocida de Mariano Catalán, que ostense, ¿no? Que fue construyó la primera bicicleta que se hizo en España, así que había alguna un poquito antes de importación, pero construida en España, pues se hizo en Aragón y él hizo, unos meses más tarde, estamos hablando de 1868, un primer viaje de Huesca a Zaragoza, y es cuando irrumpe, ¿no?, una bicicleta por el puente de piedra, después calle Don Jaime, y entonces todo el mundo, ¿no?, se queda impactado, ¿no? Puede que fuéramos, no, igual sí que en San Sebastián se adelantaron por unos meses, pero pues, los segundos que tuvimos un velódromo a nivel, ¿no?, estatal. La sociedad velocipédica zaragozana es muy posible que fuera la primera que se hizo que se instauró en España, aunque claro, los de Madrid, pues como siempre la historia la escriben los vencedores, dicen que fueron ellos, pero nosotros yo creo que nos adelantamos unos años, etcétera, etcétera. En Aragón está el decano de los velocipedistas de España. Entonces eso, hemos sido pioneros en muchas cosas, sobre todo en los inicios. Siglo XIX, estamos hablando.
0: A través de nuestra sección de audiolibros ciclistas ya explicamos cuál había sido la evolución de la Draisiana hasta el velocípedo de los hermanos Michaud. Sabemos que dicho velocípedo se expuso en París en 1867, pero cuéntanos cómo llega a Zaragoza en 1868, solamente unos meses después de dicha exposición.
1: Pues bueno, es una historia como muy romántica, ¿no? En 1867, en la exposición de París, y en esos momentos en los que no había obviamente ni televisión ni internet y tal, eran los sitios donde se transmitía todos los avances, ¿no? Científicos o tecnológicos. Entonces, en 1867 están ahí, tienen un lugar de, dijéramos, de exposición de los velocípedos, hermanos Michaud, Y por ahí estaba Joaquín Costa, antes de ser el gran Joaquín Costa, que tenía una beca y tal, por otros motivos. Se la dieron en calidad de, creo que de albañil, pero bueno. Y entonces él, la historia o la leyenda por lo menos es que él en un papel de fumar dibujó ese, un boceto de ese velocípedo, lo mandó a unos amigos, dijéramos, de clase alta de Huesca, capital, y ellos pues se lo encargaron a un herrero, que en este caso es el citado Mariano Catalán, que con esos planos pues hizo ese velocípedo que fue el primero que circuló made in, dijéramos, Spain, ¿no?
0: Qué bueno.
1: Sí.
0: Vamos a atacar tu libro un poco desde el punto de vista sociológico, teniendo en cuenta que aborda 68 años, desde 1868 hasta 1936. ¿Cómo llega a cambiar este objeto, en principio el velocípedo, luego la bicicleta, la llegada a cómo cambia la vida de las gentes de Zaragoza?
1: Pues 1868, porque es ese momento, ¿no?, de que aparece Mariano Catalán por la calle Don Jaime, y 1936 he parado por ser un cambio de ciclo de totalmente patas arriba, ¿no?, como país, ¿no? Entonces, sí que seguimos una. En este caso no fuimos como en otras cosas 20 o 30 años más tarde que en Europa, íbamos un poco a su ritmo, ¿no? Entonces, esos finales del siglo XIX. El velocípedo fue cogido por las clases adineradas, por empresarios, por aristócratas y tal, como su deporte ocio preferido. Y lo arroparon no solo de esa práctica, sino creando pues esas sociedades velocipédicas, que eran clubs sociales. Incluso hay un artículo de periódicos de Zaragoza que dicen irónicamente, ya los ciclistas han dejado por meses la bicicleta y se dedican más a hacer bailes de salón de carnaval en el teatro principal, más que salir en bicicleta. O sea, sí, también salían, ¿no? Pero a lo que veo es que está todo muy rodeado de un club social. Y por eso sí que no había. Obviamente habría un porcentaje, claro, pero no había esa diferenciación tan grande como después hubo de género, porque al final era más una diferenciación de clase social más que de género. Entonces sí que era practicado, pues no digo que un 50%, pero a lo mejor un 70-30 de hombres-mujeres. Entonces las mujeres sí que de clase social alta practicaban el velocipedismo, entrenaban en los velódromos, porque los velódromos eran un sitio de entrenamiento tanto para aprender a ir en bicicleta, porque al principio no se sabía, como para competiciones y como para también preparación de excursiones, ¿no? Entonces, pues eso, había grupos fijos, estables, y ahí, pues eso, sí que era una cuestión muy de ver y dejarse ver, ¿no? Y luego, pues ya más o menos coincide con el cambio de siglo en España y en Europa en general, pues ya pasa a ser más deportiva la bicicleta, por un lado, entonces ya ahí ya hay un componente más de retos físicos, ¿no?, de las personas, etcétera, y por otro lado también pasa a ser un medio de transporte muy utilizado en muchas profesiones, seas médico o incluso sacerdote, itinerante, pero sobre todo para ir a la fábrica. Entonces, fue cogido muy poco como un instrumento de trabajo vital de la clase obrera, y es cuando entonces la aristocracia dijo, pues bueno, me voy a otro lugar.
0: Muy bien, hasta dónde has podido llegar. ¿Cuál es más o menos la evolución económica? Porque suponemos que eso en 1870, 80, 90 sería un gran desembolso, pero sin embargo, poco a poco vemos que se va infiltrando la bicicleta en las clases más populares.
1: Claro, tiene que ver abaratamiento de costes respecto a se fabrica de una manera más industrial, más en cadena, y luego pasa de ser un objeto de importación a ya construirse y ya ni siquiera en fábricas, en pequeños tiendas de bicicletas, talleres, ellos mismos incluso se generaban, se construían sus propias bicicletas. Entonces se democratiza muchísimo a nivel de construcción. Pero hay un problema, y esto ya me voy un poquito más adelante, pero en los años 20 hubo un movimiento obrero en este caso liderado por un club de reciente fundación en ese momento, que era Liberia, en el que Liberia articula una recogida de firmas en las distintas salidas de las fábricas, porque sí que era muy caro el impuesto que se pagaba, como dije, por la circulación, que le llamaban de arbitrios. Entonces, eso, claro, encarecía mucho el utilizar la bicicleta. Entonces, sí que dijeron, mira, esto ya no es un objeto de lujo, esto es un objeto de trabajo. Y entonces, gracias en este caso a esa articulación que hizo Liberia, pues el Ayuntamiento de Zaragoza, que era de los que más cobraba de España, pues pasó a no ser de los que más cobraba de España y se abarató también esos impuestos por tener bicicleta.
0: Este arbitrio del que nos hablas, pueden ser, que no lo sé, estas chapitas que veíamos antiguamente en las bicicletas, o eso era otra cosa.
1: Yo no estoy seguro si a nivel de matrículas en ese momento se llevarían, eso no estoy seguro. Sí que es cierto que había un registro e incluso las empresas o las tiendas de bicicletas que alquilaban bicicletas tenían que tomarle los datos a quien se lo alquilaban porque luego, yo qué sé, había mucha conflictividad vial, había muchos atropellos, tanto de ciclistas a peatones como de otros medios de transportes a ciclistas. Entonces, las tiendas de bicicletas y de alquiler tenían la obligación de tener registrado. Hoy, Menganito, con mi bicicleta, tendría algún tipo de identificación esas bicicletas. No tengo claro si tenían matrícula, pero sí que había un control de los usuarios.
0: ¿Qué nos puedes contar de los velódromos? ¿Por qué surgen los velódromos en Zaragoza? Porque tenemos una ciudad súper plana y en un momento estamos en carreteras, caminos, etcétera. ¿Por qué esa moda de circular o de competir en un velódromo?
1: Bueno, en el contexto europeo ya empezaba a haber velódromos, no muchos años antes. Y luego en Zaragoza empezó a haber carreras. Sobre todo, yo por lo que he encontrado al principio, estamos hablando de la década de los 70 del siglo XIX, eran sobre todo en momentos de fiestas del Pilar, por decirlo de alguna manera. No había carreras en otras temporadas, ¿no? Y entonces empezó a haber carreras en sitios como, pues eso, pues el Paseo de Independencia, ¿no? La Huerta de Santa Engracia, que se llamaba, etcétera, en explanadas. Pero claro, eso es lo que hablábamos de que era un componente social, entonces pues la gente quería ir a verlo en gradas, etcétera. Entonces, ya en 1878, después de 3, 4 años en eso que hubo carreras, digamos, urbanas, pues sí que se construye ese primer velódromo que hay en Zaragoza, que se llama, la zona es el Campo del Sepulcro, pues donde, pues final de Paseo Mar Agustín, la estación de tren, etcétera, vieja, que allí había sido de por sí una zona, una explanada, que había también campos de fútbol, etcétera. Y entonces ese primer velódromo que se construye para las fiestas Pilares de 1878, pues hay gradas, hay tal, e incluso pues está vallado, pero también hay gente pues que les llamaban los gorriones, que eran gente que se subía a los árboles para ver las carreras, ¿no? Entonces ahí ya no eran los sitios para aprender a ir en bicicleta y circular y disfrutar, sino ahí eran carreras ya con sus premios, sus categorías, etcétera, e incluso ya desde 1878 vienen corredores a nivel internacional, bueno, pues, de Francia principalmente, es decir, ya había un circuito en Europa y en España de competición. No sé hasta qué punto nuestros corredores españoles eran del todo profesionales, pero sí que había una remuneración económica por hacer esas carreras. Entonces, por eso es la motivación ya de como espectador de ver un espectáculo, ¿no? Deportivo.
0: ¿Y por qué surgen los otros velódromos? ¿Se pasan de moda? ¿Surgen a través de clubes, de sociedades velocipédicas, por barrios?
1: Sí, a ver, por ordenar, en eso, en 1878 existe ese velódromo del Campo del Sepulcro. Yo creo que aunque tenía cierta construcción, solo duró unos pocos años, sino, por no decir solo uno o dos, bueno, yo creo que dos seguro, pero no más. Y luego ya llega, en 1894, otro velódromo. Digamos que este es el único de todos que es privado porque lo lleva a cabo Gregorio Campaña, que Gregorio Campaña es una figura a nivel español, por lo menos aragonés y polifacética, también fue aviador, etcétera. Pero bueno, él tenía una tienda de bicicletas en Zaragoza, en la zona de pues la Huerta de Santa Engracia, pues cerca de pues, el Corte Inglés actual de Sagasta, por ejemplo. Y a la vez que vendían las bicicletas, construyeron un velódromo para enseñar a ir en bicicletas y hacer esos grupos que hablábamos de gente para tanto para hacer carreras como para hacer excursiones, ¿no? Yo pensaba en su momento que pues bueno, sería una especie de solar pequeño y tal, pues eso, para enseñar a ir en bicicleta y poco más. Pero no, después investigando, ya tenía sus planos de sus tribunas, etcétera, ¿no? Entonces, en este caso, ya es un velódromo de titularidad privada. 1894. Y luego ya llega el de 1896, que ya es de la Sociedad Velocipédica Zaragozana. Entonces allá tiene no solo dos particulares, sino ya pues un número importante de socios que ya construyen. Y ese es el que se llama el Velódromo de los Campos Elíseos, que es pues, donde está, bueno, donde estaba el cine Elíseo, que ahora hay, no sé,
0: Se
1: un
0: gasta.
1: restaurante o lo que sea. Era la zona. Por no solo eso, en la zona de los Campos Elíseos, como en otras ciudades se puso de moda, ¿no? De poner a zonas Campos Elíseos, había en otros lugares. Y entonces allí pues se construyó, donde están los cines Elíseos más, donde estaban los cines Elíseos más o menos, un velódromo. Este ya sí que tenía otra. El otro sí que tenía sus gradas y sus cosas, y sus peraltes, etcétera, pero este sí que ya tenía más enjundia. Y de hecho, pues se decía que era en su momento de los mejores que había en España.
0: Y es el último que se construye.
1: No, no, bueno, luego después, estamos hablando de 1896 y después, en la primera década del siglo XX, hay una crisis, dijéramos, del ciclismo a nivel zaragozano, por lo menos, en cuanto a interés de la gente y tal. Entonces ya 1914, 1915 se cierra ese velódromo, aunque no se destruye. Y en los años 20 vuelve otra vez a resurgir el interés por la bicicleta. Y entonces ahí viene, pues estaba, es una historia, pero bueno, el Iberia como club genérico. Sobre todo de fútbol, pero tenía sección, ¿no? La sección ciclista de Liberia. Y entonces el Liberia tenía su campo de fútbol, tenía una piscina anexa al campo de fútbol de Torrero, estamos hablando. El Liberia se fundó en 1917. Y en 1924 esa sección ciclista se funda y entonces tienen como uno de sus grandísimos objetivos el hacer un velódromo anexo al campo de fútbol, a la piscina. Y se consigue en 1926 ya hacer ese velódromo de anexo a ese campo de fútbol. Y tiene muy poca duración porque en 1940 sí que ahí así que se derriba porque el fútbol fagocitó todo.
0: Se come todo.
1: Y de hecho ya en los últimos años ni siquiera se utilizaba como velódromo porque pues era más campo de fútbol de equipos filiales de Zaragoza, etcétera, y de otros equipos de Zaragoza, y ya en 1940 pues es que estorbaba para el tema futbolístico, y a pesar de que hubo un cierto movimiento liderado por en los 1940, bueno, en los años 30, pues en más o menos los únicos clubs ciclistas que tenían más o menos actividad eran el zaragozano y el Iberia. Intentaron mover un poquito con la Unión Velocipédica Española, con la Federación, ¿no?, Española de Ciclismo, pero aún así, pues bueno, arrasó el fútbol con el velódromo de Torrero.
0: O sea que igual que hoy en día.
1: Sí. Bueno,
0: Curioso.
1: en Zaragoza en general, por hablar de la Torre Nueva, ¿no? Siempre intentamos destruir todo lo que tenemos.
0: Bueno, hacemos una pequeña pausa, Horacio. Súper interesante todo lo que nos estás contando. Y has elegido una canción. Preséntala y dinos el porqué.
1: Bueno, a ver, para empezar, es una canción de Queen, entonces Queen es recomendable en todas las temáticas y en todos sus estilos musicales que aplicaba, pero en este caso, pues es una canción que tiene un poco de historia de, más o menos por lo que he oído, de, que se llama Bicycle, ¿no? Y se supone que Freddie Mercury estaba alojado en un hotel en el que debió pasar cerca el Tour de Francia, no sé si estaba en Suiza, y entonces a raíz de eso se inspiró y compuso esa canción, Bicycle.
0: Bueno, pues la escuchamos.

0: Bueno, y después de escuchar a Queen, Horacio, ¿qué nos puedes contar de la mujer y el mundo del velocípedo y la bicicleta en Zaragoza?
1: Bueno, a ver, por distinguir distintas fases, ¿no? Pues lo que hablamos un poco antes de... Al principio no había esa brecha de género respecto al velocipedismo, el ciclismo, ¿no? Tanta, ¿no? Como hubo después. Entonces, porque era más una diferenciación, ¿no? Por élite económica o social, ¿no? Entonces sí que, pues, sí que es cierto que había un movimiento pseudocientífico, pseudo médico, que a nivel europeo y en España y en Zaragoza se publicaban artículos de que hablaban en general de que era muy perjudicial el ciclismo a la salud de las personas, ¿vale? Pero sí que había una parte específica que también era muy perjudicial a las mujeres, ¿no? Bueno, pero sí que se practicó por parte de las mujeres en el siglo XIX, ¿no? En el último cuarto del siglo XIX, pues de una manera bastante importante, ¿no? No hablo de paritaria, pero bastante importante. Luego ya sí que, cuando ya pasó al mundo obrero, que hablamos ya un poco del principio del siglo XX, sí que ya sí, sí que había alguna mujer que hacía una competición y tal, pero yo creo que su uso ya se bajó mucho. Y luego ya pues llegó, ¿no? La guerra civil y posterior, ¿no? La dictadura de Franco. Sí que en unos principios sí que de posterior a la guerra civil sí que encontraba alguna referencia a algunas mujeres, ¿eh? El Iberia, como club ciclista, tenía peñas, ¿no? La Peña Tortuga, etcétera. E incluso llegó a tener una peña femenina al principio, después la unían con los niños, ¿no? Incluso en los campeonatos sociales, ¿no? En los años finales de los 30, principios de los 40, había de veteranos, de no sé cuánto, y las carreras específicas de femeninas. Pero luego ya a mitad de los años 40 ya desaparecieron las mujeres de las referencias periodísticas. No desconozco si en la vida real alguna siguió practicando o tal, eso ya. Y sí que es cierto que en la prensa aragonesa y no sé, nacional, pues en los años 60 hubo como un revisionismo de ese tema. Entonces hubo un debate público sobre si el ciclismo es adecuado o no a las mujeres. Entonces, un poco lo que hablábamos antes, si en 1868, 1870 había mujeres que estaban yendo en bicicleta normalmente, en 1960, 100 años más tarde, se estaba cuestionando. Entonces, a lo que veis que hubo épocas de avance y épocas de retroceso. Un poco, deduzco, como el resto de las facetas de la vida, ¿no? Respecto a las mujeres, respecto al el voto o no voto, el trabajo, fuera de casa, etcétera.
0: Lo hemos visto hace unos pocos días o semanas en tu Instagram. ¿Podrías decirnos cuál es tu Instagram para las gentes del
1: Sí.
0: pedal que no lo conozcan?
1: Sí, es Inicios Bicicleta Zaragoza.
0: Inicios Bicicleta Zaragoza. Ahí tenéis ese debate, ese artículo,
1: Sí.
0: y podréis leer lo que decías, la prensa aragonesa. Bueno, ¿alguna anécdota para terminar, Horacio, que nos quieras comentar?
1: Bueno, dos cosillas quería decir. Primero, se ejemplifica claramente ese cambio de época, lo que hablamos de finales del 19, que era una cosa más aristocrática, elitista, a principios del 20, que ya pasó a ser más deportiva, más del mundo obrero. Hay una figura clave en la historia de ciclismo en Zaragoza que se llama Clemente Fabián, que Clemente Fabián fue el primero que empezó a competir no viniendo del mundo elitista. De hecho, Clemente Fabián era mecánico del taller mecánico que estaba en el velódromo de los Campos Elíseos. Entonces fue el primer obrero que empezó a competir. Y de hecho, pues tuvo ciertos piques con los socios de esa sociedad velocipédica que ya eran de otra clase social, ¿no? Entonces ahí hubo y había retos y ponían que no se atreve a competir con nosotros, cuántos en los periódicos, había notas en los periódicos, etcétera. Entonces, Clemente Fabián, que después se fue a Argentina a competir a principios del siglo XX y fue fundador de distintos clubes en Zaragoza, etcétera, pues es una figura como de esa rivalidad, ¿no? Y luego, otra de las cosas muy curiosas es de lo que hablamos antes de la conflictividad, había muchos atropellos de peatones, o sea, de ciclistas a peatones. Pero los ciclistas también, cuando iban sobre todo por caminos, eran sitios muy peligrosos. Primero porque había un sector muy al principio de considerado con la bicicleta como cosas del demonio, etcétera. Pero sobre todo, como eran ya unos nuevos usuarios de caminos, entonces los arrieros, pues eso, es decir, podías volver de una excursión en bicicleta a finales de 19, pues apedreado literalmente. Entonces, en este caso, lo que hablamos del primer velocipedista español, ¿no? Manuel Ricol, pues él tuvo, incluso llegó a denunciar a unos arrieros de. O sea, en un principio, que después fue una figura muy, muy relevante en la sociedad aragonesa, pero en un principio, pues eso, tuvo que denunciar a gente que le agredía por los caminos.
0: Qué curioso y cómo ha cambiado todo. Bueno, Horacio, sabemos que tu libro termina en 1936, coincidiendo con el estallido de la Guerra Civil, ya que se obliga a suspender todas las carreras, trofeos, criterios, etcétera. Pero también sabemos que este inicio de la bicicleta en Zaragoza va a tener una continuación. ¿Qué nos puedes contar?
1: Sí, bueno, es un poco llamaba el seguir, ¿no? Entonces, de 1936 he continuado y más o menos me he parado en 1970 por ya cumplir esos 100 años, ¿no? Desde 1868, pues ya acabo, no en 1968, sino en 1970, ya tener un poco 100 años de historia, ¿no? Pues se encuentran cosas muy curiosas y también ya aquí ya hay un componente en que ya hay personas vivas. Que han estado en esa época, ¿no? Sobre todo hacia el final, ¿no? Los años 50, 60. Entonces, pues ya no solo son las fuentes periodísticas, sino aquí ya pues están los testimonios orales. Entonces, pues esa parte es un reto, ¿no? Porque es más complejo, más dificultoso realizarlo, ¿no? Sí que decir que la Guerra Civil, a pesar de que se suspendieron pues la Liga de Fútbol, la Vuelta Ciclista, etcétera, en Liberia mantuvo su actividad deportiva en toda la Guerra Civil. O sea, es decir, tanto en el año 36, por supuesto, 37 y 38, siguió haciendo alguna cosilla. Y luego ya en el 39 sí que ya se añadió el zaragozano. Pero el Liberia ha estado siempre en activo desde su fundación, desde 1924.
0: ¿Y qué nos puedes contar de ese libro que está por ahí pidiendo ser publicado?
1: Bueno, y luego aparte sí que he hecho la biografía de Manuel Ricol, ¿no? Del decano de los velocipedistas español, que a diferencia de lo que suele pasar en vida, sí que fue una figura muy, muy reconocida a nivel español y también aragonés, o sea, tuvo muchísimos reconocimientos, es socio de honor de casi todos los clubs que en ese momento estaban y que han continuado. Entonces, y siempre todo el mundo lo llamaba como el decano, y él ha pasado al contrario. En vida tuvo reconocimiento, en muerte desapareció su pista y muy poca gente tiene, y eso es otro de los motivos en los que deberíamos sacar pecho en Zaragoza, en Aragón.
0: Bueno, Horacio, pues muchísimas gracias por este tiempo tan personal y tan valioso que nos has regalado y también por este súper viaje en el tiempo del que hemos podido disfrutar. Una última cosa, dinos dónde podemos adquirir este tesoro llamado Los Inicios de la Bicicleta en Zaragoza.
1: Sí, pues bueno, y además en los sitios que voy a decir, también reconocerles y agradecerles su apoyo en muchos ámbitos, porque han apostado por el libro y es muy importante porque, o sea, al final estamos hablando de un mercado, dijéramos, muy minoritario en el
0: Así
1: que
0: es.
1: necesitas alianzas, ¿no? Entonces, el libro se puede conseguir en distintos sitios y la mayoría son sitios relacionados con el mundo de la bicicleta, ¿no? Es Ciclofactoría, La Ciclería, en Recicleta, Ebrobici, Urban Bikes. Luego hay un sitio que me hace especial ilusión, que es Ciclos Cabrera, que sí que, bueno, no es justo de esta época porque empezó en el 1940, sería ya de la
0: La
1: segunda parte,
0: segunda parte.
1: pero en Ciclos Cabrera se puede comprar y luego también en la librería Calamo. Entonces, en esos sitios se puede encontrar
0: Bueno, Horacio, mil gracias y hasta que quieras.
1: el libro. Gracias.
2: Les iba a decir que Miguel Indurain estaba realizando un descenso también tanto más espectacular que el de Tony Rominger y estaba a punto de alcanzar al suizo mientras...
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2: Tony Rominger y Miguel Indurain, cabeza de carrera en el descenso del Tourmalet, poco más de 130 kilómetros para el final.

0: Un siglo cuesta arriba. Historia popular y política del ciclismo. Ramón Usal, editorial Alta Marea. Capítulo 7. Alemania, 1934. A pedales bajo el Tercer Reich. Los Juegos Olímpicos de Berlín, 1936, se convirtieron en el punto álgido de la instrumentalización del deporte por parte del Tercer Reich alemán. Antes, el nacionalsocialismo ya había protagonizado otros episodios que evidenciaban la misión que Adolf Hitler atribuía al deporte como elemento clave para restaurar el prestigio de Alemania. Uno de ellos fue el Mundial de Ciclismo, que en 1934 acogió la ciudad sajona de Leipzig, y donde el equipo teutón se alzó con 3 medallas en el campeonato de pista. El único oro lo ganó Erich Metze en la competición de medio fondo. Por su parte, Albert Richter se colgó la medalla de plata en la prueba de velocidad. Ambos corredores simbolizaron la distinta actitud con la que el pueblo alemán recibió el nazismo. Mientras Metze terminó herido durante la Segunda Guerra Mundial vistiendo el uniforme de la Wehrmacht, Richter murió a manos de la Gestapo, leal a las posiciones antinazis que siempre había mantenido. Destinos antagónicos que son un fiel reflejo de la tragedia que vivió el ciclismo germano de los años 30. En esta década, Albert Richter se erigió como el gran dominador del ciclismo alemán sobre pista. Entre 1933 y 1939 se proclamó 7 veces consecutivas campeón de Alemania de velocidad y logró, también en 7 ocasiones, subir al podio de los campeonatos del mundo sin conseguir, eso sí, llegar al peldaño más alto. Este impresionante palmarés, al que cabe añadir un oro en el Mundial Amateur de Roma de 1932, se forjó además en unas adversas circunstancias caracterizadas por la profunda crisis económica que vivía Alemania en la época y por el auge del nazismo, al cual el corredor estuvo profundamente enfrentado. Albert Richter, que empezó a competir a escondidas de su padre, quien prefería verlo convertido en un virtuoso del violín, no pudo participar en los Juegos Olímpicos de 1932, celebrados en Los Ángeles, poco antes de su triunfo en Roma, porque la Federación Ciclista Germana no tenía medios para pagarle el viaje y la estancia. Ante esta situación, y visto el talento que había demostrado con los pedales, Richter decidió dar el salto al profesionalismo aquel mismo año, en parte para ayudar económicamente a su familia. En la elección de hacer de la bicicleta su modo de vida, pesó, y mucho, el consejo de su entrenador, Ernst Berliner, antiguo ciclista judío propietario de una fábrica de muebles que se convirtió en su segundo padre, y le recomendó trasladarse a París, la meca del ciclismo sobre pista en la época. Allí, Richter se transformó en uno de los corredores preferidos del público que, por su potencia, lo bautizó con el sobrenombre de la 8 cilindros alemana. Tener un entrenador judío y pasar buena parte de su tiempo en París contribuyó a reforzar los ideales antinazis de Richter, que rechazó encarnar el modelo ario que pregonaba Hitler y huyó de la utilización que del deporte pretendía hacer la propaganda nazi. El primer acto de rechazo frontal por parte del corredor al régimen nacionalsocialista llegó en abril de 1933, cuando la Federación Ciclista Alemana prohibió a Ernst Berliner ejercer como entrenador profesional dada su confesión judía. Richter se negó a aceptarlo y mantuvo al empresario como técnico personal, un desafío que el régimen solo consintió dada la creciente popularidad del corredor natural de Colonia. En el campeonato alemán de 1934, disputado en Hannover, Richter dejó clarísima su aversión al gobierno nacionalsocialista cuando, tras proclamarse vencedor, rechazó de forma ostensible realizar el saludo nazi ante un grupo de entusiastas aficionados teutones que ellos sí levantaban el brazo a mayor gloria de Hitler, en una imagen que fue reproducida por distintos periódicos germánicos. Por si esta afrenta fuera poca, Richter la repitió durante el campeonato del mundo que Leipzig acogió entre el 10 y el 19 de agosto de 1934, uno de los primeros acontecimientos internacionales celebrados en la Alemania nazi. La jornada de clausura del torneo coincidió además con el referéndum sobre la jefatura del Estado alemán, cuyo aplastante resultado permitió la creación del cargo de Führer y la concentración definitiva de todos los poderes estatales en manos de Adolf Hitler y el Partido Nacionalsocialista. Aparte de no renunciar a su entrenador judío, Richter se resistió a vestir la cruz gamada en la camiseta, optando por el águila que hasta el año anterior habían lucido en la elástica los corredores germánicos, y volvió a rehusar el saludo nazi durante la ceremonia de entrega de premios. Esta actitud contrastaba enormemente con la que adoptaron algunos de sus compañeros, como Erich Metze y Paul Kraewer, medalla de oro y plata respectivamente en la prueba de medio fondo, que compitieron con la esvástica en el pecho. De hecho, Metze terminó enrolado en la Wehrmacht alemana durante la Segunda Guerra Mundial, en la que, como hemos mencionado, resultó herido. Los desaires de Richter fueron inicialmente tolerados debido a la fama del personaje, pero con la consolidación absoluta del poder nazi fueron disminuyendo de intensidad ante el temor a posibles represalias. La decisión no era en balde, pues hasta el ciclismo alemán de esa época empezaba a estar repleto de deportistas que abrazaban de forma devota la causa del nazismo, como era el caso de dos recurrentes adversarios a los que Richter solía batir en las competiciones nacionales: Werner Mietz, que además de corredor ciclista fue también espía del Tercer Reich, y Peter Steth, que con su colega Mietz participó en plena guerra en el comercio de los objetos de valor robados a judíos franceses víctimas de la persecución nazi. El creciente acoso del nazismo contra sus opositores acabó provocando en septiembre de 1937 el exilio de Ernst Berliner, que huyó con su familia a Holanda, después de que un amigo le informase que la Gestapo planeaba su detención inminente. Esta circunstancia afectó profundamente a Richter y provocó que se planteara huir él también de Alemania. Al optar por quedarse, se vio obligado a hacer el saludo nazi y a vestir la cruz gamada. Aun así, se negó a espiar al servicio del Reich durante sus frecuentes viajes al extranjero para competir en distintas pruebas ciclistas, como llegaron a proponerle las autoridades hitlerianas y como hacían algunos de sus colegas. A pesar de la distancia, Richter y Berliner mantuvieron una estrecha relación, como se evidenció en el Mundial de Ámsterdam de 1938, cuando aparecieron juntos en el Estadio Olímpico, sin importarle al corredor que esta situación, la de comparecer en público con un técnico no autorizado, tuviera un impacto negativo sobre los jueces. El último granito de la carrera de Richter llegó con el Mundial de Milán de 1934, celebrado en el mítico velódromo Vigorelli, cuando consiguió su séptima medalla consecutiva en una Copa del Mundo, bronce en velocidad. La felicidad deportiva de Richter se vio truncada por el estallido de la Segunda Guerra Mundial el 1 de septiembre, que provocó la cancelación inmediata del Mundial milanés, del que solo había podido disputarse precisamente la prueba de velocidad. El curso de la historia provocó que muchos ciclistas alemanes de la década de los 30 abandonaran la bicicleta para enrolarse en las filas de la Wehrmacht, como hizo Erich Metze, oro en el Mundial de Leipzig 1934. No fue el caso de Albert Richter, que rechazó entrar en combate. «No puedo disparar contra franceses, son mis amigos», declaró el corredor, que había forjado parte de su leyenda ciclista en unos velódromos galos, donde a partir de entonces fue habitual oír el grito «Richter» y no «Hitler» en apoyo al ciclista antinazi. Para huir de la contienda, Richter se refugió en Suiza, aunque quiso seguir compitiendo. Contra la recomendación expresa de su técnico, que seguía exiliado en Holanda, Richter volvió a Alemania para participar en el Grand Prix de Berlín, disputado en 1939. La prueba supuso el último triunfo de su extenso palmarés, pero también marcó su trágico destino. El 31 de diciembre de 1939, Richter volvió en tren a Suiza, un viaje tranquilo hasta que llegó a Anvers am Rhin, la estación fronteriza germano-helvética, donde un control de la Gestapo lo arrestó después de encontrar 12.700 marcos escondidos en el interior de los neumáticos de su bicicleta. Los sprínteres holandeses Cor Vals y Kips Pelenaars, que viajaban en el mismo tren, testificaron que Richter fue probablemente víctima de un chivatazo a la Gestapo, dado que los agentes que lo detuvieron fueron directamente hacia la bicicleta, sin interesarse siquiera por el resto de su equipaje. Los soplones fueron, al parecer, dos viejos conocidos, Werner Mietz y Peter Steffes. Tras su detención y fuera ya de la estación de Wehr am Rhin, Albert Richter fue cargado en un camión y trasladado a un campo de corrección de la cercana localidad de Lerrach. 3 días después, el campeón antinazi murió a manos de la Gestapo. La estima que el público le profesaba obligó a las autoridades nazis a dar explicaciones, que no hicieron sino aumentar la confusión y despertar las sospechas de que había sido asesinado por la policía secreta del Reich. Primero se atribuyó su muerte a un accidente de esquí, Posteriormente se corrigió esta versión afirmando que había sido víctima de dos grupos rivales de traficantes. Más tarde se dijo que se había colgado en su celda por vergüenza, antes de argumentar que, pudiendo elegir entre el suicidio y el pelotón de ejecución, había optado por dispararse él mismo un tiro en la cabeza. Hasta llegó a decirse que había muerto en el frente del este vistiendo el uniforme de la Wehrmacht. La realidad es que cuando uno de sus hermanos vio el cadáver el 2 de enero de 1949, el mismo día de su muerte, el cuerpo de Richter estaba cubierto de sangre y su traje repleto de agujeros de bala, una idea que refuerza la teoría de que el campeón alemán fue asesinado a sangre fría por agentes de la Gestapo. Por si no fuera suficiente, la Federación Alemana de Ciclismo quiso manchar el nombre del campeón con un infame comunicado que afirmaba: traficando con divisas para un judío, Albert Richter ha cometido un terrible crimen y el suicidio era para él el único gesto posible. Su nombre ha sido borrado de nuestras filas y de nuestras memorias para siempre. El ciclismo alemán optaba así por ocultar el inmenso palmarés de un gran corredor que había osado enfrentarse al Reich. Solo la tenacidad de Ernst Berliner, aquel judío que Richter nunca quiso abandonar y que al finalizar la guerra trabajó incansablemente para la restauración de la memoria de su pupilo y esclarecer las circunstancias de su muerte, permitió recuperar la figura del corredor de Colonia. Y en 1977, casi 4 décadas después de su fallecimiento, la ciudad que lo vio nacer le dedicó, en recuerdo de sus hazañas, el nuevo velódromo local. Un gesto de dignidad para honrar la memoria de Albert Richter, el corredor que plantó cara a Hitler desde el principio. Un campeón a pedales bajo el Tercer Reich.
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Bueno, y al finalizar cada programa, cuando oigáis esta música tan épica, sabréis que ha llegado el momento de enfrentarse a la realidad. Y es que la bicicleta no perdona, y montarse en ella es todo un reto. Pero no os preocupéis porque os lo haremos mega fácil con nuestra agenda, y os dejaremos elegir entre todas las convocatorias que tengamos semanalmente. 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También nos hacen saber en su Instagram, Ciclería ZGZ, que tienen un mes de noviembre cargadito de actividades. 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Y para terminar, nuestras amigas de Biela y Tierra nos proponen un bicipaseo, el cual han titulado Utopías en Marcha. Es el sábado 1 de noviembre de 10 a 13 horas y la salida tendrá lugar desde el huerto vecinal de Valdespartera. Atención, porque hay que apuntarse a través de un formulario web cuyo enlace tienes en su Instagram, Biela y Tierra. Y hasta aquí llega nuestra cicloagenda. En breve podrás también escucharla a través del programa de Radio Topo con Boca Torias.

aquí, gentes de las dos ruedas, llega nuestro quinto programa de Abiciclet en bicicleta. Esperando que hayáis pasado un buen rato, os decimos hasta el martes que viene si es que nos escucháis en directo, o hasta que os plazca si es que nos escucháis en las diferentes repeticiones. ¡Abianto!

Hola, bienvenidas y bienvenidos a Shit, a la Irola Irratia. Como siempre, también es posible que estéis escuchando a través de Radio Almaina, desde Contrabanda FM o incluso desde aquí de Bilbo, desde la 97, y bueno, o de cualquier otra manera. Hoy vamos a comenzar con un par de bandas holandesas de Ámsterdam, que precisamente una de ellas, los Covids, están de gira cerca de por aquí. Pero empezamos primero con los Savage Beat, que ahora hablamos un poco más de ellos. Esto es el tema que comienza su nuevo disco, Street Puggy Confidential, se llama el tema.

Los Savage Beat, como os digo, banda de Ámsterdam, que pues este es su nuevo disco, Bright Lights, Tall Shadows, y que más o menos cumple con su 10º aniversario como banda. Grupo en el que está el guitarrista Gillian Profundo, es uno de los dos guitarras, que aparte de estar en la banda, pues bueno, hace mucho formaba parte de la mejor época probablemente de los Anomalies, y años después formaría su propio sello, What's Up, con otros, bueno, formando con otros dos colegas, y pues ese sello precisamente es el que ha sacado este disco. Y bueno, ya le hemos dedicado en numerosas ocasiones, la semana pasada sin ir más lejos me parece, esa reedición de Bastard, un proyecto breve de Brian James, el de los Tameth, y bueno, y también Casa de los Covids, la banda que, como os digo, está de gira. Y pues concretamente lo más cerca de Bilbo va a ser el Dabadaba, que va a estar estarán el jueves 16 en un Dabadaba que, por cierto, me parece que han remodelado y no sé si mejorado también la calidad de sonido al cambiar pues los cambios que han hecho. Y el viernes 17 estarán en Santander en la Rock the Beer, Rock Beer the New, como no. Los Covids, un cuarteto pues bien joven, que de hecho se formaron, pues imaginaos en qué fechas más o menos, y que ya tienen dos LPs, que sinceramente para mí, pues bueno, se han tirado hacia un punk un poco, pues bueno, demasiado, no sé cómo decir, demasiado en la onda de los Buzzcocks, que no es tampoco, prefería yo creo cuando, pues bueno, cuando empezaban con los primeros singles, y de hecho en este segundo disco incluyen uno de ellos, este Banned from the USA, que lo hemos escuchado en la versión del single y la versión, porque hay también varias versiones, una en la que está tocando Nester Donuts al bajo. Pues bueno, esta es la que incluyeron en su nuevo LP, que estarán pues seguramente tocando en directo. Banned from the USA, son los Covids.

Los Covids, que ya os digo, pues en la el Bandcamp de What's Up, el sello, pues podéis escuchar ambos LPs y algún que otro single de los que han sacado. Otra de las tres bandas que, pues bueno, he visto así que en esta semana iban a estar tocando en esta, bueno, en estas cercanías, digamos, serían, bueno, una de ellas serían Death Bov, una banda canadiense que es la, pues bueno, el nuevo proyecto del batería de los No Means No, míticos, John Bright, batería, cantante, que parece ser que, bueno, ha montado este proyecto en principio en solitario, pero ahora ya está acompañado de un montón de peña y bueno, incluso temas compuestos a medias con su hermano, con Rob Bright, que es el bajista de No Means No, pero vamos, ya os digo, va a estar concretamente también en el Daba Daba, lo que pasa que este miércoles día 15 serán Death Bov, como os digo, el ex, bueno, ex, no sé si se habrán separado definitivamente, No Means No. Y luego, lo que iba a decir, que eso, el tercer grupo que va a estar tocando en estos días va a ser una banda a medio camino entre Valencia y Londres, aunque debe de ser Londres donde tienen la, pues donde se reúnen, digamos, aunque curiosamente en la misma página del Daba Daba dicen que son neerlandeses, que bueno, que no sé, igual es que han cambiado recientemente, pero bueno, la cuestión es que se llama Licorice Experiment. Hace tiempo escuchábamos un single, luego han sacado un disco y ahora mismo están presentando un nuevo trabajo que se llama How Many Lies, cuántas mentiras, y que tiene pues una onda, siempre han sido muy garaje, bueno, muy psicodélicos más bien, con un rollo muy sesentero, y quizás este disco es todavía más, si cabe. Vamos a oír pues uno de los temas que se titula Hypnosis, son Licorice Experiment.

The Liborice Experiment, como os digo, un cuarteto a medio camino entre, bueno, Peña de Valencia y afincada en Londres, y que ahora parece ser, por lo menos por la foto de la portada que han, de, bueno, del cartel de, del concierto, que se han reducido de quinteto a un cuarteto. Si les podéis pillar, pues ya sabéis, en directo digo. Y otro que tiene también fijación con los sonidos sesenteros, así elegantes y un poco psicodélicos también a veces, es Ian Kay, el francés afincado, bueno, no sé si seguirá en Barcelona o por ahí, que alterna pues varios proyectos como Les Reincarts, pero también, pues bueno, sigue con su carrera en solitario y tiene un nuevo single, un nuevo tema que se titula Hope on Baby Girl. Ian Kay.

Y como casi siempre en sus temas en solitario, el propio Ian Key es el que graba todos los instrumentos. Vamos ahora siguiendo también en la onda sesentera, con pues lo nuevo también de Fabienne del Sol, una cantante que ya lleva pues con este su quinto disco, que pues acaba de estrenar recientemente. Se llama Indigo Red, y como os digo, pues entre versiones de pues de los Common Fight, por ejemplo, y de François Sardy, entre otras, pues tiene este tema que ha presentado como primer adelanto de este disco, She Is Gone. Es Fabienne del Sol.

Fabien del Sol, como siempre, sacando este nuevo LP en Damaged Goods, el sello londinense, que es también casa de algunos de los protagonistas que nos van a acompañar en breve. Pero antes vamos a escuchar lo nuevo de Escapism, la banda de Yannes Benonius, que no sé si hace falta recordarlo, pero bueno, como siempre, ya sabéis, el que fuera cantante de los Nation of Ulysses, de Make Up, luego formó Chain and the Gang y bueno, World War, un montón de bandas también que ahora mismo se me escaparían, y que hace ya pues más de 10 años, yo creo. Lleva con este proyecto de Escapism, que ha sido también, ha ido poco a poco evolucionando, a veces ha estado él solo con cajas de ritmos y encargándose de la guitarra y de, bueno, de cantar, evidentemente, que es de comunicar, sobre todo porque es un gran comunicador, ciertamente, pero que luego también se ha acompañado de diferentes personas, concretamente, pues bueno, por ejemplo, antes he visto que estaba, colaboró con él la saxofonista Zumi Rosov, que es pues una de las componentes de los Black Lips en los últimos años, y luego bueno, pues ha formado parte junto con Alessandra Cabral, y ahora concretamente, y ya no sé si de manera estable o por lo menos lleva también un tiempo, está con Santi Denton, la bajista, y también toca teclados y hace coros, con la que ha sacado su último disco, Charge of the Love Brigade, y con la que pues un poco en la misma, en el mismo estilo, digamos, estilístico de ese disco, pues han sacado un, han presentado un nuevo tema, se llama Born on the Wrong Side, haciendo un bonito homenaje a los 7 pulgadas. Escapismo.

Ian Svenonius, single que esperemos sea también, pues anticipo de un nuevo disco. Hablando de, pues eso, el lado equivocado, ya sea de la vida o bueno, del vinilo de 7 pulgadas, que antes, pues la cara B, normalmente era ese tema que, pues no estaba en el EP, o sea que era una, solía ser una rareza. Y que, pero que vamos, que comparado con la cara A, que era la que ponían en la radio y demás, pues no tenía comparación, ¿no? Y entonces, pues, pues haciendo esos juegos de palabras, aquí el hombre Ian Svenonius. Y precisamente vamos a escuchar pues una cara B de un single que acaba de sacar recientemente una banda llamada Children of the Sect. Y que si los, bueno, si conocéis al artista que canta, pues seguramente lo reconoceréis rápidamente. Ya os digo, esta es la cara B de este, que en principio es el único single que han sacado, Children of the Sect, y la canción de mismo nombre en la cara B.

Pues sí, efectivamente, era Billy Childish, como no. Billy Childish acompañado de, pues bueno, de la misma peña también de siempre, pero con el nombre de Children of the Sect, que de hecho lo sacan de otro de sus últimos proyectos, bueno, que ya tienen también un montón de años, los de The Guy Harper Trio con James Brown, digo James Brown, perdón, con James Taylor, y que, bueno, pues como veis, pues es, bueno, en principio es un homenaje a Bob Dylan. Y al mismo tiempo, pues bueno, se autodenominan como hijos bastardos de los Dan Liner Sect, la banda con la que han tenido también, pues bueno, diferentes proyectos. Y esto es la cara B de un single que no sé si recordaréis, que hablábamos hace poco de los Coyote Men, que han vuelto y que sacaron un single compartido con los Sells of Satan. Pues precisamente en ese sello que se llama Reduce to Clear Records. Es un sello especializado en pequeñas, digamos, obras de arte, porque básicamente lo que hacen es un proceso que se llama Lathe Cut, se escribe L-A-T-H-E y Cut, C-U-T, que es pues grabar como se hacía antiguamente los vinilos, es decir, directamente a tiempo real sobre el acetato, digamos, bueno, sobre el plástico. Ahora, pues bueno, después con el aumento de la demanda, digamos, y de que, pues bueno, se vendían muchos más, pues se convirtió en una forma, bueno, se hacía de una forma más mecánica. Pero ya os digo, al principio simplemente era coger el vinilo y poner la aguja y a tiempo real escuchabas la canción y se iba grabando poco a poco en el surco. Y bueno, ese proceso, Russ Wilkins, otro también habitual, amigo de... bueno, supongo que es el amigo todavía de Billy Childish y bueno, y de Lord Rochester, que hace poco estaban aquí, hace poco con el Beth, pues es el que se encarga en sus estudios, en Lord Rochester Cutting Room, de hacer estas grabaciones. Y luego, aparte, el diseño de las portadas y demás, también es un poco, bueno, es un poco no, es muy manual, porque es como, a ver, esto igual no lo voy a explicar muy bien, pero como las camisetas, digamos, como las impresiones de las camisetas, pero en las portadas de los cartones, digamos, de los vinilos. O sea, que se hacen una a una en diferentes colores muchas veces y de tal manera que cada... Y bueno, y luego en cajitas y, bueno, unas presentaciones así como curiosas en las que incluyen, pues, pines, camisetas, bolsas de tela... Vamos, una cosa así muy cuca que también, bueno, sí, imaginaos, eran 35 copias las de los Coyote Men, pues estos de los Children of the Sect también es lo mismo. O sea que baratitas van a salir. Y bueno, pues eso, esa es la curiosidad y vamos a escuchar la cara A de ese tema, de ese single, vamos, que han sacado los Children of the Sect, y donde realmente sí que homenajean a Bob Dylan con un tema titulado Bob Dylan es un serial killer.

Children of the Sect, que, bueno, lo que os decía, una edición así como muy especial. Y la banda la forman, aparte de Billy Childish, que ciertamente es el más reconocible de todos por la voz, pero que también era el encargado de las guitarras. Luego está, pues, el últimamente, bueno, últimamente, ya también más de 20 años, yo creo, inseparable batería, Wall Howard, que aquí se hace llamar General Ginger Chunks. Y luego, curiosamente, el bajo, que normalmente en estos proyectos suele encargarse Julie Hamper, la actual pareja de Billy Childish, pues resulta que el bajo lo toca Gus Claudius, que es, perdón, Gus Claudius no, ese es el que se hace llamar Billy Childish, pero el que toca el bajo es Ron Brandt, que es más conocido como Bruce Brandt, el que fuera batería de los Headcoats, bueno, y es batería de los Headcoats actualmente, y de los de Hitbone Slim y de un montón de bandas también. Pues eso, ya, y luego Julie Hamper está haciendo los coros, como las Sit, ¿cómo es? Sequetes, algo así, junto con Trilane, que es la siguiente protagonista. Parece ser que, a ver, la historia, la verdad es que tampoco hay muchos detalles, porque, bueno, es como un poco todo bastante misterioso, pero vamos, básicamente la historia es que esta chavala, que debía de tener 14 años cuando colaboró con el grupo haciendo los coros, pues llegaron a la conclusión de que cantando tampoco lo hacía mal, y entonces le propusieron hacer un par de singles, y eso es lo que han hecho. Uno concretamente, estoy pensando que incluso, bueno, uno era dos versiones, un par de versiones de los Ramones, que seguramente dejaremos para otro momento. Es que estaba pensando que si serían, yo, bueno, por el tipo de portada, me suena que sí, efectivamente era también el sello este que os comentaba antes, de Reduce to Clear Records, que ha sacado pues el single de los Coyote Men, el que hemos escuchado ahora mismo de los Children of the Sect, y bueno, de otras bandas, por ejemplo, estoy mirando aquí por encima, de Primitive Sound, que también en su momento pasaron por aquí, X-Ray Cat Trio, los Kings of Hong Kong, bueno, vamos, el de lo mejorcito que hay en Londres, yo creo, vamos, a los propios Lord Rochester, claro, como si estando Bruce Wilkins. Y bueno, la cuestión está en que vamos a escuchar ese proyecto que surgió de ahí y que lleva el nombre de, parece ser que ella, bueno, que no es su nombre real, evidentemente, porque, bueno, Trilane and the Squires of Gotos, que parece que es una referencia, que no es que esté yo muy puesto en ese tema, pero parece ser que es una referencia a la serie esta de películas de Star Trek. Con ello, pues han sacado dos singles, como os digo, y vamos a escuchar uno de ellos, que es este, bueno, el de los Ramones, no sé si fue antes o después, pero la idea también, y es lo que viene en la contraportada, era que la chavala les propuso que si hacían unas versiones de los Monkees, y una de ellas es este Mary, Mary, Mary.

un disco, ya os digo, un vinilo de 7 pulgadas con dos caras. Estará la cara A, y en el que pues la formación es prácticamente la misma que os comentaba antes. Es decir, está Billy Childish a la guitarra. Bueno, a ver, son los CTMF, básicamente. O sea, Julie al bajo, Wolf Howard a la batería, y como os digo, esta chavala llamada misteriosamente Trillan a la voz. Vamos a escuchar la cara B, que también está muy guapa, y es un tema todavía, pues quizás más conocido que este Mary, por lo menos para mí, y que además en el punk pues ha sido carne de cañón muchas veces. 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

Streamline and the Squires of Kotos, otro nombre, otro proyecto de Mr. Billy Childish, que con el que vamos a acabar porque todavía hay más. Tenía yo pendiente el último disco precisamente de los antes nombrados ZTMF, ese proyecto que recuperó después de pues no sé, como 50 años en el dique seco, y que se ha convertido pues en uno de los de las maneras que tiene de sacar proyectos, concretamente bueno, con el nombre de Wild Billy Childish y ZTMF. El disco, bueno, a ver, hay un disco, digamos, que, bueno, un LP, pero después parece ser que por unas vacaciones en las que estuvieron en Estados Unidos, sacaron, pues bueno, ciertos temas que no entraron en el disco, que es, pues, de los que vamos a escuchar. Pero antes, vamos a, bueno, a ver, la cara A, concretamente este Keep Mojave Worth, que no sé si es un pequeño homenaje al Capitán Beefheart, es uno de los temas que aparece en ese último disco de la banda. Ya os digo, Keep Mojave Worth.

la influencia del desierto del Mojave, del Capitán Beefheart y de los Sith, como ponen las notas, con una curiosa anécdota que tiene pinta de, seguramente no es verdad, pero en la que dice que Sky Saxon, el que fuera cantante de los Sith, le dijo a Billy Childish que los Head Coach tocaban como los Sith tendrían que haber tocado en su momento. Pero bueno, cosas del amigo Childish. Vamos a despedirnos con otro tema de este EP, que ya os digo, bueno, hace una versión del Memphis Tennessee de Chuck Berry en una versión bodelizada, digamos. Luego recupera también un tema antiguo suyo, el Willie Coyote, que si no recuerdo mal, yo creo que lo tocaba con los Head Coach, y o si no con los Mighty Cisas, o a saber, o igual incluso con los dos. Y que bueno, y acaba con un instrumental, Talipo Fuel Station, que también, pues a ver si os suena de quién ha robado o

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2: ¿Sos clase trabajadora o clase media? Te pregunto, si mañana dejas de trabajar, ¿podés seguir viviendo de la misma manera? Si la respuesta es no, sos clase trabajadora. No importa si ganás bien, si tenés un título universitario o si trabajás en una multinacional. Si dependés de un sueldo, vendés tu tiempo y eso te ubica en la estructura. Entonces, ¿por qué tanta gente trabajadora prefiere decir soy clase media? Porque clase media es una identidad aspiracional. Casa propia, auto, vacaciones. Después de la Segunda Guerra Mundial, el sistema necesitaba estabilidad. No quería obreros organizados, no quería conflicto social, quería consumo. Entonces, el mensaje fue, no sos un trabajador, un obrero, sos clase media. Y esto cambió todo, porque clase media no define tu posición económica real, define cómo te percibís. Te hace pensar en movilidad individual y no en la estructura real. Pero la pregunta sigue siendo la misma. ¿Dependés de tu salario o de tu patrimonio? Un gerente sin acciones es un trabajador. La diferencia está en quién posee el capital. Cuando hay crisis, inflación o despidos, la identidad aspiracional cae y la estructura aparece. Es tu vulnerabilidad frente al capital. No importa cómo te autopercibas. Esta no es una discusión semántica. Es entender qué lugar ocupas en la estructura. La falta de conciencia de clase es una herramienta política. Porque cuando no sabes qué lugar ocupas, tampoco sabes qué intereses defendés.
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y cuando por fin consiguió hablar, temblando, tartamudeando, pidió a su padre: «Ayúdame a mirar».

Mercatua no necesita reinventing. Hace dos semanas conocimos a través de las redes sociales el proyecto que el Ayuntamiento de Portugalete plantea para Mercatua. Nos tomamos un tiempo para reflexionar y dar oportunidad a alguien del consistorio que se pusiera en contacto directo con nosotras. Al ver que esto no ocurría, hicimos esta convocatoria. Fue a partir de entonces cuando recibimos la llamada. Viendo esta forma de actuar, es como hemos entendido cuál es la postura del Ayuntamiento. Su proyecto está en marcha y las decisiones se están tomando dejándonos al margen. Ante esto, las asociaciones y personas usuarias que formamos Mercatua hemos tomado una decisión firme. Mercatua seguirá adelante en su día a día.

Queremos trasladar varias cuestiones al pueblo de Portugalete. En primer lugar, nos parece inaceptable presentar este espacio como si fuera un lugar vacío. Mercatua lleva 11 años vivo, lleno de cultura, actividad, relaciones e iniciativas populares. Mercatua no es un edificio abandonado, es un espacio comunitario que se usa día a día. Mercatua no está esperando ser activado, lleva muchísimo tiempo activo. Existe una comunidad, una red social y cultural. Es un espacio vivo que se usa diariamente para un sinfín de actividades. Año tras año, cada vez más gente utiliza este espacio. Se ha convertido en un referente cultural y social de Ezkerraldea. Hoy en día, aquí, en este espacio, se realizan cientos de actividades, charlas, talleres, ensayos, actividades infantiles y deportivas, conciertos, encuentros, además de otras muchas iniciativas abiertas al barrio. Todas estas actividades son organizadas por asociaciones, colectivos, movimientos sociales o cualquier persona con inquietud de forma totalmente desinteresada. Lo que sostiene Mercatua no es una estructura empresarial, sino la iniciativa popular, el trabajo voluntario y la implicación de la comunidad. Es por todo esto por lo que nos parece incompatible con un modelo de gestión que busque beneficios privados. La gente no se va a dedicar durante años la gente no va a dedicar su tiempo durante años, su energía, su trabajo de manera altruista como hasta ahora para que unas empresas privadas obtengan beneficios. La fuerza del Mercatua está precisamente en la lógica contraria, en la colaboración, en compartir, en crear un espacio para el pueblo. Por eso queremos recordar que el verdadero valor de Mercatua es la comunidad, las relaciones, la colaboración, la confianza y la organización popular construidas durante 11 años. El proyecto presentado por el Ayuntamiento plantea la idea de una plaza cubierta para que las asociaciones puedan continuar con sus actividades, pero esta propuesta no responde a la realidad cotidiana de Mercatua. Nuestras actividades no son eventos aislados, tienen un uso comunitario diario y los locales de las asociaciones, los talleres, los ensayos, las reuniones y espacios de ocio no tienen cabida en el proyecto municipal. En su proyecto tampoco se explica qué ocurrirá con las asociaciones y colectivos que actualmente desarrollan su actividad en Mercatua, ni dónde o en qué condiciones podrán continuar. El modelo presentado por el Ayuntamiento, aunque no lo diga directamente, implica el riesgo de hacer desaparecer muchas de las dinámicas que existen actualmente. Está claro que muchas actividades, colectivos y relaciones que hoy son posibles no serían viables en una gestión más burocratizada, institucionalizada y económicamente restrictiva. Porque la fuerza de Mercatua precisamente reside en su accesibilidad y cercanía. Para organizar cosas aquí no hace falta tener capacidad económica ni grandes estructuras. Por eso han surgido durante estos años pequeñas iniciativas, pequeños colectivos y proyectos populares. El modelo de Mercatua se basa en la participación, la colaboración y el trabajo comunitario. Es un modelo asambleario. Por eso nos parece incompatible con las fórmulas como la colaboración público-privada mencionado por el Gobierno municipal. Basta con ver las empresas multinacionales que respaldan el Reinventing City. Nada que ver con lo que es Mercatua. Y en nuestra opinión, una gestión de este tipo prioriza intereses privados por encima de los intereses del pueblo. Ante todo, nuestra propuesta es clara. Mercatua debe continuar basándose en el actual modelo de participación y autoorganización. Para ello es necesario un convenio renovado que garantice estabilidad y así poder desarrollar mejoras
en las infraestructuras del espacio en colaboración con la comunidad. Porque sí, Mercatua necesita un futuro, pero un futuro construido junto al barrio. Queremos mencionar también un hecho que en los últimos días nos ha parecido especialmente grave. Durante la celebración del aniversario recibimos presión directa. A pesar de haber seguido el mismo procedimiento administrativo utilizado en los últimos 10 años, este año la policía acudió a Mercatua y nos amenazó con imponer sanciones administrativas muy graves en relación con las actividades que estábamos organizando. No creemos que sea una casualidad. Para terminar, reiteramos, Mercatua tiene futuro, es comunidad y cuenta con amplio apoyo popular. Necesita mejoras en las infraestructuras, sí, pero no necesita un reinventing. Mercatua no es un edificio vacío, ni la maqueta de un proyecto institucional. Es un espacio vivo, construido por el pueblo durante años, fruto del trabajo, las relaciones, la cultura y la colaboración de muchas personas. Y esto, lo siento, pero no se diseña en un render. Por lo tanto, no vamos a permitir que desaparezca lo que ha sido posible durante 11 años. La comunidad de hoy que existe aquí no va a permanecer espectadora pasiva mientras otras personas deciden su futuro. Mercatua está vivo y seguirá vivo porque nace del pueblo y pertenece al pueblo. ¡Gora Mercatua! ¡Gora!

0: si soltaras. Algo se está descolgando por dentro, como un nido que se deshace volviendo a la existencia primera, de ramas y de ser barro, a la existencia primera donde no sabían que un día iban a ser las vértebras de un hogar. Algo se descuelga sin saber qué ocurrirá después de caer del todo. Yo solo quiero desnudarme sin sentir vergüenza, imaginar mi cuerpo lleno de matojos de siempre vivas. Quizás sea la culpa la que quiere descolgarse, ojalá sea ella la que se va. Ojalá mi cuerpo sea capaz de dejarla ir, de expulsarla del todo. Ojalá soltar fuera tan fácil como un árbol deja ir su última hoja.
1: Como si soltaras, poema escrito e interpretado por Dafne González.

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1: Este vídeo va a durar aproximadamente 3 minutos y medio. Lo mismo que duran las imágenes de la brutalidad y la violencia policial injustificada a la llegada de mis compañeros de la flotilla a Bilbao. Imaginadlo por un segundo, que la policía te estuviese moliendo a palos delante de tus seres queridos sin motivo alguno. Que te den un porrazo, que te tiren al suelo y en el suelo te sigan pateando. Que escuches los gritos de tu madre, que escuches cómo tu padre grita: mi hijo, me lo van a matar, mientras te arrastran por el suelo sin que tú muestres resistencia. ¿Y por qué tanta violencia? ¿Por qué este trato brutal a víctimas de torturas cuyo único crimen es la solidaridad con un pueblo que está siendo exterminado? Pues quizá tengan algo que ver los casi 2 millones de euros procedentes de las instituciones vascas que han ido a parar a la empresa de Ilan Arzulan, un exagente del Mossad israelí y sus distribuidoras. Porque el gobierno vasco, las diputaciones forales, la Ertzaina, el Ayuntamiento de Bilbao y otros consistorios municipales como el de Santurtzi, el de Leioa o el de Bermeo han contratado a esta empresa que se llama Guardian Defense and Homeland Security para formar a sus agentes. Los agentes de la Ertzaina, igual que las de los Mossos, están formados por la policía del Estado genocida de Israel. No solo eso, les compran también material, porque Israel se ha convertido en un laboratorio de violencia, represión y securitización global que estamos exportando en los países del norte global, porque el genocidio en Palestina se extenderá a todo el mundo si no lo paramos ya. Porque estas son las consecuencias de un modelo policial que no es que esté fallando, no es que esto sea un error. Este es el modelo policial que imponen desde hace muchísimos años los órdenes estatales del norte occidental. Y ahora, además, de un norte occidental que está siendo importador de la violencia genocida israelí. Algunos dirán, como hizo ayer el consejero de seguridad vasco, que la policía no supo gestionar la situación, que iniciarán una investigación. Pero no hay nada que investigar. No es un fallo del sistema. Es el sistema funcionando a pleno rendimiento. Es la maquinaria represiva del eje genocida perfectamente engrasada. La policía no está fallando cuando reprime manifestaciones por Palestina. Está haciendo exactamente aquello para lo que existe. Su función principal ha sido siempre garantizar el orden social existente. ¿Qué significa eso? Proteger la propiedad privada, asegurar la estabilidad política y mantener funcionando la economía sin demasiadas interrupciones. Por eso la policía no actúa igual ante todas las violencias ni todos los conflictos. Por eso no responde de la misma manera a una manifestación de nazis que a una manifestación de solidaridad con Palestina. Por eso la policía es violenta, es racista. Por eso criminaliza la pobreza. Por eso la policía no ayuda y no funciona para frenar los crímenes machistas ni la violencia de género. Porque la policía tiene, por encima de todo y como prioridad, mantener el orden social. Y eso, ahora mismo, en el Estado español, significa mantener el orden de complicidad con los genocidas. Por eso apalean de esta manera a gente solidaria cuyo único crimen ha sido montarse en una flotilla e intentar abrir un corredor humanitario para que no exterminen a la población palestina.

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5: La palabra fiesta viene del latín festa y desde sus orígenes nos remite a una idea de alegría colectiva y celebración compartida. De esa misma raíz surgen términos como festín, festival o festivo, que expanden lo celebratorio hacia lo social, lo cultural y lo simbólico. La fiesta irrumpe en lo cotidiano, suspende normas y obligaciones, poniendo en juego los órdenes establecidos. En este sentido, la fiesta es un lugar de disidencia temporal, donde lo prohibido encuentra lugar a través del exceso. ¿Qué es una fiesta? ¿Quiénes están invitados a la fiesta? ¿Cuáles fueron nuestras mejores fiestas? ¿Y qué fiestas nos imaginamos ahora? Hoy, en nuestro programa número 272, hablamos de las fiestas más fucsias, pasadas, presentes y futuras. Para ello, entrevistamos a las mismísimas Safo de Lesbos, a Shelly Bowles, y una entrevista sorpresa que no puedo desvelar ahora mismo. Desde nuestro estudio en la Escalera Caracola, os damos una bienvenida muy festiva, María, Valentina, Elis a los controles y yo misma, Rebeca. Que empiece Sangre Fucsia.

0: Hoy vamos a revivir una de las fiestas o celebraciones más antiguas. Para ello, hemos invitado al programa a Safo de Mitilene, o también conocida como Safo de Lesbos, nacida hace unos 2600 años y una de las voces más potentes de la poesía, centrada en el deseo y las relaciones entre mujeres. Calosoris más, Safo.
1: Efharisto, jairumai pou, eimai edo matsisou fuxia. Encantada de estar aquí con vosotras.
0: Safo, vamos al grano. ¿Qué es eso que ocurría en lo que llamabais el Tiasos? ¿Qué era exactamente ese lugar?
1: Pues, María, el Tiasos era una comunidad de mujeres que teníamos en Lesbos, en la antigua Grecia, y era un espacio donde las mujeres jóvenes aprendían diferentes aspectos de la vida a través del arte. No era solo una escuela como la que podéis tener hoy en día, sino era un lugar donde se adquirían conocimientos, pues a través de la poesía, el canto, la danza. Había una parte muy estética, pero también muy emocional y muy vivencial. Se preparaba a estas muchachas jóvenes no solo para su vida futura, sino también para aprender a sentir, a habitar el deseo, para pensarlo, para llevarlo al cuerpo, o como decís ahora, para cuerparlo, ¿no?
0: Exacto.
1: Y a todo esto se unían nuestra devoción y nuestros rituales a nuestra querida y amada diosa protectora del amor, Afrodita, por supuesto. Como bien sabréis, yo dirigí esta escuela durante bastantes años en el tiempo que habité en Lesbos.
0: Y bueno, ¿qué papel tenían las fiestas y las celebraciones dentro del Tiasos? Cuéntanos.
1: Bueno, pues mira, la fiesta, digamos que no es algo separado al aprendizaje, era algo muy central en la adquisición de conocimientos y de experiencias, no era algo como aprendemos y luego hay fiesta, estaba continuamente este ambiente festivo y celebratorio. Participábamos en rituales colectivos, en cantos, en danzas, todo, como te he dicho, vinculado a nuestra querida Afrodita, y era un espacio donde, bueno, pues el cuerpo, la música y el arte se unían en su dimensión más erótica, si quieres que te digan, además de una forma bastante orgánica y natural, en un espacio seguro, obviamente bajo mis directrices y mi sabiduría, la alegría y lo celebratorio formaban parte de cada aprendizaje. Y bueno, pues esto supuso que entre nosotras se crearan relaciones complejas, no muy distintas a las que tenéis hoy las sáficas, también he de decir. No sé, podíamos experimentar entre nosotras desde contarnos cosas muy profundas y filosóficas hasta confidencias, intimidades, incluso nuestras artes amatorias también practicábamos entre nosotras. Nos dejábamos fluir por el deseo, por el afecto, por la intensidad compartida. Como bien sabes y habréis leído muchas, ¿no?, mis poemas pues intentan transmitir esos vínculos intensos, cómo los vivíamos, cómo disfrutábamos. Mi poesía sin duda se nutre de este espacio y de esa idea del deseo, no como una idea abstracta, sino como algo que ocurría en nuestros cuerpos, desde, yo qué sé, las ansias o el deseo de conocimiento, hasta el deseo más carnal y lascivo, hasta el amor, y por supuesto también surgen otros sentimientos como el dolor, la pérdida, los celos, y bueno, pues esta cosa festiva también ampliaba todo esto mucho, como te puedes imaginar.
0: Claro. Y mira, Safo, ¿dirías que este ambiente, estas fiestas, proponían una visión distinta de la mujer en la Grecia antigua de la que solemos tener?
1: Pues sí, claro. Bueno, a ver, hay que dejar claro algunas cosillas que ahora estáis muy puestas en este tema, ¿no?, de nombrar y señalar las cosas. Éramos señoras de clase alta, de la alta aristocracia, obviamente unas privilegiadas que podíamos disfrutar todo esto y que no todo el mundo, no todas las mujeres tuvieron la oportunidad de venir a Lesbos conmigo. Entonces,
0: si no hubieran ido corriendo.
1: Hombre, si hubieran sabido de mi existencia, pero muchas de ellas estaban en el Oikos, como bien sabes, en ese espacio doméstico, en la casa, y bueno, pues en Lesbos nosotras tuvimos mucha libertad y eso, bueno, fue un faro y un espacio de luz, no solo para sáficas y disidentes, sino también, bueno, para los anhelos y deseos de mujeres más allá de lo sáfico.
0: Muy bien, y mira, ya para terminar, tu huella sobre el amor y el deseo entre mujeres sigue muy viva hoy. Has sobrevivido y formas parte de la genealogía sáfica que hoy inspira y vive en los trabajos de sáficas como Sara Torres, Cristina Peri-Rossi o Cristina Rosenbinge. ¿Qué te parece esta continuidad y que sigas tan presente entre nosotras?
1: Pues la verdad que no me sorprende para nada. Y me alegra a la vez, que no me sorprende, no me... Sí, yo creo que no me sorprende en el sentido de que obviamente mi obra ha sobrevivido y merecía sobrevivir, sino también de que obviamente el deseo sáfico ha estado siempre, incluso antes de mí. Se transforma y este deseo, ¿no?, se transforma, se desplaza, también a veces se esconde, pero lo que sentimos las sáficas del mundo es muy similar a lo que sentíamos en Lesbo, a lo que se os pasa hoy a vosotras. Mis palabras sobreviven, yo creo, porque hablan de algo real, genuino, verdadero, ¿no? Y que otras autoras como las que has citado lo retomen, me parece lo más bonito que le podía pasar a mi poesía.
0: Bueno, y antes de que te vayas, ya que te hemos traído a este presente, hoy existen fiestas sáficas, espacios de encuentro vivollos, flinta, queer, donde el deseo y el cuerpo ocupan un lugar central. ¿Te sientes tú cercana a estas formas actuales de celebración? ¿Crees que seguimos buscando lo mismo?
1: Hombre, yo me encantaría que me invitases a alguna de estas fiestas. Son espacios, obviamente, si las mujeres y disidencias pueden reunirse, reconocerse las unas a las otras, desearse, celebrarse, que tiene ese ambiente festivo de los rituales de Afrodita. Pues quizás hayan cambiado algunos códigos, las músicas, cómo nos nombramos, pero en realidad sigue siendo lo mismo, ¿no? Crear un lugar propio donde el deseo no se ha castigado, donde el vínculo y la complicidad sea posible, ¿no? Y donde nuestros cuerpos y el deseo no tengan que esconderse. Así que yo creo que nuestro deseo sáfico siempre ha tenido que abrirse paso, ¿no? En el pasado, pero y ahora también. Me sigue pareciendo que todas estas fiestas que me has comentado son súper necesarias, no solo como un refugio, sino también como un lugar de celebración y de afirmación de lo que somos.
0: Muy bien, pues muchas gracias por haber venido a Sangre Fucsia, Evharisto Poli Safo.
1: Evharisto Kiego, Itam Megali Mujara, Poli Gusto, Naimai Masisas. A vosotros, Fucsias, ha sido todo un placer estar aquí en vuestro estudio de la Escalera Caracola.

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1: Bueno, pues nuestra siguiente invitada tiene los dedos manchados de nicotina y las uñas pintadas de verde esmeralda. Es morena, con unos enormes ojos castaños, demasiado claros y una carita flaca con una capa tan espesa de polvos que se la ve pálida como un cadáver. Una señorita inglesa metida a flapper en el Berlín de 1930. Bienvenida, Fraulein Sally Bowles.
2: Gracias, Liblin. Sí, justo así es como nací de la pluma de Christopher Isherwood. Y sí, digo pluma con doble intención, claro, porque yo vengo del Music Hall y a nosotros nos perdíamos un poquito de psicalipsis, un buen juego de palabras picarón, ya sabes. Y la verdad es que soy el típico personaje de escritor mariquita, un poco trágica pero divina hasta el final. Total, que Chris y yo nos conocimos en 1930. En realidad estoy inspirada en Jean Ross, que era una activista comunista y futura periodista, que salió mucho de fiesta por Berlín durante aquellos años. Es una pena porque aunque dio su aprobación para la publicación del relato, supongo que no se esperaba que su exmarido fuese a ir por ahí contando que yo era su doppelganger. Y la verdad que no estaba demasiado orgullosa de mí y pensaba que yo había dañado su reputación frente a los camaradas. Fíjate qué pena. Por no mencionar que por aquel entonces el aborto era ilegal en Inglaterra, y claro.
1: Pero la mayor parte de la gente te conoce por la película Cabaret, ¿no? ¿Dónde te interpretó Liza Minnelli, no?
2: Pues sí, Cabaret fue un exitazo. Es verdad que la Minnelli, además de americana, era mucho mejor artista que yo, que la verdad era más bien una cantante cutrilla y cazafortunas profesional. Y también hay cambios importantes en la trama. Pero el resultado es tan bueno que a quién le importa. Además, yo siempre fui una mentirosa de escándalo, así que con un poco de fantasía pues me va como anillo al dedo.
1: Bueno. ¿Y qué nos puedes contar de la fiesta en la República de Weimar? Por lo que se dice, no os aburríais mucho, ¿no?
2: Uy, no lo sabes tú bien. Lo pasábamos chipirón. Los bares estaban siempre hasta la bandera, la música sonaba toda la noche, nadie se iba a la cama sobrio. Berlín era una ciudad moderna y cosmopolita que se convirtió en la meca de todas las artistas de vanguardia, como Jan Mamen, Lady Reich o Hannah Hoch, y chicas rebeldes, trepas intelectuales, bueno, no va más. La Primera Guerra Mundial había puesto todo patas arriba y se cuestionaban las normas sociales, que hasta entonces habían mantenido a cada uno en su sitio, los roles de género, todo parecía posible. Pero sin embargo también hay que recordar que era una época de una pobreza terrible. Y claro, vosotras cachorritas podéis decir, ay, no me apetece salir, que me quedo en el sofá viendo Netflix. Pues claro, corazón, porque seguramente tu casa tiene calefacción y agua corriente y no vivís 7 personas en 2 habitaciones. Que ya verás como en aquella salías más que una Spice Girl puesta de M. Además, yendo de fiesta siempre tenías la esperanza de enamorarte de locamente de algún millonario que te tuviese como una reina un par de semanas.
1: Ay, bueno, venga, sí, eso es verdad, tienes razón. Es una época fascinante y llena de contrastes, que además ahora nos llama mucho la atención por todas las posibles comparaciones.
2: Ya, es que parece que a vosotras también se os viene una buena encima, ¿no? Pero bueno, hay que tener cuidado con las comparaciones odiosas. Y mira, una cosa que me llama la atención en lo que se refiere a la fiesta es que siempre se ha dicho que en las épocas de grandes crisis la gente va on fire todo el rato y no solo en la Europa de entreguerras, ¿eh? Digo también, pues yo qué sé, cuando la peste negra y todo eso, es un tema muy manido. Y sin embargo, ya ves, ahora el ocio nocturno se está desplomando. Vosotras, para estar al borde del apocalipsis, amor, me parece que queréis vivir eternamente aburridas a base de burpees y semillas de chía. Y vale que no os alimentéis de vodka barato y ostras de la pradera como hacíamos nosotras, pero yo qué sé, habrá un término medio, como diría mi amiga la griega de antes.
1: Bueno, es que este culto al cuerpo y al cutis actual no se lleva muy bien con lo de bailar, fumar y beber toda la noche, la verdad.
2: Bueno, entonces también teníamos nosotros nuestra buena ración de estas cosas, ¿eh? Y muchísimo peor. Bueno, que había hasta médicos nazis que te organizaban un plan de entrenamiento para dejar de ser comunista, ojito. Y lo vendían como metodología científica infalible. Un horror, princesa, un horror. Unos proto-gym bros particularmente tétricos teníamos.
1: Ay, ay, ay, madre mía. Lo cierto es que aunque sea sin sacar conclusiones precipitadas, se puede aprender mucho de los tiempos que te tocó vivir. Hay montañas de libros, además de pelis y series, que retratan este periodo, pero a ver... ¿Quieres recomendarnos tú alguno en particular?
2: Bueno, aparte de Adiós a Berlín y El señor Norris cambia de tren, las que salió una servidora y que son un retrato intencionalmente objetivo de la época, yo decía, soy una cámara que registra sin pensar, decía Chris, que a veces se ponía muy estupendo. Otra novela que me encanta también es La chica de seda artificial, publicada en 1932 por Ingmar Coyne, y en ella la autora nos cuenta en primera persona la vida de Doris, que era una secretaria y aspirante actriz. y es una especie de huida hacia adelante magníficamente escrita y un gran reflejo literario de nuestro zeitgeist. En España la tenéis editada por Minúscula con traducción de Rosa Pilar Blanco.
1: Bueno, pues nos apuntamos todas tus recomendaciones y nada, mil gracias por estar aquí con nosotras, Ali. Te esperamos otro día cuando tú quieras.
2: Gracias a ti, querida. Auf Wiedersehen.

0: Pensar en la fiesta es una explosión de estímulos, como la canción que acabamos de escuchar. No sabéis cómo estaba aquí la atmósfera, amigas. Es conectar de golpe con todas las fiestas de mi vida. Pensar también en cómo ha cambiado lo que significa fiesta para mí con los años. Pensarla como rito, como espacio de tránsito, como aglutinante social. Pensar que a veces echo de menos algunas y al mismo tiempo no. Es pensar en todo el tiempo que he invertido pensando en fiestas, colectivamente e individualmente, en cómo sería una fiesta feminista. Y eso sí que nos ha llevado mucho tiempo. Conversaciones, debates, contradicciones, deseos ahí a flor de piel. ¿Cómo crear espacios de celebración donde nadie quede fuera? Donde el disfrute no reproduzca violencias, donde bailar también sea una forma de hacer política. Las fiestas han sido fuente de alegría inmensa y de angustia y vergüenza también. Lugares de libertad, sí, pero también de exposición, no deseada a veces. Sitios donde una brilla y sitios donde una se siente completamente fuera del lugar. Que yo recuerde, mi primera fiesta pretendiendo ser adulta, obviamente no lo era para nada, fue una noche vieja con 14 años. Fui a casa de mi prima con otras 7 personas. Creo que era la primera fiesta de mayores para todas, ya que teníamos entre 14 y 16 años. Y guardo varias imágenes, pero sobre todo yo vestida con una especie de conjunto de falda larga y americana de felpa rosa chicle. Sí, un horror fabuloso. Mi alma cursi, de la que hoy me siento orgullosa, aunque tardé muchos años en reconciliarme con ella, estaba así, ahí, a punto de brotar. Pero bueno, ya está bien y ya no quiero hablar de mí, porque sorpresa, sorpresa, tenemos a una invitada muy especial para hablar de todo esto. Podría empezar diciendo que se trata de una escritora e investigadora que ha ido construyendo una obra que traspasa los géneros donde se cruzan la memoria, el deseo, el cuerpo, el pensamiento crítico y la imaginación. Autora de títulos como La Santita, Cotopaxi, El Hostal España, entre otras obras, explora nuevos lenguajes para contar el mundo con una mirada que une la ciencia ficción con el lenguaje más académico. Además de creadora, quienes la conocemos más de cerca sabemos que también posee otro don, entender la fiesta como espacio de libertad y para pasarlo muy bien. Compañera de fiestas inolvidable, es amiga, fue amante de largo recorrido cuando estábamos en el poliamor y teníamos mucha energía. Antes de irse a vivir a Barcelona, hace ya muchos años, era compañera de ciudad y de vida. Mafe Moscoso, bienvenida a Sangre Fucsia.
1: Valentina Longo, muchísimas gracias.
0: A ti, sabes que me hace muchísimas gracias que te pases por Sangre Fucsia a hablar de esto y no de todas las otras cosas que haces.
1: A mí también, gracias. Me divierte más, creo.
0: Sí, sí, a mí también me parece una ocasión increíble. Venga, Mafita, el año pasado celebramos en Barcelona tus 50 cumpleaños con una fiesta preciosa e inolvidable. Hicimos un karaoke con Como una ola, que quiero que se ha grabado en nuestras cabecitas. ¿Es el karaoke algo de boyeras menopáusicas?
1: A ver si soy capaz de sostener esta entrevista, ¿vale?
0: Amigas, Rebeca María también.
1: Yo creo que el karaoke nos ha acompañado durante mucho tiempo, ¿no? Uh-huh. Hemos pasado largas noches cantando La Maldita Primavera, Como una ola, esta canción que tú siempre te ha hecho llorar. Hemos terminado con Devórame otra vez, bailando de a pares, de a tríos. Ha estado Amaya Pérez Orozco muchas veces con nosotros, Elis también. Y yo creo que no podía pensar en una fiesta de por lo menos mitad de la vida sin cantar de nuevo juntas. Y bueno, yo recuerdo muy bien una imagen en la que tú y Amaya aquella noche hacían una ola con los cuerpos mientras bailaban. Era una performance en directo de olas, digamos, ¿no? Y una de las cosas más fascinantes de la fiesta para mí es como esta posibilidad de no tomarse en serio a una misma, ¿no?
0: Total.
1: Que creo que nos ha unido bastante, sí.
0: Completamente, sí, a mí es una cosa que siempre me ha gustado mucho, a pesar de que luego somos muy nosotras, ¿no?
1: Sí.
0: O sea, que en la vida nos tomamos algunas cosas muy en serio,
1: sí.
0: Pero la fiesta es este momento de olvidarse de la vergüenza, que no siempre pasa, y creo que es un aspecto que amo profundamente de la fiesta entre nosotras.
1: Sí, a mí me cuesta un poquito más, pero como las tengo ustedes al lado mío, me dejo llevar como una ola, y por a veces el tequila, un roncito.
0: Rebeca, ¿queréis añadir algo al karaoke menopáusico o a las vergüenzas de las fiestas?
2: Pues mira, yo, la verdad es que como no soy tampoco ni joyera ni menopáusica, ni me gusta el karaoke, no tengo mucho que añadir.
3: Yo tampoco.
1: Vale, nos quedamos solas
0: en esto, Pafe. Pues nada, entonces el karaoke es para boyeras menopáusicas o personas de cierta edad, ¿vale? Tomamos nota, no pasa nada. Las fiestas son contextuales, ya lo sabemos, y se construye juntas, en todas las fiestas anteriores que ha vivido. Y en este sentido, ¿creéis que las fiestas sirven también para medir el tiempo de una vida? ¿Es un rito de paso? La que queráis.
1: Yo creo que sí, ¿no? Es decir, yo por lo menos recuerdo que en Ecuador, cuando yo era niña, recuerdo como varias fiestas que marcaban ritos, fiestas, Navidad, el 31, la adolescencia. O sea, como que siempre han habido fiestas y conmemoraciones muy importantes que para mí son como hitos biográficos que han marcado como incluso cambios de etapa. Sí. Son como es la noche, ¿no? Entonces hay como una transición ahí casi como liminal. Es lo que tiene la belleza de la noche, ¿no? Total. Como que todo es posible durante unas horas. Es cuando te conocí, que ya igual lo contarás después.
0: Luego llegamos.
1: Luego llegaremos a aquel episodio de este culebrón.
0: ¿Y ritos de paso?
3: Yo, pues sí, para mí las fiestas siempre tienen como un cambio de etapa. O sea, que me acuerdo, por ejemplo, esta cosa del primer botellón, ¿no? Como esta cosa del paso de ser niña adolescente a quererte ya un poco más mayor. Me acuerdo perfectamente de mi primera fiesta en un centro Cupa, en una fiesta feminista, en mi primera vez en Chueca. O sea, que estar ahí, yo sí que es verdad que las fiestas, si tuviera que hacer una línea de la vida de fiestas, sería bastante bastante real, ¿no? A los sí, a los diferentes momentos, etapas de la vida, descubrimientos como hitos, ¿no? Y desde luego la fiesta estaría muy presente. Podríamos hacerlo, ¿no? Una línea de la vida con fiestas en algún momento.
0: Sí, de hecho creo que sería muy bonito para hacerlo, ¿sí?
4: Sí, lo que pasa, o sea, me estaba planteando y no lo había pensado antes, pero ahora cuando lo comentabais que es verdad, pero se une mucho a la juventud. No hay mucha fiesta de la edad madura. Y igual lo que necesitamos es empezar también a inaugurar esa fiesta para celebrar los ritos de paso, más allá de todo este momento iniciático, que, uh-huh, como el que comentaba Rebe, ¿no? Sí. Que es cierto que todos lo hemos vivido.
0: Y lo estaba pensando en este programa y justamente pensando en esta especie de línea del tiempo a través de los hitos festivos que hemos ido construyendo a lo largo de la vida. Y yo creo que también hacemos fiesta ahora, solo que han cambiado de forma, han cambiado de horario, o sea, sí que tiene otro contenido la fiesta. Pero yo no quiero pensar que hemos dejado la fiesta a una fase de la vida juvenil.
4: Sí, no me refería tanto a que no haya fiesta, como que no tiene ese carácter tan liminal de marco, pues eso, pues mi primera noche vieja o incluso los cumpleaños, la gente que se casa, las bodas, este tipo de cosas que se vinculan normalmente más, ¿no? Pero por ejemplo, pues no se celebra la menopausia o rara vez se celebran los divorcios, cosas que están más unidas a la edad adulta.
0: Oye, lo de la menopausia yo creo que habría que...
4: estamos esperando todas.
0: Muchísimo. Y lo de la menopausia sí que habría que celebrarlo, yo creo, también para darle un poco una vuelta narrativa a todo lo que nos pasa en esta fase vital.
1: Totalmente.
0: Pero bueno, entonces, mi siguiente pregunta era si recordáis la primera fiesta sintiéndoos adulta, pero a lo mejor es mejor preguntaros por la última fiesta. Bueno, lo que queráis.
3: ¿Primera fiesta sintiéndome adulta? No lo sé. No, porque estas de más adolescentes o cuando empecé, porque yo lo más que he experimentado ha sido con el alcohol, no he experimentado con muchas otras cosas, me sentía muy insegura, no me sentía ahí con... De hecho, no sé, se me ha ido la... Ah, sí, cuando me sentía yo adulta. Pues igual ya más en la edad madura, ¿eh? Me he sentido yo que se me perdía más el miedo, la vergüenza, ¿no? ya ha pasado los 30 largos, ¿eh? No diría yo que era los 20 y pocos, o sea, que podría decir, pues fiestas con vosotras, con amigas, esto que hablabais antes, ¿no? De sentirte en confianza para perder la vergüenza, para hacer el tonto, para, sí, no pensar o sobrepensar lo que estás haciendo, sino simplemente dejarte fluir. Y pues sí, pensaría en fiestas que hemos compartido juntas, muchas aquí en la Escalera Caracola, mucho Lady Fest. Ha estado, para mí Lady Fest fue un hito en mi vida, antes y un después, que luego hablaremos, ¿no? Sí. Y por ejemplo, esto que hablabas de que igual esta cosa iniciática que tenemos más en la juventud o de adulta, por ejemplo, yo las fiestas de viejales, para mí también ha sido una cosa como de reconciliarme con quién soy yo y con mi identidad, y también tienen esta cosa de sentirme como muy alineada con lo que soy, con lo que quiero, con esta cosa también de perder la vergüenza, de hacer, de disfrazarnos, de cantar, de todo esto. Sí, bueno,
0: creo que Alice quería intervenir.
5: Sí, yo quería intervenir porque creo que, o sea, yo no hablaría ni de la primera ni de la última fiesta que he tenido, sino de la primera fiesta boyera a la que he ido. O sea, eso fue una explosión. O sea, fue como, esta es la fiesta que quiero. O sea, hasta entonces, pues el resto eran tonterías.
1: Totalmente.
0: Pues claro que sí. Para mí, la fiesta tiene una dimensión importante de reapropiación del tiempo y del cuerpo, ¿no? Un tiempo extraordinario que es profundamente tuyo y que excede las lógicas productivistas, ya sean de estudio o de trabajo. Cuando era joven, a mediados de los 90, lo que hacía junto con otra gente era organizar raves en fábricas abandonadas. Y una de las referencias de aquella época era Hacking Bay, un señor que ahora es descubierto ahora, mirándome un poco las cosas, he descubierto que es un pedófilo, con lo cual a lo mejor no es muy guay citarlo, pero en aquel entonces no lo sabíamos, y este señor proponía la idea de TAS, en inglés, en su acrónimo inglés, zona temporalmente autónoma. Que dicho ahora parece una burrada, que siempre en realidad lo estamos haciendo todo el rato, pero a mí con 20 años viniendo del pueblo me parece una cosa súper revolucionaria, y que era espacios temporales de libertad al margen del control institucional. Imaginaos la pequeña Valentina con 20 años ahí, otras reglas, otro ritmo, otra forma de comunidad que rechazan los ritmos y las formas capitalistas. Me parecía súper revolucionario todo esto. Y no os cuento la mierda que había ahí, pero da igual. Y claro, y luego, pues con los años, pues me decanté por otra forma de fiesta, por otra forma de insumisión, a lo mejor menos glamurosas, pero seguramente más sostenibles, tanto personalmente, a nivel vital, como a nivel de comunidad y como a nivel ambiental. Pero venga, toda esta charla para decir, yo ya sé que Rebe ha visto Sirat, no sé si la demás han visto Sirat, sí. Pero la pregunta es, ¿Elis no? ¿María? Tampoco. Bueno, para la que viste Sirat, ¿nos entraron ganas inmediatas de una rave en medio de la nada con este musicote increíble que se escuchaba súper bien?
1: A mí, yo la vi y me cuesta tener una opinión al respecto, pero no vamos a hablar de la película.
0: No, porque tenemos opiniones muy encontradas,
1: Rebe. Sí, yo. Bueno, es que genera opiniones encontradas la película. Yo pienso más, yo tengo familia en Panamá, entonces recuerdo haber pasado varias, haber estado allí varias veces, y recuerdo una vez que fui cuando era muy, muy, muy joven. Y me llevaron a una fiesta, bueno, que era como fuera de la ciudad de Panamá, que en ese entonces todavía no conocíamos el reggaetón. Creo que ni siquiera se llamaba reggaetón. Que era una fiesta así como llena de gente, con cuerpos sudorosos, bailando. Con algo así que como un reggaetón, ¿no? Y para mí eso fue súper importante, porque fue como entender como el tumulto y el frote de los cuerpos desde otro lugar. O sea, conecté en ese momento con esta cadencia y con la música muy alta y con un ritmo muy acelerado y con mucha gente como una suerte de estados de éxtasis, de conexión con otra cosa. Es bastante menos glamuroso que la rave, yo lo sé, pero depende de cómo se vea, pero era como Sí, porque yo como rebe he sido más de mis roncitos, mis tequilas, nunca no he tomado drogas, no, la verdad. Así ha sido, mi noche ha sido más de roncitos, de aguardientes. Sí.
2: Para mí las rebe nunca han sido drogas, ¿eh? La verdad que sí. Era mucho música y este tipo de música que te hace vibrar el cuerpo. Uh-huh. Y entonces entra en profunda conexión con las vibraciones de tu cuerpo. O sea, a mí era lo que más me atraía de este tipo de fiesta. Y además la autoorganización, la autogestión, claro. O sea, y estos momentos efímeros quitado a la decadencia de zonas industriales abandonadas y tristes.
3: Yo la verdad nunca he estado en ninguna rave, o sea, pero es verdad que cuando vi la peli era como quiero, de hecho me estuve escuchando, no me acuerdo cómo se llama el tío que hace la música de la peli, me la estuve escuchando varios días por la mañana como que entraba en bucle y sí, obviamente unas ganas tremendas de bailar, de mover el cuerpo, de estar ahí conectada con lo que decías, ¿no? Contigo y con los demás, pero sí, bueno, igual alguna vez voy a alguna rave en algún momento de la vida, quién sabe.
2: Yo quiero una rave de tarde, por favor.

0: En 2013 en Madrid organizamos un Ladyfest, heredero de los festivales feministas nacidos en los años 90 en los Estados Unidos dentro del movimiento Riot Girl. Los Ladyfest mezclaban música, arte, talleres, pensamiento crítico, autogestión, etcétera, etcétera. Apostaban por la horizontalidad, el hazlo tú misma, la creación de redes entre mujeres y disidencia y la generación de espacios culturales y políticos inclusivos. Más allá de la programación, recuerdo que la fiesta fue central en todo el proceso y ahí nos conocimos Mafe y yo, o intimamos Mafe y yo, ya no sé, ya no recuerdo muy bien, es que ha pasado muchos años. Nos preguntábamos en aquel entonces, ¿cómo hacer una fiesta para todos y para todes? ¿Cómo generar deseo sin exclusión? ¿Cómo crear seguridad sin moralismo? ¿Cómo mezclar placer y cuidados? Y con todas estas grandes preguntas a las que hemos dado respuestas solo parciales, pero creo que es importante sobre todo hacerse las preguntas, escuchamos a otra compañera de fiesta.
1: Va aquí, me pregunta una pregunta para la Mafe sobre la fiesta. Mi pregunta es, ¿qué lugar ocupa una buena fiesta en nuestras vidas y qué lugar crees que debería ocupar? Y soy consciente de que esta pregunta es un tanto, no sé si decir tramposa o engañosa o simplemente simplona y facilona. Porque por un lado, ¿qué es una buena fiesta? Entonces no sé si esa sería una segunda pregunta ahí metida dentro. Y luego también la cuestión de qué vidas hablamos, cuáles son nuestras vidas, las vidas de quiénes y dónde. Entonces ya sé que es una respuesta situada también. Así que ahí queda. Venga, abrazos para todas las sangres fucsias.
0: Maya, Amaya Pérez Orozco.
2: Te amamos, pone con tus preguntas capciosas.
0: Sí, y muy profundas cuando estamos aquí así hablando de rabes. Pero bueno, la pregunta, resumiendo, si he entendido bien, es ¿qué lugar ocupa la fiesta en tu vida, en nuestra vida? La podemos hacer más general. ¿Y qué es una buena fiesta? ¿Algo así?
2: Sí, algo así. A ver, yo creo que no se puede pensar en primera persona, ¿no? En qué lugar ocupa la fiesta en nuestras vidas. Quiero decir, una de las cosas más hermosas de la fiesta es que solo puede ser colectiva, ¿no? Y para mí una fiesta importante o una fiesta o la fiesta es sobre todo la que yo he tenido contigo, con Elis y con Amaya. Es decir, que esas son las fiestas que que ustedes son las personas con las que yo más disfruto la noche en la vida, es con la gente con la que mejor me paso. Entonces, para mí la fiesta es una fiesta donde haya gente a la que quiero y con la que me paso bien. Es más o menos, creo que es como así de sencillo. Amaya tiene el don de que le gusta mucho el ron y le gusta mucho la salsa y además es una gran bailadora de bachata.
0: Y le gusta mucho la fiesta en general.
2: Y le gusta mucho la fiesta y echarse los traguitos, gran compañera de la noche, del trago.
0: Y de baile.
2: Y del baile interminable. O sea que con Amaya hemos pasado noches, bueno, todas nosotras hemos pasado noches largas. ¿Qué papel juega? Yo creo que es central, porque yo creo que la fiesta nos da un tipo de interrelación y un tipo de emoción y un tipo de política de los cuerpos que no nos dan otros espacios. O sea, que nos ocurren cosas que solo nos puede ocurrir en ese contexto. Yo lo llamaría como alegría de vivir. No sé cómo lo llamaríais vosotras, pero la fiesta da como es solo cuerpo, ¿no? Ahí hay solo cuerpo y deseo y amor y amistad y gana, no sé.
0: Pero claro, es cuerpo en comunicación,
2: sí.
0: Y es cuerpo conectado, en movimiento,
2: claro.
0: Y para algo bonito,
2: sí.
0: ¿No?
2: Sí, es como el festejar estar juntas casi, ¿no? Sí, es como un festejo continuo, es una celebración radical de la vida, permitirse estar de fiesta, ¿no? Pero de verdad, quiero decir, porque bueno, para mí es como que nos tomamos muy en serio la fiesta. O sea, no nos tomamos en serio nosotras mismas, pero la fiesta, cuando estamos de fiesta, es real. O sea, como no hay medias tintas, o sea, lo entregamos todo, ¿no? Nos lo dejamos todo ahí, ¿no?
0: Lo damos todo y lo damos todo de una forma que conecta profundamente, yo creo. O sea, que sí que Es una faceta que no puede ser todo el día, pero es la celebración de la vida y del estar junta y de lo que somos las unas para las otras.
2: Sí.
0: Con el cuerpo en el centro, cuando normalmente el cuerpo lo tenemos un poco olvidadillo, pero es un cuerpo vibrante. No es un cuerpo siendo dominada o comiendo chía, ¿vale? Es un cuerpo vibrante de alegría.
2: Porque sí, porque además nosotras somos muy salseras, ¿no?
0: Bueno, yo exactamente
2: bueno,
0: no.
2: Intentamos, pero...
3: ¿Quién más, quién menos? Vamos. Sí, ¿quién más, quién menos?
2: Pero bueno, un poquito te dejas, ¿vale? Digamos.
3: Un par de vueltas.
2: Un par de vueltas y quedas.
0: Yo hago otras cosas.
2: Cantar Patti Bravo, por ejemplo.
0: Por ejemplo. ¿Y para vosotras qué es la fiesta?
4: Para mí una buena fiesta, sin duda, todo el mundo tiene que compartir los mismos códigos. Y todo el mundo tiene que sentirse bien y bienvenide. Y yo creo que las que hemos estado en fiestas que no nos hemos sentido bienvenidas, no compartíamos los códigos, no sabíamos qué estaba pasando, sabemos muy bien que es sentirse fuera de la fiesta, sentirse excluida, y es uno de los peores sentimientos que igual puede tener alguien, ¿no? En un ambiente de festejo, de alegría, en el tú estar totalmente fuera de lugar. Y para mí eso son como cosas, dos cuestiones muy importantes, que yo creo que cada vez vamos, las fiestas queer y feministas, vamos aprendiendo cada vez más de no dejarnos a nadie fuera, ¿no? Pues que es súper importante, ¿no? Que no se quede nadie fuera, ¿no? Más allá de los vínculos de amistad que podamos haber ido construido con algunas, pero una fiesta o una buena fiesta feminista o queer, para mí eso es súper, súper importante. Luego a mí esto de la buena fiesta, yo como nunca he sido nocturna, yo tengo muy asociada la fiesta a una buena comida, a comer, a una buena sobremesa, a que sea larga. Ahora obviamente con los años cada vez más... Pero es verdad que yo tampoco he salido mucho de fiesta ni he sido de trasnochada, entonces sí que lo asocio mucho a comer rico, que es una manera de celebrar la vida y de cuidarnos unas a las otras súper bonitas, ¿no? Y bueno, y luego también el baile, ¿no? Y además que el baile, o sea, que yo para mí tengo asociado, cuando yo bailo es que me siento como muy a gusto, ¿no? Muy desinhibida, ¿no? Porque es verdad que conectar con el cuerpo en según qué contextos, ¿no? Pues te puede... No, bueno, cada quien tiene su... No sé, como que te sientes como muy en paz y que puedes hacer lo que tú quieras con el cuerpo, y me parecen como cosas... Sí, que yo asociaría a una buena fiesta todas estas cosas en este momento de mi vida, la verdad. Sí.
5: Yo no sé, yo me he quedado un poco con lo que decíais antes, en plan de ese momento de bailar. Bueno, yo lo asocio más a la música electrónica, pero bueno, ese momento de estar en éxtasis. Y sí que me parece que eso es quizá algo que me parece muy difícil encontrar en otro contexto, ¿no? O sea, porque bueno, otras formas de amor, de colectividad, se puede, pero sí que esa parte, no sé, dionisíaca, me parece muy interesante, muy inherente a la fiesta tal como la entiendo, y me interesaba lo que comentabas antes, Valentina, de cómo conjugar eso con el cuidado, con el control, porque encontrar el límite entre ese éxtasis y no perder el norte es un temón.
0: Sí, es un temón, creo que es un punto como que tenemos bastante en la cabeza, ¿eh?, en los últimos años, pero sí que es como un punto difícil de alcanzar, ¿no?
5: Sí, o sea, la verdad que no es una cosa sobre la que haya reflexionado tanto hasta ahora, seriamente me voy a decir, pero bueno, sí que es verdad, y no lo digo por, no sé, ningún problema en concreto, ni... Y bueno, y además no hablo como lo mismo que decís vosotras, o sea, no es una cuestión de alteración química de ningún tipo, ¿eh? Estoy hablando por ese estado en el que te coloca pues la música, la fiesta, la... Uh-huh. Y bueno, sí, lo que hemos dicho, sí, habrá que pensarlo más a fondo.
0: A ver, con lo que estamos diciendo en realidad que estamos ligadas a un concepto de fiesta que de verdad me parece bastante clásico, ¿no? O sea, música, bailar, cuerpo, comida, el karaoke para mí también, o sea, una fiesta sin karaoke, o sea, las fiestas que nos hemos pegado en casa, cuatro personas cantando, son, para mí han sido muy importantes y muy bonita, esto de sentir esta conexión profunda dejándote ir al mismo tiempo, ¿no? Y viendo que todo el mundo está bien, porque eso también es súper importante. Pero entonces, las fiestas cambian con la edad. Cambian los cuerpos, cambian las ganas, cambian los horarios, cambian todo. Y la verdad es que las fiestas de tarde me parecen increíbles. Cada vez más nosotras mismas hacemos fiestas de día, hacemos vermú y no hacemos, o sea, de noche vamos al teatro y a las 12 estamos en casa todo durmiendo. Oye, que me parece fantástico a mí. Bailar de día, volver a casa a una hora razonable, desayunar el día siguiente con dignidad, ¿qué más queremos? La madurez, la pregunta es, ¿la madurez mejora la fiesta? ¿Cómo la cambia?
4: Bueno, pues mira, yo diría que para mí desde luego, porque yo de más joven yo me sentía un pajarillo con las alas rotas y con mucha vergüenza, con mucha timidez, con no saber qué hacer. Elis decía que su primera fiesta boyera fue lo más, yo estaba cagada de miedo, o sea que yo estaba asustada, yo, o sea que lo he vivido con mucho, sí, con mucho miedo, con mucha inseguridad, muchas veces sentirme fuera, de no encajar, entonces... Ahora yo donde voy es que estoy a gusto, es que estoy bien, con, que era una cuestión también, bueno, procesos individuales y colectivos, entonces donde vaya, obviamente dentro de unos mínimos, ¿no? Pues sí, me siento mucho mejor desde luego ahora con los años en las fiestas, que incluso mira que el domingo pasado vamos a hacer un poco de publi a las fiestas estas, a la Bibollo Play Party, que bueno, pues estuvimos hablando sobre el deseo y sobre el deseo de personas, ¿no? Mujeres y disidencias mayores de 45, ¿no? ¿Cómo lo habitamos? Y es verdad que yo lo habito, jo, pues estas fiestas las habito con mucha más calma, sin esa cosa de ansia, sin esa cosa de tener éxito en la fiesta, ¿no? Lo habito desde un lugar mucho más relajado, mucho más reconciliada con mi cuerpo, con quién soy, con los vínculos, que por ejemplo en mis años más jóvenes yo lo único que tenía era inseguridad, yo no encajaba, yo no tenía el cuerpo, yo no... O sea, que era como todo, era para mí una angustia constante y tener que parecer además que no tenías angustia, ¿no? Entonces era como una lucha ahí, que sí que había una parte de... Yo siempre digo como que tenía tanto miedo como felicidad, estaban a la par, ¿no? De que guay, este es mi lugar, pero ostras, hay cosas que tengo que ir solucionando y de hecho las estoy solucionando recientemente, o sea que no es una cosa... Entonces, sin duda, yo de mayor me siento mucho más a gusto en las fiestas que cuando tenía 25, sí, vamos...
2: Yo cuando, bueno, la fiesta, o sea, como los momentos por el lugar en el que crecí, que es en Ecuador, o sea, crecí como en entornos de celebraciones, ¿no? De baile continuamente, desde que soy niña, siempre había bailes, ¿no? A mi alrededor, en la familia, en el edificio donde vivía, siempre he estado presente, ¿no? Y al ser adolescente, yo tenía una sensación fuerte de poco encaje, pero yo rompía con los límites en los que sentía que vivía en la noche. O sea, como que la noche a mí me dio como mucha fuerza. Fui una niña muy salvaje, fui una adolescente bastante salvajada y he tenido que domesticarme para tener un trabajo y todo este tipo de cosas. Pero como esta necesidad de poner al límite las normas del lugar en el que yo crecí, que sentí que me aplastaban, nunca, me sentí siempre bastante extraterrestre. Yo lo hacía mucho en la noche y mucho a través de la fiesta. Es decir, que había algo ahí con el cuerpo, con el sudor, con estar en ciertos antros, ¿no? Porque fui adolescente de antro, de mucha fiesta, mucha fiesta, mucha fiesta. De sentir que estaba rompiendo todo el tiempo límites. O sea, que yo era una adolescente que rompía y me duró mucho. Es decir, que ha sido algo que se ha prolongado a lo largo del tiempo. Y es verdad que ahora es distinto, como dices. Sin embargo, yo me pregunto mucho qué ocurrió con eso, ¿no? Porque todavía creo que hoy más que nunca hay que romper con las cosas establecidas, porque vivimos en un mundo que está roto. Y cómo bailar sobre estas roturas, no para generar más roturas, sino también un poco por cómo bailar sobre las heridas, ¿no? O sea, lo que yo sí me gustaría es como no dejar de bailar. O sea, nunca perder como el afecto, el deseo, la alegría de bailar, incluso sobre esta tristeza que parece que está, ¿no? Casi como por todas partes, ¿no? Entonces, me pregunto mucho cómo, más allá de los horarios y tal, que me encanta, yo también, de hecho, el cumpleaños, mi fiesta el año anterior la empezamos temprano. Y yo a las 10 de la noche estábamos borrachas. Sí, sí, sí. O sea, pero me pregunto cómo bailar ahora, cómo hacer nuestras fiestas para habitar este mundo de alguna manera y curarnos también entre nosotras, ¿no? No sé.
0: Pero justamente por eso yo creo que con el mundo roto que tenemos y con la edad y la experiencia vital también de estar todo el rato rompiendo las normas, pero ahora con mucha más libertad, con menos drama, mucha más tranquilidad.
2: Sí, sin
0: ¿no?
2: duda, sí.
0: Esto nos da la posibilidad de bailar construyendo esperanza, básicamente. Sí, claro. Es nuestra forma de insumisión también, ¿no? Y, o sea, yo lo creo profundamente, por eso no quiero dejar de hacer fiesta. Uh-huh. Porque creo que ahí, más allá de todas las otras millones de cosas que hacemos, es una forma de estar bien, de construir bien.
2: Totalmente.
0: Como nuestro pasaje en este mundo.
2: Sí, totalmente, sí. Mm.

0: Y vamos ya a las últimas preguntitas, que estamos a punto de cerrar este programa fiestero. Amaya, en su intervención, matizaba algunas cosas sobre para quién es la fiesta, ¿no? ¿Quién está dentro, quién está fuera? Un poco ya lo hemos hablado, pero quería volver a este tema desde otro punto de vista. Y es que hemos aprendido, sobre todo nosotras aquí en los últimos años, que no se puede pensar una fiesta sin una mirada antirracista. Entonces, ya lo sabemos, ¿no? Que muchas escenas nocturnas, también las nuestras, se han construido apropiándose de músicas afrodescendientes, latinas, árabes, etcétera, mientras al mismo tiempo se excluían los cuerpos que crearon este tipo de música. O se reproducían controles o estéticas normativas o jerarquías silenciosas que también funcionaba como quién está dentro y quién está fuera, como frontera. Frente a eso, evidentemente han surgido fiestas no mixtas impulsadas por colectivos antirracializados y migrantes. Lugar donde reggaetón, dembow, salsa, dancehall no es exotismo, sino memoria viva, presente político. Y entonces, Mafe, en este caso, si la pregunta es para ti, ¿puede la fiesta reparar algo?
1: La fiesta para nosotros es central. Lo que ocurre en las fiestas, en nuestras fiestas, es casi indescriptible lo que moviliza, lo que genera, y yo creo el tipo de alianzas y de memorias que es capaz de traer. Pero además también son fiestas que se acompañan de comida. Cuando fue el Super Bowl y Bad Bunny, bueno, pues fue el de Bad Bunny y tal, yo recuerdo haber como leído comentarios de una parte del feminismo blanco hegemónico en España que era muy, muy crítico con Bad Bunny, ¿no? Y con lo que ocurrió. Y con el Super Bowl, bueno, le acusaban de muchas cosas, ¿no? Y entonces yo pensábamos, ¿no? Como, ¿qué capacidad de seguir sin entender lo que significa poner el centro en el cuerpo a través de la música y juzgar desde una mirada profundamente colonial y blanca nuestras músicas, nuestros ritmos, nuestras cadencias, nuestros roces, nuestros sudores, ¿no? O sea, que nosotros bailamos salsa, o sea, que hay una canción de Rubén Blades. Bueno, y muchas canciones que son profundamente dramáticas, y nosotros, la gente latina, las bailamos, ¿no? Es como bailar el drama, pero tiene que ver con el modo de donde venimos, ¿no? Y de cómo vivir el día a día con las violencias con las que tenemos que lidiar. Bueno, yo llevo 20 años fuera, pero lidio a distancia y toda mi gente está con ello ahora mismo, ¿no? Entonces, hay algo, yo creo que tiene que ver otra vez también con la resistencia. Siento que cuando bailamos estamos resistiendo profundamente a esta mirada colonial que tiende a juzgar mucho, ¿no? Como desde unas perspectivas bastante absurdas y racistas. Y para nosotros la resistencia es celebración y es decir estamos aquí.

Reinterpretando el texto Los Nadies, de Eduardo Galeano, reivindícome. Reivindico mi derecho a mirar desde otros ojos, a aprender de otras mujeres, las nadie, las dueñas de nada, las ningunas, las ninguneadas. Reivindico la diversidad como riqueza, mi artesanía como arte, mi folclore como cultura, mi dialecto como idioma, mi vida como historia. Reivindico mi derecho a caminar ilusionada, a andar segura aunque sea descalza. Reivindico mi valor aunque no compre nada, mi derecho a ser de donde esté, a sentirme hermosa amando a otra mujer. Reivindico mi belleza de madre, de vieja, de niña, mi cuerpo que no oye, no anda, no ve, pero siente y grita. Reivindico mi derecho a crear otras formas de trabajar, de comunicar, de sentir, de habitar, de escuchar, de mirar, de vivir, de amar. Reivindico mi derecho a reinventar lo masculino y lo femenino hasta que terminen confundiéndose. Reivindico mi derecho a quererme, a ser yo.

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Este hombre es un paranoico delirante. 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Creo que no necesito recordarle que un hombre que persiste en estos niveles de delirio es potencialmente peligroso. Hoy se cree un marciano. Mañana oye voces y mata a alguien.

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0: Saludos a todas las compañeras y compañeros que escuchan Radio Kobane, este programa que lleva a cabo la plataforma Kurdistán de Kinil Kardasun Ekimena en las ondas de Iruella Ratia. Y bueno, pues en este programa que va a caballo entre el mayo de 2026 y junio de 2026, porque bueno, no es ni una cosa ni otra, intentaremos retomarlo en junio con su normalidad, pues bueno, vamos a dedicarlo en exclusiva a una conversación que hemos mantenido con el compañero Jotas, uno de los compañeros que estuvo en la flotilla de la Libertad de Gaza y que fue, bueno, pues fue básicamente detenido y apaleado en el aeropuerto de El Hoyo. El compañero, pues bueno, no solo ha sido miembro activo y partícipe en la solidaridad con el pueblo palestino, sino que también lo ha hecho con el pueblo kurdo. Estuvo en Rojava, bueno, pues poco después de los acuerdos del 29 de enero, y nos ha parecido interesante, pues a falta de digamos, una edición normal de Radio Kobane, pues ofreceros el testimonio de esta persona. Y bueno, pues por lo demás, en Kurdistán, digamos que la foto de la situación es un poco similar a la que tuvo lugar en abril, es decir, no hay grandes avances en ningún sentido, ninguno de los procesos de paz iniciados ni en Siria ni en el Estado turco. Y bueno, pues por ejemplo, las elecciones que han tenido lugar en Siria, pues bueno, han sido denunciadas por los partidos kurdos que están agrupados, bueno, en torno al confederalismo democrático, que han renunciado a participar en esas elecciones, no así el NKS, bueno, un poco la plataforma de partidos más nacionalistas que han aceptado participar en esas elecciones y bueno, pues han conseguido algún escaño que a la postre no deja de ser una cosa testimonial, ya que solo se ha otorgado un 20% un 20, sí, un 20% de los escaños a la población kurda. Y de estos, bueno, pues hay que tener en cuenta que de las 210 escaños que recoge el Parlamento sirio, pues 70 son designados directamente por el presidente Ahmed al-Shara o al-Jolani. Y bueno, en el caso de Bakur, de Turquía, pues el proceso de paz está en un estancamiento claro. Y en el caso de Irán, bueno, pues mientras se dilucida si va a continuar la guerra entre Estados Unidos, Israel y el régimen teocrático de Irán, bueno, pues sigue habiendo bombardeos de drones y demás en Basur, con una intensidad quizás menor a otras ocasiones, pero bueno, siguen ocurriendo y también han fallecido dos activistas de kurdos en una emboscada de la Guardia Revolucionaria iraní. Y bueno, sin extendernos mucho más, os dejamos con la entrevista de Jotas. Esperamos volver en junio con un programa más ceñido a la tónica habitual. Bueno, pues estamos ahora vamos a hablar con el compañero Jotas, que seguramente pues algunos y algunas le habéis conocido tristemente en los hechos que tuvieron lugar el sábado en el aeropuerto de El Hoyo, porque bueno, fue una de las personas reprimidas por la Ertzaintza en la bienvenida que se le hizo a los y las activistas de la flotilla. Así que vamos a empezar un poco por ahí, Jotas, que creo que las imágenes hablan por sí solas, pero ¿qué es lo que ocurrió en el aeropuerto?
1: Bueno, pues en el aeropuerto lo que ocurrió es que después de estar durante 4 días en manos de unos psicópatas encapuchados, al llegar a nuestro pueblo, en vez de recibirnos sanitarios, pues y sanitarias, nos recibieron más gente encapuchada, incomprensiblemente. Y aquello fue todo un shock para nosotras, ¿no? No nos lo esperábamos para nada. Encima, no entendemos tampoco qué sentido tenía que estuviesen allí los cipayos, muchísimo menos en la jarrera,
0: Sí, en la actitud en la que estaban.
1: actitud en la que estaban.

0: Se ha vuelto a repetir que, y de hecho, en algún artículo de prensa se defiende que estaban allí para tejer un cordón de seguridad. No sé, nos gustaría que nos explicasen qué tipo de seguridad, qué tipo de cordón de seguridad tenían que tejer entre nuestros familiares y amigos y nosotras. Sea, en un medio de comunicación también se llega a afirmar que, bueno, tuvieron que intervenir para que una persona no se saltase el cordón y nos pudiese dar un abrazo. O sea, es como un poco increíble que encima se justifique de esa manera. Y bueno, entendemos que está totalmente fuera de lugar si no se contextualiza y se entiende o se pone de relieve la relación que tienen los cipayos desde hace décadas con el sionismo. No se trata de un caso aislado, no es Euskal Herria, vamos a decir, un caso especial o, como hemos dicho, aislado, sino que es algo que se extiende a prácticamente todas las policías y los cuerpos represivos del mundo, y es que están formados y técnicamente pertrechados por diferentes organizaciones y entes sionistas, ¿no? Al fin y al cabo, si tú controlas o están en tus manos la seguridad y la represión en un país, pues ese país está en tus manos, ¿no? Más que todo, como decimos, a través de la seguridad están sionizando la sociedad capitalista, porque al final, en la sociedad en la que estamos viviendo, en la cual las finanzas están en manos del sionismo, ¿no? Entonces, claro, si sionismo y capitalismo es lo mismo y lo que vivimos en Loyu es el reflejo de todo eso. No es casualidad, no es la actitud o la manera de hacer de una panda de incontrolados, sino que es una consecuencia clara y directa de la educación y la colaboración que durante años los cipayos han tenido y siguen manteniendo con el sionismo. De hecho, hace menos de un mes, si no nos equivocamos, han vuelto a firmar unos contratos en torno a seguridad millonarios con el gobierno vasco. Entonces, esas son las pruebas que están encima de la mesa y eso es precisamente lo que quieren ocultar. Y con eso, también lo que quieren ocultar es el miedo que se le tiene a la solidaridad con Palestina, porque incluso ellos saben que la solidaridad con Palestina va mucho más allá de la propia retórica. Y en realidad lo que pasa es que esa solidaridad, cuando es de verdad, pone en peligro los negocios del PNV y sus amigos y amigas, porque al fin y al cabo esta gente está sacando tajada del genocidio. Y está sacando tajada del genocidio más directamente con todas las empresas armamentísticas y que hacen elementos para las armas que luego utiliza el sionismo y se utilizan en todas las guerras imperialistas, y que este sector no es pequeño en Euskal Herria, que este sector detrás tiene a esos empresarios y empresarias que son respetables, que incluso con el caso de Navarro, en el caso de Torres, se les dan medallas de oro para premiar sus méritos, que son nada más y nada menos que están detrás del genocidio, por ejemplo, el genocidio palestino y de otras muchísimas guerras imperialistas que hacen que las masacres sean posibles. Y esa gente en Euskal Herria vive tranquilamente, sus casas tienen direcciones, ¿sabes? Y parece que son tocables y que precisamente, como hemos dicho, son gente respetable. Pues no. A esa gente tenemos que demostrarle que sus negocios son negocios criminales, que tienen las manos manchadas de sangre. Y eso se lo debemos hacer recordar en su día a día, hasta cuando vayan a comprar el pan. No se lo podemos permitir. Mientras en Palestina no puedan dormir con tranquilidad, no tengan el derecho a dormir con tranquilidad, esta gente no debería poder dormir tranquila en casa. Y eso está en nuestra mano. Así como está en nuestra mano, que eso, por suerte, en una acción como la de la flotilla, nos juntamos gente militante, sobre todo de muchos y muy variados países y con muchas y muy variadas experiencias. Y si no hemos coincidido, es que para darle la vuelta a esto, tenemos que trabajar en casa, no solo, como hemos dicho ahora, impidiendo y cerrando aquellos negocios que perpetúan el genocidio en Palestina y las guerras imperialistas, sino también construyendo alternativas. Y esas alternativas se deben basar en algo que es tan sencillo y tan complejo al mismo tiempo si no nos organizamos bien, y es el consumo en torno al kilómetro cero y el comercio justo. Porque esas dos herramientas, si todas las aplicamos, harían que el sionismo se ahogue, porque dejaría de financiarse. O sea, nuestros campos, nuestros carros de la compra financian sus carros de combate, eso está clarísimo. Entonces, si dejamos de financiarles, ahogaríamos ese sistema que ellos mismos sustentan.
1: Y Jotas, una cuestión. Digamos que para argumentar o para, bueno, pues para justificar un poco la agresión que tuvo lugar el día de Loyo, bueno, han sacado un poco a colación tu militancia en Euskadi y Askatasuna. No sé si te lo esperabas, o de hecho no es la primera vez que la sacan a colación, o si eso te ha llevado en alguna ocasión a tener reparos, a participar en actividades como la flotilla, o sin más, lo asumes como tal.
0: Pues la verdad es que no me sorprende en absoluto. Creo que es una, no sé, es una manera desesperada de intentar desviar la atención. Lo que es un hecho es que no sé, personas como yo que tenemos ese bagaje militante, porque así creo que hay que situarlo. Tampoco es algo aislado, y tampoco es algo aislado que le corresponde a Euskal Herria. En el resto del mundo, o en esta acción en concreto, que es la flotilla, hay muchas personas, la gran mayoría, que de una manera u otra han estado luchando en sus pueblos por el derecho de su pueblo o por los derechos de las personas que viven en ellos, más bien sea más sectorial o más general. Entonces, es algo que en cualquier sitio se ve con normalidad, ¿sí? Y aparte de eso, solo hay que pensar en una cosa, y yo, no sé, invito a la gente que haga una reflexión. Gente como nosotras, lo que estamos haciendo y lo que es un hecho es que hemos participado, estamos participando y seguiremos participando en acciones en las cuales ponemos nuestro cuerpo al servicio de romper un sitio criminal con el que esos que nos critican están colaborando y trabajando activamente para que siga siendo así. Entonces, lo interesante de todo esto es a ver quién se coloca en qué lado de la trinchera en este momento y en esto que está sucediendo, ¿no? Cuando nuestros nietos y nietas nos pregunten, ¿dónde estabas tú cuando estaba sucediendo el genocidio en Palestina? Pues nosotras orgullosas diremos que estábamos intentando romper ese sitio y que estábamos dispuestos a dar nuestra vida para ello. En cambio, otros tendrán que decir, si se atreven, que estaban haciendo negocio con la sangre de las niñas y los niños palestinos. Y eso es lo que hay que poner encima de la mesa, más allá de sus fuegos de artificio.
1: Jota, y una cuestión. Esta es la segunda ocasión en la que, como miembro de la flotilla, caes en manos de las fuerzas de seguridad del Estado de Israel. ¿Has percibido un cambio en el trato que se le dispensa a los y las activistas de la flotilla? Y si lo has percibido, ¿a qué crees que responde ese cambio?
0: Pues sí, es algo que también hemos comentado entre todas las compañeras de la flotilla y es cierto que a nivel represivo se ha notado, bueno, como decíamos, una especie de una subida de nivel, ¿no? La lectura es, por un lado, si son capaces de, ante los ojos del mundo, hacer eso con nosotras, que no serán capaces de hacer con las palestinas todavía. Hay que recordar que mientras estamos hablando y los días anteriores, mientras esta polémica estaba encima de la mesa, Gaza seguía siendo bombardeada y en Palestina el genocidio continúa. O sea, quiero decir que sus planes para hacer un resort en Gaza no. No es que los hayan dejado aparte, es que necesitan apretar el acelerador para que se hagan realidad. Y así como ellos están apretando el acelerador a nivel represivo, nosotras tenemos la responsabilidad con el genocidio que está pasando allí y con los 10.000 presos que dejamos atrás, porque también tenemos que recordar que nosotras estuvimos en sus manos esos 4 días, al fin y al cabo. Y como solíamos decir, nosotras hemos entrado con un billete de ida y vuelta, ¿sí? No sabíamos muy bien cuándo sería la vuelta, pero teníamos bastante claro que volver íbamos a volver. En cambio, las palestinas entran con un billete solo de ida. Y además de sufrir torturas sistemáticas y diarias, tienen que sufrir con la amenaza constante de la pena de muerte, con todo lo que eso conlleva. Y para que eso termine, esa responsabilidad especial que tenemos para con ellas se tiene que traducir en cosas concretas, como hemos dicho antes, en construir una nueva realidad que no financia a esta gente y en echar, encerrar en nuestro pueblo todos los negocios criminales que se sustentan en mantener esta realidad tan macabra y tan injusta.
1: Y bueno, antes hablábamos, bueno, pues que los medios de comunicación, o bueno, más bien Consejería de Interior, tal, han destacado tu militancia en Euskadi Askatasuna, pero bueno, también has sido una persona que has participado en cuestiones sindicales y también, bueno, pues en cooperativismo y también, bueno, en el ámbito de educación y por supuesto en el ámbito del internacionalismo. Y de hecho, has estado en Rojava en más de una ocasión y la última vez que estuviste en Rojava fue después de los acuerdos del 29 de enero, después del ataque del gobierno sirio contra Rojava. ¿Nos puedes explicar un poco cómo fuiste? Bueno, formaste parte de una delegación vasca que estuvo allí. ¿Cuál fue o qué es lo que hiciste allí y qué es lo que os encontrasteis allí?
0: Pues la verdad es que allí acudimos a la llamada que precisamente nos hicieron las compañeras de Rojava en el sentido de que estaban viviendo, así como en Palestina, un blackout informativo. Se estaban diciendo muchas cosas que ellas querían aclarar ante el mundo y para ello se pusieron en contacto con gente de. O con compañeras y compañeros de todo el mundo. Como bien dices, nosotras fuimos como delegación vasca, pero allí había personas de todo el mundo, sobre todo periodistas y gente que hemos tenido contacto con la lucha kurda desde hace mucho tiempo. Y tuvimos la ocasión de conocer de primera mano sus explicaciones de personas y militantes que incluso habían estado en las conversaciones de Damasco. Es una situación muy compleja, como siempre es la situación en el Kurdistán, donde hay que mantener equilibrios geopolíticos muy, muy complicados. De ahí, por ejemplo, los acuerdos que los kurdos han tenido con diferentes potencias para poder sobrevivir. Yo diría que cuando desde Europa y desde Europa y desde ámbitos de la gente más revolucionaria, vamos a decir de alguna manera, de Europa se critica a los kurdos, ¿no? Es muy muy oído en según qué círculos, ¿no? Decir, no, es que los kurdos, claro, es que pactan con Estados Unidos. Y dices, ya. ¿Y nosotros qué? ¿No pactamos con el diablo también para un montón de cosas? O, no, es que los kurdos, es que mantienen bases militares de Estados Unidos. Ya. Vete a Nafarroa a ver qué pueblo no tiene un cuartel de la Guardia Civil y que yo sepa. Hoy en día, menos todavía, esos cuarteles están ahí sin que nadie les moleste, ¿no? Entonces, con todo ese tipo de contradicciones, creo que tenemos que intentar no juzgarlo tan a la ligera. Según nos comentaron, claro, en Rojava llegan muchísimos años trabajando muchísimo el poder popular. Eso significa que, como pudimos ver in situ, todavía mantienen esas estructuras de asamblearismo emanadas del confederalismo democrático que están aplicando en las zonas en las cuales tienen el control. Sí es cierto que perdieron un montón de territorio. Y es cierto que, según nos explicaron, para poder frenar todo aquello, hay que recordar que, bueno, el Kurdistán está dividido entre la zona turca, Siria, vamos a decir, y iraquí, iraní. En la zona turca están en un alto el fuego, ¿no? Declarado por el PKK, y eso fue lo que, según nos contaron, les dio la fuerza para poder parar el avance islamista. De hecho, lo que nos comentaron fue que tuvieron conversaciones con Estados Unidos y les dijeron: o paráis esto, o si no, el frente turco se vuelve a abrir. Y entonces fue cuando ahí pusieron el freno. Pusieron el freno porque lo que tenían planeado era un genocidio. Era sacar del mapa el modelo que los kurdos representan en el norte de Siria. Porque el confederalismo democrático no le conviene al sistema. Porque es un sistema que es exportable y que es válido para el resto del mundo. Lo saben muy bien. Y eso pone en peligro sus intereses. Por eso es curioso, bueno, no tanto, porque bueno, ahí tenemos a Bin Laden, hay, bueno, ejemplos, todos los que queramos, esos malos malotes que tuvieron que ser vencidos por los propios kurdos, que fue el islamismo radical, son ahora los que están siendo utilizados y azuzados por Estados Unidos e Israel. Y detrás de esa gente está esa ofensiva para acabar con la alternativa kurda, ¿no? Eso es un poco resumiendo lo que hay, pero también hay más, como nos explicaron, que claro, en las zonas que han liberado y en las cárceles donde estaban encerrados los islamistas, pues al Nosra, del Frente Islámico, etcétera, esta gente, que eso nosotros tuvimos la ocasión de ver un par de convoys de este tipo, son trasladados en autobuses y escoltados por tropas estadounidenses hasta la zona centro de Irak. ¿Cuál es la idea? Que sean, y luego lo entendimos porque sin tener una bola de cristal, nos estuvieron explicando en el Kurdistán que lo siguiente era Irán. Lo que quieren evitar es que haya esa media luna chií que vaya desde Irán hasta el Líbano. Y la barrera de contención la están colocando en el centro de Irak. Para dos cuestiones. Una, si hay un avance de Irán, frenarlo. Dos, si hay que hacer una invasión terrestre, que sea el Frente Islámico 2.0 quien la haga para que Estados Unidos e Israel no tengan que sufrir bajas. Y
1: Y bueno,
0: resumiéndolo mucho, pues eso es lo que podríamos decir.
1: más allá de un poco la lectura geopolítica que surgía del momento, pues estuvisteis viendo un poco, a ver, fueron unos momentos muy críticos, fueron unos momentos de derrota, hay que decirlo De derrota en muchos sentidos, de perder mucho espacio, de perder muchos compañeros y compañeras, y a la vez fue como un momento de exaltación de la comunidad kurda, pues por eso mismo, ¿no? Porque veían ante sus puertas la amenaza de un genocidio. Entonces, no sé cómo vivisteis ese estado de excitación un poco ambivalente, pero bueno, mucha gente armada, mucha gente en la calle. Bastante exaltación, no sé cómo lo vivisteis de cerca eso.
0: Pues yo en cuanto a eso, no sé, pondríamos igual un par de ejemplos que son bastante clarificadores de la situación. Por un lado, tienes un pueblo, y cuando se dice un pueblo es todo el mundo, desde pequeños a mayores, niñas, niños, mujeres y hombres, dispuestos a defender con su vida, el modelo en el cual viven. Eso significa que cuando caía la noche, barrio a barrio, calle a calle, había checkpoint populares montados por la gente, por los vecinos y vecinas, que armados y armadas defendían metro por metro aquellos lugares donde vivían. Y esa era su implicación, o sea, total, total. Y luego, por otro lado, las estructuras de poder que manteníamos, que nombrábamos antes, ¿no? Esas asambleas populares, etcétera, etcétera, seguían funcionando hasta el punto que después de pasar, no sé, decenas de checkpoints hasta llegar a una de esas asambleas, en esa asamblea lo que se estaba discutiendo era a ver cómo se gestionaba y se organizaba una huerta popular de uno de esos barrios que se había, ¿no? Pues se había conseguido recuperar cierto terreno, entonces se iba a poner en marcha ese proyecto de la huerta, y el otro era el supermercado comunitario para que los precios en estos momentos de inflación y de guerra no se fuesen de madre y se asegurase, ¿no? Que toda la población de ese barrio tuviese acceso mínimo a los productos más necesarios, ¿no? Entonces, fíjate en qué nivel se situaba, nivel práctico y al mismo tiempo político, se situaba lo que estábamos viviendo en ese momento, ¿no? Y eso creo que refleja muy bien la realidad de ese pueblo, ¿no? Que en lo práctico se siguen organizando de esa manera, y cuando de hecho nos decían ya, pero es que entonces, ahora cuando os obligan a participar en las instituciones sirias, y decían, ya, pero una institución vacía de poder es una institución fallida. Y eso es lo que son en estos momentos y lo que serán las instituciones sirias en lo que respecta a Rojava liberada. Porque son instituciones y serán instituciones vacías de poder, porque el poder ya lo han trasladado a esas instituciones paralelas que están en manos de la población. Y son en las que podemos compartir con ellos, ¿no?
1: Y no sé si percibisteis, bueno, pues detrás de esa, bueno, de esa ofensiva de enero también hubo como un pico de hostilidad entre diferentes comunidades, comunidad árabe, comunidad kurda. No sé si eso lo percibisteis, no sé si pudisteis ver también, hay otros componentes étnicos como pueden ser los cristianos, los asirios. No sé si percibisteis también esa crispación interétnica o ese miedo también de otras comunidades a que pudiera ocurrir un genocidio.
0: Pues la verdad es que lo que sí nos explicaron, y claro, nosotros nos movimos por el territorio liberado, ¿sí? De hecho, era imposible pasar a otro territorio porque al fin y al cabo ya había caído en manos de los islamistas, eso por un lado, y por otro porque allí no se garantizaba la seguridad de nadie ni que podríamos hacer ese trabajo de altavoz para el cual habíamos sido llamadas, ¿no? Lo que sí nos explicaron es que, claro que había caído antes el terreno en el cual había más porcentaje de población árabe, porque el confederalismo democrático es una manera de vivir, vamos a decir, que necesita para implantarse, no sé, tiempo, ¿sí? Necesita que se cultive esa cultura del respeto mutuo, necesita que se cultive esa cultura de la no agresión mutua. Y eso es algo que en las zonas con mayoría árabe y más aún viniendo con una invasión de corte islamista, ha hecho que mucha de esa población haya dicho, bueno, es que yo esto vivo mejor así, que de hecho mucha gente de allí que al final ha podido escapar de las garras islamistas ha dicho, joder, sí que se vivía mejor antes. Pero es que, ¿cómo nos íbamos a alzar viendo que esta gente, si no conseguíamos pararlos, no iban a tener piedad? O sea, mejor colaborar con nuestros hermanos de creencias, vamos a decir, por simplificar, que enfrentarnos a ellos, perder y perderlo absolutamente todo. Ha sido, yo creo que, un poco esa balanza. Y luego, de hecho, yo de mandos militares y así, no entiendo mucho, pero nos reunimos también con las IPJ pues con ¿no? Con los altos mandos del IPJ. Y dentro de estos altos mandos también había personas bueno, personas árabes. O sea, quiero decir que no eran kurdas. Y eso es una demostración fehaciente de que ellos siguen manteniendo esta manera de funcionar, ¿no?
1: Y bueno, has mencionado el tema de, bueno, de las IPJ, de las mujeres, que es uno de los, digamos que es uno de los melones que no se terminan de abrir con el gobierno islamista. No sé qué se esperaban o cómo vivían ellas. Pues esta situación, el saber que vas a tener claramente un gobierno hostil frente a ti.
0: Pues esto lo decían bastante, de una manera bastante cruda y clara. Estos acuerdos han sido acuerdos y son acuerdos súper frágiles y que ambas partes y ellos también los han aceptado, vamos a decir, sobre todo para ganar terreno y ver en la siguiente fase en qué correlación de fuerzas se pueden situar. Y el tema de las IPJ, así como les decía, ¿no? Pues tiene que haber tantos batallones dentro de Rojava que dependan del mandato de Damasco, y se os respetará que os integréis en este nuevo ejército y tal y cual y Pascual. Ellas tenían muy claro que las IPJ no se van a disolver. Y eso es una línea roja por la que no van a pasar ni tanto eso como el idioma, que ellos puedan decir que el kurdo en las escuelas ya desaparecerá, pues el kurdo en las escuelas no va a desaparecer tampoco, más allá de lo que pueda estar escrito o no escrito, o lo que pueda decir la propaganda del gobierno actual sirio. Y esa institucionalización popular que hoy en día existe, que antes hemos explicado, tampoco iba a desaparecer. Esas son las tres grandes líneas rojas que ellos comentaban que tienen encima de la mesa y que por las cuales no van a pasar y que están dispuestas a defender con su vida, con todo lo que eso significa.
1: Y antes mencionabas la invasión, bueno, más que la invasión, la guerra de Irán. ¿Cómo encajaban o cómo se encajaban a sí mismos y a sí mismas los kurdos y las kurdas en esta reconfiguración salvaje que está viviendo Oriente Medio después de la, o bueno, debido a la masacre en curso en Gaza? Creo que parecía que una de las premuras por parte de Estados Unidos para acabar con el expediente sirio era poder empezar con el expediente iraní. No sé cómo se veía el pueblo kurdo en pues en ese aprieto.
0: Pues ahí, de una manera bastante pragmática y que quizás desde eso, como hemos dicho antes, desde ciertos ámbitos revolucionarios, entre comillas, europeos y eurocéntricos, no se comprenda demasiado, ¿no? Pero resumiendo, es un poco el ser conscientes de que Irán, por mucho que le haga contrapoder a Estados Unidos, no deja de ser una potencia imperialista que defiende sus intereses imperialistas. Y por lo tanto, el pueblo kurdo también defiende sus intereses como pueblo. Y lo que comentaban era que si se dan la situación o las Baldinchak,
1: Sí, las condiciones.
0: las condiciones, pues ellos intentarían hacer otro Rojava en Irán, como lo hicieron en Siria con la consecuencia de la primavera árabe. Como es lógico y normal. Otra cosa es que desde el sistema han estado intentando pues llenar ese camino un poquito de mierda y de poner obstáculos, como lo han hecho siempre. También hay que decir que en el caso sirio también se les ofreció, se les dijo, si queréis, por parte de Estados Unidos, en la zona de Rojava podemos llegar a un acuerdo, podéis tener un sistema pues parecido a lo que tienen en el norte de Irak, ese PNV a lo kurdo, ¿no? Y os dejamos en paz. Estos dijeron que no, que ellos siguen defendiendo el confederalismo democrático, que es su apuesta, que es su lucha, que es su vida. Y en el caso de Irán, cuando ellos hablan de hacer otra Rojava, lo hablan de hacerlo con esos mimbres. Otra cosa es que dentro de esos equilibrios casi espectaculares que tienen que hacer, dependiendo de la coyuntura y la situación política, es que en realidad, cuando empezó el conflicto con Irán, hicieron un todos contra Irán. Los kurdos también se unieron. Dentro de esa unión están también, vamos a decir, el PNV kurdo en Irán, que además estaba siendo ayudado y no con pocos elementos, tanto técnicos como de soporte político, por parte de Estados Unidos, incluso de Israel. De todo esto, los kurdos que defienden el confederalismo democrático son muy conscientes que en ese aspecto están ahora, en este momento, en este contexto, peleando en las mismas líneas que su enemigo contra ese otro enemigo más grande, vamos a decir, si quieres llamarlo. Pero se trata de contexto y no de estrategia, vamos a decir, sistémica, ¿sí? No sé si me he explicado muy bien.
1: Sí, perfectamente, Jotas. Bueno, pues mil gracias por compartir estas experiencias, por bueno, pues también por abrirnos la puerta a lo que ocurrió en Loyu, a lo que os ha ocurrido durante los dos secuestros que habéis tenido por parte de las organizaciones sionistas. Y bueno, pues mucho ánimo. Y bueno, si después de la agresión de Loyu, pues la represión acude a vuestra puerta, pues haremos un llamado, como no, para bueno, pues para establecer puentes de solidaridad con vosotros y vosotras.
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de Vizcaya confirma que el animal había sido dopado con espina. Es el último caso conocido, pero no el único.

¿Quién puso ese speed en el pienso de José Marí? ¿Quién puso ese speed en el pienso de José Marí? ¿Quién puso tanto speed?

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2: Sábado 6:50 de la mañana. Aún no ha amanecido, pero el calor parece haberse perpetuado entre los muros del hospital 12 de octubre. Quizá también dentro de ellos. Cuando miro hacia la penumbra del pasillo de mi planta, creo ver cómo el éter crepita, ondula y difumina los contornos en la distancia. Parece que Helios y Hefestos al fin se han amotinado y su impía unión les ha envalentonado hasta el punto de invadir los otrora impenetrables dominios de la todopoderosa Nyx. Puedo ver una enorme luna llena en lo alto del cielo, empecinada en brillar, revolviéndose colérica contra el alba que amenaza con ocultarla. Ella resiste, sí, hermosa, altiva y salvaje, mas su efecto en el ambiente es tan solo estético. Es una especie de artificio que vale poco más que nada. El sol le ha ganado la partida, incluso en la penumbra, y por ello el aire permanece estático y está al rojo vivo, abrasando toda vida y esperanza. Es una madrugada que, escanciándose nociva sobre un puñado de organismos que tienden a escindirse y resquebrajarse dentro de este aciago edificio, podría ser epónimo de muerte. Miro el reloj que cuelga tras el mostrador de recepción mientras corro hacia el almacén de enfermería. De este turno no salgo a la hora, ni aunque se alineen Júpiter, Venus, Plutón, todos sus puñeteros satélites y el resto de nanoplanetas de la Vía Láctea. Pienso, mitad encolerizada, mitad avergonzada. A la señora en gracia le ha dado una hipoglucemia severa. Una de las gordas de las que parece que tiran del alma hacia afuera y dejan el cuerpo en stand-by, a la espera de ver si el noúmeno se atrinchera y dice que no, que aquí se queda, por sus narices, en este mundo de pesares, o si por el contrario, el desmayo y la bajada de constantes vitales subyacentes a la falta de glucosa toman un cariz luctuoso y sempiterno. Un desenlace de velorio, mortaja y plañideras. Y a causa de esta refriega entre la vida y la muerte, es por lo que voy corriendo como alma que lleva el diablo a por un kit de glucagón que habrá de hacer Diana en la panza de la señora en gracia en breves segundos, si no queremos que la buena mujer se nos pase al otro barrio por la vía rápida. Mientras avanzo por el pasillo, no puedo evitar mirar de soslayo hacia las manecillas del reloj, y con cada una de sus sacudidas, mi mente recrea maliciosamente la imagen del Mercedes-Benz del desconocido que habrá de hacerme de chofer. Un automóvil negro como el futuro de mis planes vacacionales a corto plazo. Abandonando la glorieta de la plaza del emperador Carlos V poco más tarde de las 8 de la mañana. Momento y lugar en el que yo debería encontrarme, maletas en mano, para iniciar el viaje hacia las arribes del Duero, junto a esos dos acompañantes que solo conozco por foto de perfil, siendo más precisa. Dos seres humanos, en definitiva, a los que debo desvirtualizar para compartir asfalto, un pedacito de vida y, sobre todo, gastos de gasolina y peaje. Eso sí, para poder alcanzar tal desenlace, las piezas del puzzle de esta caótica madrugada deben volver a encajar. Y ahora mismo, la mayor parte de ellas están desperdigadas, extraviadas y casi rotas. ¿Cómo es la mente, Dios mío? La señora en gracia yace en la cama, blanca como el hielo jamás hollado del Polo Norte, como diría mi abuela, más pa' allá que pa' acá, y yo solo puedo pensar en que voy a perder el maldito BlaBlaCar que habría de llevarme hasta el pueblo y en que voy a tener que rehacer lo planeado para poder llevar a cabo mi travesía. Y sí, también pienso en que me van a poner una mala valoración en la aplicación por no presentarme a las 8 en la glorieta de Atocha como habíamos acordado. Creo que voy a dejar tirados a conductor y acompañante,

0: y aunque sea por causas ajenas a mi voluntad, dicha ruptura del compromiso es una auténtica faena. Una de las gordas, de las que molestan y hacen que menten a tus familiares. Pero qué diablos, todavía se puede obrar el milagro, si es que los dioses me son propicios y no se empecinan en poner más trabas a esta odisea matutina. He de decir en mi favor, en este asunto de mi aparente desapego ante la tragedia de la señora Engracia, que lo estoy dando todo para que el derelicto llegue al fin a buen puerto. Me estoy moviendo a una velocidad rayana a la del sonido, para evitar el desenlace fatal. No, la señora Engracia no se nos va a ir delante de mis narices. Palabra de enfermera concienciada. Así que entro en el almacén y me dirijo sin titubear hacia la nevera que custodia la salvación de nuestra residente. Todos son gritos y gestos apremiantes en este tumultuoso amanecer en el que alguien se ha empeñado en tocar a muerto. Abro la puerta metálica del refrigerador. Localizo el medicamento y comienzo el proceso sin titubear lo más mínimo. Introduzco el líquido transparente que contiene la jeringa en el vial y lo agito, mezclándolo con el polvo que hay dentro del envase. Lo muevo de lado a lado con suavidad, o eso creo, mientras corro de vuelta hacia la habitación de la señora Engracia. Cuando estoy a punto de traspasar el umbral, observo que Manuel, en la sala contigua a la que dirijo mis pasos, ha empezado a bramar a los cuatro vientos mientras se arranca a tirones la vía del brazo derecho. Un caos técnico a la cefálica en toda regla. Creo que Manuel acaba de darme la puntilla. Va a hacer falta un auténtico milagro obrado por el nazareno para que pueda estar a las 8 en la puñetera glorieta en la que ha de esperarme el Mercedes-Benz color negro desesperanza de Daniel. Cuando pellizco los pliegues cutáneos de la zona abdominal de Engracia, un sudor frío y pegajoso que embadurna la superficie de su piel como una pátina parece querer fusionarse conmigo. Rebosa entre mis dedos como si fuese engrudo fresco. El tacto es correoso e incómodo y me recuerda al agua estancada de una ciénaga. Dios quiera que esta buena mujer no quede atrapada entre las arenas lodosas que dormitan bajo la superficie de esos lugares y se convierta en pasto para las ignotas criaturas que moran allá abajo, lejos de los inconscientes ojos de la humanidad. Atravieso epidermis, dermis e hipodermis con la aguja y aprieto el émbolo de la jeringa subcutánea mientras observo, en la más absoluta soledad del cuarto hospitalario, cómo el líquido, que habrá de ser la panacea en esta situación de emergencia, desaparece en el interior del organismo que yace inánime sobre el colchón. El personal se ha pasado a la fiesta de la habitación de al lado. Allí está ahora la algazara. Objetos metálicos rebotando contra los muros, los «agárrale las piernas» y «cuidado que muerde» de los compañeros y, por encima de todo, gruñidos guturales, amenazas e insultos. Los que profiere el señor Manuel, claro. Berridos que lanza a los cuatro vientos mientras se revuelve como un depredador herido que enseña los dientes, saca las zarpas y lucha por su vida.
1: ¡No volveréis a meterme ese veneno en mis venas, panda de desalmados! ¡Me arrancaré estos tubos del diablo una y mil veces si fuese necesario! ¡Jamás controlaréis mi mente!
0: Condenadas noches de luna llena. No sé qué extraño poder de atracción ejerce el astro sobre todos nosotros, pobres mortales, pero cuando su desvergonzada redondez nos alumbra desde lo alto del cielo, la planta de pacientes con demencia del hospital se convierte en un auténtico campo de batalla. Y si nosotras somos los mirmidones de la sanidad pública, bien nos haría falta un Aquiles que nos espoleara en la lucha y nos guiara entre tanto caos y abstrusa oscuridad. Paulatinamente, el ambiente se calma. Los sonidos, las malas vibraciones y la activación parecen afogonarse, ahogándose en un chisporroteo sordo en las aguas del leteo. El hospital vuelve a dormitar cuando la contención química y mecánica hacen su efecto en la habitación de al lado y el chute de glucagón hace que Engracia no llegue a cruzar la estigia y pueda regresar al mundo de los vivos. Es tan solo una efímera tregua, por supuesto. En apenas unos minutos empieza la ronda de desayunos, el aseo, los cambios posturales y el trajín asociado a la venida de un nuevo día. Pero afortunadamente, eso es cosa de las compañeras del siguiente turno. Mi aportación a esta batalla sanitaria ha llegado a su fin, y creo que el corneta ya está tocando retirada. Como una sibila capaz de leer la mente, Macarena se asoma a la puerta con gesto apremiante y una sonrisa preciosa dibujada en su rostro.
2: «Venga, Marta, mi niña»,
0: me susurra con su voz cantarina mientras hace un gesto con la cabeza en dirección a la salida del hospital.
2: «Vete de aquí a la carrera, que yo te cubro hasta que se cambien las combis del turno de la mañana. Al final no llegas al BlaBlaCar ese».
0: No discuto. Le doy un beso en la mejilla. Uno enorme, de los que llevan una dosis de cariño concentrado. Ella se ríe mientras me empuja hacia las taquillas. Y allá voy, sin dilación. Cojo las dos maletas casi sin detenerme y salgo a la carrera. Solo me cambio el calzado antes de marcharme. Unas buenas Asics van a convertirse en un aliado inestimable para tratar de llegar al encuentro a la hora pactada. Los zuecos del trabajo hubiesen significado derrota y seguramente un buen tropezón al echar a correr por las calles de Madrid, que bien podría procurarme un golpetazo de récord asociado a serias probabilidades de sangre saliendo de mi cuerpo a grumosos borbotones. Así que en este asunto en particular, vísteme despacio que tengo prisa. Las puertas de cristal se abren y salgo en tromba, como una horda vikinga, haciendo rodar las maletas como si fuesen los arietes con los que habré de conquistar todas las murallas que se interpongan en mi camino. Corro y tiro del equipaje a lo largo de la calle, incansable, mientras el sol se empeña en asomarse para sobrecalentar el ya de por sí caldeado amanecer. 350 metros me separan de la parada de autobús. Sin los sobresaltos de última hora, podría haber recorrido estos mismos parajes hace ya al menos media hora, con la parsimonia del que tiene a los eternos bajo su control. Pero yo siempre ando en enconada refriega contra esas caprichosas deidades, así que me muevo todo lo rápido que me permite mi anatomía, notando el cosquilleo de la premura en la boca del estómago. Veo a lo lejos el autobús de la línea 85, el de las 7:45, llegando a la parada. Aprieto el paso, jadeante y sudorosa, pensando que si pierdo el directo, unos minutos que podrían marcar la diferencia entre éxito y fracaso se me van a escurrir entre los dedos como un puñado de arena demasiado fina. Tenso la mandíbula, muerdo el bocado y tiro de las maletas. Ya llego. Cuando estoy a 20 metros de mi objetivo, observo al último pasajero de la cola desaparecer por las escalerillas de entrada. Así que grito: ¡Espere! ¡Ya llego! ¡No se marche! Me da una vergüenza horrible levantar la voz en mitad de la calle. Mucho más a estas horas de la mañana, pero no me queda otra. Tengo ambas manos ocupadas, así que no puedo hacer gestos, y mi llegada a las Arribes de hoy depende en gran medida de no perder ese dichoso autobús. Así que, sí, grito, alto y fuerte, del mismo modo que lo hace el Padre Tiempo en las profundidades de su ignoto reino. Esos dominios incomprensibles en los que el pasado, el presente y el futuro se restriegan entre sí, confundiéndolo todo. Sudo, jadeo, corro, me desgañito y al fin llego. Casi 30 segundos después de la subida al bus del pasajero que cerraba la cola. A medio minuto del último de la fila. No creo que la gesta haya sido en verdad mérito mío. Me da la sensación de que el conductor me ha visto por el retrovisor y me ha esperado. Ya ves, aún queda buena gente. Parece que no todo está perdido. Le agradezco el detalle una y mil veces mientras saco la tarjeta y la paso por el lector. Vuelvo a darle las gracias al escuchar el pitido que vomita el aparato, ese que me franquea el paso hacia los asientos, hacia el ansiado descanso de la fiera guerrera. Me siento en el primer sitio que veo libre. Abro la maleta pequeña, rebusco en la funda de tela lateral y saco mi teléfono móvil. Aprieto el botón de desbloqueo mientras miro hacia la pantalla, convencida de antemano de la mayor de las fatalidades. Como imaginaba, esta permanece inmutable. Por segunda vez en esta mañana me topo con ese color negro desesperanza que parece estar cebándose en mis carnes a base de bien. «Muy bien, Marta. Otra vez que se te olvida poner el móvil a cargar antes de empezar el turno de noche». Resoplo resignada. «Bienvenidos a mi vida, queridos espectadores, al show del descontrol y la improvisación. Pasen y vean, el espectáculo es de primera y dudo mucho que les defraude». Me acomodo en el asiento intentando reponerme del esfuerzo. del de la carrera desde el hospital hasta el autobús y del de la paliza física que supone el turno de noche. Sé que la cosa está fastidiada, que lo más probable es que, al no poder avisar ni a Daniel ni a Sergio, los chicos con los que iba a compartir el bla bla car hasta las arribes, estos se marchen dejándome en tierra. Me va a tocar volver a casa, enchufar el móvil para cargarlo, quizá echarme una pequeña cabezada para reponer energías y llamar a mi novio Roberto para ver cómo diablos rehacemos nuestros planes. Pero bueno, ¿qué cosas digo? Todavía hay esperanza. Todavía no se ha perdido la guerra. Voy a concentrarme mucho y voy a visualizar el resto de la mañana saliendo a la perfección. Sé que voy a llegar a la estación en poco más de 15 minutos y pienso correr por la calle de Atocha como si mis zapatillas fuesen las sandalias aladas del mismísimo mensajero del Olimpo. Voy a conseguirlo, claro que sí. Y cuando levante la vista hacia el horizonte, hacia la caótica y ciclópea encrucijada arterial que es la glorieta de la plaza del emperador Carlos V, el Mercedes-Benz negro estará allí parado, majestuoso, esperando mi llegada para emprender la travesía. Como si el automóvil fuese la barca y Daniel el barquero, mi particular Caronte. Aquel al que habré de entregar las monedas para que inicie al fin el anhelado y temido último viaje.
3: Capítulo 2.
4: Me gusta conducir por Madrid. El ajetreo, las prisas, el caos. Moverme y poder exhibirme entre las inmensurables riadas de gente de mi ciudad me excita. Casi hace que cual místico alcance el éxtasis. Me hace entrar en trance y me la pone dura. A las 8 de la mañana detengo mi Mercedes-Benz clase A en la rotonda de Atocha, sobre el enrejado amarillo para taxis que hay frente al establecimiento de Taco Bell. Echo un vistazo a mi alrededor y veo a un chaval joven, ataviado con unas bermudas horteras y una camiseta de los Boston Celtics, que me mira fijamente, con una sonrisa bobalicona y una expresión interrogante cinceladas en su rostro. Parece que la timidez o la inseguridad le inhiben y le impiden hacerme algún tipo de gesto, pese a que debe tener absolutamente claro que yo soy el conductor del BlaBlaCar. ¿Qué otro cochazo como este ves parado en el sitio y hora acordados, pedazo de idiota? Pienso mientras hago un gesto hacia él, levantando mi mano derecha. ¿Qué pasa, Sergio? Mi voz se proyecta a través de la ventanilla abierta. El chaval transforma su expresión en una de alivio, levemente más confiada y serena que la anterior. Sonríe y me devuelve el saludo mientras tira de su maleta hacia mi posición. No hay duda. El empollón es exactamente igual que su foto de perfil de la aplicación. Pelo moreno muy corto, gafas de pasta, piel blanca de no muerto alérgico al sol. Lo dicho, un ratón de biblioteca. Un sapientín axiomático. Mete los bultos detrás y cuidadito, no sea que me rayes la tapicería o le des algún golpe al coche. Le digo mientras gesticulo con la cabeza hacia la parte trasera del Mercedes y acciono el mecanismo que abre el maletero. Solo me faltaba que alguno de los tarados del BlaBlaCar me estropease uno de mis templos, de mis preciosos tesoros de valor incalculable. Mi coche, mi casa, mi ropa, mi pelo y mi cuerpo. Esos son los cinco pilares que me sustentan. Son el secreto a voces de mi éxito. Son mi vida. Este automóvil es, de todos ellos, mi última y más preciada adquisición. Casi 50.000 euros de metal, combustible y caucho que rugen como el rey de la selva. O, si el momento lo requiere, ronronean seductoramente como el más tierno de los meninos. Me he tenido que empeñar hasta las trancas para adquirirlo, claro está. Pero el esfuerzo lo merece. Con creces. No hay hembra que se resista a la suma Daniel más Mercedes-Benz. No hay hombre que no se sienta absolutamente abrumado al percibir el resultado de la ecuación. Yo soy, sin duda alguna, el macho alfa de la manada. Sergio abre el maletero del Mercedes con sumo cuidado y mete su maleta con gestos lentos y delicados. Casi me hace reír a carcajadas el mimo con el que realiza la operación. Menudo pringado es este niñato. Cierra el maletero muy despacio y se dirige hacia la puerta del copiloto por el lateral del coche. Casi estoy a punto de decirle que ese es el sitio de Marta cuando la abre, que él debe sentarse detrás. Pero no lo hago. Hay veces en las que lo mejor es dejar que el mundo fluya de forma natural.
3: ¿Qué tal? Soy Sergio.
4: Me dice, tendiéndome la mano una vez se ha acomodado a mi lado. Daniel. Confirmo lo evidente mientras estrecho su mano. El chaval echa un par de rápidos vistazos en derredor. Se ajusta el cinturón de seguridad y pregunta, sin borrar de su rostro esa sonrisa medio nerviosa, medio bobalicona...
3: ¿Marta no ha llegado todavía?
4: No. Respondo secamente ante su segunda pero grullada. 2 de 2. El chaval es un fiera estadísticamente hablando. De hecho, ¿no era precisamente estudiante de matemáticas? Sí, creo recordar haberlo leído en su perfil. Estará al caer. Añado como de pasada, por romper el hielo. Por darle un poco de cancha al muchacho y no cebarme demasiado en su estúpida y banal conversación. Como si mis palabras fuesen la precisa premonición del mejor de los oráculos, una chica con aspecto de tener algo menos de 30 años se detiene en la acera, a unos metros de nuestra posición. Está desgreñada y sudorosa, pero es lo que toca. La mañana es un bochorno inaceptable. Aún así, se ve que está buena de pelotas. Tiene el pelo largo, castaño claro, y viste unos pantalones vaqueros cortos y ajustados que le remarcan un culo top. ¿Qué coño top? Topísimo. Unas zapatillas y una camiseta azul de tirantes muy escotada completan el monumento. Vuelve la mirada hacia mí, preciosa. Pienso, si tienes carita de ángel, creo que voy a cometer alguna locura.
3: ¿Crees que será ella?
4: Pregunta Sergio, señalando hacia la amazona que habrá de cabalgar mi semental. Observo de nuevo a la mujer de la acera, tratando de relacionar su cara con la foto del perfil que hizo la reserva del viaje hace un par de semanas. Ojos castaños, facciones suaves y proporcionadas, y el mismo color de pelo. El peinado es diferente. Imagino que la fotografía no será muy actual. ¿Qué coño importa? Esas piernas largas y sinuosas y el sugerente escote son, sin lugar a dudas, seña de identidad suficiente para obtener el billete de pasajera en mi barca del amor. Con ese cuerpo y esa mirada, podría subir como polizón, si ese fuese su deseo. Ya encontraríamos la forma de que pagase la travesía. No tengo ninguna duda. Susurro, más para mí mismo que para mi interlocutor, mientras me inclino hacia la ventanilla del acompañante del Mercedes y aparto con mi brazo derecho a Sergio, estampándolo contra el respaldo del asiento para sacarlo del plano de la secuencia de la película que está a punto de iniciarse. ¡Eh, Marta! Grito, proyectando mi cuerpo hacia el de la mujer. Ella permanece mirando hacia su izquierda, ajena todavía a mis atenciones. ¡Marta! ¡Aquí! ¡Soy Daniel! La diosa se vuelve al fin hacia mí. Sí, su cara es un auténtico himno a la perfección y a la lujuria. Sonrío, con esa sonrisa de galán que me ha permitido poner la pica en una miríada de colchones y catres. Ella me escruta, silenciosa y suspicaz. Dubitativa. Echa un vistazo al coche y, a su vez, también sonríe. Imagino que al fin ha reconocido el carro celestial que va a llevarla de viaje hasta el mismísimo paraíso. «¡Venga, monta!» Le digo sin variar un ápice mi postura de galán. Soy Kul el Conquistador y ella es Aquilonia, o Camelot, o Gondor. ¿Qué coño importa? Es el reino que va a postrarse, sumiso y conquistado, a los pies de mi magnanimidad. Comienza a acercarse, cargando con su maleta y su mochila, contoneándose de una forma que incita, como el más mortífero y cautivador de los ofidios. Se inclina sobre la ventanilla, dejando entrever de forma maliciosa dos escarpados montes de lujuria que me ponen el rojo vivo.
3: «Hola, Marta. Soy Sergio».
4: Le dice el puto crío, zafándose de mi brazo y tendiéndole esa estúpida mano infantiloide que no viene a cuento y que hace añicos el ambiente. A tomar por el culo la dulce melodía de seducción. Marta mira la mano y hace un barrido con la mirada por el interior del vehículo. Cuando parece que la situación ha pasado el control de su escáner visual y mental, responde al fin al gesto del chaval. Una lástima que el niñato fuese el primero en reservar plaza para el viaje. Pienso. Si la solicitud de Marta hubiera llegado antes que la suya, hubiera cerrado la travesía en la aplicación. Y ahora tendríamos por delante 4 horas de íntima complicidad sin parangón. Sí, es una pena. Tengo el erotómetro por las nubes, marcando sobradamente el nivel máximo. Hay serias probabilidades de que el sistema colapse. De hecho, the system has failed, amigo. Salgo del Mercedes, mostrándome en todo mi esplendor. Camiseta ajustada y bermudas un par de tallas más pequeñas de lo que deberían, para dejar muy poquito a la imaginación. Cuerpo esculpido en el gimnasio con sobrada capacidad amatoria. ¿Qué tal, Marta? Le digo de forma melosa, mientras me inclino hacia ella para darle dos besos. ¿Se aparta? Me hace la cobra, como la reina de las serpientes que es, y me ofrece la mano mientras sonríe con seriedad impostada y juguetona.
2: Un placer.
4: Estrecho su mano, recreándome en su tacto, demorándome más de lo necesario, y le devuelvo la sonrisa. Yo también sé jugar a este juego, preciosa. Yo inventé el juego, ¿sabes? Rodeo el coche y abro el maletero. Miro a Marta con fijeza. Me coloco el pelo con un movimiento de cuello y acto seguido me paso mi mano derecha por la cabeza, haciendo que mis dedos se entremezclen con el cabello. Hago un gesto para que Marta, que sigue parada al lado de la ventanilla del copiloto, mirándome de forma enigmática, me confíe al fin su equipaje. Tras unos segundos de pausa dramática y necesaria, la princesa del cuento sonríe, emite un tenue bufido mientras mira hacia el suelo, niega imperceptiblemente con la cabeza y al fin viene a mi encuentro. Me ofrece la maleta y la mochila con descaro, casi de forma violenta. Las meto dentro del coche, cierro el maletero y le guiño un ojo. Ponte cómoda, preciosa. Todo lo mío, sin ninguna duda, es también tuyo. Y de esa forma damos comienzo a un viaje que a todas luces va a ser una experiencia inolvidable.

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1: Conduzco mientras soporto la cháchara intrascendente de Sergio y los aislados comentarios de Marta, que muy de vez en cuando le brinda como respuesta. Sergio lleva más de 100 kilómetros hablando de música, de cine, de libros y de otras tantas estupideces de similar calibre. Sus gustos son cuando menos cuestionables, por no decir ridículos, y su estilo de vida una concatenación de conductas carentes de funcionalidad que no lleva a ninguna parte. Vamos, una pérdida de tiempo. Casi es mejor estar muerto que llevar esa vida vacía, que sin embargo, él se empeña en airear a los cuatro vientos. Marta es una mujer peculiar. Lleva todo el viaje como ausente, alternando momentos en los que gira la cabeza sobre el respaldo del asiento trasero del Mercedes y se queda como embelesada mirando por la ventanilla, con otros en los que parece analizarnos concienzudamente desde ahí detrás, entrecerrando los ojos y paseando la vista desde el asiento del conductor o el del copiloto, como si ésta tuviese la capacidad de traspasar la materia y calibrar la pureza de nuestras almas.
2: De todas formas, y aunque firmar esto pudiese acarrearme más de un improperio por parte de los defensores de la palabra escrita frente al celuloide,
1: vomita Sergio en una especie de monólogo autocomplaciente.
2: Sigo manteniendo que la parte de la trama que transcurre en Londres está mejor desarrollada y contribuye a una mayor coherencia argumental en la película de Coppola que en el manuscrito de Stoker, ¿no creéis? Con ello no quiero decir, ni mucho menos...
1: Su palabrería me resbala. Entra por mis oídos produciendo las vibraciones necesarias para estimular la inervación de mis nervios auditivos. Pero su insulso poder excitatorio se ahoga en la vacuidad de lo absurdo e intrascendente, en una maraña neuronal incapaz de establecer comunicación sináptica de ningún tipo. Mi cerebro ahora mismo está ocupado en otros menesteres. Mi materia gris moldea curvas, percibe el salvajado hedor de las feromonas y me mantiene alerta. Muy, muy excitado. Me agarro con fuerza al volante y conduzco del mismo modo que hago el amor, con pericia, seguridad, fuerza y precisión. De esta forma manejo la majestuosa calesa que transporta en su interior a la princesa del cuento. No puedo evitar el mirarla una y otra vez por el espejo retrovisor interior. Veo sus piernas, largas y bien formadas, ese pantaloncito vaquero que se le ajusta y parece una obscena invitación a la lujuria y a aquello que está prohibido, o debería estarlo. También observo sus ojos, felinos y acechantes, sus pechos y esos labios que podrían comerme entero y no dejar ni rastro de mi ser en este mundo. Y sobre todo, veo sus manos, son preciosas. La mayor parte del tiempo, Marta las mantiene estáticas sobre su regazo. Son un par de manos finas, delicadas y estilizadas que a su vez desprenden un halo de fuerza y fiereza. Con ellas podría agarrármelo todo y no soltarlo hasta que me quedase agostado. Vacío, pero con ganas de mucho más. He observado que cada 5 o 10 minutos Marta lleva a cabo una especie de estereotipia que imagino es fruto de la ansiedad. Quizá es mi presencia la que hace que su cuerpo reaccione y no le dé tregua. El movimiento repetitivo que realiza es el de llevar la mano izquierda al bolsillo del pantalón. Y allí mueve los dedos una y otra vez, como jugueteando con alguna especie de objeto. Quizá ahí dentro tenga su tótem, un amuleto que le aporta paz y sosiego y que le ayuda a que sus deseos se hagan realidad. Es su particular pata de mono. Cuando quieras puedes meter la mano en el bolsillo de mis pantalones y juguetear con lo que te encuentres allí, preciosa. Me digo cada vez que la observo llevando a cabo el ritual.
2: Es cierto que la fama del personaje ha trascendido mucho más que el propio autor. Pero puedo aseguraros que Robert Howard es mucho, muchísimo más que las aventuras de espada y brujería del famoso...
1: Continúa Sergio con su bucle infinito de diarrea verbal, quizá también mental. Marta entrecierra las piernas y las restriega una contra otra, arriba y abajo, una y otra vez, en un sempiterno roce de carne contra carne que manda sus señales con precisión milimétrica al receptor de antena que hay entre mis piernas. La tensión sexual se me hace incontrolable. Me desborda por completo. Compañeros, digo de pronto, interrumpiendo el insufrible speech de mi copiloto. Vamos a parar para tomar café y, si alguno lo necesita, para hacer una visita al baño. Lo que yo necesito es que el aire exterior inunde mis pulmones y me ayude a calmar mis impulsos. El olor que emana desde el asiento de atrás embadurna mis mucosas y ha puesto mi sistema nervioso central al baño María. Tengo a Marta haciéndose hueco entre mis vísceras. Soy magma inquieto que bulle y busca una salida para no implosionar, cautivo en las profundidades de un organismo que está a punto de calcinarse. También busco recrearme en el cuerpo de Marta y a poder ser arrimarme un poquito a ella. Rozarme con su carne, para que note que estoy ahí, para que sepa que yo quiero exactamente lo mismo que ella. Tomo el carril de salida de la autovía y aparco el coche frente al restaurante anejo a la estación de servicio. Cuando giro la llave y el motor se detiene, me giro hacia Marta, ignorando por completo al cero a la izquierda de esta cifra de tres elementos. ¿Un café, guapa? Yo invito. Pregunto, fijando mis ojos en los de ella mientras poso en un supuesto gesto casual mi mano en su rodilla derecha. Marta me mira, muy seria, pero no me retira la mano. Su piel es cálida y suave. Algo me dice que lo que percibo bajo mi palma es también hielo macizo y peligroso que congela y mata con el contacto prolongado.
0: Si nos importa, prefiero quedarme en el coche. Estoy destrozada. Si he hecho una cabezada de 10 minutos, puede que me recupere un poco.
3: Pues yo sí que te acepto ese café.
1: Me dice Miliki a la vez que abre la puerta del copiloto, sale del coche y se estira, sonriendo de forma bobalicona. Me dirijo a la barra del bar de la cafetería del restaurante, dejando a la chica atrás. Se está haciendo la difícil. Eso me gusta. Pido un café con leche y con hielo, y Sergio, uno solo. Nos sentamos en una de las mesas del local y mientras mi compañero continúa con su show desperdiciando saliva y palabras, ¿cómo están ustedes? Pienso que un pequeño cambio en el itinerario de nuestro viaje puede brindarme la ansiada oportunidad que deseo, que Marta y yo deseamos. Sergio, he pensado que voy a ir por la carretera de Vitigudino y no por la de Ledesma, digo de pronto. Mi interlocutor me mira, dejando en el aire una estúpida reflexión sobre un libro titulado Cabal, de un tal Clive Barker. Mis palabras han obrado el milagro. El friki guarda al fin unos segundos de silencio antes de responderme.
3: Pero, no sé, ¿piensas desviarte por Villarmayor hacia Ledesma?
1: Me dice. Creo que sospecha que mi plan es quedarme a solas con Marta. No. Mi idea es llegar hasta Vitigudino y desde allí continuar hasta Aldea Dávila para dejarte a ti. Después Marta y yo volveremos por Masueco. La dejaré en su pueblo y yo continuaré hasta Trabanca. Sergio me mira concentrado, analítico, frotándose compulsivamente el mentón.
3: No es la ruta que propusimos en la aplicación,
1: dice, lacónico. Lo sé, pero esta semana en el trabajo ha sido difícil, ¿sabes? He tenido un par de intervenciones que se han complicado. Ser anestesista es duro, colega. El crío guarda silencio, invitándome a seguir con mi argumentación.
4: Me la sopla lo que opines del asunto, tío.
1: Pienso, voy a volver de Aldea Dávila por el maldito puerto a solas con Martita. Quizá pueda parar en algún recoveco, en alguna explanada a un lado de la carretera y consiga terminar el viaje a lo grande. Con final feliz y traca como colofón.
4: Ya sabes, chaval, cosas de hombres que tú tan solo alcanzas a intuir muy de lejos. La travesía por Vitigudino es recta y la calzada está mejor conservada.
1: Paso de coger curva tras curva y que se me jodan los amortiguadores del coche con los baches de la carretera de Ledesma. ¿Entiendes?
3: Pero haremos muchísimos kilómetros más.
1: Señala, tratando de oponerse a mis planes con encono.
4: Yo creo que hacemos prácticamente los mismos. Y de todas formas, en caso de que hiciésemos alguno más, la cosa correría de mi cuenta. No te preocupes.
3: La ruta estaba planificada yendo por Ledesma y pasando por Trabanca. La primera en bajarse sería Marta tras pasar Villarino. Después me dejarías en Aldea Dávila y tú regresarías a tu pueblo deshaciendo el camino.
1: Insiste, con recalcitrante ahínco. Ahora la ruta es carretera de Vitigudino para dejarte en Aldea Dávila. Después de que eso suceda, la aventura ha terminado para ti, campeón. Me mira con gesto adusto. Cuando observo que está a punto de abrir la boca para añadir algo más, me adelanto de forma cortante. Pues lo dicho, hay cambio de planes. Vamos a continuar el viaje, que se hace tarde. Me levanto de la silla de forma enérgica, dando una sonora palmada. Es como el firme y perentorio golpe de martillo de aquel que es juez y parte y ha dictado sentencia. Tu amo y señor se ha pronunciado, sucio esbirro. Cierra la boca y obedece. Me dirijo hacia la salida sin mirar atrás. Imagino que Sergio caminará tras mis pasos, aceptando los designios del macho alfa, siguiendo sumiso el camino que yo he marcado.
4: Miro hacia atrás justo antes de abrir la puerta del Mercedes y, como respuesta al gesto de preocupación de Sergio, sonrío y le guiño un ojo. La vida no es ningún juego. Es una selva inmensa, salvaje e inescrutable, en la que solo los más capaces sobreviven. Y yo soy el mejor de todos ellos, el más fuerte e inteligente. Cuando rujo, mi voz se impone a la del resto de depredadores. Yo gano y tú pierdes, idiota. Bienvenido a la jungla.

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1: La mañana fluye, apática, hacia un desenlace inesperado e incómodo. En cuanto ha cogido la carretera en dirección a Vitigudino, Sergio ha empezado a insinuar que, pese a lo cerca que está de Aldea Dávila, el pueblo de sus abuelos, nunca ha visitado la zona de las Arribes en la que vive Marta. Desde el primer momento me he temido lo peor. No sé si el imbécil piensa que tiene alguna posibilidad con una mujer que a todas luces le queda grande por todos los lados, o si la razón de su estúpida forma de comportarse se debe a que desconfía de mí y no quiere que Marta y yo nos quedemos a solas. Como si yo fuese a hacer algo que ella no quisiese, gilipollas. Jamás se me ha resistido mujer alguna en la intimidad. Quizá alguna presente alguna pequeña objeción al principio, pero eso es parte del juego. Mis manos y mi lengua son la llave que acaba abriendo todas las puertas. Quizá Sergio simplemente sea como el perro del hortelano, que ni come ni deja comer. En fin. Tras una larga conversación, casi un monólogo, en el que yo he intentado imponer sin éxito mi voluntad y en el que Marta apenas ha abierto la boca, el puto friki ha llegado a la conclusión de que va a bajarse del coche con Marta para hacer una visita al Pozo de los Humos y al Pozo Airón, a la ermita y a otros lugares de la zona, y que ya llamará a algún colega de Aldea Dávila para que vaya a recogerlo a media tarde. «Algún colega», ha dicho el revientarrollos. Me gustaría observar a la banda de retrasados que se juntan con un espécimen como este. Marta no me ha ayudado en absoluto para hacer que el chaval diera marcha atrás en su empeño. Se ha mantenido en silencio, respondiendo con monosílabos y con respuestas espejo cuando Sergio le interrogaba sobre los paisajes de su pueblo. Como si la cosa no fuese con ella. Como si hubiese claudicado perdiendo el interés por lo que pueda suceder en el día de hoy. Ahora que sabe que nuestro careo va a tener que posponerse, parece desdibujada. Es tan solo un holograma etéreo que ondea de forma vaporosa. Una vez que el nuevo itinerario ha quedado establecido, el bufón que viaja a mi lado se ha relajado. Vuelve a divagar sin sentido sobre asuntos intrascendentes que podrían matar de aburrimiento cualquiera.
2: El personaje de Wilde es sumamente complejo en su, por otro lado, sencillo giro moral. Una vez que se deja seducir por un estilo de vida más, digamos, disoluto, no tiene ningún problema en justificarse a sí mismo el hecho de haber cometido un acto del todo reprobable que, además, conlleva una consecuencia horrible y definitiva en forma de muerte. Ahí está la clave de la obra. ¿Puede un ser puro tornarse malvado si las circunstancias le brindan potestad de impunidad? ¿Son entonces la bondad y la maldad moldeables o más bien son aptitudes fijas e invariables que nos definen antes incluso de nuestro nacimiento? Quizá nos quede demasiado por saber acerca del origen y el desarrollo de la moralidad. Es posible que el bien y el mal luchen enconadamente en el interior de cada uno de nosotros y que, en cada una de esas batallas, haya un vencedor eventual. Será una victoria relativa que jamás le hará ganar la guerra, pues esta es, a buen seguro, eterna. ¿Comprendéis? La refriega no terminará hasta que la vida del ser en que habita se extinga y la haga desaparecer junto a sí mismo. Pero hasta entonces, la existencia ha de transcurrir tal y como reza el proverbio indio. Dentro de cada uno de nosotros hay dos lobos que siempre se enfrentan en encarnizada lucha. Uno es un lobo negro que pelea incesantemente contra todo lo que le rodea y está hecho de ira, envidia, resentimiento y ego. El otro es un lobo blanco que vive en armonía con los demás y que está hecho de paz, amor, esperanza y gratitud. Aquel al que alimentes será el que resulte vencedor en cada una de las batallas.
3: ¿Qué le sucede al final a ese tal Dorian del que hablas?
1: Interrumpe de pronto Marta, sobresaltándonos a ambos por lo inesperado de la pregunta. La ha soltado como un latigazo certero, cuando pensábamos que había cerrado los ojos para vagar por mundos muy apartados de nuestra realidad. Sergio se vuelve en el asiento y la mira como si la viera por primera vez. Yo hago lo mismo a través del retrovisor. Marta se ha incorporado hacia nosotros, apoyando su antebrazo derecho en el respaldo del copiloto y proyectándose por el hueco que hay entre ambos asientos. Su olor se me agarra a la garganta y mis capilares ya no transportan oxígeno hasta mi cerebro. Tan solo la llevan a ella.
2: Dorian, bueno, digamos que al final se arrepiente.
1: Marta le mira fijamente a los ojos, analítica e interesada, ladeando levemente la cabeza hacia su hombro derecho.
3: Se arrepiente. Sin embargo, ya no puede borrar todo el mal que ha hecho, ¿no es cierto?
2: No, eso no puede hacerlo.
1: Confirma Sergio.
3: Entonces, ¿de qué vale arrepentirse?
1: El Mercedes se convierte en una cápsula silenciosa que oprime y torna el ambiente pesado, como un par de ataúdes de madera maciza. ¿Vale para algo arrepentirse? Si el daño está hecho, aunque restituyas aquello que has roto y la herida pueda cerrarse, ya nada es lo mismo. ¿Cómo es la cicatriz que provocas con tus actos? Marta ha escarbado en un terreno seco y agostado de mi alma. Uno que lleva cercado demasiado tiempo y al que me tengo terminantemente prohibido visitar. Ha removido la tierra vetusta y de sus entrañas han salido en tromba una miríada de fantasmas que bombardean mi cabeza con la más temida de las preguntas. ¿Por qué? Joder, maldita sea. ¿Es posible en verdad alcanzar la redención?
2: Quizá,
1: responde al fin Sergio, y su voz es absolutamente bienvenida por vez primera en todo este cuento. Es un bálsamo que procrastina el dolor y los remordimientos.
2: La clave de todo está en aprender de los errores. Convertirte en mejor persona al no volver a cometer los mismos actos ominosos. Y, sobre todo, disculparte y ofrecer tu mano para tratar de revertir la situación.
3: Hay situaciones que no es posible revertir.
1: Replica al instante Marta. Mientras habla, aprieta la parte izquierda de su torso contra el respaldo de mi asiento. Puedo sentir su aliento en la mejilla y la presión de su seno contra la tapicería del Mercedes. Ambas sensaciones me aterran.
2: Es cierto.
1: Continúa Sergio.
2: Estamos hablando de forma genérica y, en realidad, cada situación es relativa y debería analizarse como un suceso único y aislado. Pero creo que la clave del asunto está en que el que actúa mal sea capaz de reconocerlo. Nada de autojustificarse, culpabilizar a la víctima o redefinir lo sucedido, sesgando la información y quedándose solo con aquella que puede exculparle. Nada de...
3: Nada de ella lo estaba deseando, ¿no?
1: Interrumpe Marta. ¿De qué coño estás hablando? Se me escapa, dejando a Sergio con el aire que había inspirado para responder a Marta, atrapado en el interior de sus pulmones. Quizá mi pregunta ha sido lanzada con demasiada violencia, pero la conversación ha despertado demasiadas voces de ultratumba en el interior de mi cabeza. Y demasiadas imágenes. Caricias, apretones, mordiscos, succiones, besos y abrazos. Mucho sexo. Perpetrado a la vez de esos. No quiero. Apártate, por favor, y no me hagas daño, que no sé muy bien por qué. Ahora me suenan a otros tipos de súplica. A unas muy diferentes de las que me hacían continuar con el acto carnal. Algo me está empezando a provocar arcadas. Marta sigue anclada entre los dos asientos, con una extraña y tétrica sonrisa cincelada en el rostro. Aparta su antebrazo del respaldo del copiloto y lleva su mano hacia abajo, hacia las piernas del chaval. Estoy asqueado, y sin embargo no puedo dejar de mirar de reojo y sentirme excitado e inquieto.
3: ¿Por qué quieres bajarte conmigo del coche?
1: Le dice a Sergio, sin variar ese rictus de deidad del Averno dispuesta a impartir justicia.
3: ¿Es que quieres hacer algo moralmente reprobable, cariño?
2: No, no, Marta, yo...
1: Responde a la vez que me mira, avergonzado. Ahí estás, cobarde, me tomen todo. Pienso, el niñato acaba de descubrir el pastel. Lo que quiere es proteger a Marta de un supuesto ataque por mi parte, en el caso de que hubiera conseguido quedarme a solas con ella. ¿De qué coño vas, imbécil? Pienso con furia espontánea. Como si se me hubiera pasado por la cabeza hacerle algún tipo de daño. Pero al instante me desdigo a mí mismo. Quizás sea él quien tenga razón con sus sospechas, y es posible que haya evitado una situación traumática para Marta con sus desinteresados instintos de protección. Sergio baja la cabeza, avergonzado, y deja la frase a medias. Marta acerca la cabeza hacia mi oído y me susurra con voz apagada, como si me estuviese incitando a perderme dentro de ella en un sinfín de actos pecaminosos.
3: ¿Y tú, hombretón, qué pensabas hacer conmigo?
1: Justo al finalizar la pregunta, escucho un sonoro clic que emerge de la zona de la entrepierna del capullo de los Celtics. Antes de que una oleada mezcla de celos y curiosidad espoleada por el sonido me embargue, advierto que Marta hace un movimiento súbito con su brazo izquierdo, con precisión quirúrgica, entre la ventanilla del conductor y el asiento, dibujando un arco de descenso lateral que acerca su extremidad con violencia inusitada hacia mi cuello. Noto cómo algo afilado se me clava, desgarra mi musculatura y se introduce de forma imparable en mi cuerpo. Su filo escarba con facilidad hasta llegar a mi garganta. Apenas una catarata de sangre ha explosionado, salpicando el cristal y la tapicería del coche. Marta mueve con vehemencia el objeto hacia mi barbilla, abriéndome una segunda sonrisa. No sé qué me ha seccionado. El dolor es intenso. Respirar me produce una sensación cortante e insoportable. Y mi mundo se ha convertido de pronto en una cacofonía de gorgoteos, jadeos y sonidos sibilantes. Me llevo las manos de forma instintiva hacia el cuello. Con unos ojos ausentes, que sin embargo siguen siendo míos, observo el volante del coche. Redondo, solitario y distante. Sin timonel que lo guíe. Noto cómo Marta se echa hacia atrás mientras las ruedas del Mercedes abandonan el asfalto. Sergio grita:
0: ¡Agarra el volante, Daniel!
1: Pero ya es tarde. Me salgo de mí mismo y observo con curiosidad morbosa y desinteresada la mala película que se desarrolla ante mí. El copiloto trata de abalanzarse sobre el asiento del conductor, que se desangra como si hubiese llegado su San Martín, para hacerse cargo de los mandos de la maquinaria. La chica se ha acurrucado en el asiento de atrás, haciéndose un ovillo y aferrándose al cinturón de seguridad que cruza su pecho. Ah, claro, el cinturón de seguridad. Eso ha sido el clic que ha sonado hace unos instantes. La chica se lo ha quitado al copiloto antes de clavarle un objeto inciso al conductor en el cuello y removerlo allí dentro, provocando un desastre anatómico de cuidado. Y es por esa razón por lo que ahora mismo el Mercedes golpea contra unas rocas que flanquean la carretera y regresa al asfalto dando vueltas de campana. El chico de la camiseta de los Celtics sale proyectado a través de la luna delantera hacia la carretera, rompiéndose todos los huesos del cuerpo al llevar a cabo su estelar actuación. Larry Bird convertido en un ecce homo. Y cuando el coche al fin se detiene, la heroína se desabrocha el cinturón. Abandona el vehículo, que yace boca abajo, por una de las ventanillas traseras, que se ha convertido en un hueco vacío desprovisto de cristal. Camina renqueante y magullada, pero aparentemente no muy estropeada, hacia el cadáver del chico que no paraba de hablar y que ahora guarda un mutismo denso y oleoso. La mano izquierda de la mujer aún sujeta un objeto afilado de apariencia metálica que chorrea un líquido rojizo y espeso. Creo que ha utilizado su preciado tótem para destrozarme sin contemplaciones. No hace falta ser doctor en medicina o en enfermería para ver que el tipo que está tirado sobre la carretera mira hacia el coche con el cuello girado en un ángulo imposible y grotesco. Uno de esos que solo le permitiría seguir vivo en las películas o las novelas de terror. Pero esto no es ningún cuento. La chica mira el cadáver durante un tiempo indeterminado, con curiosidad, como si no acabase de comprender el concepto finito de la vida. Como si esperase a que el tipo del suelo se levante de nuevo, se sacuda el polvo de la camiseta y las bermudas y diga con voz estertoria y animada:
0: ¡Guau, chicos! ¡Menudo viajecito accidentado, eh!
1: Al cabo de unos segundos, la protagonista se gira hacia el coche y lo observa, pensativa. El conductor agoniza cabeza abajo, asido al asiento gracias al cinturón de seguridad, mientras su líquido vital gotea rítmicamente sobre el techo del Mercedes. Plop, plop, plop, plop, plop, plop. Es un metrónomo preciso y macabro que marca la venida del último redoble cardíaco. La mujer de las largas piernas y la camiseta azul escotada se dirige al fin hacia el moribundo. Se agacha junto a la ventanilla del conductor y se acerca, como si le fuese a dedicar unas últimas palabras. Requiem por un violador no imputado. Pero no. Adelanta su brazo y presiona el botón que abre el maletero del coche, guardando un mutismo absoluto. Se dirige hacia la parte de atrás y lo abre. La abertura no es muy grande. El techo del Mercedes se ha abollado y ha descendido unos centímetros hacia el interior del vehículo. La puerta del maletero pega con el asfalto apenas ha comenzado a moverse, y la chica tiene que doblarse y hacerse muy pequeñita, como haría un contorsionista para curiosear en las oscuras e ignotas profundidades de la popa de la embarcación. Al fin se arrastra de nuevo hacia el exterior, reptando.
4: Sí, ella es la dama serpiente y yo soy Alberico.
1: Saca su mochila y su maleta y las aleja unos metros hacia la cuneta. Regresa al maletero y se agacha de nuevo. Unos segundos después se levanta. En su mano derecha porta una garrafa de color rojo, grande y vieja. Tiene pinta de pesar lo suyo. ¡Claro! Piensa el espectador. Está llena de gasolina. Siempre la llevo ahí. Es una costumbre que heredé de mi padre. Hombre precavido, vale por dos. Atropos desenrosca la tapadera y comienza a escanciar el líquido a lo largo y ancho del amasijo de hierro y caucho. Embadurna toda la parte exterior, baña el interior y realiza una ablución ritual con el conductor, que parece aferrarse al último hilo de vida para poder contemplar el impactante final del macabro espectáculo. Justo antes de marcharse, la dama saca un cipo del bolsillo de su pantaloncito vaquero ajustado. Lo enciende y acerca la llama, prácticamente sin inmutarse, a uno de los múltiples charcos que la gasolina ha formado tanto en el interior como en los alrededores del coche. Cuando el fuego se espolea, imparable, y comienza a calcinar tejidos orgánicos e inorgánicos, la hacedora de llamas se aleja campo a través, sin siquiera volver la vista atrás para admirar aquello que ha creado. El espectador la ve alejarse, preciosa y atrayente, derrochando un poder hipnótico que torna su aura con un magnetismo del todo irresistible. Y él suspira por esa mujer que nunca tendrá. Mientras su carne se quema y sus ojos se licuan en un ardor irrefrenable que no es otra cosa que la antesala de aquello que le espera, ahora y por siempre, en las tenebrosas profundidades del infierno.
2: Capítulo 5.
3: Un chirrido, persistente, cansino, monótono e incómodo. Sé que estoy soñando. Puedo percibir que, aunque mi mente me mantiene muy lejos, deambulando por las inabarcables praderas del reino perdido del arenero, mi cuerpo suda sobre la cama, deshidratándose sobre las sábanas por culpa del abrasivo verano de Madrid. Ese sonido discordante que trata de traerme de vuelta a la realidad, al mundo de verdad, a ese que amo y odio del mismo modo que aquel que encontró el anillo y lo guardó entre tinieblas se amaba y odiaba a sí mismo, es el timbre de la puerta de mi casa. Resuena por todas las habitaciones y reverbera a través de los muros. Avanza implacable hasta llegar hasta mi yo dormido y tornar el sueño en vigilia. Su enésimo zumbido hace que al fin abra los ojos. Me levanto todavía adormilada, cansada y atontada. Mientras avanzo por el pasillo, me doy cuenta de que me he acostado sin siquiera quitarme la ropa. Es exactamente la misma que llevaba debajo de la bata durante el turno de noche. En cuanto ventile el asunto de los timbrazos, va a ir directa a la lavadora. Y yo a la ducha. ¿Quién es? Pregunto a través de la puerta en respuesta al último sonido estridente que me ha atravesado de arriba a abajo cuando mi mano ya se aferraba a la manilla. Quienquiera que esté en el descansillo tiene una necesidad un tanto exagerada de comunicarse conmigo.
5: Policía, abra la puerta, por favor.
3: ¿Policía? Mascullo mientras giro la llave un par de vueltas y abro. Un hombre y una mujer uniformados me miran con curiosidad mientras levantan sus placas identificativas hacia mi cara. A pesar del sobresalto, sigo adormilada. Podrían enseñarme un par de latas de Coca-Cola recortadas y apenas me daría cuenta de la diferencia. Pero me fío. ¿Qué quieren? Pregunto, confusa.
2: ¿Es usted doña Marta Salgado?
3: Me responde, formulando otra pregunta a su vez el agente. Sí, soy yo. ¿Ha pasado algo? No lo sé. ¿Dos policías preguntando por mí en la puerta de mi casa? A mi mente vienen de inmediato mis padres y mi hermano. También Roberto, mi pareja. ¿Les habrá sucedido algo? ¿Es posible que haya habido algún problema en el trabajo? La señora Engracia, quizá no ha podido recuperarse de esa hipoglucemia que ha tenido lugar esta misma mañana y que, sin embargo, parece haber ocurrido en un pasado lejano y remoto.
5: ¿Podemos pasar para hablar con usted en privado?
3: Me dice la mujer, ignorando de nuevo mis comentarios. Son ellos los que llevan las riendas de la conversación. Bueno, sí, supongo. Susurro titubeante mientras me hago a un lado para dejar el espacio suficiente que les permita acceder a las entrañas de mi pequeño hogar. Adelante. Los dos agentes me dan las gracias y acceden al pasillo. El salón es esa puerta de ahí, la del fondo. Perdonen el desorden, pero esta mañana he llegado de trabajar, he puesto el móvil a cargar y me he quedado dormida. De hecho, ni siquiera sé qué hora es. Finalizo doblando mi brazo derecho y dirigiendo la vista hacia mi muñeca, aunque hace años que no utilizo reloj.
5: Son las 9:20 de la noche.
3: Me informa la agente mientras ambos se quedan erguidos en mitad del salón. Siéntense, por favor, y díganme. No le habrá sucedido nada a alguien, ¿verdad? Pregunto sin poder ocultar mi nerviosismo. Los agentes se sientan y me miran durante unos segundos.
5: Señorita Salgado, no se preocupe. No le ha sucedido nada a ningún allegado suyo. Soy la inspectora Pérez y este es mi compañero, el agente Muriel. Estamos aquí por otro motivo.
6: Y hasta aquí este canto de la tripulación enteramente dedicado a la radioficción. Ya sabes, por motivos de tiempo, la radio es así de cruel, no nos da tiempo a emitírtelo íntegro hasta el final, pero puedes encontrarlo en la web de Radio Almaina, en la web de Irola Irratia y de la 97 Irratia. Y nos despedimos ya, como siempre, con Franco Battiato, aunque en esta ocasión sean unos poquitos compases. Nos vemos en la próxima.
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0: a durar aproximadamente 3 minutos y medio. Lo mismo que duran las imágenes de la brutalidad y la violencia policial injustificada a la llegada de mis compañeros de la flotilla a Bilbao. Imaginadlo por un segundo, que la policía te estuviese moliendo a palos delante de tus seres queridos sin motivo alguno. Que te den un porrazo, que te tiren al suelo y en el suelo te sigan pateando. Que escuches los gritos de tu madre, que escuches cómo tu padre grita: mi hijo, me lo van a matar, mientras te arrastran por el suelo sin que tú muestres resistencia. ¿Y por qué tanta violencia? ¿Por qué este trato brutal a víctimas de torturas cuyo único crimen es la solidaridad con un pueblo que está siendo exterminado? Pues quizá tengan algo que ver los casi 2 millones de euros procedentes de las instituciones vascas que han ido a parar a la empresa de Ilan Arzulan, un exagente del Mossad israelí y sus distribuidoras. Porque el gobierno vasco, las diputaciones forales, la Ertzaina, el Ayuntamiento de Bilbao y otros consistorios municipales como el de Santurtzi, el de Leioa o el de Bermeo han contratado a esta empresa que se llama Guardian Defense and Homeland Security para formar a sus agentes. Los agentes de la Ertzaina, igual que las de los Mossos, están formados por la policía del Estado genocida de Israel. No solo eso, les compran también material, porque Israel se ha convertido en un laboratorio de violencia, represión y securitización global que estamos exportando en los países del norte global, porque el genocidio en Palestina se extenderá a todo el mundo si no lo paramos ya. Porque estas son las consecuencias de un modelo policial que no es que esté fallando, no es que esto sea un error. Este es el modelo policial que imponen desde hace muchísimos años los órdenes estatales del norte occidental. Y ahora, además, de un norte occidental que está siendo importador de la violencia genocida israelí. Algunos dirán, como hizo ayer el consejero de seguridad vasco, que la policía no supo gestionar la situación, que iniciarán una investigación. Pero no hay nada que investigar. No es un fallo del sistema. Es el sistema funcionando a pleno rendimiento. Es la maquinaria represiva del eje genocida perfectamente engrasada. La policía no está fallando cuando reprime manifestaciones por Palestina. Está haciendo exactamente aquello para lo que existe. Su función principal ha sido siempre garantizar el orden social existente. ¿Qué significa eso? Proteger la propiedad privada, asegurar la estabilidad política y mantener funcionando la economía sin demasiadas interrupciones. Por eso la policía no actúa igual ante todas las violencias ni todos los conflictos. Por eso no responde de la misma manera a una manifestación de nazis que a una manifestación de solidaridad con Palestina. Por eso la policía es violenta, es racista. Por eso criminaliza la pobreza. Por eso la policía no ayuda y no funciona para frenar los crímenes machistas ni la violencia de género. Porque la policía tiene, por encima de todo y como prioridad, mantener el orden social. Y eso, ahora mismo, en el Estado español, significa mantener el orden de complicidad con los genocidas. Por eso apalean de esta manera a gente solidaria cuyo único crimen ha sido montarse en una flotilla e intentar abrir un corredor humanitario para que no exterminen a la población palestina.
1: En esta banda no se hace nada fácil. Es lo que hay. Somos así.
2: Qué gran idea.
3: Mi idea original. No me gusta nada.
1: No lo veo tan
3: degradado.
2: Pues lo que te estoy diciendo todo el rato.
1: Por mis cojones morenos.
3: Eso es lo importante.
4: Subir guitarra a la Aymar.
1: No.
3: No lo veo.
5: Bueno. Lo que queráis.
3: Degradado.
5: Rápido.
3: Degradado.
5: Rápido.
3: Degradado.
1: Vamos a ver, señores.
3: Degradado.
5: Rápido.
3: Degradado.
5: Rápido. Bueno. Lo que queráis. No te rompes tanto la cabeza con las cosas, entiendo yo, vamos.
3: No te entiendo.
1: Ni septiembre ni polla, nos va a septiembre del 2025, joder.
3: Era, no.
5: Si sabemos lo que queremos, podemos hacer lo que sea.
4: Subir guitarra a Daimar.
1: No.
4: Te lo he hecho 300.000 veces.
1: No lo veo tan grave.
3: Degradado.
5: Rápido.
3: Degradado.
5: Rápido.
3: Degradado.
1: No podemos perder tanto tiempo en estas mierdas.
3: Degradado.
5: Rápido.
3: Degradado.
5: Rápido. Bueno. Lo que queráis.
2: No sé, tío.
1: Ni discusión ni polla.
5: Fusilarlos.
1: Y a tomar por culo.
3: Pues sí. Y que sea fácil.
5: Y ya está.
3: Es más, el picazo de eso, tío.
2: No me gusta nada.

0: rápido.
1: Que si sí, que si no, que si caiga el chaparro.
0: Fusilarlo. Fusilarlo. Fusilarlo. Fusilarlo. Fusilarlo.
1: Voy a gastar cero energía más en esto. Cero energía. Me da igual. Me va a valer todo lo que digáis.

Hoy, en cosas importantes que se le ha olvidado contarte a los más media, la huelga del metal en Vigo y manifestación antifascista en Madrid. Vigo y Pontevedra paralizaron su industria en la primera jornada de huelga de los trabajadores del metal, que han protagonizado una de las mayores movilizaciones de la historia en Galicia en su lucha por un convenio digno. A pesar de la evidente importancia informativa, a la televisión de Galicia y las grandes cadenas nacionales se les ha pasado comentarlo o han despachado brevemente el tema. Desde la patronal han asegurado que se sienten perplejos, asombrados y decepcionados. Así que parece que la clase trabajadora de Vigo está haciendo las cosas bien y asegura que seguirá luchando en la defensa de unas condiciones de trabajo dignas. En Lavapiés, Madrid, la juventud antifascista se volcó en respuesta a una concentración neonazi para expulsar a los migrantes. Así estaba la manifestación fascista y esta era la respuesta antifascista. A pesar de que los grandes medios se vuelcan en la cobertura de las concentraciones neonazis, como las que organizan Vito Quiles o Núcleo Nacional, luego siempre se les olvida cubrir las manifestaciones antifascistas, a pesar de que son mucho más numerosas. ¿Tienes alguna idea de por qué puede ser?

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0: entiendo que puede haber ocasiones en las que el medicamento haya sido antes que la enfermedad.
1: En muchas ocasiones, de hecho, la deriva especulativa de la industria farmacéutica está haciendo que cada vez sea más frecuente.
2: Porque, ¿cómo quieren convencernos de que todos somos iguales ante la dama ciega si los señores que la imparten gozan de privilegios de sátrapa? ¿Cómo explicar a nuestros hijos que políticos corruptos consigan mayorías absolutas como un jugoso regalo de los propios ciudadanos a los que roban y siguen robando?
3: Uno de los grandes problemas es que nos educan muy mal. Nos educan para ser productores y consumidores, para ser súbditos, no para tener pensamiento propio.
4: Dime qué.

Con la democracia tengo la sensación que el único cambio que tengo es que antes no me dejaban hablar y ahora me dejan hablar, pero escuchar no me escucha nadie. O sea que tengo un poco el derecho al pataleo. Yo, por ejemplo, que nunca he votado a la derecha y no la voy a votar nunca, realmente sí que me sentí muy defraudada por los socialistas. Porque creo que nos vendieron como chinos. Porque creo que la gente se lo pusimos en bandeja, se lo seguimos poniendo en bandeja y ellos siguen sin saber qué hacer con lo que les damos. O sea, eso ya me saca de mi sitio.

¿Sos clase trabajadora o clase media? Te pregunto, si mañana dejás de trabajar, ¿podés seguir viviendo de la misma manera? Si la respuesta es no, sos clase trabajadora. No importa si ganás bien, si tenés un título universitario o si trabajás en una multinacional. Si dependés de un sueldo, vendés tu tiempo y eso te ubica en la estructura. Entonces, ¿por qué tanta gente trabajadora prefiere decir soy clase media? Porque clase media es una identidad aspiracional. Casa propia, auto, vacaciones. Después de la Segunda Guerra Mundial, el sistema necesitaba estabilidad. No quería obreros organizados, no quería conflicto social, quería consumo. Entonces, el mensaje fue, no sos un trabajador, un obrero, sos clase media. Y esto cambió todo, porque clase media no define tu posición económica real, define cómo te percibís. Te hace pensar en movilidad individual y no en la estructura real. Pero la pregunta sigue siendo la misma. ¿Dependes de tu salario o de tu patrimonio? Un gerente sin acciones es un trabajador. La diferencia está en quién posee el capital. Cuando hay crisis, inflación o despidos, la identidad aspiracional cae y la estructura aparece. Es tu vulnerabilidad frente al capital. No importa cómo te autopercibas. Esta no es una discusión semántica, es entender qué lugar ocupas en la estructura. La falta de conciencia de clase es una herramienta política, porque cuando no sabes qué lugar ocupas, tampoco sabes qué intereses defendés.

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Bienvenidos, bienvenidas y bienvenidos a Hardcore Radical, el programa de la propaganda subdesarrollada. Es 22 de septiembre del año 2025 y vamos a empezar ya este cacharro con unos comentarios que nos dejó el compañero Pedro Lito hace creo que una semana y que estaban registrados en el programa número 61. Para quien no lo escuchó o para refrescarnos la memoria, giraba en torno a la relación que había en el Estado español con la ranchera, con el corrido, con la música.

y Guerrilla y sacaron dos discos, Canciones de Amor y Guerra y Duelos y Quebrantos. En este grupo había gente de Puaj y hacían punk rock con mezcla de pachanga e imaginario mariachi, lo pone en interrogantes. Y no cesa su colaboración ahí porque nos deja un par de opiniones más. Una que a mí me dio hace como 25 años por la banda de música norteña Los Tigres del Norte. Tienen algunas canciones muy buenas sobre la inmigración y también sobre narcotráfico. Me adentré en el narcocorrido y escuché también a Chalino Sánchez y otros combos que se dedican a ensalzar el narcotráfico, hasta que me di cuenta del asco que daban. Así que me pasé a intérpretes comprometidos políticamente como José de Molina y Judith Reyes. Y ya la última nota que nos deja Pedrolito es, ahora en México hay un grupo de artistas muy jóvenes que hacen música regional mexicana, narcocorrido sobre todo, pero filtrada con la estética del gangsta rap. Lo llaman corridos tumbados. El año pasado o el anterior le pegó muy fuerte fuera de México y hubo canciones que se pusieron número uno en el mundo en general y en Españita en particular. El más famoso de esa vaina es Peso Pluma. Hablamos de los corridos tumbados, no en este programa, pero sí en un Rasgando Noir. Vete a saber qué número de Rasgando Noir. Y sobre José de Molina tengo ganas de escucharlo, porque no lo conozco de nada, pero de Judith Reyes sí que tengo sus dos primeros discos y me encanta, la recomiendo a todo el mundo. Hace una canción de protesta cargadísima, cargadísima de relato político histórico. Y lo hace desde una repetición que me parece muy interesante. Es nada virtuosa con la guitarra. Eso también creo que le da al disco un toque muy gustoso para escuchar. Y la producción del disco pues es también muy, muy cruda. Y es que estamos hablando de 1970. Ahí es cuando esta mujer edita. En el mismo año sacó sus dos primeros discos. Crónica Mexicana, que es el primero, y México Preso. Son discos además muy baratos, son fáciles de encontrar. Se editaron además en Europa, en un sello francés que se llama Le Chant du Monde. Y los demás ya son más difíciles de encontrar, la verdad. Yo los llevo buscando desde hace mucho tiempo y la verdad es que no los he visto a un precio accesible nunca. Me encantaría también. En fin, muy, muy recomendable lo que hace esta mujer. Y luego está también la mención a Chalino Sánchez, que en ese programa de Rasgando Noir también lo hablamos, pero yo voy a repetir cierta información que me parece impactante. Y es que Chalino Sánchez es uno de los intérpretes de rancheras, de corridos, de música regional mexicana que ha pasado a la posteridad y que ya en su momento era alguien realmente conocido. Que lo que ocurrió en su escabrosa trayectoria es que en 1992 estaba tocando en Culiacán, en Sinaloa. Él había nacido en esa ciudad, en Culiacán, y en el concierto, antes de tocar su célebre canción Alma Enamorada, recibe una nota. Hay un vídeo que se puede encontrar fácilmente en el que efectivamente él lee la nota, traga saliva, se seca el sudor y con una cara de circunstancias y de cierta firmeza, bueno, vamos a afrontar lo que venga. Sí, empieza a cantar Alma Enamorada. Lo que ocurre es que después del concierto, tras recoger, me imagino, sus bártulos y abandonar la sala, pues nos damos cuenta de que lo que encontraba Chalino en esa nota por la que había tragado saliva era verdad, y es que había leído una amenaza de muerte que se llevó a cabo en esa misma madrugada, cuando él en teoría volvía a su casa. Fue interceptado por alguien, no se conoce quién, montado en un coche y asesinado horas más tarde de recibir la nota. Se habla de que Chalino Sánchez tenía conexiones con el cártel de Sinaloa.

tal vez traicionó al cártel, tal vez fueron unos enemigos de ese cártel quienes quisieron hacer venganza contra uno de sus miembros, contra una de sus conexiones. En cualquier caso, es una historia escalofriante, ¿verdad? Gracias por tus comentarios, Pedrolito. Y quiero devolver saludos a... Es que debiera contestar los mensajes y los correos que llegan. Lo siento, maldita sea. Soy malísimo en eso. Quería devolver saludos a Murky. Muchas gracias por sus letras. Y también a Aitor de Slevi. Ay, Aitor de Slevi. Cada vez que digo Slevi y que digo el nombre de Aitor, fantaseo con ver algún día a Slevi en directo. Ojalá llegue pronto ese momento. Entre las notas que aporta Aitor, nos recuerda a los incomprensibles Nazbol y al personaje Limonov, que es bastante querido por la juventud de su época. Y nos recuerda que sí, que en algún momento tenemos que abordar este tema, que lo dejamos ahí entre paréntesis y ojalá llegue el momento. También de eso, pero quisiera hacerlo de forma rigurosa y cómo me cuesta planificar rigurosamente. Y ya los últimos comentarios vienen del compañero Libro Abierto, que nos estuvo acompañando en los micrófonos hace dos programas. A lo que se refería el compañero Libro Abierto era a eso que relatamos en el programa anterior. Ese momento en el que yo entraba en un supermercado y me sentía mal por haber entrado en un supermercado media hora antes de que cerraran. Y que, claro, yo pensaba que tal vez los dependientes decían, ay, cuánta más gente va a entrar en esta última media hora. Todavía quedan los que entran dos minutos antes de que cerremos. Y estamos obligados y estamos obligadas a estar más minutos, más rato trabajando por culpa de estos que vienen a última hora. Me sentía culpable. Y me decía el compañero Libro Abierto, si no tendremos tal vez siempre que pedir perdón, siempre que entramos a un lugar en el que nuestra propia presencia ya empuja a alguien a trabajar, si no tendremos que pedir siempre perdón por eso. Y me parecía divertido y me parecía que sí, que efectivamente, si mi movimiento en esta sociedad que habitamos implica que otros trabajen para mí, tendré que pedir perdón cada vez que yo llevo a cabo una acción tan irresponsable. Su conclusión, y él es, os aseguro, menos cristiano que yo, era que tal vez hay que pedir perdón siempre ya. Pedir perdón a nuestros iguales, porque obviamente quien nos tendría que pedir perdón es el empresario, el propietario, el gran tenedor de esa cadena de supermercados que debiera dirigirse a cada uno de sus clientes y decir, lo siento mucho, es que sí, ya formo parte de este ciclo capitalista, lo he aceptado y claro, usted está obligado a generarme una enorme plusvalía, a pagar unos precios de los que no se puede hacer cargo, pero tiene que alimentarse, tiene que vestirse, tiene que distraerse. Entonces lo que yo le ofrezco tiene unos precios completamente injustos, aquí le veo a usted comprándolos, no puedo sino pedirle perdón. Eso no va a ocurrir. Estábamos el compañero Libro Abierto y yo de acuerdo con que desgraciadamente eso no va a ocurrir. También me decía que esos adolescentes, esos menores de edad que me pidieron ayuda para comprar alcohol y yo me vi moralmente incapaz y compartí con ellos mi reflexión y seguramente pues yo consideraba que me había excedido, que a ellos que les importa y que lo había hecho más por mí que por ellos y el compañero Libro Abierto me decía que él estaba muy seguro de que se habían salido con las manos vacías era porque les había convencido mi reflexión.
Bueno, pues no lo sé. Por otra parte, tal vez llevaban las manos vacías, pero no el interior de sus pantalones, no el interior de sus calzoncillos. Tal vez yo les veía derrotados porque no habían podido llevar a cabo esa estrategia de convencer a un adulto para que les comprara alcohol, pero realmente salían triunfantes, triunfantes de haber robado una botella de whisky o vete tú a saber qué estaban buscando, qué tipo de alcohol deseaban beber. Tal vez sí, habían ocultado la botella y habían engañado no solamente a la cajera del supermercado, sino también a aquel que les quería convencer de que no era buena idea beber alcohol. Que haya pronunciado varias veces la palabra botella me recuerda que hace muchos años, en los conciertos de Human Bastard, a esos conciertos acudía alguien que yo creo que era del Vendrell, creo que era de su mismo pueblo, un punky que le llamaban Botella. Un tipo muy carismático y agradable que no sé dónde andará, pero la verdad que era muy muy comedido en cuanto yo creo a la ingesta del alcohol. Yo pensé que le llamaban Botella porque por su afición a beber esa sustancia tan legal como destructiva, pero luego se decía por ahí esta tontería tan, pero que si le llamaban Botella era porque tenía el pene como una botella. Así que acabo de atar cabos, me he imaginado a estos menores de edad con una botella dentro de sus calzoncillos y luego me he acordado a un asiduo del Vendrell, de los conciertos de Human Bastard, que le llamaban botella, vete a saber por qué demonios.

Realmente no tenía ni idea de qué bebida estaban intentando comprar estos chavales. Me enseñaron la botella, pero a través de la etiqueta, a través del nombre, yo no sé lo que son las bebidas. Hay gente que seguro que la marca ya le sugiere un tipo de bebida. Yo incluso me he quedado en blanco a la hora de pensar en una bebida alcohólica y he dicho whisky. Y ahora pienso que existe también el vino, existe la cerveza y a la hora de elegir una canción he pensado también en el vodka. Y cómo no, pues he elegido la canción que abre y su disco de 1989, que esta canción muy gamberra de un grupo que yo creo que también, que en esencia lo eran también, un grupo belga, Belgium Asociality, Belgium Asociality, que me gusta mucho. Con respecto al vodka, decir que ni este alcohol ni ningún otro se vende en la cinética. No sé si estamos familiarizados, pero la cinética es un espacio ocupado desde hace ya 10 años en el barrio de San Andreu, en Barcelona, que desde el primer día son críticos con la venta de droga legal en su espacio y no lo permiten, no lo permiten. Esto no es tan común. Y ya sabemos que los espacios ocupados, por mucho que lleven 10, 20 años, por muy consolidados que estén, este lugar desde luego que lo está. He tenido la fortuna de visitarlo en numerosas ocasiones y es que no dejan de ocurrir cosas, desde lo que ya no está, pero sí que fue la muestra del Llibre Anarquista, pero aparte es que proyectan películas todas las semanas, tienen biblioteca, gimnasio, el sindicato de vivienda de San Andreu se reúne ahí, tienen una red de reparto de alimentos y todo este ejercicio ultraliberal que lleva a cabo el nuevo ayuntamiento de Collboni y que quiere matar Barcelona todavía más de lo que está, tiene ya en el punto de mira a este lugar. Así que espero que estemos atentos y atentas para boicotear el avance del capitalismo, para proteger los espacios autogestionados, que cada vez son menos. Y no en la cinética. Vamos a elegir cualquier otro lugar autogestionado, vamos a elegirlo para una cita, una cita que se están dando Fernando y Ezequiel, que son dos punkis que se encuentran en lugares autónomos, en lugares donde a los punkis les gusta acudir sin la mediación del capital. Y es que Fernando es un punky que se está quedando calvo a los 30 años. A los 30 años ya tiene muy poco pelo en la cabeza. Y ha decidido que va a rapar su cabeza al cero. Y Ezequiel es también, sí, eso, un punky calvo. Cada vez hay más, ya lo sabemos, que ya no puede hacerse una cresta decente. Pues bueno, digo calvo, pero no es exactamente. Tiene algo de pelo en su cabeza, pero ya no puede. Lo de la cresta, él cuando se mira al espejo considera que no le queda bien. Y también ha decidido que va a raparse la cabeza al cero. Pero la diferencia de Ezequiel y Fernando es que así como el primero tiene la disciplina de raparse a menudo, de raparse cada pocos días, una vez a la semana como mucho, ha decidido que ya esa cabeza la quiere ver sin pelo, que no le gusta verse a medias. Y a Ezequiel le da más igual. Dice, va, yo una vez al mes me paso la maquinilla y hasta el mes que viene me olvido. Nos podemos imaginar que bueno, que el resultado es distinto. Con el paso de los días, a Ezequiel le crece el pelo, obviamente, solo en ciertas zonas, y en otras, pues no. En otras muestra su coronilla y su calva, su frente completamente despoblada de todo cabello. Bueno, pues en estas condiciones, Ezequiel se ha citado
con Fernando, no en la cinética, en otro espacio autogestionado, pero tienen también un cenador semanal que suele ser los viernes, y ahí se han citado para empezar el fin de semana compartiendo la amistad en torno a un nutritivo plato. Esperemos que sea un nutritivo plato, no siempre en los comedores autogestionados hay un plato nutritivo, pero cada vez más sí. Esperemos que Fernando y Ezequiel se encuentren con un nutritivo plato que les va a alimentar esa noche, antes de empezar el fin de semana, un fin de semana comedido. No hace falta quedarse hasta las tantas de la madrugada, y se han citado en el comedor. Allí coinciden con otros punkis, con muchos otros que van a la hora del comedor, punkis que tienen su edad, 30 años, punkis también más jóvenes, hay unos cuantos, hay pocos. Antes había más punkis jóvenes que viejos, ahora es todo lo contrario. Hay más punkis viejos que jóvenes. Es un mal síntoma, ¿verdad? Es un mal síntoma si pensamos en la salud del punk. También hay punkis más mayores, de 30 años, que es la edad que tienen Fernando y Ezequiel, más o menos, uno 30, el otro 31. Pero ahí están conviviendo punkis de diferentes generaciones. Fernando con la cabeza reluciente, recién rapada. Ezequiel con su cabeza descuidada, en la que habita el contraste de pelo atrás y calva adelante. La cuestión es que a lo largo del cenador, muchos punkis les rodean, se cruzan con ellos, les observan, les saludan los que los conocen. Algunos que no les conocen, que no han hablado nunca con ellos, pero también les interpelan para decirles con admiración que oye, sois punkis como nosotros, y ahí estáis, calvos. Alguno de ellos dice calvitos, ¿no? Esa mierda de calvito, ¿qué es esa mierda? Ahí estáis calvos, y alguno dice, ¡ah! ¿Qué huevos tenéis? ¿Qué huevos? ¿Qué valor tenéis para salir calvos a la calle y para venir calvos a un espacio donde el pelo es importante? En el punk el pelo es importante. Y vosotros sois definitivamente valientes. Tenéis muchos huevos. Tenéis muchos cojones, dice otro. Obviamente están en un lugar donde se cuestiona el lenguaje sexista. Pero la propia admiración ha llevado a estos punkis a usar de una forma atávica ese lenguaje genital. ¿Qué agallas? ¿Qué agallas tenéis para entrar aquí con esa cabeza? Luego nos vamos a un concierto de punk, seguramente queréis venir y en los conciertos de punk con esas cabezas vacías de pelo o con pelo a medias y no os influyen los condicionamientos sociales. Os envidio, dice uno. Todo mi respeto, dice otro. Ole por vosotros, ese ole de mierda que alguien dice, ole por vosotros, con esa admiración. Ese día no saben muy bien qué pasa, Fernando y Ezequiel, pero bueno, la cuestión es que han terminado de cenar, sí, pero atropelladamente, porque había cierta ebullición en lo que estaba pasando esa noche en este espacio autogestionado. Bueno, después de terminar de cenar, están cansados, los dos tienen trabajos físicamente demandantes y dicen, mira, no vamos a ir al concierto, nos vamos ya a casa, ¿no? Nos vamos a casa, Fernando. Sí, nos vamos a casa, Ezequiel, ¿verdad? Sí. Bueno, recogen sus platos, los llevan al lugar donde los van a fregar ellos mismos, por supuesto, es un espacio autogestionado, ahí cada uno se autogestiona su basurita, su limpieza, y avanzan ya fuera de la cocina, del espacio donde tenían que lavar los platos, van atravesando el comedor para dirigirse a la puerta de salida, y entonces, claro, bueno, ven que Fernando y Ezequiel se están yendo, y los punkis, admirados por esas cabezas vacías de pelo, empiezan algunos a levantarse de la mesa, y sí, decenas de punkis con tu
tupidas cabezas de pelo de todos los colores, con crestas, pelos de punta, todos los peinados habidos y por haber, algunos de ellos jóvenes, pero otros incluso mayores que también han conservado su pelo, ya levantados de sus sillas, algunos todavía masticando el postre, pero decididos. Así empieza el aplauso, empieza un aplauso a Fernando y Ezequiel aplauden con la misma firmeza con la que estos punkis que les aplauden, pues están tomando sus tratamientos de mediobiotín, de finasterida, se echan las gotas esas de minoxidil al pelo. Algunos de ellos están recién aterrizados de su última cirugía capilar. y sí, ese aplauso, ese aplauso. Pues se va diluyendo en las orejas de Fernando y Ezequiel cuando ya se han alejado, han salido ya de la puerta de la Ocupa y se pierde ahí en el interior de la Ocupa porque ellos ya se están yendo completamente incómodos y contrariados porque ¿qué es lo que ha pasado aquí? ¿Qué tipo de valor es este? El no sumarme, el no contribuir a la cirugía capilar, ¿qué demonios es eso, no? ¿Qué demonios es eso? Y que efectivamente está ocurriendo. Que sí, que todos somos esclavos y esclavas de condicionamientos estéticos y todos hacemos cosas y disciplinamos nuestro cuerpo en función de lo que queremos que los demás vean en nosotros, pero madre mía, ¿a dónde estamos llegando con estas intervenciones quirúrgicas? Y con estas tomas de medicamentos, que es que nos juntamos ya los punkis y cualquiera y se habla ya entre hombres de la calvicie de una forma completamente acomplejada. En fin. La madre es la madre de mi amigo Chemi, que dice, ¡ay, hijos! Pues hay punkis. Bien, la cuestión es que estoy recordando una canción de Luis Aguilé, una canción de amor con una letra muy amarga que se llama Miguel e Isabel y que tiene un estribillo muy adictivo y estaba pensando que estaba imaginando esta situación en la que ojalá en vez de haberlos llamado Fernando y Ezequiel los hubiera llamado Gabriel y Ezequiel. Estaba imaginando ahora a alguno de esos punkis admirado por la valentía de dejarse a uno mismo ser calvo, entonar incluso una canción, el más atrevido de todos, subiéndose a la silla, cantando, y a mí que me gusta cantar, pues cómo no voy a decir Gabriel y Ezequiel, Gabriel y Ezequiel, Gabriel y Ezequiel, Gabriel.

Uf, Pelones, de la banda Histeria. No, no es esta canción una obra. Fíjate que estoy aquí hablando de punk y lo llamo obra, que es algo completamente contrario a lo que a mí me gustaría reconocer en ese ejercicio de protesta, pero es que me parece maravillosa esta creación. Es una canción que pienso, ¿por qué? Sí, alguien me dijera, ¿qué canción te hubiera gustado crear a ti? Yo pensaría, Pelones de Histeria, claro que sí, claro que sí. Es imposible encontrarla con buen sonido porque nunca se registró con buen sonido. Histeria solamente grabó maquetas, directos, a cada cual peor, y aquí está Pelones. Esa canción que resume, vete a saber qué, del México de los 80. Ay, ay, ay, ay, ay. Y ahora estoy pensando en una mujer que no es pelona. Pelona en México se refiere a calvo. Yo creo que aquí en el Estado español, cuando alguien dice pelona a otro, lo que denota es que ese otro tiene una gran abundancia de pelo. En México, hasta donde yo sé, es lo contrario, y creo que en otras partes de Latinoamérica lo mismo. Un pelón es un calvo, es un calvo. Bien, pues estoy pensando ahora en una mujer que lleva muy poco tiempo trabajando en uno de estos negocios de hostelería, que enrollados con todo lo malo que tiene eso de ser enrollado. ¿Enrollado con qué? ¿Para qué? ¿Qué es eso de ser enrollado? Haces un seguidismo del rollo, ¿de qué rollo? Yo intento no enrollarme, intento no tener rollo. Aunque reconozco que puede que haya un rollo, el rollo de David y Culebras. Lo que David y Culebras entiende como rollo, que él lo tiene, claro, pero hay que nacer con eso. Sí, eso es envidiable, sí. Por cierto, ¿qué pasa con Radio Costrani, eh? Qué buen programa era ese, se echa de menos. Pero venga, venga, vamos a situarnos de nuevo en ese lugar enrollado, en ese lugar enrollado, un restaurante, un bar-restaurante vegano. Pues ya sabemos, que la estética, una estética desenfadada. Carteles que tienen, parece que tienen, ¿no?, cierto posicionamiento ante alguna cuestión, ante la cuestión animalista, lo tienen. Sí, pues un cartel pro Palestina también, un cartel de conciertos, sí, bienvenidos los conciertos, sí, pasa, pasa y puedes poner los carteles de tu grupo, del concierto que estás organizando. Sí. Luego ya carteles que tienen un compromiso con los derechos, con la emancipación de los trabajadores y las trabajadoras. Ya eso, bueno, pues ¿por qué no? ¿Por qué no? Pero ojalá, ojalá, ojalá, ojalá no nos hagan cumplir estos que pegan los carteles, los derechos que tienen los trabajadores y trabajadoras, porque no les estamos dando casi ninguno. Eso ocurre en muchos negocios de hostelería enrollados, que son tacaños con los derechos laborales. Y es que estoy recordando una situación tan, tan repugnante. Hubo un lugar en Logroño, dos lugares de hecho, que tenían, mira, tenían esta forma de negocio de hostelería. Aunque yo reconozco que solamente estuve uno un día y ya está. Se llamaban El Arao y La Criba. Estaban gobernados, con mano férrea, por uno de estos explotadores de la restauración, llamado Basur, si no me equivoco. Él despidió de una forma completamente injusta, a través de mentiras, sin darle el finiquito, sin pagarle las muchísimas horas extras que había hecho uno de sus trabajadores que decidió que no iba a quedarse de brazos cruzados y que iba a denunciar a este explotador y que lo iba a denunciar también a su sindicato y que iba a
y que iba a conseguir ese dinero porque por el que él había trabajado, y este tipo no le quería pagar, este tipo le quería robar, ya le había robado mucho de su tiempo, ahora también le quería robar el efectivo que le iba a dar a cambio de su tiempo. Pues esta persona que iba de animalista tenía ese negocio de hostelería que más o menos estoy definiendo y que además su forma de actuar generó una brecha importante en Logroño entre aquellas personas que nos solidarizamos con este compañero despedido y aquellas otras personas que solamente tenían una perspectiva animalista y que con una desfachatez desmedida estaban diciéndole al sindicato, a la Confederación Nacional de Trabajadores que estaba defendiendo a este trabajador, que si no podían buscarse otro objetivo para su lucha sindical, que estaban atacando a un negocio que tenía una perspectiva animalista y que eso era muy difícil. Bueno, era el único negocio de estas características en Logroño, creo que en La Rioja en ese momento, si no me equivoco, y estaban corriendo una cortina ante la explotación laboral. A estos animalistas les importaba un pepino. Sí, era algo abrumador, ¿no? El que no se pararan a pensar que ni explotación animal ni explotación de animales humanos, obviamente, ¿no? Pues no, muchos de estos, y cuando estoy hablando de muchos, es varias decenas de estas gentuzas, se concentraron cuando hicimos diferentes protestas delante del tugurio este, que servía además una comida rápida, que yo solamente comí ahí una vez y para no volver, me parecía asqueroso, me parece asquerosa la comida rápida, ya está, me da igual que sea vegana que no sea vegana, y si además la sirve en el plato un chupasangres de estas características, más todavía. Bien, pero ya está, la cuestión es que defendimos a este compañero, pudo recuperar el fruto de su trabajo. Y sobre todo se hizo una campaña de crítica radical ante la hipocresía de este empresario del buen rollo. Pues vamos a eso, ¿no? A un lugar de estas. No tiene por qué ser este espacio concreto, pero uno parecido en el que no solamente están estos condicionantes, sino que también hay otros más. En este caso, los trabajadores y trabajadoras que allí habitan están alegres. Bueno, perdón, no están alegres. Alegres no pueden estar. Están felices. Eso tal vez sí, ¿no? Están felices con la subjetividad que tiene la felicidad de que lo que les hace feliz a ellos, a otra persona, no le hace feliz. ¿A ellos qué les hace feliz? Pues ese buen rollo que hay en este restaurante, y les hace feliz la cocaína que les pone de vez en cuando su jefe. Y les hace feliz también la condescendencia que tiene para con ellos a la hora de permitirles que estén drogados con alcohol también. Y que cada vez que les apetece, esto ya menos, pero bueno, pueden salir fuera a fumarse un pitillo. Porque al final el tiempo que están perdiendo con el pitillo lo recupera la urgencia que les mete en el cuerpo la cocaína, una urgencia que les mete en el cuerpo no solamente la cocaína, sino también su jefe también les introduce esa urgencia. Pero en fin, que aquí todos somos víctimas, todos, todas somos víctimas de la explotación. Vamos a ver cómo sobrevivimos a ella, juzgo que me parece mala idea esa supervivencia a través de aceptar de tu jefe más muerte. Yo aquí veo la muerte a través del trabajo, pero también la veo a través de todas esas prebendas que te da en forma de droga. Pero se crea un ambiente muy distendido,
muy, muy jovial. La felicidad no es una felicidad aristotélica que como fin último, pues bueno, que se ha logrado ese fin último a través de la virtud. No hay virtud ahí, no hay virtud. Hay explotación, hay engaño, hay un bienestar fugaz, pero también hay música enrollada sonando todo el tiempo en ese restaurante. No sé qué es música enrollada, qué es Jamiroquai. Jamiroquai es música enrollada. También ponen bachata y cumbia de esta moderna, esas cosas. Hay pósters de tendencia feminista, pero el dueño es un baboso. La cuestión es que la trabajadora, la protagonista, que bueno, protagonista, poco protagonista es, no le estamos dando ningún tipo de protagonismo. Pero, perdón, pero viene ahora ya. Nuestra, ahora sí, protagonista, lleva pocos días trabajando ahí. No ha decidido involucrarse en esa vorágine de la felicidad volátil que se acaba cuando ya han cesado los efectos de las sustancias. Pero que por el contrario, la alegría empieza cuando te vas del trabajo, la alegría te empieza cuando te vas del trabajo, ¿no? O eso es un deber de todo trabajador alegrarse de salir del lugar de explotación. Estar siempre mejor fuera que dentro. Bien, aquí nuestra trabajadora, bueno, no es nuestra, no. Nuestra trabajadora, hostia. No, yo no quiero tener ninguna trabajadora a mi cargo. Aquí esta persona, Josefina, vamos a llamarla Josefina, que no le hemos puesto nombre. ¿Qué es esto de invisibilizarla? Josefina. Josefina, que no le gusta lo que se está generando ahí. Y también es que el jefe, que no es tonto, tampoco ha promovido demasiado la droga con ella. Tampoco la ha promovido demasiado porque estos explotadores tienen ya una psicología muy clara, que saben exactamente cómo actuar, pero a veces resbalan. Y esta vez el explotador, vamos a llamarlo Benjamin. Vamos a llamarlo Benjamin. Pero pues eso, ¿no? Pues un nombre con una sonoridad diferente a la del territorio que se habita, un nombre exótico, Benjamin. Pues Benjamin se acerca a Josefina y le dice bueno, es que también no sé muy bien cómo. Toma una raya. Se dice así, toma una raya de cocaína. Se ofrecerá de una forma más sutil. Vamos a darle la sutileza que yo no sé interpretar aquí. Pero entendemos que hay un contexto en el que en ese turno ya llevan un buen rato consumiendo esa sustancia y ya se han puesto diferentes rayas de una forma discreta, muy cómplice entre Benjamin, las trabajadoras y los trabajadores joviales. Y es el turno en el que ya Josefina ha recibido esa oferta. Y ya no le queda a Josefina otra escapatoria. De repente, Josefina le dice a Benjamín, yo vengo aquí a trabajar, yo vengo aquí a trabajar, no a meterme cocaína. Y le hace un desaire y se va. Qué ruptura, ¿verdad? Se ha rechazado la cocaína del explotador. Se ha rechazado la cocaína de Benjamin. Se ha roto la felicidad. Ya no. ¿Qué hacemos ahí? Yo vengo aquí a trabajar. Le dice a su jefe, yo vengo aquí a trabajar. Como el jefe obviamente no trabaja. Él solo acumula los beneficios. Y los trabajadores y trabajadoras que están a su cargo, que están ahí explotados, ¿qué hacen ahora? Porque alguna puede pensar, esto no es solidario, ¿qué ha pasado aquí?
porque ese movimiento ha hecho que haya una desunión entre los trabajadores. Pero si la unión parte a través de una línea marcada por Benjamin, a través de una forma única de trabajar, que se consigue en muchísimos casos a través de la dependencia de esa sustancia y de la y del temor a romper con el buen rollo, pues es que esa ruptura hay que tiene que llegar, tiene que llegar, tiene que haber un rompimiento de esa felicidad entre trabajadores, que es la que el explotador quiere. Traición, traición, se me viene ahora a la cabeza la palabra traición. Es lo que pensaría Benjamin cuando vio que Josefina no aceptaba sus golosinas. Traición, traición, pensarían seguramente los súbditos de Benjamin cuando se dan cuenta de que la que pensaban que era de las suyas ya no lo es, revela que no lo es. Y obviamente, traición. Traidores de clase sois vosotros que aceptáis sin ningún tipo de crítica todos esos regalos adulterados que sabéis que están adulterados y que nos da Benjamin. Y sí, yo vengo aquí a trabajar, piensa Josefina. No querría venir aquí a trabajar, pero ya que vengo, no me entretengas, mamarracho.

¡Buah! Traición, traición, traición se llama esta banda de Monterrey. Decían que la escena de Monterrey había muerto. Pues no, no, no, no. ¿Hasta cuándo se llama la canción que hemos escuchado? Hay una convocatoria para quien esté por aquí, por el Valle del Cidacos, y que sucederá el día 26, viernes, por la mañana. Y es que empiezan las fiestas patronales y esto de celebrar incondicionalmente las fiestas de verano. Bueno, ya de otoño, sí, ya estamos en otoño. Pero esto de celebrar las fiestas cuando hay un genocidio en marcha, como que no se ve bien. Así que en solidaridad con el pueblo palestino y deseando que ningún estado les gobierne, desde luego que no el Estado de Israel, vamos a boicotearlo, pues a las 11:30 de la mañana, en la Puerta Munillo de Arnedo, nos vamos a juntar, ojalá cuanta más gente mejor, para luego aproximarnos a las 12 a lo que será el chupinazo. Hace décadas. Hace décadas que no estoy en el. Bueno, no, no, sí que he tenido que estar en el chupinazo, pero trabajando, trabajando en labores de limpieza, es verdad. Pero bueno, como si no. Ojalá no hubiera estado en el chupinazo, desde luego. Esa es la convocatoria. A las 12 el chupinazo y media hora antes concentración en la Puerta Munillo. Y cerramos ya el cacharro con una canción de un disco que me tiene fascinado desde hace un tiempo. Es ni más ni menos que el grupo Cholita. En Rasgando Noir se ha hablado en los últimos programas de Alice Bach. Y es que aquí está ella, tocando la guitarra y haciendo voces en algunos momentos. Son 8 canciones impresionantes, para mí completamente adictivas. La que canta es Vaginal Davis, luego a la guitarra está Gaby Guthjeaz, Fértil Latoya Jackson está en el bajo y Dolores de Cabeza en los teclados, Jail Bite en la batería. Y luego pues tienen otras colegas, otros colegas que les acompañan. Hay una canción que se llama Nalga Maníaca, que había deseado ponerla, pero al final me quedo. Es que son todas buenas, son todas buenas. Las letras, vamos a ver, la que he elegido es I'm not a puta, I'm a princess. Creo que la canción subvierte el significado de puta y el significado de princesa. Entonces vamos a escucharla con los oídos abiertos y vamos a mover un poquito nuestras nalgas maníacas mientras nos cantan estas personas divertidísimas. Así que hasta la semana que viene, salud, acracia, perseverancia y muchas gracias.

0: dibujo. Benigno Castañer era ebanista.
1: Las máquinas fueron las primeras que fueron al taller colectivo. Se hizo un taller ahí a las afueras, suficiente grande, y todos los carpinteros fueron ahí. Entre ellos nombraron un delegado, que es el que estaba en contacto con el comité. Lo mismo que se hizo para carpinteros, fueron los albañiles, fueron los barberos, fueron los herreros, unos y otros, todos así, los sastres también.
2: Pues como todos estaban dentro de la colectiva voluntariamente, los barberos están todos voluntariamente.
1: Sí.
2: Se buscó un local grande y las cuatres o cuatro se juntaron los sillones y todo herramienta y allí trabajaban.
3: Soy Arturo, rey de los bretones.
4: ¿De los qué?
3: De los bretones.
4: ¿Quiénes son los bretones?
3: Todos nosotros, todos somos bretones. Y yo soy el rey.
4: No sabía que teníamos un rey. Creí que éramos una colectividad autónoma.
3: Pues te equivocas. Vivimos en una dictadura. Una autocracia que se autoperpetúa y en la que las clases trabajadoras...
4: Ya estamos con lo de las clases.
3: Ese es el que es la cuestión.
5: Se dieron cuenta que los humildes, la gente humilde, es más fuerte que los poderosos, los potentados, los orgullosos, etc.
6: En junio de 1936, la Confederación Nacional del Trabajo, la CNT, y la Federación Anarquista Ibérica, la FAI, llamaron a la huelga general revolucionaria para tratar de abortar el golpe de Estado que estaba teniendo lugar en diferentes lugares de la geografía española. Los propios trabajadores organizados tendrán un papel primordial a la hora de sofocar la rebelión en algunas ciudades. Ante estos acontecimientos se produjo un vacío de poder en el bando republicano que fue aprovechado para constituir órganos de autogobierno desde la base de la ciudadanía. Estos nuevos instrumentos de carácter popular fueron los que se hicieron cargo de la situación. Al mismo tiempo, los medios de producción fueron tomados por los trabajadores para ponerlos en funcionamiento por su cuenta, mediante sistemas de colectivización. Es decir, poniendo la tierra y las empresas en manos de quienes trabajaban en ellas. Era el comienzo de la experiencia autogestionaria española.